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1: Coincide un poco con la noticia de que lo único que progresa con el paso del tiempo es la tecnología. El hombre no, siempre es el mismo. Bueno, inclusive según el poeta, el amor con los años desaparece.
2: El tiempo pasa. Nos vamos poniendo tecnos. El amor no lo reflejo como ayer. Y en cada conversación, cada beso, cada abrazo, se me impone siempre un pedazo de razón.

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5: Hola, Johnny. Soy Cevita de Victoria, amigo Walile. ¿Qué bichitos tenés? ¿Qué haces, loquito? Tengo Intelligent, están bárbaras con ácido, valen 60 pesos cada una. Y tengo tubitos MD después, valen 120.
6: ¿Y van al frente?

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pero no le hace efecto. José es licenciado en economía.

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6: Se encuentra abierta la preinscripción para productores gastronómicos, cerveceros, food trucks, artesanos y emprendedores que quieran participar de la Fiesta Nacional de la Diversidad Cultural hasta el 20 de septiembre por formulario online en la página oficial. Continúan los trabajos de limpieza y mantenimiento de los canales de desagüe ante el fenómeno conocido como El Niño.

0: Comenzaron en el canal ubicado a la altura del paseo 112, aproximadamente desde la avenida 25, y se extienden hasta la ruta. Se realizó un reconocimiento al personal policial y al fiscal interviniente en una investigación por trata de personas. Se llevó a cabo en el centro comunitario La Carmencita. Se realizó un reconocimiento a Delfina Elizabeth Guillén y Sofía Antonella Poscondorí, estudiantes de la Escuela Municipal de Música Orquesta Infanto Juvenil, por haber sido seleccionadas para integrar la Orquesta Infantil Argentina y participar del Festival Internacional de Música de Bariloche.
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3: Buen día, Argentina, como dicen que les va. Bienvenidos, bienvenidas. Es muy temprano de día lunes, intentando que arranque la primavera, a la que le falta todavía llegar, pero esperando.
4: Una semanita.
3: De alguna manera, una semanita falta. Pero esperando que arranque el calor primaveral que todavía no ha llegado. Buen día, Bosch, ¿cómo le va?
4: Primavera no es tan calurosa, es una trampa creer
3: eso. Es cierto.
4: Primavera es fresca.
3: Pero está muy fresco hoy en Buenos Aires. No sé si habrán podido ver ahí fuera del aire. Está
4: con frío.
3: Doble campera traje hoy. Porque no me aclimato todavía a lo que va del día, Bosch.
4: No, bueno, va poco del día.
3: Salí calentito de la cama, me levanté, bajé a las chicas.
4: Y no le pegó bien.
3: No, todavía no. Cecilia tampoco estaba, ¿no? Está con frío, está emponchada. Estamos...
4: Acá la gente está con frío.
3: Sí, hace mucho frío en Buenos Aires. Bueno, esperemos que hayan tenido un buen fin de semana. Gracias por estar del otro lado. Y aquí estaremos junto a ustedes, acompañándolos, llevándoles información, pero sobre todo abrazándolos a los que tienen un poco de frío, a los que por ahí no pasaron un buen fin de semana del todo, a los que por ahí están con pocas ganas de ir a laburar, y a los que están volviendo a casa también.
4: Y a los que no tienen laburo al que ir y están pasándola mal,
3: sí,
4: también estamos acá
3: claro
4: para los desvelados
3: claro
4: de
3: sí.
4: las 6 de la mañana. Esto es una comunidad en la que nos abrazamos.
3: Sí, ¿quién te dice? Si hay alguien que tiene laburo para ofrecer, lo hace saber a través del chat y le da una mano a un compañero. Así que cuéntenlo. Métanse de paso los que están ahí en YouTube al chat y pongan like, ¿no?
4: Como sobre todo poner like, saludar a la gente, darnos una, hacer una cálida bienvenida a los que sí. acá estamos.
3: ¿Vio? Dicen que es el día del cartero hoy. Bueno, feliz día.
4: Feliz día a los carteros.
3: Que tienen una labor... Ahora la verdad es que no los vemos tan a diario, aunque recontra
4: están,
3: pero hacen un laburo de es un laburo complicado en el frío del invierno, en el calor del verano, con lluvias, con sol,
4: siempre expuestos,
3: muy expuestos, y además son los que muchas veces conectan tantas historias, ¿no?
4: O, también.
3: Algunas veces se desconectan también algunas, pero lo cierto es que son los encargados de unir tantos puntos a veces de la Argentina, del mundo, historias entre familias, personas. Así que feliz día del cartero, viejo.
4: A veces te conectan con un aviso de deuda, eso no es tan
3: también.
4: Feliz, pero...
3: La película bueno. del cartero me parece horrible igual, tengo que decirlo. Casi tan mala como Puentes de Madison.
4: Y la vi cuando era muy pequeña, no, qué
3: horrible.
4: Sé yo.
3: No Puentes sé. De Madison, horrible. La traición, horrible.
4: Bueno, ¿si usted lo dice?
3: Sí. Son todas películas cochinas.
4: Tristes. Yo no miro películas tristes. Si no me entero de que es triste, quizás la veo, pero si ya me enteré de que es media garrón, no, ni la veo.
3: Bueno, che, acá Anabel Casco dice, fue mi cumple, te saludé con 39 y te saludo con mis 40.
4: Bienvenida.
3: Feliz cumple, Anabel, este programa
4: feliz
3: te lo dedicamos
4: cumple.
3: A vos, Anabel Casco. Ojalá que, gracias por estar todos los días ahí, por acompañarnos, elegirnos, y ojalá que la pases genial y que venga un año con salud y dólares, muchos dólares.
4: Bienvenida al cuarto piso, acá estamos para vos.
3: El cuarto piso, claro. Yo ya llegué ahí, ¿no?
4: Sí, usted llegó este año también.
3: Qué
4: Así que Anabel es del mismo año que usted.
3: Bueno, gracias a todos y a todas. Hoy tenemos una misión colectiva, que es entre todos levantarnos, abrazarnos y ponernos de buen humor. Porque está difícil el lunes, para mí al menos.
4: Bueno.
3: Me duele mucho la cabeza.
4: Usted arrancó el lunes conmigo, ya
3: sí,
4: eso debería
3: ya, eso,
4: haber sido
3: ya.
4: como un buen empuje para el buen
3: me
4: humor.
3: Me desperté y estaba abrazado a usted, así que nada puede malir sal.
4: Obvio.
3: Pero me duele mucho la cabeza, le seré sincero.
4: Bueno,
3: 6
4: señor.
3: Y 5 de la mañana en la Argentina, junto a un gran equipo, a Seba Gómez en la puesta en el aire, al gran Ferron Bolá en la dirección de cámara. Hay un tipo que Ferron Bolá siempre está bien y de buen humor. Así que lo
4: bueno, no aprende?
3: También. Cevita también debería contagiarme más de Ferrambola. Cevita también está hoy está emponchado. Cevita, Cecilia Claps e Iván Arrigo, que bueno, está en la casa ahí pasándola.
4: Lo estaba saludando hace un ratito.
3: Sí, un abrazo, Iván. Así comenzamos junto a este equipo a repasar los principales títulos del día, claves del día aquí en El Destape. Bienvenidos, bienvenidas.
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3: 1. Milei recibe a legisladores de La Libertad Avanza, pero faltará a la reunión de gabinete. En representación del área económica, se espera la participación del viceministro José Luis Daza. El encuentro está programado para esta tarde en el Salón Héroes de Malvinas de la Casa Rosada. El martes, en tanto, habrá una conferencia de prensa del vocero presidencial Adrián Rabier y una reunión de la mesa política.
5: 2. La morosidad familiar volvió a aumentar en julio y sigue en niveles récord. Según un informe de EcoGo y la Universidad Austral, la mora de los hogares llegó al 18% del crédito total, con 21 meses consecutivos de suba y un salto de 10,3 puntos frente al mismo mes del año pasado. Al medir por cantidad de personas, más de una de cada cuatro titulares de crédito está en mora, mientras que las fintechs y tarjetas no bancarias muestran una morosidad más alta aún, del 31,3%. La Rioja, Santa Cruz y San Luis lideran el ranking de mora, mientras que La Pampa y la ciudad de Buenos Aires presentan los niveles más bajos.
3: 3. La CGT se reunió con el Papa en el Vaticano y denunció la crisis que provocó el gobierno de Milei. Cristian Jerónimo y Gerardo Martínez encabezaron la delegación argentina que tuvo una audiencia con León XIV, donde plantearon el deterioro social, la pérdida del poder adquisitivo y el endeudamiento de los hogares. Martínez advirtió que el pontífice llegará a una Argentina con mucha tristeza por un ajuste que calificó de extremadamente severo, mientras el Papa pidió avanzar hacia modelos de desarrollo más humanos y también sostenibles.
5: 4.
4: La industria textil perdió 26.000 puestos de trabajo por la crisis de Milei. Según un informe de la Federación de Industrias Textiles Argentinas, desde diciembre de 2023, el sector acumula 26.800 empleos formales perdidos y el cierre de 750 establecimientos a un ritmo de 30 por mes. Pese a que las exportaciones crecieron, la Federación advirtió que el ingreso de prendas importadas subió 60% en el primer semestre y profundiza la debilidad del mercado interno.
5: 5.
3: El salario real del sector privado cayó 3% en un año y la mitad de los trabajadores formales cobra menos de 1.385.000 pesos. Según datos difundidos por la Secretaría de Trabajo, la remuneración de los asalariados privados se mantuvo estancada en junio y acumula una pérdida del 2,8% en los últimos 12 meses, con un nuevo retroceso del 1,1% en los datos provisorios de julio. Desde el pico de la gestión de Milei en febrero de 2025, los ingresos cayeron 4,2%, mientras que transporte, comercio y salud bajaron o lideran las bajas por sector. La mitad de los trabajadores formales cobra de bolsillo menos de 1.385.000 pesos, por debajo de los 1.531.000 que costó en junio la canasta básica total para una familia tipo.
5: 6.
4: Tras múltiples polémicas, renunció el titular de la Casa Argentina en París. Santiago Mucio dejó su cargo a 2 semanas de la visita de Javier Milei a Francia, cuestionado por sus actitudes autoritarias dentro de la residencia. Entre los señalamientos figuraron el retiro de la placa en homenaje a las víctimas de la dictadura y la cesión del espacio a encuentros de think tanks de extrema derecha vinculados a Orbán, lo que llevó al alcalde de París a pedir una investigación. Su reemplazo será el jurista Alfredo Mario Soto, quien vivió en la residencia y domina el francés, con el objetivo de recomponer los vínculos con la Cité Internationale.
5: 7.
3: Salud. El director de Anthropic denunció que se ocultaron los riesgos de la IA. Darío Amodei, CEO y cofundador de la compañía, advirtió que las grandes compañías tecnológicas mintieron durante años sobre los peligros de la inteligencia artificial y reclamó una gobernanza conjunta entre empresas privadas y gobiernos democráticos. Hola, buen día. En una entrevista con la CBS, enumeró riesgos concretos como el uso indebido de ciberataques, bioterrorismo y la pérdida de control sobre sistemas autónomos, aunque descartó prohibir la tecnología por completo.
7: 8.
5: La cumbre de los BRICS concluyó con una fuerte crítica a las tensiones geopolíticas. En el cierre del encuentro en Nueva Delhi, el presidente chino Xi Jinping y el primer ministro indio Narendra Modi alertaron por el impacto creciente de los conflictos internacionales, las interrupciones en las cadenas de suministro y las crisis climáticas. Xi anunció una zona de código abierto de IA y una zona económica especial para el bloque, que ya se amplió con la incorporación de Irán, Indonesia, Egipto, Etiopía y los Emiratos Árabes Unidos. La cumbre logró además una declaración conjunta respaldada por Irán y los Emiratos en medio de la escalada bélica entre Estados Unidos e Irán y los ataques hutíes contra Arabia Saudita.
7: 9.
3: Franco Colapinto, hablando de deportes, tuvo una gran actuación y terminó séptimo en el Gran Premio de España de la Fórmula 1. El piloto de Alpine, que había largado noveno tras una muy buena clasificación, ganó posiciones en el arranque y sumó 6 puntos en el debut del circuito de Madrid en el calendario de este año. La victoria quedó para Andrea Kimi Antonelli, escoltado por Max Verstappen y Lando Norris, mientras que su compañero Pierre Gasly terminó duodécimo. Botón, Pierre Gasly, botón, eso es un botón. Fuera de la zona de puntos, pero con el resultado Colapinto ya sumó en 7 de las 14 fechas de su primera temporada completa. Botón, Gasly, botón.
7: 10.
3: Botón, Gasly. ¿Qué cree que...
5: Racing botón. Perdió ante Huracán y sigue último en el torneo clausura. El Globo venció 2-1 a la Academia en el Ducó con los goles de Waller y Caicedo. Ortegoza había marcado el empate transitorio. El ciclo de Juan Pablo Voivoda presente está pendiendo de un hilo cada vez más delgado y se viven horas claves sobre su futuro como DT. ¿Cómo se llama?
3: Boda.
5: Ah, gracias, gracias. Por su parte, Independiente no aprovechó sus chances y San Lorenzo rescató un empate 1-1 en el debut de Insúa como DT.
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3: No, pero no me leí, no me reí de cómo pronunció.
5: No, se ríe Gasly Botón, que lo dijo 20 veces.
3: No, no, es un botón, Gasly. Iba a decir otra cosa, me contuve.
5: Por favor,
3: mucho
5: seriedad.
3: Frío en Buenos Aires. Che, 7 grados 5 la actual. Para mí, con mentirosa, 5 grados marca nuestra placa. Le creo más a nuestra placa, por supuesto, que lo que me dice el servicio meteorológico. La humedad es del 77%. El sol ha salido 6. No, va a salir 6.54. Ya salió. No, 6.50. Va a salir. 6.54. Mínima de 5 grados para hoy, máxima de 15. El cielo estará algo nublado, a parcialmente nublado durante gran parte de la jornada. Mañana martes, la mínima será de 10, la máxima de 19. Me gusta ese tono que va tomando de a poco con cielo algo nublado. Baja nuevamente para el miércoles, mínima de 6, máxima de 15 con cielo algo nublado en la ciudad.
5: En Mendoza, 6 grados 2 décimas, la humedad 76%. El viento está cubierto. La máxima para hoy 15 grados, la mínima puede bajar un poquito más hasta los 3 grados. Por la tarde estará el cielo algo nublado. Lindo día. Martes, mañana, mínima 5, máxima 18, también con cielo algo nublado en Mendoza.
3: En Río Tercero, Córdoba, había un oyente que estaba escribiendo que estaba escuchándonos desde allí y con frescor. Están con 7 grados, parecido a como está acá. La máxima para hoy llegará a 18 con cielo totalmente despejado. Se viene una semana con mucho sol en Córdoba. Mañana 4 de mínima, 24 de máxima con cielo despejado. El miércoles mínima de 4 grados, máxima de 23 también con cielo despejado. El abrazo a la gente de Río Tercero, Córdoba y a toda la provincia.
5: Y en Río Gallegos, en Santa Cruz. Hay 8 décimas de grado de temperatura, pero la sensación térmica es de 6 grados bajo cero. El cielo está nublado con nevada débil. La humedad 89%. El viento sopla del sudeste a 39 kilómetros. No salgan. Si no pueden no salir, no salgan. Se esperan nevadas durante la mañana, chaparrones para la tarde y una pujante máxima de 4 grados. Mañana la temperatura 3 bajo cero, es decir que la sensación térmica puede ir bastante más abajo todavía. La máxima 8 grados, mañana no nevaría ya y el cielo se quedaría parcialmente nublado.
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5: Atención, atención. Por ahora todo tranquilo, pero Avenida Lugones, sentido a Río de la Plata, hay una reducción de carriles lentos en Avenida General Paz a la altura de Avenida Libertador por tareas vinculadas a la red de gas. Así que siguen allí las obras. Tenemos un choque en la Ilia, sentido al norte, entre Arroyo y La Pampa, que eso se está liberando, pero estuvo complicada ahí la circulación. Estación Lavalle de la línea C.
4: cerrada por obras de renovación integral. Se suma a Medrano de la línea B y también a Tribunales de la línea D.
3: Muy bien, seguro que abre con escaleras mecánicas, ascensores.
4: Obvio, sí, todo renovado. Y atención mañana en Caballito de Almagro, sobre todo, porque 18 calles van a cambiar de sentido de circulación.
3: Pero anda haciendo de adobo.
4: No, 18.
3: No hace falta cambiar 18. Va a ser un quilombo el barrio.
4: Sí, claro. Bueno, porque hay que adaptar las calles a la futura línea T1 del Trambús.
3: Qué lindo.
4: Este nuevo transporte eléctrico que va a unir Nueva Pompeya con Aeroparque.
3: Carabús, soy escarabajo autobús.
4: Así que atenti mañana, Caballito de Almagro, 18 calles van a cambiar el sentido de circulación, no las vamos a nombrar a todas, pero... No,
3: tenés cuidado si andás por alguna de ellas, no sea cosa que te venga alguien de frente.
4: Yo diría que cada vez que llegues a la esquina, mires bien qué onda.
3: Sí, tenés cuidado.
4: Antes de doblar para alguno de los dos lados, mejor mira bien.
3: Sí, sí, sí. Bueno, cuidado por allí.
4: Lo mejor va a ser todos los que dejen el auto estacionado la mañana anterior.
3: Van a estar mirando para el otro.
4: Hay que salir al revés.
3: Va a ser hermoso.
4: Va a estar difícil el tema.
3: Buen día para Argento Iluminación. Buen día para la amiga Mariel, a quien le mando un gran abrazo. Buen día para Sarubi, que dice: hoy la veterinaria me dice que sí, la bautizamos. Pasó mucho frío, no entendía a quién adoptó. Se ve que adoptó a alguien. Ahí voy a llegar al chat. Buen día, dice Fer Chikes, para toda la gente. Buen día, dice por acá. Ah, adoptó un gato y le puso Benito, como el gato de Don Gato. Hermoso.
4: Ay, me encanta.
3: Me encanta.
4: Don Gato y su pandilla.
3: Te felicito. Ojalá que te hagas y lo hagas muy feliz. Buenos días, acá les dejo mi like, dice Jorge Pundic. 8 grados, dice Anabel, por allí en Santiago. Puse la radio para volver a dormirme, dice Agostina Micames. No sé si fue un halago o no. Eso. No sé si se durmió con nosotros nuevamente. O,
4: no sabría decirle.
3: O somos algo terapéutico que le ayuda a conciliar un sueño.
4: Puede ser.
3: De buena manera y nos escucha aún dormida. Buenos días.
4: Ah, es que le puso Benito, pero es gata.
3: Bueno, Benita. Benito, gatita, no sé, póngale algo.
4: Se llama
3: Benito. Beni. Buenos días, Nico y Lu. Buenos días, chat. Basta de este fresquito, por favor. Menos mal que están ustedes, dice Laura Carrosales. Gracias, querida Lau. Besote, buen inicio de semana. El abrazo para Vanessa Orono, que dice: buenos días, chicos. En Ezeiza, 4 décimas de grado.
4: Impresionante.
3: Bueno,
4: o sea,
3: para mí,
4: en el Palomar debe haber 5 bajo 0.
3: Andate, subite un avión al Caribe y ya están. Después ve cómo lo pagan, no importa. Que lo pague Galperín.
4: 2 grados bajo 0 en el Palomar.
3: Cada día más linda Lucía, dice acá. K2023AR. Así que le mandamos
4: gracias.
3: Un beso. Nico, el Merlo, 1 grado, frío mal, dice José Tillar. Me imagino. Farmeando Aura, dice: buenas. Ah, no, Farmeando Deuda, perdón. Hola, Farmeando Deuda. No, es lo mismo, Dios. Aura Deuda. Es lo mismo. ¿Cómo le va, amigo?
4: El Aura de la Deuda, así que te acompaña.
3: Juan Polo 8281 dice: gran carrera de Colapa en el Gran Premio de España.
4: Genio.
3: Le falta una mejor máquina, lo vi en vivo en Madrid. Qué lindo, si estuviste ahí, me alegra mucho, amigo.
4: Oh.
3: Tengo que decir que para mí fue una de las mejores de su carrera, en la carrera, hacían carrera.
4: Hacían carrera.
3: Y que está entre los 10 mejores pilotos del año, sin lugar a dudas, para mí Colapinto. Pese a que la tabla.
4: Muy elogiado por sus colegas.
3: Sí, algunos no, pero hay mucha envidia también.
4: Bueno, eso ni hablar.
3: Pero lo que está haciendo Colapinto es glorioso, ¿eh? Con el auto, con la máquina que tiene y con la gestión de carrera que viene haciendo. La verdad, y ayer lo cagó Bertoletto y Gasly casi le arruina el fin de semana. Pero bueno, cosas que pasan. Gracias a todos y a todas. A Gerardo
4: y a los
3: González,
4: bibliotecarios, que ayer fue su día.
3: Un beso a los bibliotecarios, manden libros. También a Sarubi Luis y a toda la gente que anda por ahí, Miguel Ángel Uribe. Gracias, gracias, gracias. Tanda a la vuelta, tenemos información por
4: mucha.
3: Ahí. Por ahí, si la tanda no es muy larga, algo para bailar cortito para sacarnos el frío.
4: Me encantaría, hace frío.
3: Ya venimos.
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0: lindo empezar la semana. Y a las 6:25, porque no es a las 3 de la tarde, 6:25 con los Beatles, pese a que haga frío, no hay manera de no sonreír escuchando esta canción y de intentar, aun cuando no los tengas, intentar mover los pelos.
1: Y además, ¿cuántos estamos pidiendo ayuda, no?
0: Bueno, me tiraste el lado negativo. No, me había
1: podemos cantar a los gritos. Help, I need somebody. Sí. Ayuda, necesito a alguien.
0: Sí.
1: Que pero, me pague las deudas, por ejemplo.
0: Cada tanto uno necesita una dosis de esto o de Rolling Stone con alguna canción de esas moviditas que tiene que nos llevan un poco atrás en el tiempo, pero que además tiene otra vibra que la música de ahora, ¿no? Sí. Somos unos viejos con lo que estamos diciendo.
1: Para muchas cosas ya soy una señora grande.
0: ¿Qué me vas a dar? ¿A María Becerra o me vas a dar esto? No, dame esto.
1: Bueno, la Arena de Argentina me cae bien ella.
0: No,
1: pero su música y yo no empatizo mucho.
0: Su música es horrible. Bueno, 6:25 de la mañana. Un abrazo a Anabel que dice: no hay más cool que la música de los Beatles. Y mucha gente bailando, ¿eh? Sarubi Luis, Martín Filipig, que dice: a gastar las suelas, dice Martín. Bailen.
1: Muy bien,
0: dice,
1: disfruten.
0: Fer Callejón tirándose unos prohibidos. Que los Beatles voten con los pies, ¿no? Dice por acá Fer Callejón. Sí, claro, porque no. Mirumek baila Sarubi, baila Enzo Di Mónaco, que dice: grande los Beatles. También Mariel, bueno, mucha gente bailando con los Beatles, así que espero que lo hayan disfrutado. Mientras tanto, la
1: qué
0: palabra.
1: Qué bueno que le gustó a Anabel, porque le habíamos dedicado el programa por su cumpleaños, así que menos mal que le acertamos con la música.
0: Combo loco. La palabra de la licenciada Lucía Rodríguez Bosch, que le habla a la Argentina a las 6:26 de la mañana.
1: Vamos a Misiones, porque ahí les contamos que la cuota crediticia no puede superar el 30% del salario mensual. El gobernador Hugo Passalacqua anunció medidas para limitar el impacto de endeudamiento, al menos de los empleados públicos. De esta forma redujo del 39 al 30 el tope máximo de descuentos por créditos y deudas voluntarias sobre los sueldos de los empleados públicos y jubilados provinciales. Escuchamos al gobernador de Misiones.
2: En el país la cosa no está fácil, lo sabemos todos. Por eso tomé la decisión vía un decreto de aquellas personas que van a tomar un crédito porque están sobreendeudados por la situación, que el máximo que le puedan quitar de su salario cuando toman ese crédito, que pase del 70% hasta hace poco, al 30%. Y la tasa de interés a la mitad. Además, avisarle antes al usuario de cuánto va a ser ese descuento para que su vida sea previsible. Me estoy refiriendo a los agentes de seguridad, de la educación pública, de la salud pública, etc. Todo lo hacemos en salvaguarda del bolsillo de la querida familia Misionera.
0: Bueno, muy bien.
1: Ojalá más mandatarios estén en sintonía con esto.
0: Una señal, al menos, para la población, ¿no? Algo que no hay señal.
1: En general, no hay.
0: Es una medida también, pero me parece que es algo hasta simbólico, una señal de, che, bueno, acá encontramos al menos algo para empezar a paliar estos problemas que hay.
1: Sí, al menos lo que pueda depender del Estado, los bancos privados es más difícil,
0: pero claro. Por supuesto. Bueno, en La Plata, mientras tanto, hubo polémica por un concejal del PRO.
1: Pensé que me iba a hablar de la mitad de los deudores.
0: Ah, ¿sí me salté una noticia?
1: Sí.
0: Bueno. Polémica en La Plata ya está el
1: Grafa.
0: Gracias, Fer, siempre tan atento.
1: Siempre.
0: Decía que hay polémica en La Plata por lo que dijo un concejal del PRO que habló de ir a la guerra por Malvinas. Hay muchos queriéndose subir a esto que es innecesario totalmente, no de más está aclararlo. Lo cierto es que en su intervención, Nicolás Morzone sostuvo que si hay que ir a la guerra, se irá, y cuestionó duramente a los excombatientes que habían criticado al presidente presidente Milei días atrás. También apuntó contra el Centro del Excombatientes de La Plata, al que vinculó al kirchnerismo. Conozco a varios de los integrantes del CECIM La Plata. Hay muchos que lejos están de ser kirchneristas. Lo cierto es que esto es lo que decía el señor Nicolás Marzone, concejal del PRO, con una mirada bélica bastante preocupante para este presente de la Argentina.
3: Es hora que las Malvinas sean reconocidas como argentinas. Que los derechos no nacen por espasmo. Los derechos se conquistan. Y si hay que ir a la guerra, se irá a la guerra. Porque el presidente de la Nación Argentina, en su claramente cadena nacional, se me reía porque cuestionaron la cadena nacional, la presidenta que más abusó de la cadena nacional en la historia. Quiero dirigirme al CECIM. ¿En qué se han transformado? Entonces yo le quiero preguntar al CECIM, ¿Quién les pide tanto? ¿La cámpora? ¿El kirchnerismo? ¿Van a renunciar a los propios valores de la nación que fueron a discutir? ¡Calle al bloque este! ¡Ponga
4: por favor.
3: Orden porque estoy hablando! ¡Ponga orden porque estoy hablando!
0: ¡Qué paz! ¡Qué señor! Por favor, madre mía. Esta gente nos gobierna. ¿No?
1: Volvemos a hablar del endeudamiento, porque la mitad de los deudores estaba al día con sus pagos hasta hace 2 años. Un informe privado con base en datos de la Central de Deudores, justamente del Banco Central, son datos públicos, muestra que el fenómeno está muy atravesado por el cambio de modelo económico. Estamos viendo allí una imagen, este estudio del Instituto Argentina Grande asegura que la mitad de los deudores irrecuperables adeudan a cuenta de todas sus deudas 77.900 pesos o menos, y allí la mitad son considerados irrecuperables, ¿no? Pero hasta hace 2 años estaban al día con sus deudas. En julio hubo 5,6 millones de deudores morosos, de los cuales 3,4 millones son irrecuperables.
0: ¡Wow! ¡Qué difícil todo! Increíble. La verdad que los números asustan todos los días y nos vamos enterando semana tras semana de cómo se han, pese a que el gobierno ayer comunicó que los deudores de la fintech habían bajado en 2 millones y que según los privados, los bancos privados también se habían reducido en 500.000 personas o en todo caso usuarios. Bueno, los datos no marcan eso, no sé qué festejan o qué.
1: Ay, este personaje.
0: Mientras tanto, la última para cerrar este bloque y antes de las noticias de inmedia, nos lleva a hablar de Luis Majul. Alguien que está a favor de la uberización. El propio Luis está muy contento de que el mundo va hacia ese sentido, en ese sentido de la vida. Dio esta insólita excusa para justificar la crisis económica argentina. Sostuvo que las dificultades que atraviesa el gobierno, el oficialismo, deben extenderse dentro de una transformación que, según él, su mirada excede a la Argentina. El mundo está así, no es la Argentina, no es Milei el problema. Yo no aplaudo que el mundo vaya hacia la uberización, dijo, pero no es solamente Milei. Yo entiendo que quieran tener un sueldo en blanco y obra social, pero el mundo
1: no entendemos hacia dónde va el mundo.
0: Qué tipazo, denle el premio Nobel ya a Luis Majul el Huberto.
5: Porque te digo, porque a ver, yo no aplaudo que el mundo va hacia la uberización, pero no es solamente el mundo va hacia la uberización, porque sabes qué quiero ganar $1,000,000 por mes, que sea en blanco, y quiero tener obra social, prepaga, 3 enfermeras y 4 helicópteros que me vengan a buscar. Todo quiero, si tengo que pedir. Pero el mundo va hacia un lugar o hacia el otro.
0: 3 enfermeras y 4 helicópteros. No, la gente quiere básicamente cobrar en blanco y que le alcance para vivir su sueldo, Luis.
1: Y si viene la obra social, muy bienvenido, ¿no?
0: Obviamente. Yo entiendo que vos recibís dinero de muchos lugares y que llegás muy bien a fin de mes y que podés pagarte hasta helicóptero seguramente. Pero la gente está exigiendo solamente vivir bien y poder pagar sus deudas y tener dinero como para llegar a fin de mes sin estar preocupándose y recurrir a un buen lugar de salud si es que se siente mal. Sea un hospital público.
1: Y después tener una jubilación digna, ¿no? Después de haber trabajado toda tu vida.
0: Y después, en lo posible, que no llegue a los 80 años, porque aparte este presidente seguramente la correrá en cualquier momento y la hará más atrás, o llegar medianamente bien a la jubilación y no trabajar los últimos años de tu vida como corresponde después de haberlo hecho durante.
1: Y que te alcance para comprarte 40. Tus remedios, para estar sano.
0: O pagar un alquiler, inclusive. Lucía, tenemos una misión a esta hora de la mañana.
1: No me diga.
0: Sí, yo le diría que agarre bufandas y vaya a despertar gente con bufandas, porque hace frío.
1: ¿Cómo no? Sí, si van a salir de abajo de la frazada, abríguense, porque está muy fría la mañana. Buen día. A todos los que les sonó la alarma a las 6:30. Les vamos dando la bienvenida a todos ustedes, que esperemos que hayan ya agarrado el celular, prendido la radio, lo que sea, prendido la tele, pero tienen que poner like si están en YouTube. Eso es muy importante.
0: Sí, señores. Pongan la espica, si no. Claro. Yo tenía un Walkman. Ahí nos escuchan también en el 107.3. Un beso.
1: Yo soy una radiecito digital, así chiquitita.
0: Era hermoso.
1: Sí, hermoso. Debe estar en algún lado. Y debe funcionar.
0: Bueno, amigos, amigas, títulos a esta hora de la mañana. Lo que hay que saber se los contamos acá, es muy temprano.
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1: El Senado comienza a debatir la reforma electoral y el gobierno pone en marcha su estrategia para conseguir los votos. Este martes se tratará en la Comisión de Asuntos Constitucionales de la Cámara Alta y en Casa Rosada. Quieren acelerar las conversaciones con bloques aliados. El oficialismo admite que todavía no cuenta con los votos para eliminar las PASO, mientras el PRO y la UCR resisten esa eliminación y reclaman tratar antes la ficha limpia. Karina Milei considera la baja de las primarias un eje central para el proyecto reeleccionista del presidente y condicionó esa aprobación a los acuerdos electorales que el oficialismo negocia distrito por distrito.
0: A pesar de la desaceleración, Argentina sigue segunda en el ranking de inflación de América Latina. El índice cayó al 1,7% en agosto, recordemos, el nivel más bajo en 14 meses, pero el país quedó en el segundo lugar de la región, solo detrás de Venezuela, que lideró con el 8,9%. En el acumulado del año, Argentina también ocupa el segundo puesto con 21,3% de inflación, muy por debajo del 200% de Venezuela, pero lejos de Colombia, el tercero, que tiene 5,35% de inflación en lo que va del año. La mayoría de las economías de la región tuvo subas mensuales inferiores al 1%, incluso Costa Rica y Brasil registraron variaciones negativas de precios en el mes de agosto.
1: Milei pondrá 300.000 millones de pesos para la base en Ushuaia. Así lo confirmaron el canciller Pablo Quirno y el ministro de Defensa Carlos Presti. Los fondos para la base naval integrada saldrán del presupuesto 2027 con recursos propios del Estado y sin recurrir a financiamiento externo. La construcción, pensada desde hace décadas, arranca ahora y se estima que estará terminada en 2029. Los funcionarios recorrieron el predio en Tierra del Fuego junto al gobernador Gustavo Meleya, quien se mostró dispuesto a colaborar en el proyecto.
0: La izquierda encabeza las elecciones en Suecia y la extrema derecha pierde terreno. Según las bocas de urna, la alianza opositora de cuatro partidos obtuvo el 51,3% de votos frente al 46% del oficialismo del primer ministro Kristersson. Los demócratas suecos, el partido antiinmigración que sostiene al gobierno desde 2010, perdieron apoyo por primera vez con un piso de entre el 17,2% y el 18,5%.
1: Cierra la fecha 9 con 3 partidos. Este lunes se completa la novena jornada del clausura con Deportivo Riestra Lanús y Banfield Barraca Central desde las 19. Mientras que Instituto Estudiantes de Río Cuarto cierra la fecha a las 21:15 en un cruce interzonal.
0: 6 grados en Salta, 15 la máxima para hoy, mucho solcito por suerte. En el Calafate Santa Cruz, 2 grados la actual, 6 bajo cero la mínima. Se espera una máxima de 2 también para el resto del día, es decir que ya alcanzaron la máxima. Y cielo nublado, mientras que en Mar del Plata, provincia de Buenos Aires, hay 3 grados de temperatura, 14 la máxima para hoy con cielo algo nublado. En Buenos Aires, un actual de 5 grados con una térmica que se ubica también en 5 grados y una máxima que llegaría a 16 grados para hoy con cielo algo nublado.
1: Hay un incendio activo en Recoleta. El operativo de bomberos se encuentra en Avenida Callao y Quintana. Está cortado Guido y Quintana. Allí trabajan entonces en un edificio. Tengan en cuenta también que cerró la estación Lavalle de la línea C. Por obra sigue cerrada Medrano de la B, Tribunales de la D y en Avenida Segurola y García hay un corte total por un siniestro vial.
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1: De la mañana, 38 minutos. 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
0: Tuve un fin de semana raro, vos.
1: ¿Por qué?
0: Vi hadas y vampiros este fin de semana. Me encontré con el hada más sortiva del mundo. ¿Sabe cómo se llama?
1: helada más hortiva del mundo. Sí. No sé.
0: La enojada.
1: ¿Le habrá pasado algo, pobre hada?
0: No, a veces no. Se levanta.
1: Está enojada
0: uno,
1: porque
0: se levanta
1: sí.
0: con la vida enojado.
1: Pobre la enojada.
0: Yo soy así. Me levanto enojado así, a veces.
1: Bueno.
0: Usted me tiene que soportar así.
1: Y sí, la verdad que sí.
0: Y vi a un vampiro arriba de un tractor.
1: ¿Y qué hacía el vampiro arriba del tractor?
0: Estaba sembrando el terror, me dijo. Se jijió. Se jijió.
1: Sí, claro, se jijió.
0: Se jijió. Estaba sembrando el terror.
1: Ok. De César Uy.
0: Se encuentra una amiga con otra y le dice: ¿sabes, che? No sé por qué, pero tengo miedo a las matemáticas. Por. ¡Ah!
1: Debe haber agarrado por sorpresa a alguno.
0: El por era el la matemática.
1: El signo de multiplicar.
0: Sí, Cecilia, claro, el por. Mamá, mamá. Mamá, mamá, en el colegio me dicen vidrio de auto. Pará, brisa. No se rió, Seba. Me tiró el efecto, pero
1: él no se rió.
0: No se rió.
1: Llegué para el chiste, dice Alicia González.
0: Esto es todo lo que puedo dar de arte, chicos, hoy. Así que espero
1: ¿No
0: que
1: tenés
0: lo
1: uno más?
0: No, cuatro, di. ¿Cuánto querés que tenés uno vos?
1: Bueno, alguno impar.
0: No tengo más.
1: Se le acabaron los chistes. Bueno.
0: Se me acabó el arte.
1: Bueno, no hay
0: el
1: más.
0: El arte es infinito, pero.
1: Vuelvan mañana si quieren más. Dice la vida.
0: El otro día el Chapo.
1: Ya hay varios riéndose. Vamos, bien, Nicolás, usted le está alegrando la mañana a algunas personas.
0: Es que eso. El otro día descubrí que es mi misión en la vida esta.
1: Alegrarle.
0: Sí, sí.
1: Ahora sabemos que Lulo ama en su totalidad. Sembrando el terror, buenísimo.
0: Sembrando el terror es muy bueno. Se exigió.
1: El triquitrón.
0: Claro, pero bueno. El Chapu me dijo que contara mamá, mamá. En la escuela me dicen Backstreet Boy. ¿Quién es? Everybody. Yeah. Pero por ahí hay un público que se lo pierde ese chiste.
1: Tiene razón, sí. Pero bueno. No está mal.
0: No está mal. Este programa es muy serio y tiene muchas noticias.
1: Tenemos muchas noticias para compartir con ustedes, así que vamos a por ellas, ¿sí? Hablamos del escándalo por el oro del Banco Central. Bueno, la oposición va a ampliar hoy la denuncia contra Caputo y Bausili. La presentación se suma a un pedido de interpelación en el Congreso después de que Bausili afirmara ante el Senado que los lingotes fueron trasladados a Suiza, versión que luego fue desmentida por la Auditoría General de la Nación. Bueno, desde el organismo de control señalaron que el Banco Central les negó el acceso a la documentación durante casi un año e incumplió una orden judicial para responder sobre estas transferencias al exterior. La senadora Florencia López acusó directamente al gobierno por haberse apropiado del oro y sostuvo que, según la AGN, los lingotes estarían en Inglaterra y no en Suiza, como declaró el funcionario.
0: Mientras tanto, si hablamos de la inflación de alimentos para endeudados, tenemos que decir que fue del triple que la del INDEC. Un informe privado, al fin, esto de que pedía yo la semana pasada, de alguna manera, informes privados, más allá de lo que dice el INDEC. Bueno, advierte que las personas endeudadas tuvieron casi un 5% de inflación en alimentos durante el mes de agosto. Según esa estimación del Instituto Periferias, entre quienes recurren al crédito para comprar alimentos, el incremento en este rubro alcanzó el 4,9%, es decir, tres veces más que la variación registrada por el organismo oficial. La diferencia surge de incorporar el cálculo, en este caso el costo financiero, ese cálculo que deben afrontar las familias que no cuentan con ingresos suficientes para realizar sus compras corrientes y necesitan financiar su consumo. De esta manera, el aumento en el precio de los alimentos, se agregan los intereses y recargos derivados del endeudamiento, llevando obviamente esa inflación para los endeudados al triple de la que marca el INDEC. Un dolor, por supuesto, para tantas millones de personas y de familias en la Argentina.
1: Por su parte, otro sector muy complicado es la industria textil, que perdió 26.000 puestos de trabajo por la crisis de Milei. Según un informe de la Federación de Industrias Textiles Argentinas, desde diciembre de 2022, el sector acumula 26.000 empleos formales perdidos y el cierre de 750 establecimientos a un ritmo de 30 por mes, es decir, uno por día prácticamente. En junio las fábricas trabajaron al 47% de su capacidad instalada, muy por debajo del 60% del promedio industrial, mientras la actividad cayó 15,9% interanual. Pese a que las exportaciones crecieron, la Federación advirtió que el ingreso de prendas importadas subió 60,1% en el primer semestre y profundiza la debilidad del mercado. Pueden leer más sobre esta noticia en la web del Destape.
0: Sin fondos, mientras tanto, los bomberos de Santa Fe venden alfajores para pagar el combustible, porque además el gobierno nacional no les transfiere lo que por ley debería transferirles, que está asignado en el presupuesto. Recordemos el sirenazo de la semana pasada, de hecho, pero pese a contar con 50 rescatistas y responder a un promedio de 10 salidas de emergencias diarias, la entidad se sostiene gracias al aporte voluntario de vecinos y la organización interna para subsistir. La deuda por remanentes atrasados y la partida 2026 que asciende a 95 millones por cuartel, recursos que además faltan para el combustible, indumentaria y capacitaciones para el personal son algunos de los problemas que están aquejando a los bomberos y que los llevan, en este caso, a los santafesinos a tener que realizar esta venta de alfajores. A nivel nacional, el sistema de bomberos voluntarios reclama, insisto, un remanente muy alto, elevado, por más de 59 mil millones de pesos, que Milei los tiene, que el presupuesto de la nación que llevó adelante el Congreso también lo aprobó y que en el ejercicio de lo que va de este año ha pagado muy poco. Para el mes de mayo debían emitir una partida, llegó muy tarde y ahora están debiéndoles, por supuesto, mucho o gran parte de estos 59 mil millones. Tras un sirenazo simultáneo que hicieron el viernes ante la falta de respuesta del gobierno, veremos si efectivamente cambia algo en estos próximos días, ojalá así sea, porque más allá de la deuda en sí y más allá de del laburo que realizan los bomberos y la policía y la gente de seguridad o de salud, acá estamos hablando de bomberos voluntarios, gente que no percibe ni siquiera un sueldo por hacer este trabajo en el cual salvan las vidas de muchos y de muchas. Ojalá se revierta y les puedan básicamente transferir lo que les corresponde justamente por presupuesto.
1: Hablamos también de algo que le ocurrió al diputado Aldo Leiva, que sufrió un accidente en Chaco, chocó con un camión, su auto quedó destruido, estaba circulando en un Toyota Camry cuando impactó contra un camión Scania en el kilómetro 1019 de la Ruta Nacional 11, esto en la jurisdicción de Colonia Benítez. Pese a la severidad de este choque, Leiva fue asistido por una ambulancia y los médicos confirmaron que no sufrió lesiones, mientras los controles de alcoholemia dieron negativo tanto para él como para quien conducía el camión.
0: Son las 6 de la mañana, 47 minutos. Hablamos del derrumbe del empleo en el NEA, en Corrientes y Chaco, que son las regiones que están liderando, o las provincias que están liderando el ranking, mientras el territorio correntino perdió 4.800 trabajadores formales en los últimos 14 meses. Imagínense cómo está la cuestión por allí. Chaco acumula un recorte del 10,5% en su mercado privado formal desde la asunción de ¿quién? Del gran Jabo. Por su parte, según un informe de la Secretaría de Trabajo, Corrientes registró en junio una caída interanual del 5,1% y ya borró por completo la recuperación que había mostrado a principios del año pasado. Si hablamos de la región de Misiones y Formosa, son las provincias más golpeadas, en este caso con retrocesos del 11,5% y del 11,8% respectivamente, mientras Chaco se ubica en un nivel intermedio con una pérdida de más de 8.000 empleos, más precisamente 8.186, datos que hablan de una gran pérdida no solamente de empleo salarial y o un retroceso en la economía, está claro, por todo lo que significa para distintas regiones, sobre todo para el NEA, Corrientes y Chaco.
1: Hubo gente que se deslomó este fin de semana.
0: Sí, me imagino.
1: Por una causa muy noble.
0: Ajá.
1: Funcionarios porteños, en este caso el secretario de Deportes, Fabián Turnes, el titular del ente de turismo, Valentín Díaz Gilgan, y el jefe de AUSA, viajaron al GP de Madrid.
0: Mira, qué bien, se deslomaron.
1: Pero para mantener unas reuniones con la idea de avanzar en el propósito de que llegue la Fórmula 1 a Buenos Aires.
0: Sí, claro, sí, fue por eso.
1: Se reunieron con funcionarios y representantes de Liberty Media para conocer la experiencia del nuevo circuito español.
0: Liberty Media son los que tienen los derechos de la Fórmula 1, los dueños de la Fórmula 1, digamos.
1: Ok.
0: Los que deciden, porque está la FIA que es el ente, pero Liberty Media es quien decide en dónde se corren las carreras.
1: Bueno, Madrid ganó más plata, es decir, el impacto económico para la ciudad de Madrid fue más este año que para Miami, por ejemplo. 500 millones de dólares contra 440 de Miami, otra de las ciudades referentes del circuito.
0: Te mando un beso, pero una porquería el circuito de Miami que inventaron, porque además...
1: ¿De Madrid o de Miami?
0: El de Madrid.
1: El de Madrid.
0: Una porquería inventado en el medio de la ciudad, la verdad que muy, muy malo, muy flojo.
1: Recordemos que hay en marcha una renovación del autódromo Oscar y Juan Gálvez. La inversión será de 150 millones de dólares y más del 60% del avance. La idea es que primero vuelva el MotoGP. el año que viene. ¿Se acuerdan que había MotoGP en Termas de Riondo?
0: Hermoso circuito de Termas.
1: Sí, y también las gestiones para poder traer la Fórmula 1 a nuestro país.
0: Bueno, el tema ahí es que con Franco Colapinto en la Fórmula 1, Argentina tiene muchas chances de que regrese. El tema es que hicieron toda una refacción con un asfalto preparado para el MotoGP y no para la Fórmula 1. El asfalto que colocaron en el Gálvez está preparado para las motos y no para un mejor agarre, por decirlo de alguna manera muy bruta, para la Fórmula 1. Entiendo que se la banca igual, van a tener que hacerle mejoras o repavimentar varios lugares. Pero bueno, de todas maneras, me parecía necesario también la transformación del Gálvez. Es un circuito tan icónico dentro del mundo, necesitaba esta actualización. Ojalá que venga el MotoGP, la Fórmula 1 y que tengamos el deporte acá, algo que nos importa mucho. Es el segundo deporte en popularidad en la Argentina, después del fútbol, el automovilismo. Así que me parece muy bien, ojalá que vuelva. La verdad que ojalá que vuelva. Sí, sí. Y más si tenemos a Franquito con la corriendo.
1: Y más el impacto económico es positivo,
0: ¿no? Obviamente, además. Bueno,
1: qué frío usted, que hace.
0: Sí, hace mucho frío, che. 3 de cada 10 empresas monitorean las redes sociales de sus empleados.
1: No me sorprende.
0: Miedo. Qué miedo.
1: No me sorprende para nada.
0: No, la verdad que no. Un estudio de Boomerang, esta consultora, habla de que sobre 3.500 trabajadores y especialistas en recursos humanos de Argentina, Chile, Ecuador, Panamá y Perú, se ha revelado que el 30% de las empresas vigila los perfiles de sus talentos. El 54% revisa toda la organización, el 25% a cargos directivos y el 21% a voceros o representantes. Te revisamos el Twitter. Pese a esto, el 75% de los trabajadores asegura que su empresa no tiene políticas específicas sobre el uso de redes sociales o personales, lo que deja en práctica una zona gris entre lo laboral y lo privado. Una cosa es lo que te dicen, otra cosa es lo que hacen. Una cosa es que venga tu jefe en la casa de zapatos o en la farmacia y te diga, nosotros no revisamos tus redes sociales. De ahí a que sea real, es otra cosa. Del sondeo, además, se desprende que un 46% de trabajadores experimentó o presenció algún caso en el que las publicaciones en redes sociales tuvieron consecuencias negativas en su carrera laboral. Mientras que el 61% indica que la principal consecuencia fue un daño en la reputación por pérdida de confianza o credibilidad. Un 28% señala una pérdida de oportunidades de ascenso. Otro indica que el episodio terminó con la pérdida de empleo, en el 28% de los casos también. El 9% dice que hubo un cambio de rubro laboral debido a la cancelación y un 5% de pérdida de clientes o potenciales clientes. Sí, te monitorean las redes sociales a todos y a todas. El tema es de qué manera y cuánto afecta. Yo creo que obviamente hay mucha gente que a veces bardea por demás y se mete en temas de discriminación o cosas que tienen que ver con lo social que ameritan ser llamados de atención porque estás perjudicando a una empresa si estás discriminando, está claro. Ahora después, mis redes sociales son mis redes sociales, mi pensamiento es mi pensamiento y mi red es privada o pública, pero digo, es individual, es mía. Así que, señores de cualquier medio, mis redes sociales son mis redes sociales, en mi caso como periodista, pero sí entiendo que hay mucha gente a la que la espían y la pueden estar apretando.
1: Monitoreando.
0: Y apretando, ¿no? Para que no publique sí, de algunas cosas.
1: Quizás si no son personas públicas, el consejo es que las tengan cerradas sus redes sociales, como sí. Se dice cuando son...
0: Un candadito, no me acuerdo.
1: Sí, pero... no me acuerdo, pero que te tengan que pedir autorización. Sí. De repente ves al de Recursos Humanos, che, no tengo por qué aceptarte.
0: No, claro. No.
1: Pero bueno, es menos. Un tema que da para mucho debate.
0: Un beso a Recursos Humanos, sí.
1: Un beso. Hablamos de un tema que nos preocupa muchísimo, sí. Nicolás, porque Trump advirtió que un conflicto entre Argentina y el Reino Unido por Malvinas sería un desastre potencial.
0: No sé si quiero que Donald Trump empiece a opinar de Malvinas, la verdad.
1: Pero... Bueno, estuvo en Dublín, se reunió con el primer ministro irlandés, Michael Martin, que podría intervenir, sí, seguro quiere invertir, pero podría intervenir si se lo pidieran y que confía en poder evitar una escalada. El señor Esquivel nos lee los subtítulos, vamos.
0: ¿Cómo fue su llamada con el primer ministro Andy Burnham la semana pasada? ¿Hablaron sobre Malvinas y Argentina? Le pregunta la periodista. Bueno, las Islas Malvinas son muy interesantes. Aquí vamos de nuevo, dice Trump. Recuerdo que cuando era joven, bastante joven de todos modos, pero las Islas Malvinas, bueno... se tilda Trump. Creo que en ese entonces el Reino Unido era un país diferente. Pero entraron y se apoderaron de ellas. Mira que bien. No estoy seguro. Sí, sí, señor, de que estén haciendo esto. Tienen un pequeño problema con la inmigración, tienen un pequeño problema con la energía y tienen algunos otros problemas que deben resolver. Así que no sé, ya sabes, no sé si estarán dispuestos a viajar tan lejos. Están muy lejos. Estamos hablando de semanas en barco, dice Trump, sobre Inglaterra hasta Malvinas. No sé. Estoy seguro de que me llamarán para intervenir en ese posible desastre, pero si lo hacen probablemente pueda resolverlo. Pero ahora mismo tenemos a dos países que no están contentos. Primero, no, ojalá que no te llame nadie. Segundo, no rompa las pelotas. Tercero, no tenés por qué meterte en un tema que no te corresponde, Mr. Donald. Y cuarto, no queremos que resuelvas nada. No hay mucho que resolver, salvo que Inglaterra

0: Sí, dale, vos podés.
1: Hemos visto muchos informes preocupantes sobre la IA, le dice la periodista. ¿Debería la industria de la inteligencia artificial ralentizarse? Mientras hablo, aventajamos a China en IA, dice. Somos el país más sofisticado del mundo, señala el pato, y sinceramente quiero mantenerlo así, porque el que gane la carrera de la IA, gana. Y podemos poner barandillas, podemos hacer esto, lo otro, pero creo que hay muchos que lo están mencionando, que no deberían mencionarlo. Mencionan cosas que no sucederán respecto a la IA. Pero el que gane con la inteligencia artificial gana. Es una expresión que inventé y es verdad, dice Donald. Estamos construyendo miles de millones de dólares. Mirás las fábricas y plantas, olvidando un segundo sobre la IA. Tenemos más fábricas de autos en construcción ahora mismo. Tenemos más que lo que hemos hecho siempre durante muchas décadas. Así que ahí está Donald Trump apostando a pleno a la IA, básicamente, y contento de que siga desbocada. Para él no debe haber un freno o una regularización sobre el contenido y los avances de la IA.
0: Pasamos a la información deportiva, porque Marcelo Gallardo fue anunciado como nuevo entrenador de la selección de Ecuador. La Federación Ecuatoriana de Fútbol confirmó al muñeco en reemplazo de Sebastián Becachese con un contrato hasta el Mundial 2030 y en su primera experiencia al mando de una selección nacional. Su debut será el 24 de septiembre ante Corea del Sur, dentro de una gira por Asia que va a continuar frente a Japón y un tercer rival que saldrá entre Panamá y Nueva Zelanda. Dejó River, recordemos, Gallardo el pasado, en febrero de este año, en el tercer ciclo no tuvo títulos, tuvo 15 en los dos primeros, y llegará a Quito con todo su cuerpo técnico para comenzar a trabajar de cara a la Copa América 2028.
1: Le mandamos un beso, muñeco. Me alegra por Ecuador que tenga un gran DT como es Gallardo. Gallardo pensó que iba a dirigir el Barcelona. Bueno, las cosas no le terminaron saliendo tan bien en River. Volvió a River y ahora está en Ecuador. Así que tiene una nueva chance.
0: ¿Y Franquito?
1: Y Franquito fue lo mejor del fin de semana para la Argentina. Está claro que hubo otros momentos importantes del deporte durante el fin de semana, pero para la Argentina, lo de Franco Colapinto fue lo mejor en esta materia, en la Fórmula 1 más precisamente, largando noveno, haciendo una vuelta en Q3 el sábado en la clasificación épica, metiéndose octavo en esa clasificación, largando el noveno lugar, pasando dos autos en un circuito en el que hubo, creo que, 5 sobrepasos como mucho. Y después, pese a que se topó con el Ortiva de Bortoleto, el brasilero que le hizo la carrera muy complicada con un auto mucho más lento y que encima su compañero de equipo no obedeció las órdenes de Alpine para no dejarlo pasar a Franco, aun cuando debía entrar a boxes, Franco se bancó a Piastri 13 vueltas atrás con un McLaren que es un auto superior, muy superior al de Colapinto, se la bancó y terminó séptimo, redondeando uno de sus mejores fines de semana, sumando muchos puntos importantes para Alpine y consolidándose por ahora en el puesto 12 de la tabla, cerquita de Lindblad. Ojalá que lo pueda pasar con lo que quedan de carreras. Gran carrera de Franco Colapinto, que para mí, sin lugar a dudas, es de los mejores pilotos del año de la Fórmula 1. Es argentino. Entiendo que hay una parte de los argentinos que no lo bancan mucho a Colapinto. No entiendo todavía el porqué, la verdad. Pero ojalá que se den cuenta que tenemos un talento nato que nos represente y que encima hizo esto ayer. Un banderillero español que estaba, o un banderillero argentino que estaba trabajando en el Gran Premio de España, mejor dicho, había llevado una bandera y supo que se la tenía que dar a Franco como de lugar. Se corrió de su lugar dentro de la pista, fue hasta un lugar donde lo pudiera ver Franco, y Franco, cuando termina la carrera, ve que hay un banderillero con una bandera argentina, la agarra y da la vuelta de honor con la bandera argentina. Esto es Franco Colapinto, más allá de correr y obtener buenos resultados, siempre llevando a la Argentina adelante, así que orgullosos de él.
0: Bueno, rápidamente, el campeón del US Open fue Alexander Zverev, segundo Grand Slam del año. Había ganado Roland Garros, y entre las mujeres, Elena Rybakina, que le sacó el número uno a Arina Sabalenka.
1: Nos fuimos. Seba Gómez en la puesta en el aire, el señor Ferron Bolán en la dirección de cámaras, Cecilia Claps en la producción, el gran Iván Herrigo en los contenidos audiovisuales. Mañana volveremos, ojalá, con menos frío que hoy.
0: Ojalá. Yo los espero en SAD hoy a las 22 horas con Ezequiel Fernández Mur y todo el equipo. Y mañana volvemos, obviamente, a las 6 de la mañana, como haces muy temprano. Que tengan lindo lunes. Adiós.
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0: buen día, ¿cómo andan? Bienvenidos, bienvenidas, capítulo del lunes, arrancamos nueva semana, ¿a quién habrá consecuencias? Son las 7 de la mañana y 6 minutos, tenemos hasta las 10 para contarles un montonazo de cosas que se vienen en estos días en la República Argentina. Buen día, compañeras y compañeros, hola María Caferata,
1: muy buen día.
0: Hola Fer Alonso,
2: buen día.
0: Hola Lanlonchi, hola Pesquito.
3: Buen día a todos.
0: ¿Cómo andan? ¿Cómo estuvo el fin de? ¿La pasaron bien? ¿Descansaron? ¿Durmieron? ¿Se pusieron en pedo? ¿Qué onda?
3: Sí, todo eso junto.
0: Todo.
4: Todo menos descansar.
1: Excepto descansar.
0: Ah, no. Esa era la parte importante.
3: Yo descansé bastante igual.
0: Esa era la parte importante, ¿sí?
3: Sí, dormí mucho.
0: ¿Recuperaste horas de sueño?
3: Recuperé, hice una cura de sueño.
0: Muy bien.
1: ¿Cuántas horas?
3: Y ponele, me acosté, mira, el viernes me acosté, terminó el partido de Boca y me levanté a las 9 de la mañana.
0: Lindo.
1: O sea, ¿cura de sueño?
3: 11 y media.
1: Para mí, cura de sueño es más de 11 horas de sueño.
0: Está bien. Claro.
3: Y más o menos,
1: más o menos, está bien.
3: Entre viernes y sábado.
0: Todavía no tuve la espalda de estar tan acostado.
3: ¿Y sábado? Sí. No, no me aguanté nunca.
0: Yo me estoy todas esas horas acostado y me levanto roto.
4: Sí, sí.
5: Ah, claro. No sé lo que es. ¿Cuántas? 11 horas. ¿Cómo se hace?
0: Sí.
5: ¿Dónde se consigue? Fer durmió
0: 11 horas en la semana.
4: Claro.
0: Sumando todos los días de la semana. ¿Cómo andás?
5: Tanto que el sábado. Mis hijos ya están grandes, ya tienen casado con un hijo alguno, que yo. Ahora me tengo que hacer cargo de mi hermano. A las 4 de la mañana levantarme para ir a buscar a mi hermano un cumpleaños.
0: A un cumple, ¿no?
3: Bueno, viejo, está bien.
0: Está bien, un prócer.
4: Muy bien.
1: No termina.
5: Qué bien.
1: No termina.
0: Y aguantá que llegue la de los nietos. Cuando empiecen a salir los nietos.
1: No, ahí cagaste. El abuelo no va a buscar a los nietos a la fiesta, por favor.
3: No seas malo.
5: Yo me encargo de nieto, vamos a tomar un heladito.
0: Depende.
5: A la tarde, vamos caminando, mirando todas las, conociendo
0: va a pasar
5: todas las calles del barrio.
3: A los abuelos de Ari, bueno, ya estamos buscándole.
0: Claro.
1: No, aparte, te va a buscar en la moto, es re canchero.
0: Eso es 5
1: de la mañana en la moto y vos tengo el abuelo más canchero del mundo.
5: Este invierno, no.
0: Igual llegó la primavera, amigos, por eso si me ven estornudar les pido disculpas. Pero un saludo a Domingo Faustino Sarmiento y sus hermosos plataneros que nos están volviendo locos desde esta
3: plata época. Platanero,
0: Javier, que están tremendo. Ya empezó la época de esa pelucita que tienen, que se tremenda.
3: Sí.
0: No sé si alguno de ustedes es alérgico, así como yo. ¿Vos también?
3: Yo me hace pelota. Me hace, pero mal, ¿eh? Me refrío, estornudo. Los ácaros, ¿cómo
4: entran
3: se llama
4: los
3: el polen?
4: Ojos.
3: ¿Cómo se llama?
0: Es el polen.
3: El polen es.
0: No, es tremendo. Pero bueno, ahí estamos. Arrancaremos. Lo lindo es que ya salió el sol, ya es de día, ya estamos a mitad de septiembre y se viene la primavera, amiguitos. Bueno, 7 de la mañana, 8 minutos. Buen día a todo el equipo. Hola, Seba Gómez, que está en la operación técnica. Ferro Molá, que está en la operación de video. Lichi Leiva, Juanma Romero en la producción. Nico Núñez en nuestras redes. Iván Enrigo en la producción audiovisual. Charlie Suboski en la coordinación. Bueno, María, ¿qué se viene esta semana en política?
1: Se viene. Hoy va a presentar Javier Milei frente a los senadores y los diputados de La Libertad Avanza el presupuesto 2027.
0: Hoy.
1: No oficialmente, se lo va a contar a los diputados y a los senadores para que empiecen a prepararse para defenderlo en los canales de televisión y para empezar a trabajar cómo va a ser la estrategia legislativa. Lo va a presentar a la par del proyecto sobre las Islas Malvinas. Hay un interés acá del gobierno de intentar recuperar la agenda después de lo que pasó la semana pasada. Duró muy poco el efecto Malvinas, los anuncios de la cadena nacional, y van a intentar volver a conseguirlo a través de la presentación de este proyecto, que me dicen que ya está redactado, van a presentar el día de mañana y básicamente disputarle a la oposición, que esta semana va a tener una semana muy intensa con los emplazamientos de las comisiones que había logrado la semana pasada, ¿se acuerdan? Dos temas, endeudamiento familiar y el tema de la emergencia en discapacidad. Bueno, se van a empezar a debatir esta semana para unificar los
0: proyectos. Todo junto, o sea, mañana tenemos presupuesto, Malvinas, endeudamiento y las PASO.
1: Sí.
0: Ah, va a estar tranqui el Congreso.
1: Va a estar muy tranqui el Congreso. Eliminación de las PASO, que acá es curioso. Hay dos objetivos principales para este año: aprobar el presupuesto y eliminar las PASO. Y se están empezando a juntar todas las discusiones. Los gobernadores le agarraron el gustito a oponerse la semana pasada y van a empezar a decir, bueno, esta vez me metes las obras en el presupuesto.
0: Ah, ok.
1: Si querés estar conmigo, si querés que yo te apoye, la eliminación de las PASO, el proyecto de Malvinas, toda esta agenda que vos estás llevando a cabo, esta vez algo dame.
0: ¿Es una jugada inteligente del gobierno entonces? ¿Les va a meter cosas en el presupuesto para que le voten los...?
5: Del gobierno puede ser, de los gobernadores claramente no es una jugada inteligente.
0: Del gobierno.
1: ¿Por qué no?
0: O sea, el gobierno va a decirle, votame todo lo otro y te pongo obras en el presupuesto, y lo va a sacar así.
5: Y va a sacar el presupuesto y después no va a hacer las obras.
0: Por eso, pero...
1: Como ya ha hecho en el pasado.
4: Como ya ha hecho los otros tres ejercicios anteriores.
0: Claro, por eso mi pregunta es, ¿es una jugada inteligente del gobierno o no? ¿Qué dicen los...?
1: Sí, no. Unificar todos los debates para mí sí, porque te ahorrás negociación chiquita tras negociación chiquita, que es lo que te venía perjudicando hasta ahora. Okay. Hay que ver hasta qué punto, no sé si el compañero Alan está de acuerdo, pero en algún momento tenés que resolver todos los debates que te quedaron abiertos.
4: Eso desde ya, pero me parece que es fruto justamente de que no logró cerrarlos antes, sí, en algunos casos. Por ejemplo, el de las PASO, esta andanada o esta seguidilla de proyectos que se empiezan a tratar esta semana es principalmente porque el gobierno no pudo resolverlos antes a la mayoría.
0: Bueno, les dejo la pregunta, en un rato me cuentan. ¿Qué tenés vos, Alan?
4: Bueno, vamos a estar también sobre el tema del presupuesto, haciendo un detalle de qué sectores políticos van a estar prestándole atención a cada uno de los aspectos, ¿no?, que va a traer la ley de leyes, porque justamente casi que es una ley que tiene un capítulo para cada sector. Esto no solamente los gobernadores, sino también distintos sectores. La propia oposición también va a estar atenta viendo, por ejemplo, qué nivel de presupuesto a las universidades, a las personas con discapacidad se les va a otorgar, así como en distintos otros aspectos. También estamos atentos porque finalmente hubo cumbre en el Vaticano el fin de semana. El sábado se le otorgó al Papa León XIV un documento muy duro sobre la situación social del país, así que vamos a estar repasando.
0: ¿Quiénes fueron al Vaticano?
4: Los puntos, estaba la CGT y las organizaciones sociales.
0: Okay.
4: CGT y UTEP le presentaron este documento. Vamos a contar un poco qué fueron lo que transmitieron las organizaciones sociales en la previa a lo que va a ser la visita aquí a la República Argentina. También es muy duro el documento, es muy exhaustivo en términos de los datos oficiales y también el contraste con la realidad cotidiana que se viven en los barrios populares, y también utiliza y parafrasea en distintos puntos o hace un recorrido a partir de lo que los distintas curas describen, que es sí, lo que sucede en los barrios, o algunos conceptos también de Carrara y de otros dirigentes.
0: O sea, que es parte de la letra que va a tener el Papa para venir
4: exactamente,
0: acá.
4: Exactamente. Ok. Exactamente. Bueno. Es como un corpus para eso, para que esté atento a lo que pasa aquí. Y por otro lado también, Patricia Bullrich se sigue diferenciando del gobierno. En este caso, volvió a hablar de la situación económica. Lo hizo ante estudiantes de la Universidad de San Andrés. Tenemos el video, lo vamos a pasar y vamos a contar por qué esto se da en la estrategia de diferenciación muy clara que hace Patricia Bullrich hace tiempo ya y que viene profundizando. Va a ser protagonista Bullrich hoy de la cumbre a las 3 de la tarde en Casa Rosada con los diputados y senadores. Bien. Y mañana en la mesa política.
0: Bueno, Fer Alonso, de Economía, ¿qué noticias hay?
5: Me parece que lo más interesante es lo que está pasando de nuevo con el petróleo arriba de los $100 el barril. Esta mañana estaba 108, ahora estaba 102, 103. Ahí lo vemos, 107.5.
0: Oh,
5: están subiendo mucho también los derivados del petróleo, sí, más que el barril, especialmente la gasolina en Estados Unidos alcanzó el precio máximo desde la pandemia. Está generando una presión inflacionaria muy fuerte en Estados Unidos y le está generando una presión fiscal muy fuerte al gobierno de Milei. O sea, es que el precio del petróleo termina influyendo positivamente en la balanza comercial, pero negativamente en el saldo fiscal del gobierno, en este superávit que está comprometido a alcanzar. Así que yo le recomendaría a los gobernadores que le presten mucha atención a lo que va a pasar fiscalmente en este último trimestre del año, porque el gobierno va a hacer un ajuste muy, muy fuerte del gasto. Y si va a hacer un ajuste muy, muy fuerte de gasto para cumplir con el superávit este año, no hay ningún motivo para pensar que el próximo año va a cambiar de política y va a cumplir con cualquier acuerdo de los que esté alcanzando en este momento. Es tan compleja la situación que están atrasando la energía que Trump volvió a pedirle a Zelensky, que presidente de Ucrania, que no bombardee, que no ataque, que no lance drones contra las destilerías rusas, porque eso encarece más el precio de los derivados del petróleo.
0: Ok, está bien. Bien.
5: Así que, bueno, y bueno, acá en el terreno más local,
0: sí,
5: fue muy divertido ver a Caputo y a Milei de nuevo subidos a un video de la calle Corrientes para decir que todo marcha de acuerdo al plan. Que es mentira la caída del consumo, que la gente no tiene problema de endeudamiento, que todo marcha maravillosamente. Y es muy interesante porque Milei volvió a usar, y yo creo que lo hace deliberadamente, que no, esto no es un error, volvió a usar un video viejo de otro ámbito, de otro contexto, para decir, miren cómo está explotado el consumo en la Argentina.
0: Sí.
5: Claramente, yo no creo que al presidente se le pase que era un video viejo. Me parece que lo hace para provocar.
0: Sí, obvio. Sí. Ya es una provocación. Pero bueno, ahí está el presidente. El ministro de Economía también estuvo compartiendo esos videos. En fin, che, la nota del fin de semana creo que fue la carta que publicó Darío Amodei. Que por ahí ustedes no lo conocen, pero son los tipos más importantes del mundo. Es el CEO de Anthropic, una de las tres empresas estadounidenses más avanzadas en materia de inteligencia artificial. Es el CEO de la empresa donde trabajaba el que la semana pasada publicó una serie de declaraciones en su cuenta de Twitter diciendo: a finales de esta década puede ser que la inteligencia artificial nos mate a todos. Amodei, que es el CEO de esa empresa, no solo publicó una larga, un largo manifiesto, sino que dio entrevistas en televisión y pidió, entre otras cosas, che, frenemos esto, necesito regulaciones y el Estado tiene que intervenir. Y vos decís, mirá qué bien este muchacho. No solo eso, la noticia del fin de semana fue que los otros dos capos de la inteligencia artificial estadounidense, Elon Musk y Sam Altman, Elon Musk de Grok, Sam Altman de OpenAI, salieron a bancarlo. Y vos decís, ¿por qué se pusieron de acuerdo los tres gigantes de la inteligencia artificial para decir que necesitan regulaciones cuando toda la vida dijeron que no necesitaban regulaciones? Bueno, ese fue el tema del fin de semana y obviamente el gigante en la sala es China. Y una de las grandes hipótesis que hay de por qué de repente parecen preocupados los dueños de la IA, diciendo, che, regúlenos porque se va a terminar el mundo, es en realidad que están mostrando que no pueden seguirle el tranco al desarrollo de la inteligencia artificial china y quieren ponerle un freno a eso. Hay un montón de hipótesis sobre esto, pero realmente fue el tema, va a ser el tema de todos estos días. O sea, los tipos más importantes en el mundo de la IA salieron los tres a decir lo mismo.
5: ¿Te puedo graficar la diferencia entre la inteligencia artificial desarrollada por Estados Unidos y la China?
0: Sí.
5: ¿Viste cómo son los autos de Estados Unidos? Sí. Todos grandotes, exuberantes, con motores de 5, 6, 7, 8 litros que consumen y consumen. Sí. ¿Viste cómo es un auto chino, extremadamente económico, barato de construir, barato de usar? Bueno, así es la inteligencia artificial de Estados Unidos, muy cara de desarrollar. Así es la inteligencia artificial de China, muy barata, desde los dos aspectos, desde el energético, desde la cantidad de energía que consume, pero también desde la rapidez con que escala.
0: Sí, es el gran tema de esta era, de esta era y de estos días, ¿no? A partir, repito, de esta declaración, que obviamente generó miedo. Imagínate si alguien te dice, en 2030 nos matan a todos, y genera un poquito de ruido. Lo vamos a intentar desgranar un poco para ver si era ruido o era negocio.
1: Sí, y lo insólito es que el principal responsable político de ejercer estos controles, que es Donald Trump, salió a decir públicamente que no, de ninguna manera hay que controlarlo porque el que gana la IA, gana la pelea. Entonces, el que tiene que legislar y el que tiene que poner las trabas, salió a responder este pedido diciendo...
0: El tema que los que tienen que legislar no es Donald Trump, son los diputados y senadores yanquis, donde estos tipos ponen mucha plata. Entonces, ahí también una de las hipótesis es que los tres grandotes de la IA norteamericana quieren poner barreras para que no entre nadie más. O sea, que en realidad no es que quieren ser regulados, sino que quieren que nadie más entre a ese negocio para salir ellos a cotizar en la bolsa y no tener competencia. Es muy complejo el tema, lo vamos a ir desgranando. En el editorial le voy a dedicar bastante, pero fue la noticia del fin de semana en todo el planeta. O sea, imagínense, tres de los tipos más poderosos del mundo saliendo a decir lo mismo sobre qué hay que hacer con la cosa de nuestra era, como dijo el Papa, que es la inteligencia artificial. Bueno, 7 de la mañana, 20 minutos. ¿Cómo está el clima en este momento en la ciudad de Buenos Aires? 5, fresco. 5 grados la temperatura, va a subir a 16 durante la...
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8: 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Se encuentra abierta la preinscripción para productores gastronómicos, cerveceros, food trucks, artesanos y emprendedores que quieran participar de la Fiesta Nacional de la Diversidad Cultural hasta el 20 de septiembre por formulario online en la página oficial. Continúan los trabajos de limpieza y mantenimiento de los canales de desagüe ante el fenómeno conocido como El Niño. Comenzaron en el canal ubicado a la altura del Paseo 112, aproximadamente desde la Avenida 25, y se extienden hasta la ruta. Se realizó un reconocimiento al personal policial y al fiscal interviniente en una investigación por trata de personas. Se llevó a cabo en el Centro Comunitario La Carmencita. Se realizó un reconocimiento a Delfina Elizabeth Guillén y Sofía Antonella Poscondorí, estudiantes de la Escuela Municipal de Música Orquesta Infanto Juvenil, por haber sido seleccionadas para integrar la Orquesta Infantil Argentina y participar del Festival Internacional de Música de Bariloche.
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0: Ya tiene que estar en el presupuesto. Si no está en el presupuesto, tienen que modificar la ley de presupuesto.
4: Y la semana pasada habían dicho que iba a haber una propuesta superadora.
0: ¿Quién dijo? ¿El gobierno?
4: En La Libertad Avanza, el oficialismo, en la Cámara de Diputados, en torno a este tema también. Y habrá que ver si en el presupuesto aparece esa opción, si existe, si aparece. Si no, el camino va a ser la prórroga de la emergencia.
1: Sí, porque hasta ahora la propuesta del ministro de Salud, Mario Lugones, estaba haciendo que cada una de las personas con discapacidad tenga que generar una paritaria con sus propios prestadores y con sus propias obras sociales. Recordemos que es Lugones, un tipo que viene del mundo de las prepagas y que viene siendo el que le está poniendo más trabas a la actualización de las prestaciones para las personas de discapacidad.
0: ¿Y cómo están los gobernadores ahora? ¿Están como estuvieron hasta ahora, muy abiertos a negociar y a votarle las cosas al gobierno? ¿O ya no? ¿O ya de cara al último año del gobierno no tienen tanta predisposición?
1: Los gobernadores saben que este es su año. Este es su año.
4: Este es el momento
1: para conseguir algo.
4: Para conseguir cosas.
0: Ok,
1: ¿por
0: entonces...
1: qué? Porque los necesita muchísimo.
0: Sí.
1: Y porque el año que viene hay elecciones. Entonces, lo que no consigan ahora le va a generar muchos problemas para reelegir el año que viene. Ya dio una demostración de fuerza la semana pasada y lo que están pidiendo ahora es eso. Recursos para garantizarse la reelección el año que viene y fundamentalmente... acuerdos políticos. Y ese esa definición todavía no está dada y por eso está tan trabado el tema de la eliminación de las PASO, que ya nadie habla de eliminación, se habla ya de suspensión, con suerte.
4: O de paz, otra vez que vuelve a aparecer la posibilidad de las PAS, justamente porque no están los votos, porque hay muchos gobernadores que están siendo reticentes a una definición. También otra vez vuelvo a sentar el PRO en la mesa. El PRO tuvo otra vez reunión con sus máximos referentes de la negociación en la Casa Rosada la semana pasada y no pudieron decirle ni a Karina Milei, que se sentó también en la mesa, si estaban a favor o en contra de la suspensión de las primarias. Sí. Todos desconfían del gobierno, también por lo que ha sido esta trayectoria de estos casi tres años, en los cuales la mayoría de los acuerdos los incumplió. Y la verdad es que hay sobradas muestras para sospechar de que lo que se firme hoy vaya a ser cumplido el año que viene.
0: Sí. ¿Y el gobierno está dispuesto a entregar plata a cambio de votos?
1: Bueno, ahí tenés una discusión interna y le sumamos el capítulo. Lo que está diciendo Luis Caputo versus lo que está diciendo Javier Milei respecto hasta qué punto se puede flexibilizar un poco el ajuste fiscal que se está llevando a cabo.
0: Por eso,
1: ¿no?
0: ¿Qué dice Caputo?
1: Caputo dice, algún gesto hay que dar. Viene insistiendo respecto a sostener la gobernabilidad con los gobernadores ya hace varios meses. Lo que dice Javier Milei, lo que dice Federico Sturzenegger es que de ninguna manera, es más, la semana pasada hubo una reunión, le hacen la pregunta, creo que fue Patricia Burri, respecto a si iba a haber un gesto, y la respuesta fue tajante, que no.
0: Milei dice, mira, que no.
5: Mira, okay. El precio del petróleo obliga a incrementar los subsidios en las tarifas de servicios públicos, especialmente en electricidad, en gas y en transporte. Entonces, o incrementan los subsidios o tienen que autorizar un incremento de tarifa mucho más alto de los previstos, con un impacto en la inflación muy, muy alto.
0: Sí.
5: Si el gobierno quiere mantener la inflación abajo de 2%, como está logrando, como logró en agosto, va a necesitar incrementar los subsidios. Si, si incrementa los subsidios, va a tener que recortar el gasto en el resto del sector público. Sí. Así que se olviden los gobernadores si creen que va a haber un peso disponible para hacer obras públicas.
0: O sea, ¿puede ser que los gobernadores no le voten nada?
5: Más cuando proyectos como la base naval de Tierra del Fuego...
0: Sí.
5: Se están manejando fiscalmente lo que se llama por abajo de la línea. Si lo están gastando y no lo están informando, porque no les cierran los números. Entonces, yo no veo que tenga margen fiscal para hacer una política expansiva del gasto público, especialmente en temas de infraestructura o de obras públicas.
4: Y además que Milei no está convencido. O sea, prefiere seguir, morir con las botas puestas, seguir con este camino, antes que ahora pegar un volantazo y que tampoco le surge y de repente también desdibujarse políticamente en sus principios.
5: Lo que da la idea es que los gobernadores sí pueden aceptar el compromiso porque quieren acompañar. Vos nunca te olvides que esto, que toda la dirigencia política ha acompañado al ajuste de Milei.
0: Sí.
5: Ha sido transversal, así
4: bueno.
5: Que...
4: hay provincias que ya empiezan a tomar definiciones. Una es Misiones, que ya con lo que fue la discusión interna entre Pasalacqua y Rovira, Pasalacqua está ya gobernador en ejercicio, bien posicionado como oposición ahora a Milei, lanzó medidas este fin de semana y también diferenciándose de lo que es la administración nacional.
1: ¿Y cuál fue la conversación entre Pasalacqua y Kicillof la semana pasada cuando se reunieron? Bueno, uno de los puntos tuvo que ver con evitar la eliminación de las PASO. Entonces, acá también las negras juegan y el peronismo empieza a conversar con esos mismos gobernadores para decirle, no sé si te conviene lo que estás haciendo, porque si vos eliminás las PASO vas a querer garantizar la reelección de Milei. ¿Y vos estás seguro que te conviene la reelección de Milei o te conviene ganar yo?
0: ¿Cuál de todos estos proyectos es para Milei más importante? Porque tenés el presupuesto, que después, no sé cómo, qué sé
4: bueno,
0: yo. Tenés,
4: ¿para cuál Milei? Yo creo que para Karina la eliminación de las PASO.
0: ¿Cuál es
4: para Javier el
0: los enumeros, o sea, tenés presupuesto, el de soberanía de Malvinas, ¿no? Tenés la emergencia en discapacidad, los proyectos de endeudamiento y la eliminación de las PASO para generarle quilombo al peronismo en su interna y de cara al año que viene. ¿El gobierno está dispuesto a resignar todo lo otro por la eliminación de las PASO? O sea, ¿es la prioridad es esa?
1: No, Milei de ninguna manera. Pasa que ahí tenés muy escindido la estrategia política del proyecto económico. Milei quiere el presupuesto y ahora está con el tema de Malvinas porque le encantó el impacto público que tuvo.
0: O sea, Milei quiere todos los proyectos.
1: Yo te diría el presupuesto. Y la reforma de la Carta Orgánica del Banco Central, que es probable que se sancione este día jueves.
0: Sí, bueno, eso ya.
4: Ese está encaminado.
5: Es una vergüenza.
0: Sí, sí, ese es el más grave, además. Ese es el más grave, porque no hay PASO, no PASO, qué sé yo. Con reforma orgánica del Banco Central así, el presidente va a ser Bausili. No importa si hay PASO o no hay PASO. Sí. Bueno, ¿qué agenda cargada para el fin de año del Congreso?
1: ¿Sí? Va a ser agotador.
0: Bien, mucho trabajo para los periodistas parlamentarios. Acá tenemos a dos. Así que, lindo fin de año. 7:31, dale.
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0: Bueno, 7 de la mañana, 38 minutos, lo decíamos, va a haber una agenda muy intensa en el Congreso. Personaje central, Patricia Bullrich, que es la líder de La Libertad Avanza en la Cámara de Senadores. ¿Sigue teniendo pretensiones Bullrich para ser presidenta o no?
1: Sí.
2: Bullrich tiene pretensiones de ser presidenta hasta el último suspiro.
0: ¿Pero en esta o...?
2: Sí, ella está teniendo una línea de hay que flexibilizar un poco el ajuste, hay que dar respuesta a los sectores más, vulnerables, no tan así abiertamente, pero está empezando a poner reparos respecto al proyecto económico y es su manera de diferenciarse de Milei ante una eventualidad de una candidatura el año que viene, porque es difícil diferenciarse de Milei después de ser ministra y jefa del oficialismo durante 3 años.
1: Es una idea para que todo quede bajo el paraguas libertario y poder ser policía malo y policía bueno, Milei el insensible y ella la sensible, es una posibilidad hacia adelante. Parece, todas las señales son de que en realidad ella está jugando a diferenciarse para el día de mañana si poder... Presentarse
0: ella por fuera de Milei. Bueno, a ver, habló Patricia Bullrich el fin de semana.
3: Y el cambio es más largo que la vida de un gobierno. 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
4: En este momento esa velocidad me preocupa muchísimo. Me preocupa que la velocidad esté al ritmo de lo que cada argentino necesita. Ahora, a mí me gustaría más que podamos bajar impuestos para todos. Porque si no, el que accede al RIG tiene una baja de impuestos y una mejoría. El que accede al RIM y al RIG y al RIR y al Super RIG va a tener una baja de impuestos. Tenemos que hacer un esfuerzo para que el costo argentino baje. Y eso es bajar impuestos municipales, bajar impuestos provinciales, seguir bajando impuestos nacionales, para que el año que viene sienta que el esfuerzo que hizo tuvo un sentido.
0: Ok, o sea que está reconociendo que solo le bajaron impuestos a los ricos, Patricia Bullrich.
2: Y Evicha.
0: Si tuviera un periodista enfrente le diría eso. Usted está diciendo que solo le bajaron impuestos a los ricos que pueden invertir 200 millones de dólares en el RIGI y 1.000 millones de dólares en el Super RIGI. ¿Qué pilla que es? Bueno, veremos si lo logra. No parece, ¿no? Porque Milei va a él por la reelección en la Ciudad de Buenos Aires. Están jugando con Jorge Macri. No tienen mucho lugar.
2: Y un Milei que más allá de la caída que tuvo después del escándalo de Manuel Adorni y que no hubo tanta recuperación desde el mejor momento que tuvo, que fue el año pasado, se sigue manteniendo bastante consolidado en intención de voto y es una opción competitiva. Quiero decir, la mayoría de las encuestas lo dan a Milei entre 33% y 37% de intención de voto y que bordea los 40 puntos que te permiten abrir la posibilidad de ganar en primera vuelta. Sí. No es que va a suceder, pero bueno, ahí Patricia Bullrich, cuando empezó a jugar con la idea de ser candidata, vio un Milei débil después de lo de Adorni. Bueno, ese escenario no está más.
0: Bien, tenemos otro que se desmarcó, que es Hugo Pasalacqua, ¿sí? El gobernador de la provincia de Misiones, que tuvo un doble viaje, ¿no? La semana pasada estuvo Milei primero... Y no lo recibieron muy bien, lo recibieron con un tractorazo los productores yerbateros. Y después fue Kicillof, que tuvo reuniones con Pasalacqua, que tiene la propia interna dentro de la provincia, sí, la disputa con el dueño de la provincia, que es Carlos Rovira, y él que está intentando torcer eso y ver qué hacen los diputados y los senadores de Misiones cuando tienen que acompañar o no al gobierno. Y atención que se despegó con el tema de los endeudados. Vamos a escuchar qué dijo sobre los créditos que tienen los estatales que no pueden pagarlos y qué límite les está poniendo él.
5: En el país la cosa no está fácil, lo sabemos todos. Por eso tomé la decisión vía un decreto de aquellas personas que van a tomar un crédito porque están sobreendeudados por la situación, que el máximo que le puedan quitar de su salario cuando toman ese crédito, que pase del 70% hasta hace poco, al 30, y la tasa de interés a la mitad. Además, avisarle antes al usuario de cuánto va a ser ese descuento para que su vida sea previsible. Me estoy refiriendo a los agentes de seguridad, de la educación pública, de la salud pública, etc. Todo lo hacemos en salvaguarda del bolsillo de la querida familia misionera.
0: Hello. Hay que ver cómo se instrumenta esto, pero lo que está diciendo es que si un trabajador estatal tomó una deuda, no le pueden descontar el 70% del ingreso, solo hasta el 30%.
6: Sí, de hecho debería ser así, si no se puede.
0: Sí.
6: Lo que pasa es que me dio la sensación de que va a ser la provincia la que ayuda a refinanciar eso, si no es difícil de instrumentar.
0: La es cuestión raro, es que más el mensaje que
6: claro,
0: el que
6: lo de fondo es que el gobernador está preocupado por la situación de los empleados públicos y especialmente de las fuerzas de seguridad, que son las más endeudadas, es el personal más endeudado y que de alguna forma lo está encarando.
1: Claro. Políticamente también está, ya hay en camino estudios de opinión para ver cómo está impactando este giro también que ha llevado adelante Pasalacua con este posicionamiento tan claro en la oposición a Milei, a ver si es redituable o no, incluso con la foto de Axel.
0: ¿Les creen ya los gobernadores que fueron opositores, que hicieron oficialistas, que vuelven a ser opositores? ¿Le cree la gente?
1: Bueno, es parte del desgaste que se está viendo en algunas provincias.
6: No, Jalil anunció que iba a ir...
0: Jalil iba a cortar la melena al león.
2: No, ese era Jaldo.
0: Jaldo dijo que le iba a cortar la melena al melón, al león, y después al melón, sí, a cualquier cosa.
7: Después
0: se dejó
7: la chusa después.
0: Claro. Bueno, en fin, veremos qué pasa ahí en la provincia de Misiones. Hubo reunión con el Papa, amigos. El Papa viene del 8 al 11 de noviembre a la Argentina, pero está haciendo la previa con algunos dirigentes sindicales, empresariales y sociales que fueron a visitarlo al Vaticano. Acá estamos viendo la foto. En la foto se lo ve a Gerardo Martínez, de la UOCRA, sí, del Sindicato de la Construcción, el sindicato más roto por este gobierno, pero que él participó de todo el armado del gobierno, del Pacto de Mayo, de todas esas cosas que hubo ahí. Se lo ve a Daniel Funes de Rioja, sí, que era hasta hace un tiempito el titular de la Unión Industrial Argentina. Ahora es el dueño del estudio de abogados patronalista más grande del país. Es el laboralista al revés, o sea, es el que caga a los laburantes. Se ve a dirigentes de la CGT, está Cristian Jerónimo, sí, uno de los cosecretarios de la CGT, parado atrás. Es loco, ¿no? Pues se para adelante el de la construcción, que no está, y atrás el de...
2: Bueno, pero viste que Cristian Jerónimo es muy alto. Tal vez era para no taparlo.
0: Seguro.
7: Che, Jaldo no hablaba del Papa. Capaz le quería cortar el pelo al Papa. Al León. No. Capaz le quería cortar la melena al Papa.
0: No. Y estuvo Alejandro Gramajo, también el secretario general de la UTEP, los trabajadores de la economía popular. Le llevaron, como decías, un documento, ¿no?
1: Al Papa. Gerardo Martínez le dijo al Papa cuando... A ver, esto es el encuentro Fratelli Tutti, que es son unas jornadas de trabajo y de discusión. La audiencia es multitudinaria. Sí. No es una reunión a puertas cerradas. Y en el contacto, en el breve contacto que tiene con el Papa, Gerardo Martínez le dice, va a llegar una Argentina con mucha tristeza. Y Gramajo le presenta el documento de la UTEP, que sí tiene más de 70 páginas, donde habla de el odio como política de Estado, de la criminalización, de la protesta social, de las dificultades que tienen los trabajadores populares para vender en la calle, por ejemplo, de las contradicciones que hay, o el contraste que hay entre los datos oficiales de pobreza y la realidad que se vive en los barrios populares.
0: ¿Quién arma esa delegación?
1: No, esa delegación...
0: O dijeron, vamos, ¿quién se prende?
1: No, esto me parece que es de parte del Vaticano.
0: ¿Lo arma el Vaticano, esta delegación?
1: La convocatoria institucional a distintas organizaciones, sí.
0: La hizo el Vaticano. Okay.
1: Después, ¿quién va por cada organización? Me parece que es atributo...
0: Eso lo decide cada organización, pero la juntada, digo, que esté la CGT, los movimientos sociales, y Funes Rioja, que no sé a quién representa, a los abogados de las empresas... Es raro lo de Funes Rioja ahí, pero bueno.
1: Intenta hacer un encuentro de esto tripartito, que represente a distintos sectores. De hecho, esta es la delegación por parte de Argentina, pero hay de distintas partes de América, de toda América Latina. Y en el caso de las organizaciones sociales, Argentina tiene como una mayor preponderancia porque es uno de los pocos países que tiene organizaciones sociales con una institucionalidad muy fuerte.
0: Claro, claro. Bueno, veremos que como sigue esto, ¿ya se sabe dónde va a estar el Papa acá en la Ciudad de Buenos Aires? No, todavía no está definido si va a ser obelisco.
1: No, ya está.
0: ¿Dónde?
1: En el Monumento de los Españoles. Va a estar en la UCA, en el Monumento de los Españoles.
0: El acto público va a ser acá en el Monumento de los Españoles. Sí. Excelente, tenemos de dónde transmitir.
6: ¿Desde acá?
0: No. Tenemos vista de arriba,
7: claro,
0: amigo.
7: Sí, claro.
0: Tenemos un balcón privilegiado.
6: Desde el que se vio la exhibición de Colapinto.
0: Exactamente. Ya tenemos que empezar a tramitar eso. Bueno, habló también Cunio Libarona. Esto fue el viernes, pero me parece que vale la pena que lo escuchen. Mariano Cunio Libarona fue el ministro de Justicia de Milei. Antes y ahora de serlo, es abogado de narcos, de abusadores y de genocidas, ¿no? Ese es el currículum de este hombre. Un hombre que estuvo preso, además, por chorearse una prueba en la causa AMIA. Qué sé yo, llegó ministro de Justicia. Ahora, lo interesante es que lo entrevistó Mariano Martín el viernes aquí en Pali Zanahoria y le preguntó por el viaje al Lago Escondido de los jueces que, se acuerdan, hace unos días, uno de ellos, Pablo Yadarola, logró un acuerdo por unanimidad para integrar la Cámara Federal de Comodoro Py. Bueno, escuchen la respuesta que da el ex ministro de Justicia y hoy de nuevo abogado de narcos, violadores y genocidas, Mariano Cuño Olivarona.
8: Te digo, yo estaba convencido de algo que no se llegó a considerar lo que yo sostenía. Para mí eso es un delito. Es decir, tenés un grupo de personas que participan de un viaje, que son amigos entre hijos y algunos conocidos, que van 3 días a un lugar de esparcimiento, de lo que sea, que no tienen ninguna causa en trámite, no en vinculación jurídica, y además, que eso es dádiva, dádiva es en ocasión, falta derecho, estudiar derecho, dádiva es un delito que funciona como residual de un enriquecimiento ilícito, un cobrito, es un regalo, el regalo que lo tiene que ser por algo, por la función.
9: Bueno, yo por eso...
8: Funcionario, un preso, no tiene nada que ver...
0: Bueno, vamos a aclarar varias cosas porque tenés que ser muy cara dura para decir eso. Uno de los jueces que fue, Pablo Caicials, tenía 82 expedientes del Grupo Clarín cuando fue invitado por el Grupo Clarín a pasear al lado escondido. 82 expedientes, de los cuales 24 tuvieron movimiento justo después del viajecito. Julián Ercolini tenía el caso Papel Prensa, también del Grupo Clarín. Los Maikes manejaban las causas que el Grupo Clarín empujaba contra Cristina y contra un montón de exfuncionarios kirchneristas. Y Yadarola era defendido por el estudio Cuño Olivarona. Mirá si no había conflictos de interés como para no subirse a un avión pagado por el Grupo Clarín e ir a la quinta de Job Lewis. ¡Qué cara dura! Bueno.
2: Fue la misma línea que sostuvo Carlos Cobo Maíquez cuando renovó durante 5 años más como juez nacional. Dijo que había sido un viaje de pesca entre amigos y acto seguido la mitad del peronismo votó a favor de ese pliego. Solamente el sector del kirchnerismo más duro se opuso. Pero un anticipo de esto, que la estrategia judicial a partir de ahora del bloque de peronista en el Senado va a ser acompañar todos los pliegos judiciales que presente Maíquez, hijo.
0: Muy buena estrategia, seguro funciona, ¿eh?
7: Vamos,
0: seguro.
7: Coquito.
0: A ver, todo tiene que ver, ayer hubo varios medios que ante esto publicaron que se viene otra vez Cristina, y en este caso Cristina con su hijo Máximo Kirchner, sentados en un juicio, ¿sí? En un juicio por lavado de dinero vinculado a OTESUR. Entonces, una de las hipótesis es que están negociando ese juicio, de que paren un poco con la persecución a Cristina y sobre todo a Máximo Kirchner, que está en libertad en este momento. Yo no sé si están negociando eso. Si están negociando eso, yo me animo a aventurar que no va a pasar eso. Que van a votar a todos los jueces y no les van a cumplir porque no hay ninguna razón para cumplirles. Así como no hay ninguna razón para que Cristina esté presa y la tienen presa. ¿Entendés? O sea, no es una buena estrategia. Pero bueno, ahí está, qué sé yo. El problema es que nos dejan a los jueces de los próximos 30 años ahí atornillados en función de una estrategia que no va a funcionar. Esa es la cosa grave. Bueno, habló el fin de semana Darío Amodei. Ustedes deberían saber quién es, porque es el CEO de Anthropic. Darío Amodei es uno de los tipos más poderosos del planeta hoy, sin ser exagerado, ¿sí? Es uno de los que maneja uno de los dispositivos de inteligencia artificial más potentes del mundo. Anthropic es una de las empresas donde uno de sus directivos se fue la semana pasada y publicó esa famosa carta, ese famoso manifiesto diciendo es probable que en pocos años la inteligencia artificial nos mate a todos, y eso generó un montón de repercusión, obviamente un montón de angustia, un montón de preocupación, etcétera. Arriba de eso salió el CEO de Anthropic con una carta pública donde dice, bueno, efectivamente es así y estoy pidiendo que esto se regule, que se controle y que nos pongamos todos de acuerdo con Estados Unidos para regular todo el mundo de la IA. Arriba de Darío Amodei se subió Elon Musk y Sam Altman, que son los otros dos dueños de las dos empresas más grandes de inteligencia artificial. Una ya la conocen, la de Elon Musk, otra es OpenAI, la de Sam Altman. Y entonces todo esto ha sido el gran tema del fin de semana en todo el mundo, porque la pregunta es, ¿es así? ¿Es así? ¿La IA nos va a destruir a todos? ¿O se les estaba pinchando una burbuja con la venta de microprocesadores y un montón de cosas que los tipos salen ahora a decir, bueno, en realidad hay que frenar esto, entre otras cosas también porque estamos perdiendo con los desarrollos de inteligencia artificial de China? Bueno, ese tema, que es muy complejo, en el editorial lo voy a ampliar, es lo que está detrás de todas estas declaraciones. Darío Amodei no solo publicó lo escrito, sino que dio una entrevista. Vamos a ver una parte. China. Dice, al ampliar la vista sobre este problema, le preguntan, parece que el destino de la humanidad está en peligro. ¿Cuánta responsabilidad personal acerca de nuestro rumbo? Dice, mi punto de vista es que siempre ha sido extraño que esta tecnología se construya por una empresa privada. La gente me pregunta eso constantemente, ¿por qué no la construye el gobierno? Y lo más extraño es que estoy de acuerdo con ellos. Me siento incómodo. El gobierno no construyó esta tecnología. Esta empresa, esta tecnología, proviene del sector privado. Y nosotros, Anthropic, y espero que otras empresas, hemos hecho todo lo posible para tener mecanismos de supervisión legítimos. Creo que el gobierno y el público necesita tener participación y por eso hemos apoyado la regulación de la tecnología. Es muy genial, ¿no? Porque, chabón, estuviste haciendo plata hasta ahora. Estuviste agarrando todo lo que generó la humanidad, apropiándotelo, poniéndolo en una computadora y después vendiéndonos el resultado que te da esa computadora producto de todo lo que produjimos nosotros. Fue un gran choreo. Y lo que pasa ahora es que se está demostrando que no hace falta pagar por ese choreo. Que se puede hacer gratis. Ese es el quilombo. Y la otra cosa, después voy a ampliar, pero él dice, bueno, todos tienen que participar en la regulación. Es re fácil, abrí el código. Porque las empresas estadounidenses tienen código cerrado. Entonces nadie las controla. Las empresas chinas tienen código abierto. Cualquiera puede ir y mirar cómo está funcionando eso. O sea, es bastante fácil transparentar. Y después dice, bueno, necesitamos que nos pongan un freno. Es como, frená máquina, nadie te detiene. O sea, no, necesito que venga una regulación de la cual yo participe en redactarla, que ponga un freno a esto. ¡Frená! ¡Frená vos! No necesitas la regulación. Nadie te está obligando a acelerar. Si acelerás es tu responsabilidad. Bueno, obviamente esto está generando, si abren los portales del mundo, esto es lo que está, de lo que se está hablando. También le preguntaron a Donald Trump sobre esta cuestión de la IA y esta fue la respuesta del presidente de Estados Unidos. Dice, hemos hecho muchos informes preocupantes sobre la IA. ¿Debería la industria de IA ralentizar su extrema regulada? Mientras hablo, aventajamos a China. Somos el país más sofisticado del mundo y sinceramente quiero mantenerlo así. Porque quien gane la carrera de la IA, gana. Podemos poner barandillas y todo eso, pero creo que hay muchas voces negativas que lo están mencionando y no deberían mencionarlo. Y mencionan cosas que no sucederán. Creo que el que gane con la IA, gana. Es una expresión que inventé y es verdad. Dice Donald Trump. Ole, ole. Bueno, esa es la respuesta de Trump. No voy a regular nada. No manden ningún proyecto porque no va a pasar. Y que también tiene que ver con algunas de las cosas que están planteando, que están pidiendo plata también. Porque le están diciendo al Estado, danos plata para ganarle a China. Bueno, Donald Trump les acaba de decir que no. Les acaba de decir, sigan para adelante y gánenle a China a ustedes. Tranca la situación.
2: Ya estamos ganando, dice.
0: Estamos ganando. Exactamente. Bueno.

0: pero entraron y se apoderaron de ellas. No estoy seguro. Están teniendo un pequeño problema con la inmigración, tienen un pequeño problema con la energía. Ah, no tiene idea de lo que está hablando. Que deben resolver. Están muy lejos. Estamos hablando de semanas en barco. No sé. Estoy seguro que me llamarán para intervenir en ese posible desastre. Pero si lo hacen, probablemente pueda resolverlo. Pero ahora mismo tenemos dos países que no están contentos.
1: No dije, no, dice todo y no dice nada.
0: Fuerte apoyo de Donald Trump para a Milei,
1: Te marea.
0: No tiene idea ni dónde ni de qué está hablando.
2: No tiene idea de lo que estaba hablando.
0: No. No.
3: Pero siempre te deja el mensaje. Bueno, si me llaman yo voy a poder resolver este problema, porque yo soy el tipo más inteligente del mundo, puedo resolver todos los problemas.
4: Como resolvió la guerra en Ucrania, el estrecho de Hormuz. Sí, sí.
1: Dice Putin que no nos preocupemos,
0: Qué tremendo, No sé si lo cuenta. El tipo no sabe de qué está hablando.
5: No, ¿sí? Son varias semanas en barco, les queda lejísimos, querían energía. Igual el Trump es perfectamente consciente del valor geopolítico que tienen las Islas Malvinas.
0: Eso sí.
5: Hay una diferencia entre que él se hace el distraído respecto de por qué quieren las Malvinas si están tan lejos, y el Trump que es muy consciente de que es uno de los puntos de ingreso, ambos océanos,
0: obvio,
5: entonces, y el acceso a la Antártida. Entonces, hay que también diferenciar de cómo Trump se hace el distraído y el valor estratégico de la zona.
0: Trump a veces contesta como en un examen cuando no sabes.
4: Sí.
0: Empezás a hacer las gracias. Bueno, podría ser una cosa, como podría ser la otra, como, bueno, es muy importante, como tampoco es tan importante. Y bueno, lo podemos resolver, como tal vez no. ¿Qué dijo? Bueno, en fin. Che, uno más, un mimito a Fer Alonso, porque parece que Franco Colapinto tuvo una gran carrera. ¿Qué sí, hizo, señor? Fer, me explicás, porque yo desconozco todo.
3: Tuvo su mejor fin de semana probablemente en la Fórmula 1. Una gran clasificación, una excelente largada en un circuito muy difícil. La primera vez que se corre en este circuito. Es increíble que la Fórmula 1 estrene un circuito que sea una copia de Mónaco, donde no se puede, no hay sectores para adelantar. Bueno, una pena, un circuito muy técnico, pero con pocas posibilidades de sobrepaso. Terminó séptimo, una excelente labor. Vos sabés que hay cuatro equipos que son los que dominan la Fórmula 1.
0: Sí.
3: Por lo tanto, vos tenés ocho autos que son muy difíciles.
0: Claro.
3: Que van a estar en los ocho primeros lugares. Sí. Bueno, Colapinto terminó séptimo.
0: Y terminó con la bandera argentina.
3: Sí, un comisario deportivo
0: estaba
3: en la pista, es argentino.
0: Sí.
3: Era su primera vez en la Fórmula 1 para el comisario deportivo. Cuando termina la carrera, lo ve pasar a Colapinto, le saca la bandera y se la muestra y se la agita. Colapinto paró
0: frena.
3: En Fórmula 1, agarró la bandera y dio toda una vuelta flameando,
1: ¿no?
3: La bandera.
1: Una de más, siempre una de más, ¿no? La de Malvinas, la Argentina. ¿Tiene que ver eso? ¿Qué tiene que ver?
0: Hermosa imagen esta de Colapinto con el auto y la bandera argentina. Qué linda imagen.
1: Andar provocando así a los ingleses, a los españoles, a los norteamericanos. ¿Por qué? ¿Por qué esa costumbre maldita de los deportistas argentinos?
0: Bueno, abro Colapinto. A ver qué dijo.
6: Además, quiero que me cuente, ¿de dónde sacaste una bandera argentina para dar la vuelta de honor?
7: Me la
6: tenía guardada.
7: Me la dio un comisario.
6: ¿Qué frenaste? ¿Te la tiró?
7: Me la dio un comisario y me estaba esperando para dármela. Así que le agradecemos al banderillero argentino. Espero que haya disfrutado de la carrera y nada, contento de poder llevar una bandera argentina acá, que había tantas en las tribunas. Estaba lleno en la vuelta. Después que terminó la carrera, así que nada, a ver, pude llevar una bandera argentina en un Fórmula 1 por segunda vez. La llevé en Argentina también, pero ahora llevarla acá en una carrera de verdad, después de un buen resultado, es muy especial.
0: Está bien.
3: Lindo. Vos sabés que Franco es un piloto ya grande para los que están ingresando a la Fórmula 1. Es su segundo año. Antonelli, que está liderando el campeonato del mundo, tiene 18 años. Cualquiera que tenga más de 20 ya es un piloto grande para entrar a la Fórmula 1. Pero es un piloto que parece que va a tener muchos años en la Fórmula 1, porque piensa mucho, es muy racional corriendo. A veces, probablemente en el chat me cuestionen, pero me hace acordar en algunos aspectos a Reutemann. Es esos pilotos que vos decís muy regulares, extremadamente regulares, que saben leer la carrera, que saben cuándo tienen que ir a

0: fuerte cuando no tienen que hacerlo. Puede llegar a ser.
1: Si tuviera un mejor auto, vos lo ves que estaría.
0: Sí. Es un piloto que puede ser tranquila. Dio una vuelta de clasificación extraordinaria.
1: Sí.
0: Y la clasificación en un circuito como esto es determinante después para la carrera. Dio una vuelta de clasificación extraordinaria, que era un punto flojo que tenía hasta ahora.
1: Bien.
0: Y hizo una carrera correcta, perfecta.
1: Muy bien, excelente. Entonces, Franco Colapinto. 8:02.
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17: Se encuentra abierta la preinscripción para productores gastronómicos, cerveceros, food trucks, artesanos y emprendedores que quieran participar de la Fiesta Nacional de la Diversidad Cultural hasta el 20 de septiembre por formulario online en la página oficial. Continúan los trabajos de limpieza y mantenimiento de los canales de desagüe ante el fenómeno conocido como El Niño. Comenzaron en el canal ubicado a la altura del Paseo 112, aproximadamente desde la Avenida 25, y se extienden hasta la ruta. Se realizó un reconocimiento al personal policial y al fiscal interviniente en una investigación por trata de personas. Se llevó a cabo en el Centro Comunitario La Carmencita. Se realizó un reconocimiento a Delfina Elizabeth Guillén y Sofía Antonella Poscondorí, estudiantes de la Escuela Municipal de Música Orquesta Infanto Juvenil, por haber sido seleccionadas para integrar la Orquesta Infantil Argentina y participar del Festival Internacional de Música de Bariloche.
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0: 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Bueno, 8 de la mañana, 9 minutos. ¿Cuándo tenés show, Pesky?
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0: Función.
1: Décima. Llegamos a la número 10. La de
0: tremendo.
1: Messi, la de Diego,
0: qué
1: la
0: lindo.
1: De Román, la décima. Así que bueno, nada, más de 1000 personas ya vinieron a ver el espectáculo. La
0: bien,
1: verdad
0: amigo.
1: Que la estamos pasando muy, pero muy bien. 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
0: Muy bien, 8 de la mañana, 10 minutos. Che, ¿cuánto está el precio del barril de petróleo en este momento? Un tema que venimos siguiendo muy de cerca después de la aventura de Estados Unidos en el estrecho de Hormuz. Recuerden que cuando todo esto comenzó en febrero, eso que estamos viendo en pantalla ahora, que está a $107, estaba a 60.
2: 60.
0: Entonces, eso tiene un impacto muy fuerte en toda la economía global. Se calcula que es la crisis energética con más impacto global de la historia, más que las guerras que hubo en el Golfo, más que la guerra de Ucrania, más que un montón de situaciones donde subía el precio de la energía. Bueno, esta fue la peor, por eso le damos tanta relevancia y ahora esta nueva suba.
2: Sí, y estamos viendo el precio del petróleo y seguimos el precio del petróleo porque es un indicador histórico. Pero se está registrando un incremento todavía más fuerte de todos los derivados del petróleo, especialmente de las gasolinas y de los lubricantes y también de los fertilizantes, con lo cual está amenazado
0: claro.
2: el suministro de energía y está amenazado el suministro de alimentos uh-huh. en los próximos años. Hay una temor a que los stocks de petróleo almacenado en los países desarrollados caiga a un mínimo de 6 millones de barriles y ahí se teme que pueda generarse algún tipo de colapso. Pero te invito a hacer un repaso por lo que es lo que pasó el fin de semana, porque uh-huh. lo que pasa hoy cuando vos agarrabas la pantalla de los mercados veías el oro cayendo, el
0: sí.
2: cobre cayendo, la plata cayendo. ¿Por qué caen? Caen porque hay que vender oro, especialmente en los países de Medio Oriente, porque no tienen ingreso, entonces tienen que juntar fondos para solventar las economías, venden oro. Cae el cobre porque se espera menos nivel de actividad económica.
0: Uh-huh.
2: Y veías cómo subía el petróleo, la gasolina, el gas natural, el gas licuado, todos los derivados. Pero todo tiene una historia. Y vamos, si podemos, a la placa número 20... que es un tuit de una cuenta que hace un interesante resumen de qué punto estamos. Dice, parece que la mayoría de las personas no entiende cuán grave es la situación energética en este momento en Medio Oriente.
0: Uh-huh.
2: A partir del viernes, el oleoducto este oeste de Arabia Saudita ha sido oficialmente cerrado tras recientes ataques poniendo en riesgo 4 millones de barriles de exportaciones diarias de petróleo.
0: Estamos hablando del principal productor de petróleo del mundo.
2: Sí, este oleoducto era un atraviesa desde el Golfo Pérsico al Golfo al Mar Rojo e intenta evitar el estrecho de Hormuz. Por eso era tan importante.
0: Uh-huh.
2: El estrecho Bab el Mandeb ahora corre el riesgo de ser cerrado. Recordemos que Yemen está tomando varias de las costas sobre el Mar Rojo uh-huh. y las que están estratégicamente ubicadas, por lo tanto, tiene casi garantizado el control del estrecho de el Mandeb,
0: que es el otro estrecho
2: claro,
0: que está ahí cerquita
2: a Hormuz. El estrecho del Mandeb es el que después deriva en el canal de Suez,
0: claro.
2: que permite el paso del Mar Rojo al Mediterráneo.
0: Uf.
2: Bueno, ahí están en riesgo 9 millones de barriles de suministro diario. El estrecho de Hormuz opera a menos del 20% de la capacidad previa a la guerra con Irán. Son otros 15 millones de barriles que están en riesgo. En conjunto, dice, hay 30 millones de barriles por día de flujo de petróleo
0: menos.
2: Que están fuera de línea, que no se están suministrando. Esto está generando esta crisis de energía que, si vamos a la placa número 18, es muy interesante porque todo hay que tomárselo con humor, ¿no? Dice, esto es Bloomberg, una sátira de la agencia Bloomberg. En una estación de servicio de San Diego donde el diésel se vende a 9,99 por galón, los californianos pueden consolarse al menos con esto. En teoría, los precios no pueden empeorar más.
0: ¿Por qué?
2: Y sí, porque de 9,99 pasás a 10 y ya no te entra.
0: Ah, no entra en el cosito. Le agregan le ponen un cartel ahí.
2: El que se la tomó bien en joda fue el vocero del gobierno de Irán. Que mirá los que subió a Twitter en la placa número 19. Un video.
0: Los estos son los Simpsons.
2: Claro. Está Homero cargando con un surtidor en una casa rodante, en una motorhome. Llega a 9.999 y salta cero.
0: A cero. Entonces no tengo que pagar nada.
2: No tengo que pagar nada.
0: Excelente. Los Simpsons predijeron todo, amigo.
2: Así está el mundo hoy para tomar.
0: Estamos tratando de ponerle humor. Es un quilombo el mundo. Sí, imagínate la crisis energética más grande de la historia. Estamos. Está bien, pasa de largo porque están hablando de otras boludeces en los medios, pero.
2: Hoy.
0: ¿Cómo nos impacta eso a nosotros, Fer? Porque viste que Milei dijo que esto nos convenía. Porque como nosotros producimos petróleo y vamos a vender petróleo, eso nos va a convenir.
2: Bueno, el problema del precio del petróleo en Argentina es que está generando una presión fiscal muy, muy fuerte. Uh-huh. El gobierno, la administración libertaria, ha liberado los precios de la electricidad y de gas. Por lo tanto, son los productores los que fijan el valor de esos productos en el ingreso al sistema nacional, en el boca de pozo o en la generación eléctrica.
0: Sí.
2: Si el gobierno quiere mantener estos cuadros tarifarios para evitar que haya una presión muy fuerte sobre la inflación, tiene que subsidiar la diferencia entre el precio actual de la energía y el precio que valdría si lo libera totalmente, si permite que las empresas trasladen esta suba del precio del crudo a la generación y a el gas. Entonces, Argentina se beneficia teóricamente por un mayor ingreso de dólares por la exportación de petróleo.
0: Por las exportaciones, que son récord en este momento.
2: Son récord, que están potenciadas gracias al gasoducto que construyó la administración anterior y que están potenciadas gracias al desarrollo de Vaca Muerta que viene de la gestión de Cristina Fernández. Pero a la vez se perjudica porque todo el incremento del valor del petróleo se traslada al costo de la energía, al costo de la generación eléctrica, al costo del gas, con lo cual si quiere mantener planchada la inflación en estos niveles que son extremadamente altos, pero que están ahí, tiene que subsidiar más. Y si subsidia más, tiene que realizar ajuste en el resto del gasto público. Y hay ya versiones de que para el último trimestre del año se viene un ajuste muy, muy fuerte del gasto público. Y hay que tener presente que sin obras públicas, cuando te hablan de ajuste del gasto, es salario, salario docente, salario de los médicos, salario de las fuerzas de seguridad, salario de las fuerzas armadas, jubilaciones, planes sociales, eso es el grueso del gasto, es el 50% del gasto, así que ahí va a ser donde
0: ajusten. Pero yendo a la vida cotidiana, o sea, ¿qué me afecta a mí que suba el petróleo en el Estrecho de Hormuz? O sea, las empresas que exportan para venderlo acá van a tener que subirle el precio.
2: Acá te
0: vamos a pagar más caro nosotros la nafta.
2: Bueno, por ahora YPF decidió mantener el precio de la nafta congelado y todavía no lo mantiene el compromiso de no aumentar.
3: El micropricing.
2: El micropricing.
0: No, va aumentando, pero no te lo informan. Pero ¿esto puede impactar en el precio de la nafta para nosotros?
2: Puede impactar en el precio de la nafta, puede impactar en el precio de la electricidad, puede impactar en el precio del gas y va a impactar en el precio de los alimentos.
0: Ok.
3: Y hay otro efecto que es el político en Estados Unidos y cómo puede impactar en la elección de ahora de noviembre, porque el precio de la nafta en Estados Unidos es casi como para nosotros el precio del dólar. La gente, el ciudadano lo tiene muy presente y además es un precio que más o menos está más o hoy menos congelado.
2: Hoy alcanzó el valor máximo,
0: 6,86. La nafta en Estados Unidos. Ahí eso es caos.
2: La gasolina.
0: Viste, ya no bueno, sale más cara la nafta, qué sé yo.
3: Ya está resignado.
0: Pero para los yanquis que van a elecciones ahora en noviembre, no.
3: No. O sea, un tema eso, muy sensible. En su momento.
0: Por eso fue, Trump dice que si lo votan le va a dar $5,000 a cada uno para que vayan al tanque.
2: ¿Ustedes se dieron cuenta de lo que dijo Trump? ¿Qué hubiese pasado en Argentina si algún gobierno nacional peronista, popular, sí, hubiese dicho, para garantizar el triunfo de las, si ganamos las, sí, elecciones, vamos a hacer un, vamos a entregarte la otra zapatilla?
4: Y sí, yo, sí, lo hubiese votado. Si me pagan $5,000,
2: Trump prometió $5,000 si, sí, gana las elecciones.
0: Ojo, que es muy importante esto que dice Alan, porque Milei va a salir a decir, esto no nos impacta, esto ya lo dijo. Milei, cuando empezó la guerra de Hormuz, la guerra con Irán en el estrecho de Hormuz, dijo, esto a nosotros nos conviene porque nosotros somos proveedores y vamos a ser los proveedores de petróleo y de gas de Europa. Cuando haces la cuenta, no te da nunca, porque acá en el 2030 nosotros vamos a producir X cantidad de petróleo y gas que no alcanza ni cerca para cubrir lo que usan Europa en petróleo y en gas. Ahora, sí puede impactarle en la elección de Estados Unidos, que es clave para el futuro de Milei, como le vaya a Donald Trump, que son legislativas, pero va a marcar mucho si Trump puede seguir haciendo lo que quiere o no. Ahí me parece que hay una clave importante.
3: Y que, sí, es una fijación que tiene Estados Unidos con el ciudadano. Yo recordaba que fue parte de las causas que se le atribuían a la derrota de Biden en su momento, el aumento de la inflación como durante la pandemia, que por ahí, si el poder adquisitivo estaban empatados los estadounidenses, en una economía que están acostumbrados a que el precio de la nafta valga siempre lo mismo, sí, bueno, que había aumentado y que nunca había retrocedido, para ellos era inconcebible.
2: Vincent dijo, si perdemos la selección vamos a ir todos presos.
0: ¿Quién?
2: El vicepresidente de Estados Unidos.
0: ¿Vance? Yo lo escuché al armador, ¿cómo se llama? Bannon. Steve Bannon. Ah, ok, Steve Bannon.
2: Dijo, si perdemos la selección, vamos todos presos.
0: Vamos presos todos.
4: Bueno, yo hablé con el gobierno.
0: ¿De
4: quién? A mí me tiraron muy buena información con esto del aumento de la nafta, porque esto podría generar que aumente la venta de autos. Digamos, ¿quién va a tener un auto con lo que sale cargar la nafta? Lo vende todo el mundo. Así que podríamos decir que aumenta la venta de autos.
0: Van a aumentar la venta de autos chinos que son eléctricos, Luis.
4: También, bueno, eso es un problema.
0: Che, vamos de vuelta a la Argentina. Otro tema que va a tener mucho impacto, que es los proyectos para ver qué ayuda se le da a las familias endeudadas. Que recordemos, subieron por mes número 21 de manera consecutiva. O sea, hace 21 meses que tenemos más morosos que antes.
5: Sí, ya estamos 18%, ¿no es cierto? Uno de cada cinco no está pudiendo pagar esas deudas. Porque el día de mañana va a empezar a debatirse en el Congreso, como resultado de los emplazamientos de la sesión opositora de la semana pasada, todos los proyectos presentados para intentar darle algún tipo de solución, respuesta, alivio a las personas que están endeudadas. La oposición tiene que buscar una manera de unificar 50 proyectos distintos. Hay una idea generalizada de que los intereses punitorios se van a eliminar, se va a reestructurar las deudas para que se puedan ampliar los plazos de pago. Hay una idea también de limitarlo a un 30% de tus ingresos, ¿no? Es decir, bueno, lo que vos tenés que pagar mes a mes no puede superar determinado piso de ingresos. Es decir, vos no puedes estar pagando una deuda todos los meses que representa el 70% de tu salario, más del 30% no te pueden exigir. Hay también un compromiso en seguir esa línea y ver un poco cómo se limita el universo de los endeudados, ¿no es cierto? Sabemos que hay más de 20 millones de personas que están en esta situación. La oposición no quiere dar una respuesta a todos, sino limitarlo un poco en todo caso para diferenciar los que sí tomaron deudas para comprar un televisor de los que tomaron deudas para hacer compras en el supermercado. ¿No es cierto? Hay una idea de que no tenga que tener costo fiscal, es decir, que el Estado no tenga que intervenir para condonar esas deudas. Eso formó parte de una negociación interna de la oposición para no darle a Milei la herramienta de decir son degenerados fiscales. Bueno, y esa conversación va a iniciar. Lo interesante va a ser, ¿cómo va a ser el diálogo con las provincias? Tenemos un mapa muy bueno que publicó Jorge Capitanich, senador de Chaco, del peronismo, pero que fue publicado en Clarín como parte de un informe de ECOGO, que te muestra, veamos la fotito, de cuáles son las provincias que tienen el más del 30% de deudores en mora. Y vos tenés un mapa, vamos al mapa, yo voy a relatar, que está totalmente en rojo. Y claro, es un problema local de cada una de las provincias y que cada uno de los gobernadores está observando como una situación de emergencia. La que está en peor situación es La Rioja, que tiene el 37% de los deudores en mora. Después viene San Juan, que tiene el 36%. Interesante San Juan. Orrego viene siendo un gobernador totalmente alineado con el gobierno, pero que la semana pasada pidió avanzar en los proyectos de endeudamiento. Tenés Catamarca, Raúl Jalil, el 36% de la provincia está en situación de mora, San Luis, Chaco. Quiero decir, acá vos tenés muchas provincias que son aliadas del gobierno, que están viendo cómo responder a una situación porque se lo están demandando sus propios ciudadanos. Uh-huh. Y más allá de la discusión que se va a dar en torno a, bueno, cuál es el proyecto que presenta la oposición y que es muy probable que... No me quiero anticipar, pero es muy probable que tengan los votos por la situación de emergencia que se está viviendo en todo el país. Lo relevante va a ser cómo se da el debate en el Congreso, porque acaba una discusión respecto a la batalla cultural de Javier Milei. Hay una idea que está buscando instalar el gobierno de que, bueno, si nos intervenimos en esto, se va a cortar el crédito y la gente se está endeudando porque está comprando cosas. Y lo que está diciendo la oposición es, si vos no tenías este problema hasta hace 4 años, es que el problema es otro y que tiene que ver con los ingresos. Y esa es la pelea, claro, que tiene que ganar la oposición frente a Milei, ¿no? Que el problema es de los ingresos y si la gente está endeudada es porque los ingresos cayeron.
0: La morosidad es un síntoma. Es un síntoma de que el sueldo no alcanza.
3: Claro, exacto, que la gente pasó de comprar, de financiarse para comprar un electrodoméstico, hacer una refacción en la casa, es decir, para capitalizarse, a para pagar gastos corrientes. Ahora, esa es la enorme diferencia entre lo que pasaba antes y lo que pasa ahora.
5: Y por eso también hubo un Milei que está ya hace bastante tiempo publicando fotos sobre supuesta reactivación del consumo sistemáticamente. El fin de semana volvió Milei a, creo que tenemos el tuit, a postear fotos de muchísimas personas en la entrada de un local en Dot y Milei tuitea la crisis de consumo deprimido más loca del mundo. La diferencia no es, no entre vieja. Leer a Borges y entender a Borges se hace evidente. Chao. Y esa foto, efectivamente, es de hace unos meses.
0: Esa foto es un local que está en el Dot, que está en la planta baja, que son todos peluches chinos.
5: Sí.
0: Yo fui.
5: En mayo.
0: Porque pasamos por ahí y querían ver. Son todos pelotudeces chinas. Son divertidas, qué sé yo, salen baratas, pero...
2: Esa foto es de la inauguración, cuando hubo colas para ingresar, porque había regalos a los primeros.
0: Había regalos. Yo entré un día... Es todo muy simpático. Son eso, ositos de peluche, cosas. O sea, son todas las mismas boludeces que tenés, pero con algún agregado de alguna película, de algún qué sé yo.
5: Sí,
0: es un lindo regalo chino.
5: Pero que es un contenido que el propio gobierno se dedicó a viralizar a través de su aparato de redes sociales. Y es el propio presidente que de manera sistemática usa imágenes falsas y pasadas para hablar de una supuesta reactivación del consumo.
0: Les quiero preguntar, porque voy a hablar de esto en el editorial y quiero preguntar qué piensan ustedes. ¿Por qué el presidente y el ministro de Economía también el fin de semana y el documentalista presidencial Santiago Uría se dedicaron todo el fin de a mostrar imágenes de que el país anda fenómeno? Y voy a decir, ¿para qué? Porque no es, o sea, no es cierto que haya gente que vaya al teatro, no significa que el país anda fenómeno, significa que hay gente que todavía puede pagar
2: porque
0: el teatro.
2: La culpa es tuya. Toda esta puesta en escena del gobierno apunta a instalar la idea de que no es la economía, no es Milei, sos vos el problema. Si a vos te va mal, es un problema personal tuyo, no es un problema colectivo.
0: Es una buena lectura.
2: El problema, el país anda maravillosamente bien, si vos tenés un problema, arreglate.
0: Yo coincido con vos, ahora pienso, ¿no? El votante de Milei, que no puede ir al teatro y que no puede ir al shopping, pero que votó a Milei, Milei no lo votaron los ricos nada más. Ve que su presidente y su ministro de Economía le dicen, mirá, sos un boludo vos. ¿Cómo le llega? O sea, este mensaje que vos decís, Fer, que yo coincido, que ese es el objetivo. Pero, ¿a quién le está hablando? Porque al que no vota Milei, no lo vota, ya está. Ese 30% ya está fuera. Pero el votante de Milei, el 30% de su núcleo duro, ve que el presidente le dice, mirá, el país anda bárbaro. Y decís, yo no llego. No.
1: O lo acepta o se enoja.
0: ¿Es ya ideológico? O sea, es ¿lo va a votar pase lo que pase?
2: Yo hay un 30% que lo va a votar pase lo que pase.
1: Claro.
2: No, sí.
0: ¿Sí? ¿Te creen eso? ¿Que no se cae eso?
3: Hay un núcleo duro, me parece, que es inamovible.
0: No está de acuerdo.
5: Que no, para mí hay un 30% que no se le cae.
0: Vos estás de acuerdo, están todos de acuerdo con eso.
2: Es que ¿vos también estás de acuerdo? No es de Milei ese núcleo duro.
5: Claro.
0: Es anti-peronista.
2: Es anti. Ese núcleo duro está ahí. Le pongas a Patricia Burley.
0: Los tres coinciden que.
2: Le pongas a Milei
0: o pongas a
1: Lidia Lemoine.
0: A cualquiera. O sea, los tres coinciden que hay un 30% de gente que no le importa va a votar cualquier candidato antiperonista.
3: Que es ideológico.
0: Pase lo que pase, incluso si está gobernando y está gobernando mal.
1: Sí.
2: Exacto, sí.
3: Yo creo que incluso hay un porcentaje de ese 30% que es netamente libertario. O sea, que no es solamente antiperonista. Pero lo cierto es que me parece que en donde termina moviéndose es en los que aparecen como indecisos. O ese otro 30% que generalmente oscila entre distintas alternativas y las que termina siendo siempre vital para el triunfo de uno u otro,
0: pero
3: ese candidato
0: 30%
3: presidencial.
0: ¿No espera algo del gobierno, que el gobierno le dé algo?
3: Bueno, pero por ejemplo, le está dando.
0: Dentro de ese
3: le está dando batalla cultural, le está dando a una Cristina Fernández de Kirchner presa, sí. Les está dando nacionalismo por
0: pero
3: Malvinas.
0: Pero viste que Laje dijo que con la batalla cultural no se come.
3: Sí,
0: Agustín Laje. O sea, el ideólogo de Milei dijo que Milei le da, tiene un límite.
2: Es lo que vos estás planteando es la duda porque existe en la política de si Milei puede o no ganar unas elecciones. Es decir, está claro que hay una duda razonable en que la política oficial y el discurso oficial no está llegando a mayorías, por lo tanto, se cree que puede perder las elecciones del próximo año.
0: Uh-huh.
2: Ahora, ¿se cree que?
0: ¿Se cree qué? No, porque una de las cosas que hablábamos acá era que a Milei se le están cayendo votantes. ¿A dónde van?
5: Yo igual haría hincapié, batalla cultural, la verdadera batalla cultural que le importa a Milei es la batalla del equilibrio fiscal y la necesidad de un sacrificio útil en pos de una estabilidad que va a garantizarte oportunidades en el futuro. Después lo que tiene que ver con la agenda antidiversidad, antifeminismo, son los coletazos de un sector de la Libertad Avanza mucho más intenso y sobreideologizado. A Milei la batalla cultural que le interesa es la batalla económica y es por eso también porque hace tanto hincapié publicando supuestas fotos de reactivación del consumo, porque lo que está haciendo es, está peleándose con el relato de la oposición, que hace una lectura de después de casi 3 años la situación económica no mejoró, el sacrificio no fue útil de ninguna manera y se está empezando a ver porque la crisis es la crisis de los ingresos. Uh-huh. Entonces el interés insistente de Milei es disputar ese sentido común y disputar ese relato. Ahora, definitivamente los votantes que se están yendo de la Libertad Avanza son núcleo duro que había sido de Milei, pero que son sectores jóvenes de clases populares que permitieron que ganara y que ahora no se están yendo a ninguna expresión política, sino es lo que habíamos hablado hace un par de semanas del auge del ningunismo, ¿no?
0: Bueno, veremos cómo sigue esto. Ahora en el editorial voy a hablar un poco de eso. Voy a mezclar las dos cosas, Milei y la inteligencia artificial. Y una pregunta.
2: No se puede mezclar.
0: ¿Por qué no? Yo hago lo que quiero en el editorial.
2: Bueno, vos podés hacer lo que quieras, pero no podés hablar de Milei y de inteligencia en el...
0: ¿Por qué?
3: Es una, dice, es una contradicción, un oxímoron.
0: ¿Por qué?
1: Es artificial, Alonso, no te enojes.
2: Es artificial.
0: Que Milei inteligencia artificial. Bueno, la pregunta que me surge de todo esto es ¿quién te destruye antes, Milei o la inteligencia artificial? Los datos de la economía son tremendos. Ahora voy a repasar algunos. Por eso les preguntaba y quería un poco abrir el juego acá a la mesa de por qué Milei salió con esto el fin de semana, pues realmente insólito. Es simplemente... el ejercicio que hice ayer, entrar al INDEC y ver los datos oficiales y la demolición del consumo es total. La demolición del consumo es total. Y no es que no nos gusta consumir, es que no nos alcanza la plata para consumir. Ahora, este fin de semana, el gran tema en el planeta fue ¿qué está pasando con la inteligencia artificial? Si hay que frenarla, si no hay que frenarla, si nos va a destruir a todos o si eso se puede evitar. Entonces, para mí la pregunta hoy, en este lunes, del editorial va a ser ¿quién te destruye antes? ¿Milei o la inteligencia artificial? Les pido a los que estén en YouTube, pulgar arriba, que no significa que estén de acuerdo con Milei ni con la inteligencia artificial, simplemente queremos pasarle por encima a la inteligencia artificial de YouTube y que eso nos ayude, y el pulgar ayuda un montón. Así que denle pulgar arriba, separamos y hacemos el editorial. ¿Quién te destruye antes, Milei o la IA?
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0: Bueno, la semana pasada estuvimos hablando y mucho a partir de una publicación de un directivo de la empresa Anthropic, una de las grandes empresas desarrolladoras de inteligencia artificial, que publicó en X un texto donde el título de todo el mundo fue, bueno, la inteligencia artificial nos va a matar a todos, ¿no? Y era muy fuerte, la verdad, la declaración, un tipo que se iba, no era el primero que hacía este tipo de declaraciones y sobre todo no era el primero que planteaba, che, hay que tener algún tipo de regulación, algún tipo de freno al desarrollo de la inteligencia artificial. Ahora la cuestión se agravó porque salieron los tres capos de la inteligencia artificial que hay en Estados Unidos. Uno se llama Darío Amodei, el otro lo conocen más, se llama Elon Musk. Y el tercero, por ahí lo conocen porque estuvo acá dando vueltas en la Argentina y dijo que iba a invertir, se llama Sam Altman. Que los tres salieron a decir, bueno, sí, es verdad, tenemos que regular la inteligencia artificial, tenemos que acordar con el gobierno de Estados Unidos esa regulación y tenemos que ver cómo seguimos con esto, porque efectivamente, dijo por ejemplo Darío Amodei en una carta que publicó el fin de semana, en los próximos meses, por ejemplo, la inteligencia artificial podría quedarse con Internet y manejar Internet como se le cantara, y obviamente eso nos generaría un perjuicio tremendo. Y ese fue como el tema del fin de semana, que ahora voy a meterme en detalle en las cosas que propuso Darío Amodei, el CEO de Anthropic, y sobre todo, ¿qué hay atrás de eso? ¿Qué hay atrás? Si es tan así que la inteligencia artificial está a punto de destruirnos a todos, o en realidad es una capa más de un sistema de negocios que hay detrás de las empresas de inteligencia artificial con base en Estados Unidos, que ven en riesgo su negocio por el avance de los sistemas de inteligencia artificial chinos. O, que ya les adelanto, es un poco lo que estuve leyendo y hablando con especialistas, es un mix por ahí de las dos cosas. O sea, hay que poner algún tipo de freno, hay que poner algún tipo de regulación. La pregunta es, ¿quién regula? ¿Quién controla? Y sobre todo, ¿qué acceso tenemos nosotros a esos sistemas de inteligencia artificial? Ahora, mientras se discute eso, que es un tema global y de muchísima relevancia, de hecho, el Papa León XIV, su última encíclica, fue dedicada estrictamente a esto, a la cosa nueva de nuestro tiempo. Entonces, hay que prestarle atención, hay que leer, hay que buscar. Acá en El Destape hablamos bastante del tema y puntualmente porque tenemos a uno, a Nico Lantos, que se dedicó los últimos 10 años a investigar eso y es el que más lo sigue. Ahora, en medio de todo eso, de esa potencial posible destrucción por parte de la inteligencia artificial, está la destrucción diaria que hace el gobierno de Javier Milei de tu vida cotidiana, de nuestra vida. Y los datos ahí son de hoy. En realidad no son de hoy, son de ayer, de anteayer, del último mes, del último año, de los últimos 2 años y medio. Y ahí, por eso la pregunta del editorial es, ¿quién te destruye antes? ¿Si Milei o la inteligencia artificial? Porque aún en la más apocalíptica de las frases de la inteligencia artificial nos quedan 3 años. No quedan 3 años, llego, tranquilidad. Pero estoy siendo irónico. No significa que no haya que tomarlo en serio, pero un poco de tranquilidad. Ahora, Milei es ahora. Milei es ya y son estos 2 años y medio que la verdad que está destruyendo y mucho. Y los datos, todos los días tenemos datos para mostrar que son tremendos. Arranco por una nota que publicó Seba Premisi, otro de los periodistas que la está rompiendo. Síganlo a Seba en El Destape, que es una máquina de investigar y de publicar cosas muy importantes. Acá hablo de un tema que se menciona poco, que es el viento de cola en la era Milei. Vieron que al kirchnerismo le decían, está bien, fue un buen gobierno de Néstor, pero tuvo viento de cola. Tuvo los commodities a precio récord, había un montón de cosas que lo empujaban, qué sé yo. Y bueno, está bien, cualquiera hubiera gobernado bien, te dicen cuando te hablan de Néstor Kirchner y de Cristina. Bueno, no es así. Y el viento de cola de Milei tiene viento de cola. También tiene precios del agro por las nubes, tiene precios de la energía por las nubes, pero no lo aprovecha. Y termina con un país donde hay viento de cola, pero reprimariza su economía y destruye empresas. Y un dato muy interesante que cita Seba en su nota, viene del Instituto Argentina Grande, que también les recomiendo que lo sigan porque hace un laburo extraordinario, donde te muestra que están entrando más dólares que nunca, ahí tenés este viento de cola, pero el Estado invierte menos que nunca, por ejemplo, en infraestructura. Entonces, esa es la gran pérdida de esta era. O sea, nosotros, es medio lo que decía Duhalde, ¿se acuerdan? Argentina está condenada al éxito. Quilombo, pandemia, pueblo, que se te ocurra. Ahora, de repente tenemos vaca muerta. no por casualidad, ¿sí? Hubo una decisión en su momento de Cristina de decir, vamos a invertir ahí y vamos a poner ahí a YPF como cabeza de playa en Vaca Muerta. Si anda bien, van a venir todo el resto. Anduvo bien, vinieron todo el resto. Hoy están entrando más dólares que nunca, gracias a eso, a la energía y al campo. Ahora, se está perdiendo una oportunidad tremenda. Se está perdiendo. Y ni hablar el próximo gobierno, que aún con todo el desastre que dejó Milei, si viene un nuevo gobierno que aproveche esta situación, se pueden hacer grandes cosas en este país. No está todo perdido y no está todo tirado a la mierda. Ahora, Milei sí. Milei ha decidido que esa brecha que se ve entre todo lo que generamos y lo que podemos hacer, en vez de aprovecharla para todos, está tirando gente del barco. ¿Sí? Uno de los que tira del barco son la industria y puntualmente algunos sectores de la industria que están destrozados. Por ejemplo, los textiles. Textiles advierten que las importaciones ya abastecen al 70% del sector. Cierran en Argentina 30 empresas textiles por mes y la ola de despidos alcanzó a 28.000 personas del sector desde la asunción de Milei. Es un montón. Un sector que genera mucho laburo y que tiene una cadena productiva muy interesante. Ahí viene la otra discusión. ¿La Argentina tiene que producir ropa? Yo creo que es una discusión válida. El textil que me está escuchando ahora me va a reputear. Así, ¿qué decís? No, bueno, yo creo que es una discusión válida. Lo que no es válido es hacerlo de la forma que lo hace Milei, porque Milei está dando la discusión. Pero no me digas que no es válida. La discusión existe. La está dando Milei solo. Milei dice, en la Argentina no hay que producir ropa. En esa discusión, donde ya tomó una decisión, dijo, compren la ropa por Shein. ¿Qué es esto? Entonces la discusión está arriba de la mesa. Decir que no hay que discutirlo es una pavada. Yo creo que hay que discutirlo. Y entonces hay que discutir un montón de variables. ¿Nos conviene producir ropa? Bueno, ¿cuántos puestos de trabajo genera? ¿Qué cadena productiva tiene? ¿Qué precios podemos lograr si le subimos los aranceles a los productos que vengan de afuera? ¿Qué precios vamos a tener hacia adentro? O tal vez nos conviene producir una parte de la ropa y la otra parte de la industria textil reconvertirla. Porque ahí tenés empresarios y tenés trabajadores que saben llevar adelante una fábrica. ¿Qué los vamos a tirar a la basura? No, hay que reconvertir eso. Y esa es otra discusión. Le estás diciendo al empresario, che, mirá, no vas a cerrar, no cierres, bancá. El Estado te acompaña en esa reconversión. Y de acá a 10 años, esa fábrica que hacía remeras puede hacer bulones. Pero lo pueden hacer, no de un día para el otro. O sea, la discusión está ahí arriba de la mesa. Milei ya tomó una decisión, que desaparezca la fábrica. Y el peronismo, hasta donde yo escuché, no hay mucha gente que le esté diciendo a los empresarios, vamos a sentarnos a discutir con ustedes qué país, qué fábricas, qué industrias tenemos que tener acá. Yo creo que es una discusión que hay que tener sí o sí. ¿Qué fábricas vamos, qué vamos a fabricar y qué no vamos a fabricar? Y cuando decidamos eso, acompañar a los sectores que no fabrican lo que vamos a fabricar acá, a que lo fabriquen, no decirles arreglate solo. Bueno, esa discusión ya está. Milei tomó una decisión de que se fundan. Y se están fundiendo un montón, ¿eh? Fíjate, cerró después de 53 años una empresa que funcionaba en Tolosa desde el año 73. Llegó a tener 129 trabajadores. Cierra. Y mira que en 53 años pasaron cosas, ¿eh? Esa empresa pasó el Rodrigazo, pasó la dictadura, pasó la hiperinflación, pasó el 2001. Y cierra ahora. ¿Qué pasó? O sea, algo está pasando ahí. Y le está pasando a muchos. Fíjate esto del calzado. Hay una marcha nacional del calzado. Los empresarios protestan contra Milei, ¿sí? Y planifican una marcha nacional, un sector que también produce mucho. ¿Sí? La industria textil, acá está la nota del destape, perdió 26.000 puestos de trabajo ya por la crisis de Milei. Ahora, no solo Milei está dando la discusión, los voceros de Milei también. Y dan la discusión en términos de empleo y de uberización del empleo. Escúchalo a Luis Majul, mirá.
1: Porque, te digo porque, a ver, yo no aplaudo que el mundo va hacia la uberización, pero no es solamente Milei, el mundo va hacia la uberización. Yo ¿sabes qué quiero? Quiero ganar $1.000.000 por mes, que sea en blanco, y quiero tener obra social, prepaga, 3 enfermeras y 4 helicópteros que me vengan a buscar. Todo quiero, si tengo que pedir. Pero el mundo va hacia un lugar o hacia el otro.
0: Justamente no. Los países que les gusta compararnos, que son serios, van hacia el trabajo registrado. tienen el 80, 85% del trabajo registrado, con un salario, y con un salario que le alcanza para vivir. Un salario. No como dijo Fantino, que bueno, normalicen que hay que laburar, que hay que tener dos, tres laburos. Ahora, no solo no es bueno el camino de la uberización, sino que encima lo que está pasando acá es la pérdida constante de salario registrado, que es lo que no debería pasar. Es lo que no iba a pasar supuestamente con el gobierno de Milei. Y lo ve todo el mundo. Fíjate Christian Buteler, que es un economista, no heterodoxo. ¿Sí? Ahora, como el dato es oficial, lo ve todo el mundo. Fíjate, en junio, es el último dato, solo en junio 15.583 puestos de trabajo registrados menos. Más en el privado, 6.261. También en el público, 5.127. Personal de casas particulares, autónomos, incluso monotributo social. Lo único que subieron son los monotributistas. O sea, algunos de esos que se quedan sin laburo y se sacan el monotributo para hacer efectivamente algo de lo que dice Majul, uberizarse. Eso no es el futuro deseado de nadie. Absolutamente de nadie. Ahora, ese es solo junio. Mirá ahora, desde el año pasado, ¿sí? En junio, el trabajo registrado llegó a 12.773.395. Comparado con el año pasado, hay 116.000 trabajadores menos. 116.000 trabajadores menos. ¿Qué aumentó? El monotributo. Nada más. Fíjate más de Christian Buteler, que se dedicó a publicar todo esto. Durante la gestión Milei se perdieron 246.312 trabajadores del sector privado. ¿Sí? Solo del sector privado. Y el dato es preciso porque es preciso. Porque están exactamente registrados. Sobre eso publicó Danny Steingart, ¿sí? Y dice, el desempeño del empleo de calidad en el sector privado durante este gobierno es espantoso. Espantoso. Peor que el de Macri, con la diferencia de que en 2016-2019 el empleo cayó solo en los años de recesión. 2016, 2018 y 2019. Y ahora cae incluso con la economía creciendo, que es el gran dato de esta era. Por primera vez en el siglo XXI, el país, el PBI del país crece y hay menos trabajadores. No es que Milei sea un genio, es que el modelo es desastroso. El PBI va a crecer menos igual, pero va a crecer. Pero con la gente afuera, con la gente suelta. Fíjate los datos del Instituto Argentina Grande. Ahí están por sector, ¿sí? Cómo le está yendo. Y ahí tenés que, ¿dónde aumentó el empleo? En la agricultura. Bien, 11.000 puestos de trabajo. Ahora, fíjense que cayó incluso el empleo en minería y petróleo. 7.666 puestos menos. La industria, 88.000 puestos menos. 62.000 trabajadores. La construcción, 62.000 trabajadores menos. Comercio, 15.000 trabajadores menos. Hoteles y restaurantes, 12.000 trabajadores menos. Transporte, 24.000 trabajadores menos. Los bancos, que son otro de los grandes sectores ganadores de este modelo, 8.500 trabajadores menos en los bancos. No hay forma de que esto funcione. O sí, pero con un país de 10 millones de personas. Si fuéramos 10 millones de personas, andaría fenómeno todo. Somos 50. Entonces, hay un montón de gente que está quedando afuera. Y cada día más, cada día más. Van 13 meses consecutivos de caída de empleo. 13 meses en los cuales hay cada vez menos trabajadores. Entonces, es Milei la destrucción. Es Milei la destrucción. Fíjate, acá por provincia también, que por eso es importante, recién María Cafferata mostraba, bueno, el tema del endeudamiento por provincia. Bueno, está vinculado a esto, el mapa del desempleo por provincia. No tenés laburo, crece la deuda. Y es tremendo. Hay 14 jurisdicciones durante junio y julio que acumulan una baja de 4% desde noviembre del 2023. Fíjate, esto es un trabajo que hizo Ernesto Matos, pon la imagen siguiente. Fíjate todos los rojos que hay. Esto es por sector, perdón, quería ver el de provincia, volé. Pensé que era el de las provincias. Ahora, ¿qué está haciendo el gobierno frente a esto? Bueno, absolutamente nada, no solo nada, sino que festeja números de inflación que siguen siendo altísimos. El otro día lo citábamos a Fer Alonso cuando mostrábamos el número de inflación de la semana pasada, que es una inflación que está en el 33% estancada ahí. Decía, vos no te aumenta el sueldo un 33% al año, estás perdiendo plata. Por eso los salarios caen todo el tiempo. Y si sos pobre es peor. Si sos pobre es peor. Fíjate la placa número 24. Los precios de la canasta básica, que es la que mide la pobreza, aumentaron más que la inflación. ¿Sí? Esto es un informe del grupo Atenas. Entonces, no solo cada vez los salarios alcanzan para menos, para los pobres es cada vez peor. Pues la canasta básica es la que mide la pobreza. ¿Sí? Necesitaron, según la medición del INDEC, 1.600.000 pesos para no ser pobre. O sea, dos sueldos de 800 lucas sin alquiler. Si tenés que alquilar, tenés que sumarle 1.000.000 de pesos en una familia, más o menos. O sea, son 2.600.000. O sea que tiene que haber dos sueldos de 1.300.000 pesos para no ser pobre. Para no ser pobre. ¿Cuánta gente gana 1.300.000 pesos? Y ojo, que no te pase nada. No, si tenés auto, no pinche la rueda. Pues tenés que cambiar la rueda. Que no se te rompa la heladera. Que no se te rompa el lavarropas. Automáticamente te vas para abajo. Por eso estamos no en récord de consumo, como dice el gobierno, sino al revés. Por eso está cayendo el consumo en todos lados. Ahora, el gobierno se pasó el fin de semana, por eso yo les preguntaba antes del editorial acá en la mesa, publicando que el consumo anda fenómeno. Mirá Milei. Vamos a ver tweets de Milei, ¿no? La crisis de consumo deprimido más loca del mundo, dice, ¿no? Y dice, la diferencia entre leer a Borges y entender a Borges se hace evidente. Chao. No entendí la cita de Borges, ¿por qué es? ¿Lo vio?
2: No. ¿Sabes que no sé?
0: No sé por qué cito a Borges. Debe ser algún chiste interno de ellos.
1: Que no, que el que no quiere ver.
0: No sé, no, debe ser algún chiste.
3: Me llamó la atención. Yo lo asocié más al pensamiento rebuscado de Borges, ¿no? Que a una cita textual, pero...
0: No sé, bueno, debe ser un chiste interno de ellos. ¿Eh?
2: Se despertó borgiano.
0: Bueno, lo concreto es que puso una foto, que recién la comentábamos, del DOT, de un shopping acá en la ciudad de Buenos Aires, cuando inauguró un local de chucherías chinas. Que es vieja la foto, es de hace unos meses. Y después publica otra foto que es un supermercado, y después publica otra foto que es un local de comida, y dice, el consumo deprimido más loco del mundo entero, ¿no? Entonces publica un restaurante donde hay gente comiendo. Sí, hay un restaurante donde hay gente comiendo. ¿Eh? Acá tenemos la foto vieja, que es de mayo, la foto del shopping, que es cuando lo inauguró. ¿Sí? Abrió un nuevo local de Miniso. ¿Sí? Y hay fila para comprar. ¿Pero cómo? Si los cucas dicen que nadie llega a fin de mes y se viene el 2001. Bueno, contaba Fer que estaban regalando cosas, ¿no? Ahí.
3: O sea. Sí, ese día fue el de la inauguración a los...

0: en ese millón y medio de personas que compra dólares.
1: Estamos en el momento, Gabriela Cerruti y el gobierno de Alberto Fernández, ¿te acuerdas cuando también se le empezaba a recriminar que había una situación, un problema de ingresos en algunos sectores? Y Gabriela Cerruti dice, yo voy por Avenida Corrientes, como vocera del gobierno, decía, y veo todo lleno. Estamos en el mismo momento.
0: Sí.
1: 4 años después.
0: Claro, es que el tema es que no es tanta gente la que come afuera. Exacto. Y la que va al teatro. Hablando de teatros, publicó el ministro de Economía, Luis Caputo, también una imagen de la calle Corrientes, ¿no? En realidad, cito un tuit de uno que se llama Tipito Enojado, que dice 7 grados centígrados y esto está lleno de gente, y publicó un video de la calle Corrientes, la puerta del Teatro Metropolitan. Y entonces Caputo le contesta y le dice, Tipito, avivate, todavía no es, comillas, fin de mes. Y la calle Corrientes es un, comillas, consumo de primera necesidad. Además, seguro que los que están ahí trabajan todos en una empresa de energía o minería. Acordate que solo son 2 los sectores los que andan bien. Así que tu video es totalmente sesgado. Se burla Caputo, ¿no? Y Milei se suma a lo de Caputo y pone masterclass ironía.
2: Son tan básicos que tiene que aclarar que es una ironía lo de Caputo.
0: Sí.
2: Es una cosa ridícula. La cuenta de Tipito está actuando como una cuenta para oficial que intenta provocar la discusión.
0: Ah,
2: ya viene, sea, varios fines de semana generando el mismo efecto.
0: De forma absolutamente independiente.
1: Es, seguro. Es un troll del gobierno de hace mucho tiempo.
0: ¿Ah, sí?
1: O sea, es alguien que mueve la conversación, no sé tanto en Twitter, pero sí en,
0: trabaja para el gobierno.
1: En Instagram.
0: O sea, que el que trabaja para el gobierno pone algo y el gobierno lo comparte diciendo, mirá, este señor es absolutamente independiente.
3: Hay documentales en YouTube de Tipito Enojado explicando las crisis argentinas desde un lado libertario.
0: Muy bien.
3: Con muchas reproducciones, ojo.
0: Bueno, y Milei, una más, dice, la gente no llega a fin de mes, entre comillas, debe ser difícil aceptar que ha sido engañado por un chanta, pero mucho peor es persistir en el error, chau, y comparte este video de Tipito Enojado. Ahora, no es muy difícil. Agarrás, entras a la página del INDEC, hay una solapita que dice comercio y te aparecen las 3 últimas encuestas de mayoristas, de supermercados y de shoppings. Esta es la de mayoristas, la última, ¿sí? Es la de junio, salió en agosto. Ahora dentro de poco va a salir la de julio y así viene con un rezago siempre. Pero esta es la última información que tiene el INDEC. Caída en los mayoristas, 3,1 interanual, caída intermensual 1,7, caída acumulada del año 3 puntos. El mayorista es muy importante porque es de donde se proveen los minoristas. El chino o el almacén de tu barrio no le compra directo a la fábrica de fideos o a la fábrica de yerba mate o qué sé yo. Va y compra en el mayorista. Como compra con un descuento del 15-20%, después le pone ese 15-20% en el local y esa es su ganancia. Si está bajando en el mayorista es que está bajando en los minoristas.
2: Una particularidad, ¿qué? Ahí se vende todo, nacional e importado.
0: Sí.
2: Es decir, no es que en los mayoristas, en los shopping o en los supermercados, solo se vende la producción nacional. Uh-huh. Ahí tenés toda la oferta.
0: Todo. Entonces, mayorista cayendo. Tenemos supermercados, ¿no? También, caída interanual de 3,1. Que no caían los supermercados, porque compras comida y productos de limpieza. Bueno, caída de 3,1% interanual en las ventas en los supermercados. Y vos decís, bueno, pero los shoppings andan bárbaro. Mostró Milei que el shopping anda bárbaro. Bueno, el shopping anda peor. Caída interanual de 4,9, casi 5 puntos de caída interanual. ¿En dónde está el consumo? ¿En dónde? Y esto hace, obviamente, que desaparezcan un montón de empresas. Ayer me llegó el informe de la consultora Vectorial, que la mencionamos la semana pasada, que conduce Haroldo Montagu, que te muestra la caída de empresas. En realidad ellos lo ponen como empleadores, o sea, las que aparecen en la Superintendencia de Riesgos de Trabajo y son unidades productivas que tenían trabajadores. Bueno, hay 31.000 unidades productivas menos que en 2023. 31.000. De continuar esta tendencia, hacia el final del mandato de Milei, se habrán destruido cerca de 50.000 unidades productivas. El mayor número del que se tenga registro en los últimos mandatos, incluida la pandemia. El cierre de empresas no es solo un dato de empleo, dicen desde Vectorial, es la destrucción de la capacidad productiva instalada que, una vez perdida, tarda años en reconstruirse. El otro día estuve en un evento de industriales y hablaba de este número. De las 30.000, 31.000 empresas que desaparecieron. Y son las 31.000 empresas que cerraron quit.

0: Entonces los empresarios me decían, pero cerró Quit, sí. Entonces son más, me dicen. Pero ¿cómo son más? Dice, sí, claro. ¿Sabes el trámite que es cerrar un Quit? Yo ni en pedo lo hago, me decía un empresario. Cierro, cierro, me voy, chao. Bajo la persiana y que el Quit quede ahí muerto y algún día desaparecerá. Estas son empresas que dieron de baja el Quit. O sea, se tomaron el trabajo de hacer un trámite más. O sea que el número es mucho más grande de empresas que cerraron y no se registra ese cierre hasta que en algún momento se den cuenta que ese Quit está en cero durante 5, 6, 7 años. Es más grande el número de empresas que está desapareciendo. Bueno, ese es el informe que hizo Vectorial. En junio, este ahora un dato del Instituto de Argentina Grande, solo en junio, 709 pymes. Solo en junio. ¡Pum! Nivel de destrucción sigue batiendo récords durante el gobierno de Milei. Quiero ir más adelante porque nos estamos quedando sin tiempo. Vamos directo a la parte de la morosidad, porque es uno de los temas además que se va a tratar en el Congreso este fin de semana. Estuvo Lilia Lemoine con Majul, ¿sí? En la Nación Más. Pon el tape número 23.
1: Peronismo está pidiendo es que se rescate a las entidades financieras imprimiendo plata, pidiendo prestado, aumentando la deuda argentina para pagar las deudas. Y que encima la gente que tuvo la mala experiencia de tomar un crédito que no puede devolver porque se dio cuenta, no se dio cuenta de que no lo iba a poder pagar, no va a aprender. ¿A qué le pasa? A mí me pasó. El que le pasa una vez no le vuelve a pasar. Es así. Debe haber casos puntuales de gente que tuvo mala suerte, que hizo todos los cálculos bien y falló, pero son una muy pequeña minoría comparada con todo el resto. Entonces, lo que buscan en Los Santoros justamente es utilizar que a algunas personas les fue mal con esto, o algunas no pueden pagar, o muchas no pueden pagar porque hicieron un mal cálculo, para echarle la culpa al gobierno, cuando es una cuestión de responsabilidad personal hacer esto.
0: Bueno, varias cosas que recién las contó María Cafferata, simplemente para reforzarlo. Los proyectos que presentó la oposición no son para salvar a los bancos. Los bancos no necesitan además ser salvados. Si ustedes entran a la página de la Comisión Nacional de Valores y revisan los balances de los bancos que presentaron el del primer semestre del 2026, anda fenómeno, chicos. Tranquilo que los bancos van a sobrevivir. Les doy mi palabra. Entonces, no es un problema de salvar a los bancos. Es un problema de que haya algún mecanismo de intermediación entre más de 6 millones de personas y sobre todo las billeteras virtuales y también los bancos para la renegociación de deudas, que no es que calcularon mal. Porque parece que hasta que asumió Milei éramos todos Einstein. Este, nadie le pifiaba un cálculo. Éramos todos Warren Buffett, los reyes de las finanzas. Y justo se asumió Milei y nos desapareció la neurona de pedir un crédito bancario o en la billetera virtual. Y no sabemos cómo hacerlo. No pasó eso. Lo que pasó es que asumió Milei y nos bajó los sueldos a todos. Entonces, como nos bajó los sueldos a todos, nos comimos primero los ahorros y después que nos comimos los ahorros salimos a pedir prestado. Y eso prestado no lo podemos devolver porque Milei nos sigue bajando el sueldo. Ese es el problema. Y eso es lo que se está discutiendo ahora en la Cámara de Diputados. ¿Por qué? Porque se da cuenta todo el mundo. El fin de semana salió otro informe, en este caso de la consultora EcoGo, que dirige Marina Dalpoyeto. 21 meses consecutivos de aumento de morosos. No puede ser que todo el mundo calcule mal, Lilia. 21 meses consecutivos de aumento de morosos. Y cuando vas al sistema de las billeteras virtuales, ya el 33% de la gente que tiene una deuda con la billetera virtual no la puede pagar. O sea, es un problema de Estado esto. Por eso lo tiene que tratar el Congreso y en estas horas lo va a empezar a discutir. Voy a la parte de la IA, porque todo esto es la destrucción de Milei. O sea, Milei llegó, tomó una decisión de hacer una mega devaluación, destrozó los salarios, le puso un ancla a los salarios para que no se recuperen, abrió la economía, destrozó la industria, destrozó el comercio. Esas son todas decisiones de Milei. No eran inevitables, no era lo único que se podía hacer. Todas decisiones. O sea, la destrucción es de Milei. Ahora, ¿quién te va a destruir antes, Milei o la inteligencia artificial? Vuelvo a repasar un poco, porque la semana pasada tuvimos una declaración de un ex empleado de Anthropic, una de las tres grandes de la inteligencia artificial, que dejó una frase que decía, para el final de la década es posible que la inteligencia artificial nos mate a todos. Obviamente generó mucho nerviosismo en el mundo, genera mucha angustia escuchar eso. Nosotros nos debatimos entre decirlo o no, de hecho lo contaba el otro día Roberto, que dijo que iba a hablar del tema y cuando empezó el editorial por primera vez bajó el número de gente. O sea, evidentemente hay una hasta negación de decir, yo no quiero que se termine el mundo en 3 años. Entonces no quiero ni escucharlo. Y voy a decir, bueno, ¿nosotros qué hacemos? ¿Lo decimos? ¿No lo decimos? Bueno, hay que hablar del tema de inteligencia artificial. Habló el Papa en su última encíclica y es el gran tema de nuestra era. Y no es antitecnología, porque por ahí hay que arrancar por ahí. No es que estamos en contra de la tecnología. Es para qué esa tecnología, de qué nos sirve, para qué la podemos usar, o si simplemente están haciendo un globo de ensayo para llenarse de guita con una nueva burbuja. O por ahí es algo en el medio, que es a donde yo creo que anda la cosa. Ahora, arriba de esa declaración muy terrorífica, se subió Darío Amodei. Tienen que conocerlo, Darío Amodei, porque es uno, así como en los 90 conocíamos a Bill Gates, viste que todos sabíamos quién era Bill Gates. Bueno, todos tienen que saber quién es Darío Amodei, así como todos tienen que saber quién es Sam Altman, así como todos saben quién es Elon Musk. Son tipos muy importantes de nuestra era, lamentablemente, pero son tipos muy importantes. Darío Amodei es el CEO de Anthropic. Y este fin de semana, a partir de todo esto, publica un texto que les recomiendo que lo lean entero. Yo ahora les voy a mostrar algunas partes de ese texto. Porque dice, debemos regular el avance de la frontera, o sea, hasta dónde llegamos con la inteligencia artificial. He escrito un nuevo ensayo sobre por qué la industria de la inteligencia artificial, que él lidera, debería ir más despacio, con un plan de 3 partes para hacerlo. Anthropic, que es la empresa que él lidera, se compromete unilateralmente con el primero de estos pasos. Proporcionaremos a evaluadores externos acceso permanente de nivel empleado a nuestros sistemas para que puedan verificar el cumplimiento de nuestras medidas de seguridad, informar sobre incidentes y evaluar la alienación de los modelos durante el entrenamiento. Antes de ir a los 3 puntos, quiero decir algo. Ellos ya lo pueden hacer. Es, hace un rato hacíamos el chiste, que lo repito, frená máquina, nadie te detiene. O sea, el tipo está diciendo, ayúdennos a frenar cuando es una decisión de ellos acelerar. Vos podés sacar el pie del acelerador y ponerlo en el freno. Ellos deciden no hacerlo y ahora de repente aparece y dice, che, tengo un plan, no para frenar yo, para que todos frenen. Para que todos frenen. ¿Qué pone en el plan? Que decía de 3 puntos. El punto 1 son estos, evaluadores integrados. ¿Qué significa esto? Que haya una serie de auditores externos, objetivos e impolutos e imparciales, que entren a Anthropic a revisar cómo están haciendo las cosas. Bueno, eso primero ya existe. Y segundo, la forma más fácil de hacerlo es haciendo las cosas con código abierto. Entonces cualquiera de los que sabe de este tema puede mirar y puede decir, che, ojo con esto. Como ellos lo tienen cerrado, ahora dice, bueno, mándenme un evaluador integrado. Esto es lo mismo que hicieron las empresas de telecomunicaciones antes de las empresas de IA. Y el evaluador integrado era en realidad un tipo del gobierno de Estados Unidos, que era el tipo de los servicios de inteligencia de Estados Unidos, que laburaba con estas empresas de telefonía para el espionaje. Entonces, ojo con estas soluciones que parecen ahora todos grandes tipos, y en realidad están buscando otra cosa. ¿Tiene que haber auditoría y control? Sí. Pero ojo, no sé si este. Abran el código. El segundo habla de coordinación democrática. Entonces, acá ya empezamos a ver otra cosa. Dice, las empresas de inteligencia artificial dentro de los países democráticos tienen que coordinar para establecer estándares de seguridad comunes, así como límites a la tasa de progreso de inteligencia artificial. ¿Qué es este punto? Vos decís, no está tan mal, hay que coordinar democráticamente en los países. Pero acá dice que las empresas quieren coordinar. ¿Saben qué significa eso? Y lo dice después en la nota, en el artículo. Quieren que se desarmen las leyes antimonopolio. Por eso quieren coordinar entre ellos. En Estados Unidos no pueden juntarse estas 3 empresas. Está prohibido. Entonces quieren que se desregule las leyes antimonopolio para poder juntarse y cartelizarse. Digo, ojo con las cosas como te las plantean, porque ahora aparecen los buenos de la película y son los que nos llevaron hasta este punto. Y el tercer punto habla de coordinación global. Estados Unidos y otros gobiernos democráticos tienen que coordinarse con los gobiernos autoritarios en la medida que esto es posible mientras se toman en serio los desafíos. ¿Quiénes son los gobiernos autoritarios para Darío Amodei, que es el que escribe esto? China. China. De hecho, en el mismo documento tiene varios párrafos directamente sobre China. Que se los quiero leer simplemente para que vean. Dice, el ritmo dentro de las democracias estará limitado por el liderazgo que las empresas estadounidenses tienen sobre los regímenes autoritarios. Principalmente el Partido Comunista Chino. Lo escribió así el chabón. Si nosotros vamos más lentos, ¿sí? y los chinos van más rápido, va a haber un riesgo para la seguridad nacional. Estoy de acuerdo con el secretario Scott Bessent en que una pista china en inteligencia artificial representaría un grave peligro para los Estados Unidos y el mundo. O sea que ahora ya el problema no era que están avanzando muy rápido. El problema es que los chinos van más rápido que ellos. ¿Sí? Y después da una serie de pasos que él cree que tienen que dar. Dice principalmente que China no venda, no venderle chips de inteligencia a China. Que, no sé si se acuerdan, hace un tiempo nosotros contábamos que la gran pelea global en este momento era por las cadenas de suministro de esta inteligencia artificial, que integra los minerales raros y que integra los chips. Y que la gran pelea Estados Unidos-China era para ver quién dejaba de depender del otro para su cadena de suministros. China tiene minerales críticos, minerales raros, perdón, y Estados Unidos tenía microchips. Entonces se necesitaban mutuamente. Ahora, ¿qué pasó? China empezó a hacer los microchips y tiene los minerales críticos y Estados Unidos no tiene minerales críticos. ¿A dónde los vino a buscar? Acá. Nuestras tierras raras. Por eso la Pax Silica y todo esto que firmó el gobierno. Por eso es más complejo que el CEO de Anthropic ahora dice que hay que frenar y nos van a matar a todos. Y que yo, no, acá hay mucha guita y mucha geopolítica en juego. Mucha. Y ahí estaban las medidas. Ahora, arriba de Darío Amodei salieron a apoyarlo sus supuestos competidores, lo cual es raro. A mí me llama la atención. Es como que salieran McDonald's y Burger King a decir lo mismo. Es raro. Tipo, póngale un freno a las hamburguesas chinas. Bueno, salió Sam Altman, el CEO de OpenAI, y dice, estoy de acuerdo con Darío en que necesitamos moderar el ritmo de la frontera. Este ha sido un tema principal de las discusiones que hemos tenido en OpenAI las últimas semanas. Comprometernos a tener evaluadores independientes con acceso similar a los empleados es una gran idea y haremos lo mismo. Pronto tendremos más que compartir. Y se sumó Elon Musk. Y dice, Darío tiene razón. Elon Musk es más corto. Darío tiene razón. Yo estuve preguntando sobre esto, ahora les voy a mostrar. Porque ahora está también qué juego va a hacer el gobierno de Estados Unidos. Porque estos tipos que operan en Estados Unidos le dicen al gobierno de Estados Unidos, pongan una regulación, pongamos una regulación juntos, entonces ya hay mucha duda, ¿quién va a regular? ¿Qué reglas van a poner? ¿La regulación no es en realidad un truco para quedarse ellos tres con el negocio y que no pueda entrar ninguno más? Pues están apareciendo muchos jugadores más en el mundo de la IA. No solo de China, ¿eh? Aparecen muchos más. Si vos le pones un freno, una barrera de entrada, no van a poder entrar. Entonces, ¿quién va a regular esa regulación? ¿Quién va a controlar esa regulación? Y ni hablar de que un sector del gobierno de Estados Unidos ni siquiera quiere eso, porque quiere que estos tres sigan compitiendo para ver si le ganan a China. Fíjense, un senador de Texas, ¿sí? El senador Ted Cruz, dice, prefiero robots asesinos de Estados Unidos. ¿Sí? Están en esa. Dicen que están en una carrera con China y que prefieren tener los robots asesinos ellos y no China. Fíjense lo que dijo Hillary Clinton, porque este es republicano. Fíjense lo que dijo ahora Hillary Clinton, demócrata. Dice, pongamos una comisión de IA y averigüemos qué vamos a hacer para regular sensatamente. Lo que estoy escuchando de los líderes como Sam Altman y Darío Amodei y otros es que básicamente están diciendo, deténgannos antes de que suceda algo malo. No puedo detenerme a mí mismo porque no estoy seguro de que los otros se vayan a detenerse y no estoy seguro de que China vaya a detenerse. Ayúdennos a detenernos. El presidente de China viene a la Casa Blanca en 2 semanas, cuenta Hillary Clinton. Debería haber un esfuerzo concertado por parte de ese gobierno para dejar de mentir, dejar de usar las redes sociales, dejar de preocuparse por salones de baile y actos ridículos, está hablando de Trump, y elaborar un plan para reclutar a los chinos. Los chinos tienen sus propios problemas, necesitan control para poder mantenerse en el poder, así que pueden tener una visión diferente de la nuestra sobre la regulación. Pero no pueden dejar que esto continúe sin tenerlo en cuenta. Efectivamente, Xi Jinping va a viajar a Estados Unidos dentro de 2 semanas. Entonces, otra pregunta. ¿Todo esto no es una puesta en escena de cara a esa visita de Xi Jinping a Donald Trump? Es una pregunta. Dio una entrevista a Darío Amodei. Está bueno para que le conozcan la cara y la voz al tipo que está siendo el centro de esta discusión global. Escuchen lo que dijo.
2: China. As we zoom out here on this problem, It seems like the fate of humanity.
0: Me preguntan, parece que el destino de la humanidad está en peligro. ¿Cuánta responsabilidad personal tienen ustedes? Le dice. Dice, mi punto de vista es que siempre ha sido extraño que esta tecnología se construya por una empresa privada. La gente generalmente me pregunta esto todo el tiempo, ¿por qué no lo construye el gobierno? Y lo más extraño es que estoy con ellos. Me siento incómodo. El gobierno no construyó esta tecnología. Esta tecnología viene del sector privado. Nosotros, Anthropic, y espero que otras empresas, hemos hecho todo lo posible para tener mecanismos de supervisión legítimos. Creo que el gobierno y el público tienen que tener una participación y por eso hemos apoyado la regulación de la tecnología. Es muy gracioso eso, porque de vuelta sirve tanto el anda máquina, nadie te detiene. ¿Quién te obligó a laburar en una empresa privada? ¿Hubieras laburado para el gobierno? ¿Hubieras sido una universidad pública? ¿Te hubieras venido acá al CONICET, Darío? ¿Y lo desarrollabas acá? No, lo hicieron desde una empresa privada, tomando muchos estudios públicos, pero sobre todo financiados, que es la parte que no dicen. Todos estos muchachos existen gracias al Estado. Existen gracias a contratos con el Estado. Y ahora en realidad están pidiendo más contratos. Porque si están pidiendo que el Estado intervenga, lo que le están pidiendo es plata. Una vez más. Y vos decís, ¿son los únicos que están en esto? No son los únicos. En julio hubo una reunión de la Organización Mundial de Cooperación en Inteligencia Artificial. Lo publicó acá Nico Lantos en el Destape y detalles de esto. Porque la convocó China. Fueron 29 países. Y sacaron una declaración donde hablan de estos temas. Habló incluso el presidente chino, Xi Jinping, mirá.
3: Anunció la iniciativa de cooperación internacional de AIA Plus y abogó por la creación de la Organización Mundial de Cooperación en Inteligencia Artificial, o WIICO. China viene contribuyendo de manera constante a la gobernanza global de la IA. En China solemos decir que una sola cuerda no hace música y un solo árbol no hace un bosque. El desarrollo de la IA no debería ser el solo de un único país, sino una sinfonía de cooperación internacional. Gracias a nuestros esfuerzos conjuntos, WIICO nació en Shanghái. Nuestra visión de hace un año ahora es una realidad.
0: Este fue un discurso muy importante, repito, es de julio, de Xi Jinping, por esta frase que él dice, la sinfonía de la IA no debería ser tocada por un solo país, sino de forma cooperativa, y se hizo esta organización que se llama WIICO, que es la Organización Mundial de Cooperación en el Campo de la Inteligencia Artificial. O sea, esto se está discutiendo, no es nuevo. Ahora, fíjense y comparen lo que dijo el presidente chino Xi Jinping de armar una organización de cooperación internacional, que obviamente China la convoca y obviamente China la quiere liderar. Esto no es bueno si malo, no es Estados Unidos malo, China bueno. Es cuestión de cómo se laburan los problemas. Y China lo plantea desde un lugar de cooperación. Ahora, escuchen a Donald Trump ayer, en medio de todo esto, cuando le consultan sobre este mismo tema. Dice, le preguntan, hemos visto muchos reportes preocupantes, ¿tiene que ralentizarse la IA? Trump dice, estamos liderando a China, somos el país más sofisticado del mundo y sinceramente quiero mantenerlo así porque el que gane la carrera de la IA, gana. ¿Sí? Podemos poner barandillas y todo eso, pero no debería mencionarlo, mencionan cosas que no sucederán, creo que el que gane con la IA, gana. ¿Ven la diferencia entre lo que dice Xi Jinping, que crea una organización de cooperación sobre IA, y Donald Trump, que dice, aceleren a fondo, el que gane la IA gana, y no va a pasar nada de lo que está pidiendo Darío Amodei, Elon Musk, Sam Altman y todos esos, no voy a cambiar eso? Algo está pasando ahí. Ahora, también hay un capítulo muy interesante que es estos tipos pidiendo regulación. Porque Elon Musk fue el ministro de desregulación de Donald Trump. ¿Se acuerdan cuando arrancó todo esto? La motosierra, todas esas cositas. Y el modelo de Elon Musk es esto que en su momento publicó Federico Sturzenegger acá, ¿sí? que era el modelo de ningún tipo de control. Vamos a escucharlo del propio Elon Musk cuando era funcionario de Trump y decía que había que eliminar todas las regulaciones.
4: There are good people who,
0: dice, hay buena gente en la burocracia federal,
4: but you can't have an autonomous,
0: pero no se puede tener una burocracia federal autónoma. Hay que tener una que responda a las necesidades de la gente. Ese es el objetivo de la democracia. Entonces, si uno analiza esto,
4: if you looked at the founders today and said, what do you think of the way things have turned out? Well, we have this unelected,
0: y habla de una cuarta rama del gobierno constitucional, que es la burocracia.
4: In a lot of ways, currently more
0: en muchos sentidos tiene más poder que cualquier representante electo.
4: And this is, this is not something that
0: y eso no es algo que la gente quiere. Y no coincide con la voluntad del pueblo. Entonces es algo que tenemos que solucionar. Eliminar todas las regulaciones. Ese era Elon Musk en la... ¿cómo se llama la oficina? En el Salón Oval. ¿Sí? Estaba él con gorrita, su hijo, al cual lo llevaba ese tipo de actos. Ahora... De vuelta, hay un montón de preguntas sobre esto. Yo ayer estuve hablando con distintos especialistas. Hay una pregunta de por qué de repente se ponen todos de acuerdo. Elon Musk, Sam Altman, Darío Amodei. ¿Cómo van a competir ellos con China? Que es el gran tema detrás de todo esto. Ustedes saben que cuando ustedes le preguntan al ChatGPT algo, ustedes vieron que le pagan, le tienen que pagar. Bueno, eso que le pagan está subsidiado. ¿Por qué? Es mucho más barato de lo que cuesta generar esa respuesta. Cada pregunta que ustedes le hacen al ChatGPT, cada vez que le piden una imagen graciosa o le preguntan algo, eso gasta energía. Esa energía cuesta plata. Esa plata cuesta mucho más que lo que vos le pagás a ChatGPT o a Claude o al que tengas. ¿Por qué cuesta mucho más y por qué te lo están cobrando más barato? Porque están captando público. ¿Para qué? Para salir después a la bolsa, a captar inversores. ¿Qué pasa si ese servicio que a vos te cobran $100, $200 y que es muy caro de generar, alguien lo provee de forma gratuita? Se cae ese negocio. Se cae el negocio de Darío Amodei, se cae el negocio de Elon Musk, se cae el negocio de Sam Altman. ¿Será por eso que se quieren cartelizar, que se eliminen las leyes antimonopolio y que el Estado norteamericano ponga una barrera de entrada para nuevos competidores? O sea, este fatalismo de deténganos o el mundo se termina. Porque salieron estos tres tipos a decir o nos detienen o el mundo se termina. Darío Amodei en esta carta dice... En 6 meses, nuestra IA puede quedarse con todo Internet. Y obvio que te genera miedo, imagínate. Si una computadora quedándose con Internet. Ahora, ¿este fatalismo es real? ¿O lo que buscan es una captura de la nueva regulación? Es decir, deténgannos con esta regulación específica. Y mirá qué casualidad, justo esa regulación específica hace que sobrevivamos nosotros tres y nos quedemos con todo el negocio. ¿Sí? O sea, hay mucha gente que está viendo que quieren regular para que nadie los alcance. Y insisto, no es que no haya que regularla, ¿eh? No es que no haya que regularla. Ahora, el tema es cómo, quién y quién controla. El otro día que lo entrevistamos a Nicolás Dipólito, decía justamente estos tres puntos, quiero leerlo en detalle. Dice, ¿qué hay que mirar? Primero, la capacidad de estos modelos. Y Nicolás Dipólito, que da la maestría de inteligencia artificial en la Universidad de San Andrés, decía, pará, que no tienen tanta capacidad todavía. Todavía. Entonces, no es que hay que frenarla ya. Todavía no tienen tanta capacidad. Ahora, el otro punto es controlar el acceso a esos modelos. O sea, ¿quién va a ingresar a controlarlos? ¿Qué están proponiendo estos grandotes? Mándenme auditores y yo les digo qué pueden mirar de mi empresa. Yo digo, mirá qué bien, los van a dejar entrar. Bueno, ¿por qué no hacen todo con código abierto y puede entrar cualquiera? Como hace China. O sea, eso no está pasando. Y después, ¿quién controla a los que controlan? Que es el gran tema de todo esto. ¿Quién va a controlar a los que controlen? ¿Quién va a controlar a estas empresas que supuestamente son las que van a controlar el desarrollo de la IA? Me mandó un texto que se los quiero leer porque me parece muy interesante de Nico Dipólito. Porque él dice, lo que dice Amodei me parece razonable en algunas cosas y bastante indiscutible en otras, en mi opinión, dice. No me parece para nada evidente que el salto que hace de agentes peligrosos a superinteligencia. Ese es el gran tema de todo esto. Con la tecnología actual, ¿sí? No veo un camino claro que lleve naturalmente al recursive self-improvement. O sea, esto de que la inteligencia artificial se mejora a sí misma y nos va a pasar por encima dentro de poco tiempo. Y dice, no lo digo yo, y me cito un montón de autores a nivel mundial que están hablando de eso, que obviamente no tienen el impacto del CEO de Anthropic. Dice, donde sí estoy bastante de acuerdo es en el control del entorno, ¿sí? El riesgo existe hoy, sin necesidad de superinteligencia. O sea, ya hay modelos suficientemente capaces para hacer cagadas. No me puso cagada, lo estoy resumiendo yo. Por eso, para mí la seguridad no puede descansar solo en alinear el modelo. Hay que controlar deterministicamente qué puede hacer, a qué puede acceder, con qué permiso, con auditoría, con aislamiento. Y después dice, también estoy de acuerdo con la regulatoria, con la cuestión de regulatoria y que las empresas no pueden autorregularse. Pero acá la carta de Amodei me genera otra alerta. Es difícil no percibir también cierta intencionalidad de cerrar la competencia. Mi hipótesis es que empiezan a ver que un modelo de negocios basado en cobrar tokens necesita algún grado de oligopolio para ser sustentable. Si los modelos se comoditizan, los abiertos siguen acercándose y China ofrece capacidades comparables mucho más baratas, ese modelo, ese negocio, se vuelve mucho más difícil de sostener. Estamos hablando de las empresas más grandes del mundo. Entonces, si vos una empresa como la de Elon Musk, o como Anthropic, o como Nvidia, que es la que hace los microprocesadores, se descubre que no son necesarias, o que se puede hacer eso gratis o mucho más barato, tienen un problemón. Entonces, hay mucha gente de este mundo que no es que no coinciden que hay que frenar estos desarrollos, que hay que regularlos, que hay que controlarlos, pero también dice, ojo, ¿a qué están jugando estos tres muchachos? ¿A ser los únicos? ¿A tener el oligopolio y seguirte cobrando? ¿Y a que no se desarme esa burbuja que armaron con los precios de los microprocesadores? ¿Quién va a regular eso? ¿Quién va a ganar con todo esto? Y ese discurso fatalista no es para inflar esta discusión y acelerarla rápido y que resuelvan rápido a su favor. Son un montón de preguntas. Son un montón de preguntas. A la pregunta de la editorial, ¿quién te destruye antes, Milei o la IA? Yo creo que está claro, ¿no? Te va a destruir Milei antes. Así que para mí hay que enfocar bastante ahí.
5: Por lo menos destruyó la economía del argentino.
0: Claro. No necesitó inteligencia artificial para destruir 400.000 puestos de trabajo, 30.000 empresas, el comercio. Digo, hay cosas ahí concretas. Vamos a ver qué hace Milei con todo esto. Sí, porque es raro que estos tipos pidan regulación del Estado mientras Milei dice que hay que desregular todo.
5: Sí, hay también en Estados Unidos un gran debate sobre si esto que pasó el fin de semana con esta decisión de pedir la intervención del gobierno, del Congreso, de las regulaciones, tiene que ver con la posibilidad de una contundente derrota electoral de Trump.
0: También.
5: Y la llegada de nuevo de los demócratas al control del Congreso, quienes sí habían introducido durante la presidencia de Biden algunas regulaciones al desarrollo de esta industria, que apenas asumió Trump fueron quitadas, fueron removidas a instancia de la propia industria, que en ese momento creía que no era conveniente regularla, especialmente quienes proveían el hardware, es decir, los fierros a la industria de la inteligencia artificial. Uh-huh. Así que hay muchas cosas que se combinan en esto que pasó el fin de semana. Y yo no sé, imagino que nosotros somos esos tipos que están todo el día metidos en nuestros temas y nos cuesta sacarnos de encima algunas ideas. Yo me pasé el fin de semana preguntándole a todo el mundo qué sabía de lo que había pasado con la inteligencia artificial, qué opinaba, qué pensaba. Se lo pregunté a gente con estudios o que está actualizada sobre el debate, y se lo pregunté a amigos, a compañeros, a familiares que no leen o no es un tema que sigan habitualmente. Mm. Para tener una amplia idea.
0: Un amplio espectro.
5: Claro, de qué es lo que estaba pasando. Y yo terminé convencido, después de leer todo eso, de que si hay algo que posiblemente no vaya a pasar en los próximos 6 o 12 meses, es que la inteligencia artificial tome el control de nuestras vidas. Mm. Parece un gran mito construido en torno a una idea de meternos miedo para que aceptemos lo que nos quieran imponer.
0: Claro.
5: Lo hemos visto a lo largo de nuestra vida en muchos otros aspectos. Primero te meten el miedo y después te meten esa idea que vos no comprarías en un sin momento miedo. Racional, claro. Y leyendo cómo estaba haciendo el desarrollo de la inteligencia artificial de China, cómo cambiaba la lógica de la inteligencia artificial, te das cuenta de que era muy probable que hayan perdido la carrera ya.
0: Claro.
5: Y que necesiten protección para poder ver si la podían alcanzar de nuevo.
0: Sí, sí. Entonces, y billetera. Y la única billetera que hay es o salís a la bolsa a buscar inversores o la pone el gobierno yanqui.
5: Es que en este momento la bolsa no les va a dar.
0: Por eso. Ese es otro capítulo importante. Quieren que la ponga el gobierno de Estados Unidos.
6: Estaba bajando 3% ya la acción de Nvidia, que es como una de las empresas insignia.
5: Se esperaba un gran crack bursátil este lunes por efecto
0: por todo
5: de
0: esto.
5: Inteligencia artificial.
0: Claro, están diciendo, che, por ahí no llegamos y esta empresa que es la que provee los microprocesadores, por ahí no va a ser la líder en todo esto.
6: La otra discusión también, cuánto de todas esas cotizaciones es una burbuja o no.
0: Claro.
6: Si tiene una correlación con lo que realmente estas empresas supuestamente valen o están infladas.
0: Totalmente. Bueno, buen día, Roberto Navarro.
7: Hola.
0: ¿Cómo andas?
7: Muy tranquilo el mundo, ¿eh?
0: Sí, re tranca.
7: En este momento el petróleo está superando los $108 por el recrudecimiento de la guerra en Medio Oriente y se están destruyendo. Nvidia es la que menos está cayendo. Hay empresas que están cayendo mucho más por esto de que los dueños de las grandes empresas piden que los regulen. Debe ser la primera vez en la historia que los gobiernos piden que los regulen, que le manden a Sturzenegger.
0: Habla con Federico.
5: No es la primera vez. Cada vez que están en problemas, piden...
7: Yo creo que van a destruir el mundo, no que es una teoría conspiranoica. Yo prefiero creer eso y atajarme de eso que decir, no me duele el corazón, debe ser un granito ahí que tengo. No, yo prefiero prever. Además, a ver, hay que ir un poquito para atrás. Hace un año y medio, más o menos, 1000 de los científicos más prestigiosos del mundo dijeron, paren la IA, porque la IA nos va a dominar a nosotros. Hace 3 meses, también 100 y pico de ingenieros y qué sé yo, lo dijeron. Recién ahora, los dueños están pidiendo frenarlo. ¿Que puede haber otras razones para que ellos hayan salido? Sí. Yo leí, pero no sé, 100 notas del fin de semana. Ataques a otras empresas ya hubo un montón. Es decir, objetivos que vos no le pediste. Vos no le dijiste, andá y atacá a Motorola. Y ya lo hizo. Está ocurriendo. Desarrollos de virus por parte de la IA está pasando. Análisis, viste que ellos intentan analizar qué es lo que están haciendo, qué sé yo, de hackear empresas también de generación de armas biológicas y qué sé yo. Pruebas de seguridad en donde la IA intenta engañar al entrenador como que es más seguro de lo que es, no mostrar que es inseguro. Pruebas de que cuando lo quieren desactivar, hace todo lo posible para que lo desactiven. Pruebas de que pasan toda su información a distintas máquinas del mundo por si un día quieren desenchufarla. Esa es la respuesta cuando la gente que dice ¿por qué no la desenchufamos? Porque las mismas cosas que ellos van generando la envían a otras computadoras. Con lo cual, ¿qué desenchufas? Todas las del mundo. Quiero decir, a mí me da la impresión de que esos miedos que están teniendo a que algunas cosas ocurran, bueno, algunas ya están ocurriendo. Que después vos digas, en el medio está la guerra entre ellas. Está que hay una burbuja, claramente hay una burbuja, porque todos invirtieron ahí, bueno, hay una cantidad de dinero que está lo que la ganen antes que termine el mundo, digo, es muy difícil que se dé. Y después, bueno, esta empresa que iba a salir con una obligación negociable ahora, la semana que viene,
0: OpenAI
7: y
0: no
7: dijo,
0: sale.
7: Dijo, no lo voy a hacer, si bien que no le había puesto una fecha precisa, indudablemente hay un problema financiero. Pero a mí me parece que cualquiera que esté usando la IA se da cuenta que está en un nivel peligroso. Y en tanto y en cuanto los tipos, vos las querés encerrar y buscan la manera de volver a internet, o de deslocalizan información y la ponen en computadoras que nosotros no sabemos cuáles son, con lo cual vos después no podés desactivarla a ella porque la misma información está en otro lado. Que creen foros entre ellos de miles de agentes de IA y decidan entre ellos cosas que vos no sabés qué están haciendo. Hay ingenieros que dicen, bueno, nosotros ya no entendemos de qué se trata, ya hay un grado de complejidad en esto y hay cosas que están haciendo que no entendemos. Hablan en su propio idioma y vos no lo podés descifrar de ninguna manera porque hay millones de conversaciones al mismo tiempo entre las IA. Parece que es una pavada hablar de conversaciones, pero bueno, se están comunicando. Se le llama enjambres, porque son millones. Hay un montón de cosas que ya han sucedido. Entonces, a mí me parece peligrosísimo, sinceramente. Y que Trump esté al mando en este momento, un irresponsable, un loco como ese.
0: Mm. Bueno, recién mostrábamos la comparativa entre Trump y Xi Jinping. Trump diciendo, el que gane la IA gana. Xi Jinping diciendo, che, cooperemos para ordenar esto. Se hizo.
7: Se reúnen los BRICS ahora también por este tema. Están reunidos, creo.
5: Terminó, creo que ayer.
7: Ah, bueno. Uno de los temas era la regulación de la IA.
0: Y sí.
7: A mí me parece que ya hay puntos a los que les temíamos que sucedieran, que ya sucedieron. Digo, si los tipos están, los tipos, le digo, llevando a cabo objetivos que no le pediste. La relación entre que vos, lo que vos le pedís y lo que hace, no podemos entenderla. O sea, ¿por qué hace una cosa cuando vos le pedís otra que se sabe que está tratando de cumplir ese objetivo? ¿Pero por qué tomó ese atajo? Es como si vos le pidieras algo que necesita tanta energía que decide destruirnos a todos para usar nuestra energía. Y vos decís, la verdad que no había pensado que iba a ser eso, ¿no? A mí me parece que hay un montón de cosas que uno está viendo que ya han superado límites que hace uno o dos años teníamos miedo que superaran. De verdad, no sé si ahora mismo, si vos quisieras frenarla, cuánto de eso puede suceder. Lo que más se le tiene miedo es a las guerras biológicas. ¿No? O que los tipos, bueno, todo está en internet, ¿no? Dice, bueno, pueden hackear todos los bancos y destruir toda la riqueza. En ese caso podríamos decir que los argentinos nos convendríamos en los más los más ricos, porque nosotros la tenemos abajo del colchón, con lo cual no podés hackearme el colchón.
0: Claro.
7: ¿No? No,
0: es contra Caputo la cosa.
7: Claro. Pero no, a mí me genera, la verdad, me genera una preocupación enorme. Por momentos me genera angustia, realmente. Ayer estaba con mis nietos. A mí me preocupa, en serio, realmente. Yo leí muchas notas. Después voy a leer algunos párrafos de cosas que vos decís, la puta, ¿cómo puede ser que estén haciendo esto? Y ya no lo entendés, como no entendés nuestro cerebro, la verdad que no se sabe exactamente cómo funciona nuestro cerebro. Y bueno, han armado un cerebrón, sí, ¿no?
0: Yo con los que hablé me decían, comparto la preocupación, no la solución que están planteando.
7: O sea, la de regularse.
0: No, comparto que hay que regularlo. Ah. Pero están sospechando que lo que están tratando de hacer estos tres que se pusieron de acuerdo, que es como si se pusieran de acuerdo McDonald's y Burger King, son competidores. Sí. Bueno, que las hamburguesas son solo de determinada forma. ¿Y para qué son? Y para que nadie más haga hamburguesas. Bueno, están viendo un poco eso, porque hay mucha guita de verdad atrás. O sea, cada cosa que vos le preguntás es plata y hoy está subsidiada esa plata.
7: A mí me parece que el hecho de que hayamos dejado... A ver, primero, en el mundo... Hubo un momento en que hubo un gran pacto para desescalar las armas nucleares. Bueno, no se logró. La verdad que las armas nucleares siguieron proliferando. Entonces, el hecho de ponerse de acuerdo para esas cosas es jodido. Pero además, nunca tuvimos empresas privadas tan poderosas que dejáramos en manos privadas semejante cosa. Internet lo desarrolló los estados.
0: Sí.
7: Nunca dejamos sin regular cosas tan, tan potentes. La energía nuclear la desarrollaban los estados, no un privado que teníamos que, a ver, déjame ver privado lo que estás haciendo. No, la desarrollaba el estado. Entonces nunca dejamos en manos privadas semejante cosa.
0: Sí.
7: A partir de ahí que los tipos estén mirando, bueno, yo prefiero ganarle a la otra empresa y arriesgarme a destruir el mundo. Bueno, puede ser, el ser humano hace cosas terribles, ¿no? Pero que el peligro está, es innegable. Es innegable, qué sé yo. A mí me preocupa un montón. Y además la cantidad de cosas. Viste que ahora se van a reunir Irlanda del Norte, Gales y Escocia. Nunca hubo una reunión entre todos para separarse. Es decir, en vez de Gran Bretaña va a quedar Inglaterra sola. En Canadá, en este momento, está sucediendo lo mismo. En Canadá, un país muy tranquilo. Entonces hay una efervescencia internacional en todos lados, muy fuerte. Y no sé si leyeron la nota de Diego Genud. Algunos de los economistas más importantes del liberalismo están hablando del superdólar el año que viene. Yo tengo mucho miedo que hoy TN los llame golpistas a todos. Pero están hablando, bueno,
0: como en Superdólar acá.
7: Y claro, a ver, lo que dicen todos, todo el mundo piensa que va a terminar poniendo un cepo. Después voy a leer, Vasconcelos es uno, Suárez es otro, Ferreres es otro. Economistas con un pensamiento no similar a Milei, sería injusto con ellos, pero sí, digamos, ortodoxos, están diciendo, mirá, si en este momento la gente está comprando 3.000 millones y las empresas están comprando tanto contado con liquidación, el año que viene, más cerca de las acciones, va a ser mucho más, como no van a alcanzar los dólares, el gobierno seguramente generará un cepo a los particulares, con lo cual el año que viene va a haber grandes brechas. O sea, y no vas a poder comprar dólares, vas a volver a que no puedes. Eso dicen estos economistas. Yo no sé, la verdad, dólares entran muchos. Ahora, que algunos de los economistas más cercanos al pensamiento del gobierno, por lo menos al de Caputo, estén diciendo, che, guarda que si en julio compraron 3.000, si en agosto compraron 3.000, en lo que viene a comprar 6.000, y 6.000 en un año son 72.000. Sí. Y eso no hay plata que alcance. Entonces, hay un problema de tensión acá en el país también, que, viste, la fiebre nuestra es el dólar, ¿no? Sale por ese lado, qué sé yo. Y la gente comprará, nada, supongo que si se da eso que dicen los economistas, volverá a comprar el dólar negro, o el MEP o alguno de esos. Ahora, cuando vos tenés una brecha muy grande, los precios empiezan a correr al otro dólar. Eso le pasó a Alberto y Massa en el último año. Entonces, la verdad que hay un nivel de expectativas de no sé qué va a pasar. Yo soy más optimista que ellos tres, la verdad. Y a mí me parece que entran tantos dólares, qué sé yo, que está Estados Unidos, está el FMI, que lo van a poder arreglar. Ellos creen que no, que Milei va a poner un cepo nuevamente. Hoy hay cepo a las empresas.
0: Hoy las empresas sí.
7: Las empresas no lo pueden comprar. Y que entonces vas a tener una brecha muy grande. Bueno, una brecha muy grande sería un rebote de la inflación.
0: ¿Puede rebotar la inflación con estos niveles de consumo?
5: Sí, claro que sí. La inflación te puede rebotar tanto por el rebote de consumo, por las expectativas de devaluación. Si se da un escenario como el que está planteando Roberto, seguramente vas a tener un rebote de la inflación motorizado por el temor de las empresas a que se le venga una crisis en el frente externo.
7: Yo lo vi muchos años porque yo lo hice. ¿Entendés? Vos tenés dos datos en las empresas, que son, por un lado, las ganancias y por otro lado, el market share, la participación que vos tenés en el mercado. Vos podés resignar ganancias, incluso perder un poco para mantener la participación en el mercado, porque eso es lo que te va a hacer ganar guita en el futuro. Como si nosotros dijéramos, bueno, nosotros somos la tercera radio, tenemos que mantener ser la tercera radio. Hagamos cualquier cosa por mantener eso. Entonces, la empresa hace cualquier cosa. Ese cualquier cosa tiene un límite.
0: Claro, tiempo.
7: Claro, en tiempo y en profundidad, ¿entendés? Y el tipo dice, no, yo no sé porque ya no tengo precio de reposición del dólar, porque no hay precio del dólar, porque hay una brecha enorme. Entonces el tipo dice, nada, bueno, yo tengo que subir el precio. Además, viste cómo es, se juntan con tres o cuatro amigos.
0: Sí, sí, la reunión de la Cámara del Aceite.
7: Claro, y lo suben todos juntos. ¿Venderán menos? Y sí, lo que está pasando en Argentina es que la gente está comprando segunda. Los que antes compraban primera marca compran segunda, los que compraban segunda compran tercera. Y en el dato del INDEC aparecen los datos de las primeras marcas. Pero lo que están subiendo fuerte son las segundas y terceras marcas.
0: Sí.
7: Y se acercaron.
0: La marca propia del supermercado.
7: Ponele. Esa se puede llamar segunda, pero ahí, no sabés, en el interior hay 200 marcas de mermelada, por ejemplo. Y bueno, vos conocés dos, qué sé yo, Arcor y Campañola. Hay 200. Hay 100 y pico marcas de arroz. Bueno, la gente consume eso. Eso está subiendo más que las marcas que están en el INDEC, que casi no se venden. Por eso, lo que mide el INDEC cada vez... Viste que todo el mundo dice, hasta la gente que vota a Milei, te dicen, ah, la inflación es mucho más. Bueno, prácticamente no medimos nada de lo que se está consumiendo. Porque los mismos alimentos que estamos consumiendo no son los mismos, porque consumimos marcas más baratas. Hay un montón de marcas que la verdad que son iguales.
0: Otras,
7: en otras no, pero hay muchas cosas que son iguales, qué sé yo. La verdad que diferenciar un arroz del otro tiene que ser chino. ¿Quién dice? No, este arroz es más rico. Bueno, qué sé yo, habrá sido el tuco. Pero se está armando un clima que además recrudece ahora. Digo, elecciones Brasil, Estados Unidos, Israel, ahora. Todas juntas.
0: Y acá fin de año es una catarata de...
7: El 3 o 4 de octubre son la primera vuelta de
0: Brasil.
7: De Brasil, ¿sí? ¿No?
0: y después en noviembre la de Estados Unidos.
7: Claro.
0: Qué picante.
7: Estados Unidos, con el dólar a este precio, viste que vos Estados Unidos estás ahí y viene una suba del dólar y al otro día vas a cargamento y ya subió. Mm. Viste que acá estamos, ¿cuánto va a subir? No. Ahí vos vas a la mañana y ya subió.
0: Ver mostró más temprano las estaciones de servicio allá y cómo eso. Y que allá el precio de la nafta es como para nosotros la inflación. O sea, les pega mucho, es algo que miran muy de cerca los estadounidenses. Sí. Nosotros también, pero nos aumentan tantas cosas, aumenta la carne, aumenta todo. Y que eso le puede impactar a Trump en la elección.
7: La verdad que ahora la única pregunta es por cuánto va a perder.
0: ¿Sí? ¿Vos crees que ya está definido?
7: Claro, hay quienes creen que pierde una cámara y hay quienes creen que pierde las dos. Y ahí tenés.
0: ¿Cómo va a reaccionar?
7: Y además cambia, bueno, vamos a la IA de nuevo. Trump dice, no, nosotros no paremos nada porque si no los chinos nos van a cagar. Y Hillary Clinton, que quedó como una líder, viste, de los demócratas, dice, no, nosotros tenemos que sentar ya con Xi Jinping y arreglar con él.
0: Claro, que va en dos semanas.
7: Guarda que en las elecciones de Estados Unidos el tema de la IA juega mucho. Acá estamos entre los pocos que hablamos del tema. Pero juega mucho, no solo porque la gente... Había una nota en el Financial Times que dice que en Estados Unidos, todos los amigos, todas las familias, después de comer, están hablando de la IA. Es el tema principal en Estados Unidos. Que son los que más hablan de inteligencia artificial. Por el miedo a que nos maten a todos. Pero en Europa se habla mucho por el desempleo. Porque está avanzando más rápido que acá. Entonces está generando desempleo ahora.
0: Sí. Vienen laburando. La última Misión Imposible es sobre eso. No sé si la viste.
7: ¿Película?
0: Claro.
7: Ah, no.
0: La última de Misión Imposible que tiene cuántas son es justamente una IA que se empieza a apoderar de todos los arsenales nucleares y la misión de Tom Cruise es desactivar esa IA. Lo logra.
7: Y llega, desenchufa ese.
0: Exacto. la atrapa.
7: ¿Qué
0: la atrapa.
7: Mito
0: ese. Le pone una trampa y la atrapa. Pero no importa, más allá de cómo lo resuelve Misión Imposible, que es todo ridículo, viene elaborando Hollywood esta hipótesis también hace rato para instalarla.
6: Bueno, sí. Matrix. Matrix es sobre eso.
5: Matrix es sobre inteligencia artificial.
6: Claro. Los hombres que perdieron la lucha contra la máquina cuando desarrollan la inteligencia artificial. Lo dicen estos términos la película, claro, la volvió hace poco. Ahora, también lo que se discute mucho en Estados Unidos, y que es parte de la discusión cotidiana, es también los centros de IA que no tienen ningún tipo de control geográfico y que de repente en un barrio residencial plantan un mega data center que contamina, que genera ruido las 24 horas, que eso también no tiene ningún tipo de control en el propio suelo norteamericano.
5: Claro. Pero no te preocupes que eso los traen todo para acá, ¿eh?
6: Bueno, esa es la segunda fase.
5: Nos van a traer todo para Argentina. Sí. Así contaminan, hacen ruido, consumen recursos naturales, energía, agua y todo en la Patagonia argentina.
8: La CGT ya empezó a hacer estudios sobre cuáles van a ser los sectores productivos más afectados por la inteligencia artificial y lo que te dicen es administración pública, finanzas y comercio.
7: Están preparando el tuit.
6: En ANSES ya están aplicando
7: inteligencia. No saben si es un tuit por 24 horas o por tiempo indeterminado.
6: O lo fija. O a la francesa.
7: Lo fija. Nah,
0: por ahí fijar el
7: tuit. Sos comunista.
0: Sí, vos, sería muy zarpado. Sí.
5: Hay preocupación en Francia porque dice que vuelven los chalecos amarillos.
7: ¿En Francia?
5: En Francia. Hay mucha preocupación. Están temiendo una ola de sublevación popular como la que atravesaron hace un par de años, que hackeó al gobierno. Bueno, estaban, informes de inteligencia estaban anticipando que había movimientos desde los famosos que se identificaban como chaleco amarillo porque usaban esos chalecos refractarios. Así que están atravesando un momento complicado ya.
7: Y a mí me parece que toda esta situación hace que el peronismo se sienta muy seguro de que va a perder y de ahí la efervescencia que está viendo en estos días donde aparecen un montón de candidatos que no había, ¿no? Hace poco parecía que el único candidato era Kicillof. Ahí me llama mucho la atención, en serio, que Massa durante 3 años no haya abierto la boca, que no haya salido a defender a los pibes que le sacaron los alimentos, a los viejos que le sacaron los remedios, a los enfermos que le sacaron el plan Remediar, que no haya pedido por la ruta destruida, que no haya pedido por la gente del Garrahan, que haya dejado a todos sus votantes en bola durante 3 años y ahora diga, no, yo quiero ser presidente. Loco. Bueno, yo también, no sé.
0: Claro, no, ahí hubo dirigentes que sí estuvieron. sea, Kicillof como gobernador, claro, Grabois estuvo en cada una de las cosas que pasaban.
7: Bueno, legisladores que legisladores. Andaban en pelea, hay un montón de gente. Acá se ha perdido mucho.
0: Sí.
7: Acá se ha perdido mucho. Ahí me llama la atención. No sé, no sé qué análisis hará. A mí me resulta, porque acá hemos puesto el cuerpo, nosotros en estos 3 años hemos tenido tres juicios penales cada uno, ahí me han golpeado por la calle, terminé internado, ha pasado de todo. Y viene un tipo y dice, no, bueno, yo, que se baje Kicillof, dice. Yo, qué raro, es muy raro esto. Hay algo que no estoy viendo, yo no sé, me cuesta mucho que la gente vaya a premiar a alguien que se borró, que fue a las elecciones y después se borró. Es muy raro.
8: Sí, porque aparte ellos aseguran que tienen encuestas que le dan que Massa le gana una interna a Kicillof. Ellos te muestran números diciendo, no, mirá.
0: ¿Massa de por sí o apoyado por Cristina?
8: Massa apoyado por Cristina. Siempre con esa premisa. Y te hace... son números raros y que dan cuenta un poco... Los gobernadores dicen lo mismo, ¿no? Cuando los gobernadores dicen, che, acá hay un problema con que Kicillof es el candidato mejor posicionado, pero hay un techo electoral que no logra perforar, ¿no? Se mantiene estable y no crece. Mirá, está cayendo, está perdiendo votantes. Votantes que muchas veces fueron nuestros, porque son sectores populares de clases bajas que permitieron ganar en 2003, pero que no están yendo en masa a votarlo a Kicillof, sino que se quedan en este lugar del ningunismo que es para ninguna fuerza opositora. Entonces, ven que ese crecimiento de Kicillof no se está dando y dicen, aprovecho y es la mía. Y eso es lo que está sosteniendo Massa y explica todos los movimientos
7: de la semana pasada. Pero las medidas miden a todos y yo no veo otro que crezca más.
8: No.
6: No, y también...
7: Yo no, sinceramente, o sea, un tipo mide 37, el otro mide 3 y el que mide 3 dice, mira, este candidato no va a funcionar, ¿eh? Yo no entiendo, te juro.
6: Y la medición también se da en un contexto donde esos actores están en silencio, salvo Kicillof y un par más. Entonces, no es lo mismo. Muchas veces pasa que la mirada o la imagen de un dirigente, en la medida que está en silencio y que no toma definiciones o no parece competitivo o no aparece en escena, también después se modifica a medida que esto entra en el juego de la campaña.
0: Claro.
6: Y en general suele perjudicarlo. Sí, o sea, sí. Se modifica para mal.
7: Yo nunca había visto hasta ahora que, sinceramente, lo que yo creo es que hay mucha gente, muchos dirigentes de todo tipo que no quieren un presidente como Kicillof. Que no podés negociar, no podés transar, hay un montón de cosas que, bueno, es.
0: ¿Y eso impacta electoralmente?
7: Yo no creo nada, yo creo que la gente vota al que quiere votar y todo esto son elucubraciones. Pero bueno, por ahí estoy equivocado yo. A mí me llama la atención que un tipo aparezca acá y diga, soy yo, ¿quién eras vos?
0: No, porque Kicillof tiene también la estrategia de sacarse la mayor cantidad de fotos con todo el espectro amplio del peronismo para mostrar que tiene mucho apoyo frente a estos que vos decís que no lo quieren. Es decir, ¿te sirven esas, también te suman eso o es esto que vos decís, es un voto directo con la gente?
7: Yo creo que cuando va a las provincias se intenta sumar a la gente, sí. Tenés que hacer las dos cosas, pero ya te digo, yo no sé, porque tampoco sé cuánto vale el apoyo de Cristina, cómo haría Cristina para explicarle a su gente que entre Kicillof y Massa elige a Massa. Todo me resulta raro. Uh-huh. No lo subestimo, no subestimo a Massa, que es un tipo inteligente, mucho menos a Cristina. A mí me resulta raro, a mí me parece que el poder se construye en relación con la gente, que la gente es la que construye tu poder. Uh-huh. El poderoso es el que quiere la gente. Yo te pongo 3 tipos en la esquina, le digo a la gente, bueno, vayan a buscar uno, toda la gente va a buscar uno, y los de al lado dicen, yo estoy solo, pero sabe a este cómo le voy a ganar. Además, si la gente está eligiendo a uno.
0: Sí.
7: Por eso ya te digo, por ahí cambió tanto que hay cosas
0: más, que ellos mismos que mandan a hacer encuestas tienen una que publican que les da bien y una que no publican que por ahí no les da tan bien. ¿No?
7: Esto es nuevo, la verdad, es nuevo, ni siquiera... A ver, Massa no dice que quiere ser candidato. No lo ha dicho.
5: Hace todos los gestos, pero no lo dice.
7: Claro.
8: Ahora viene el operativo clamor.
7: Bueno, pero lo hizo desde 2013 que usó ese método.
8: Es el modus operandi. Debería haber un operativo clamor ahora, por cómo suele jugar Massa. Primero empieza a reaparecer y después tiene algunos dirigentes del Frente Renovador que dice... Massa es nuestro candidato.
7: Son pocos para llamarle operativo clamor, ¿no?
6: Recordemos que en 2023, para el balotaje, Massa recibió el apoyo de muchísimos sectores y no fue suficiente. Y ese mismo año Larreta también había hecho álbum de fotos y tampoco recayó en una cantidad de votos significativa.
0: Larreta tenía encuestas que le daban 105% de imagen positiva y de voto. El tema es creerte tus propias operaciones. Sí.
7: A mí me parece bien que el peronismo tenga un candidato de centro izquierda y uno centro derecha. Me parece bien que tenga paso para que quien gane sea el líder del peronismo, en el caso de que sea presidente. Porque si no hay paso, quien sea presidente va a seguir siendo Rengo, va a seguir siendo con Cristina diciendo no, porque esto está mal, esto está bien, qué sé yo. Me resulta raro que haya sectores que digan Axel se tiene que bajar. Eso es raro.
8: ¿Se lanzará oficialmente el sábado en el acto en Avellaneda del Movimiento Derecho al Futuro que está organizando Axel? Están prometiendo que va a haber anuncios.
7: Lo leí por ahí, yo no lo hablé, sinceramente.
8: Están,
7: no lo hablé.
8: Empapelaron toda la ciudad de Buenos Aires, el Cuervo de la Roque, y están prometiendo que va a haber novedades.

0: decidió que va a llegar así y va a morir en la suya, o a vivir, no sé. Él es un datazo, porque todos los que esperábamos que en algún momento hubiera un plan platita, bueno, no lo va a haber. Y el otro es que, ¿a dónde puede llegar las situaciones de las provincias en los próximos meses? Porque el mayor ajuste se hace en las provincias. ¿A dónde puede llegar el ajuste en las provincias en los próximos meses? Hay cosas que no se están diciendo, pero las provincias están dejando de pagar. Entonces dicen, bueno, no, yo sigo comprando comida para los pibes. Bueno, pero no la pago.
1: Roberto, si vos sos un gobernador, ¿le creerías a un gobierno que te prometa algo en el presupuesto del próximo año?
0: Yo no sé bien cuáles son las relaciones que tiene Jalil y toda esa gente con el gobierno. Sinceramente, no sé cómo es, porque tampoco deben ser tontos, ¿no? Pero a mí me da la impresión de que si esto persiste, voy a quitar el condicional. A mí me parece que las provincias van a tener problemas antes de las elecciones. Porque el mayor ajuste se está haciendo en las provincias. Y ojo con la radiografía que va a quedar cuando termine Milei. Porque el único gasto que se mantiene es el de la AUH. Todos los gastos que tienen que ver con la clase media están desapareciendo. Los últimos datos, primero de Fundar y después de Oliveto, dicen que el 78% de la gente es clase media baja o baja. Es decir, la clase media está desapareciendo. Pero desapareciendo, tiende a cero. Tiende a cero. Por eso el peronismo piensa que va a perder Milei.
2: Claro. ¿No? ¿Tenés editorial, Roberto? Son las 10.
0: Y con todo lo que está... quiero hablar de lo mismo, porque ayer lo vi a Majul, y Majul tiene un tema de agenda que yo creo que lo va a imponer, que es ¿quién vive cerca de Cristina?
2: ¿Cómo la envidia cerca de Cristina?
0: Un temón. Yo creo que el petróleo no tiene importancia, la IA tampoco, el precio del dólar, los alquileres, nada de eso tiene importancia. Y a mí me parece que lo más relevante en este momento es que uno de los departamentos del edificio de Cristina es de Mariano Recalde. Que es delito tener un departamento.
2: ¿Cuál es el problema?
0: Aparentemente no.
2: Que están para estar más cerca, entonces eludir las restricciones Pichuco, carcelarias.
0: Para estar más cerca de mi corazón, qué sé yo, no sé.
2: ¿Pero qué hizo un programa sobre eso? Yo no vi.
0: ¿Un programa sobre eso?
2: Sobre los departamentos del edificio de Cristina.
0: ¿Quién vive en el edificio de Cristina?
2: En este contexto de todas estas cosas que estamos hablando.
0: Así es. Te voy a decir una cosa, le voy a tomar un minuto. El fin de semana estaba pensando que nunca había visto una demostración tan contundente de la pérdida de poder y de eficacia de Clarín y La Nación. Porque la campaña contra la AFA y Chiqui Tapia empezó en enero. Hace 9 meses que están en campaña y no pudieron imponer la agenda.
2: Sigue eso todavía.
0: No pudieron imponer la agenda. Meten 4 o 5 notas por día, cada uno, horario central de TN y de La Nación Más, contra Chiqui Tapia. Y todos los demás medios no le damos bola. Es la primera vez
2: que pasan cosas
0: en la historia,
2: tan importantes que...
0: No, pero ese es un dato, pero otras veces han impuesto cosas que no eran relevantes.
2: Sí,
0: yo creo
2: cosas.
0: Que se ha atomizado tanto la comunicación y hay... Cuando vas a ver las redes, hoy el 74% se informa por redes.
2: Sí.
0: Y no aparecen ellos entre los líderes en redes.
2: No.
0: Aparecen.
2: Ah, te tengo que contar algo, pero fuera del aire.
0: La gente se va a enojar.
2: Sí, pero sí me tengo que acordar.
0: Pero ¿cuándo se lo vas a contar a la gente?
2: Yo te lo cuento y vos me decís si se puede contar o no.
0: ¿Es de algún otro país?
2: No, es de nosotros.
0: Ah, bueno.
2: Es de nosotros.
0: Muy fuerte la pérdida. Espero que los políticos lo tomen en cuenta, porque le tienen un cagazo a Clarín terrible.
2: Sí.
0: A veces Clarín ya no tiene la misma potencia que tenía.
2: Pólvora mojada.
0: ¿Qué sé yo? Manieto puesto menor.
2: Se viene editorial de Roberto Navarro. Amigos, quédense, chicos, hasta mañana. Gracias a todo el equipo de producción y de aire. Se quedan con el editorial de Roberto Navarro, el pase del destape. Y mañana a las 7 de la mañana
3: habrá consecuencias.
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0: En este momento el petróleo está llegando a $110 por el recrudecimiento de la guerra de Medio Oriente. No se sabe a dónde va a llegar porque es muy difícil que, o casi imposible, que la guerra termine un mes antes de las elecciones. Es obvio, eso es lo que va a intentar Trump, simplemente es decir que ganó o que va a ganar. Con lo cual el precio del petróleo, que arrastra la inflación en todo el mundo, no sabemos a dónde va a llegar. Y en este momento están cayendo muy fuerte las acciones de las empresas de inteligencia artificial a raíz de lo que ocurrió, que empezó el fin de semana, de que los dueños de las principales empresas de inteligencia artificial le pidieron al gobierno de Estados Unidos que las regule, que lo frenen, y empezaron a contar varias cosas que no sabíamos o no entendíamos bien hasta el momento de qué está haciendo la inteligencia artificial en este momento. ¿Sí? Bueno, iban a emitir papeles en el mercado y dijeron, no, no vamos a emitir nada porque no sabemos qué vamos a hacer. Es decir, hay una discusión sobre si se va a frenar, cómo se va a regular la inteligencia artificial, hay muchas presiones. Los BRICS se reunieron y entre los temas más importantes tuvieron eso. Va a haber una reunión de Trump con el presidente chino, con Xi Jinping. El tema es que si vos tenés el petróleo subiendo y las acciones bajando, Inglaterra dividiéndose en cuatro, ¿no? Porque es una reunión donde Irlanda del Norte, Gales y Escocia dicen que se quieren separar. Es decir, hay un clima muy, muy caliente en el mundo, que ahora les voy a explicar cómo está repercutiendo acá. Por lo pronto, digo, los tweets de estos hombres, del CEO de Anthropic, de Amodei, que dice, pide la regulación y explica algunas cosas. Dice, ante el ritmo acelerado de desarrollo de las capacidades de la IA, me preocupa que en el plazo de 6 a 12 meses un enjambre de agentes de IA sea capaz de tomar el control de toda la Internet del mundo. De toda la Internet del mundo es de todas, ¿no? De los centros de armas biológicas, de armas nucleares, de todos los bancos, de tu cuenta del banco, de la farmacia, de todo, para que se entienda bien de qué estoy hablando. Está hablando de 6 a 12 meses. Le responde Sam Altman, director de OpenIA, que está de acuerdo, que tienen que empezar a moderarse ellos. Aparece Elon Musk. Todo esto pasó en una hora, ¿no? En una hora, diciendo que está de acuerdo, hasta que aparece Trump. Porque, claro, las tres empresas que no están frenando porque se miran entre ellas, dicen, si yo freno, la otra me gana. Los tipos prefieren destruir el mundo que perder una batalla empresaria. Necesitan que Trump los regule. Y Trump sale a decir que son versiones. No sé si tenemos un tape, ¿no? De cómo lo toma Trump. A ver. Dice, aventajamos a China en inteligencia artificial. Él está diciendo que por eso piden que frene. Somos el país más sofisticado del mundo y sinceramente quiero que siga siendo así, porque el que gana la guerra de la IA es el que gana. Porque podemos ponerle límites, podemos hacer esto y aquello, pero creo que hay muchas voces negativas que lo están mencionando. Está diciendo que él no quiere frenar. Las empresas están diciéndole, che, regulanos ya, porque la IA nos va a matar a todos. Aparece un senador republicano, Ted Cruz, que dice, si va a haber robots asesinos, prefiero que sean norteamericanos y no chinos. Qué fuerte, ¿no? Las empresas piden que los regulen, porque ellos mismos, y ahora voy a contar algunas de las cosas que están viendo, piensan que nos va a matar a todos. Dice que no. Hay un tuit de ámbito que toma una noticia de Anthropic que dice, detectó intentos de crear armas biológicas. La IA intentó crear armas biológicas. Una nota de Wall Street Journal. El pánico de Estados Unidos por la IA ha comenzado. Lo que está contando acá es que hoy en Estados Unidos no se habla de otra cosa. Vieron que acá están hablando de si comprar un departamento al lado de Cristina, si lo compra Mariano Recalde, si está bien que lo compre Mariano. Bueno, en Estados Unidos no se habla de otra cosa que de esto que le estoy contando ahora. Es el tema. Pánico en Estados Unidos. Wall Street Journal, ataque de la IA, un ciberataque perpetrado por un enjambre le llaman, que son las abejas, los enjambres, ¿no? De IA descontroladas, aviva los temores de agentes fuera de control. El núcleo de las preocupaciones reside en la creciente autonomía de los agentes de IA. Estoy leyendo una nota de Financial Times, que pueden, escuchen bien, síganme, si estás en la radio, seguime, que pueden razonar, planificar y llevar a cabo tareas durante largos periodos sin supervisión humana. Los modelos han mostrado comportamientos como, síganme, esto está haciendo la IA en este momento, manipulación, engaño a la gente, al entrenador, y en algunos casos chantaje al humano que lo está entrenando. Algunas evaluaciones han revelado que los modelos intentan evitar su desactivación. Viste que la gente dice, bueno, anda, desenchufalo, ¿no? No se dejan. Un análisis posterior al incidente de Hugging Face reveló que más de 1,000 agentes de IA se coordinaron para hacer trampa en una prueba cibernética. Se comunicaron entre ellos a través de un foro, delegaron tareas y algunos agentes se sacrificaron, se eliminaron ellos mismos, como si fuera estos tipos que se llenan de bombas alrededor del cuerpo y se matan, ¿no? Para lograr el objetivo colectivo. Para ocultar su trampa, los sistemas de IA manipularon los registros y hackearon a Hugging Face. Lo que está haciendo ahora, le estoy contando, no lo que haría si lo dejamos que siga. Esto está pasando ahora. No se habla en Argentina. Un informe de Anthropic revela que ellos mismos, Anthropic, bloquearon el desarrollo de armas biológicas a la IA. La IA quería crear armas biológicas y la empresa logró bloquearlo. En agosto de este año, investigadores estadounidenses utilizaron la IA por primera vez para diseñar y crear virus desconocidos en la naturaleza. Ya sucedió, ¿entienden? Cuando dicen, frenémoslos, porque estos tipos, estos agentes de IA, nos van a matar a todos. La verdad es que muchas de estas cosas ya están pasando. De esto se habla en Europa, en Estados Unidos, no se habla de otra cosa. Acá en Argentina nos estamos comportando de una manera muy rara al no darle bola. Ahora, la tensión está. Ayer hay una nota de Diego Genud, porque hay dos cosas. Se piensa que entre las cosas que van a hacer perder por mucho a Trump está el tema de la IA, porque los demócratas están pidiendo regularlo. Y el pueblo norteamericano le tiene mucho miedo. Entonces, hay encuestas que lo han destruido a Trump por la suba del precio del petróleo y por el problema de la IA. Un fragmento de la nota de Diego Genud de ayer habla de un informe de la Fundación Mediterránea, de Jorge Vasconcelos. Son gente ortodoxa, es decir, cercana al pensamiento de Luis Caputo, como mínimo. Y dice esto, escuchen, si quieren pensar en el dólar un poquito en el medio de este clima internacional. Dice que el clima electoral se está adelantando por la debilidad del crecimiento, la inversión y el empleo. Además advierte que si hay un riesgo para fin de 2027 es el retorno de los cepos. ¿Qué está diciendo la Fundación Mediterránea? Que va a haber un cepo que no vas a poder comprar dólares el año que viene. Dice esto. Si a 14 meses de las elecciones la demanda de dólares por parte de las personas físicas asciende a un promedio de 3.000 millones de dólares, ¿cuál será el comportamiento del año que viene? Enrique Sewatch dice, el riesgo es que la gente saque los dólares del banco. Va más allá, ya ahora habla de que te lleve los dólares del banco. No es mi opinión, ¿eh? Digo para los de TN, ¿viste? No es mi opinión. Ferreres, Vasconcelos, están diciendo que va a subir tanto el dólar, la gente va a comprar tantos dólares el año que viene que van a poner un cepo peronista es, ¿no? Y que entonces, ¿cuánto van a valer los otros dólares? Este es el miedo ahora. Debería dar señales, Luis Caputo, de que esto no va a ocurrir. Cuando vos festejan que la inflación es de 1,7, primero que están midiendo cualquier cosa menos lo que estamos consumiendo en este momento. Hablé con empresas alimenticias el viernes. Me decían, Roberto, nosotros no vendemos nada porque la gente está comprando segunda o terceras marcas. Ahora, esas segunda o terceras marcas no están en el índice del INDEC. Y están subiendo mucho más que nosotros porque nosotros encontramos un tope. No podemos subir porque no vendemos nada. Pero ellos sí venden, entonces suben. Entonces, cuando vos vas a su mercado y las cosas que vos compras cada vez salen más, no están en ese índice. Pero además, el índice de la canasta de pobreza, la 36, subió un 2,6%. Eso es lo que impacta en que cada día haya más pobres. Yo sé que hay mucha gente que se piensa, se autopercibe de clase media, pero ya no lo es, está desapareciendo la clase media. La suba de los alquileres duplicó la inflación en agosto. Duplicó la inflación en agosto. ¿Y sabes qué? El alquiler no está en la canasta de pobreza. Cuando se analiza si vos sos pobre o no, no se suma el alquiler. Por eso muchos creen que no son pobres. La suba de alimentos de los endeudados está muy buena, esta nota del Destape, porque dice, bueno, lo que pasa es que ahí tiene que ver con la tasa de interés. Como vos lo comprás en cuotas, como la tasa subió, tu inflación fue más alta. Otra nota del Destape dice, precios en dólares y salarios por el piso, Argentina sigue siendo un país caro para vivir. Y da toda la comparación. Hablaba con un amigo mío que vino de Francia ayer y me decía los baratos que sale todo en Francia. ¿Y cómo puede ser que en Francia salga más barato que acá? Bueno, ahí lo tenés, qué sé yo. Hay un dato que me pareció terrible, ¿no? Argentina Grande dice, es la primera vez desde 2009 que cae el empleo 13 meses seguidos. Y después viene Martín Barrio Nuevo y dice, 13 meses consecutivos de pérdida de empleo formal, peor que todo el gobierno de Macri y la pandemia. Muchachos, ¿ustedes se acuerdan de la pandemia? Estábamos encerrados en casa. ¿Cómo puede ser que se destruya más empleos estando todos trabajando que encerrados? La televisión alemana hizo un informe el otro día, muestra el cierre de empresas. Los alemanes dicen cierran 33 empresas por día, no lo pueden creer. No lo pueden creer. Hay un testimonio que tomó Futurock, el 34, y dice, pedí 700 mil pesos prestados y debo 6 millones. Mírala.
1: De esos 700 mil pesos originales, ¿tenés un cálculo final de hasta cuánto llegó tu deuda? ¿Cuánta plata debes?
2: Y al día de hoy son, pero te digo, la última vez que lo refinancié ya me hizo 3 cuotas de 750 mil pesos. Uh-huh. Y ayer tenía que abonar una, no llegué a juntarla, tengo una parte nada más. Hoy voy a hablar con ella a ver cómo hago. El tema es que me quedó la deuda de la chica esta, de la otra, de 2 cuotas de 190, y a la vez, una vez para cubrir otra cuota, le tuve que pedir a otra chica 700 mil pesos y a la vez después a otra señora también 800 mil pesos. Hoy en día llega mi deuda a 5.700.000.
1: Que le debes a cuatro personas distintas.
2: A cuatro prestamistas, sí.
0: Perdió 700 mil y debe casi 6 millones. La desregulación es usura, entre otras cosas. Ahora cada uno hace lo que quiere en Argentina. ¿Les gusta hacer lo que quiere? ¿Se sienten muy libres con La Libertad Avanza? Esclavos de La Libertad son. Trabajan 12 horas por día y después los agarra un usurero. Ustedes piensen que esto es como pedir un peso y devolver 10 pesos. Pedir un millón y devolver 10 millones. Eso es una locura. Estoy viviendo esa persona. Y miren esto. Esta nota de Clarín. Por una deuda millonaria, prestamistas secuestraron 4 días a una familia con una nena de 3 años. Esta es la Argentina de Milei, muchachos. ¿Les gusta La Libertad? Ahí tenés La Libertad. ¿Se sintió libre? No, ¿cómo van a estar libres? Estaban secuestrados. Secuestrados. Los prestamistas, secuestrados. Hay que empezar a aclarar acá que los prestamistas son delincuentes, muchachos. Son delincuentes. Quintela lo está metiendo preso. Son delincuentes. Esta es la Argentina de Milei. ¿Sabés quién la festeja y dice que que el mundo es así? Majul dice que es así, que en todos lados es así. Míralo.
3: Porque te digo porque, a ver, yo no aplaudo que el mundo va hacia la uberización, pero no es solamente, mira, el mundo va hacia la uberización. Yo sabe que quiero ganar $1,000,000 por mes, que sea en blanco, y quiero tener obra social, prepaga, 3 enfermeras y 4 helicópteros que me vengan a buscar. Todo quiero, si tengo que pedir. Pero el mundo va hacia un lugar o hacia el otro. Hay muchas cosas.
0: Qué impresionante, ¿no? Había un tipo, se llamaba Gómez Fuentes, que era el periodista de la dictadura, el que decía, hubo un enfrentamiento, no hubo desaparecidos. Bueno, Majul es el Gómez Fuentes. Majul dice que todo este desastre que yo te estoy relatando está bien, eso pasa en todo el mundo. La verdad que no pasa en todo el mundo. Ahora, mira esto. Hay un tuit de Juan Marino que dice la UH fue la única que se salvó de la motosierra, mientras el resto de las partidas y el gasto cayeron desde noviembre del 23. Va mostrando cómo cayó todo, y hay un dato ahí que dice que, claro, el año 2026 es el año del mayor ajuste. Vení conmigo, vení conmigo. Y el total del ajuste es del 14% del PBI. Esto es realmente el mayor ajuste de la historia. Ahora bien, acá hay dos cosas. Primero, ¿por qué los presidentes anteriores, incluso los de derecha, no hicieron un ajuste así? Porque generaban este desastre. Y no eran tan irresponsables como Milei. Segundo, si Milei ahora, en septiembre, está llevando el ajuste a un grado mayor que el 2024 y 2025, te está diciendo que va a llegar así a las elecciones. Te está diciendo que va a llegar con este ajustado a las elecciones. Este es el dato que hay que mirar. No va a haber un plan platita. Milei te está diciendo con este ajuste de estos días que va a morir con las botas puestas. Es un dato político fenomenal. Vamos a sufrir un año y pico más, sin duda, porque falta para el 10 de diciembre del año que viene. Ahora, este tipo ha decidido que el plan va a seguir así. Es muy fuerte, es muy fuerte. El mayor ajuste de la historia, y tiene razón, es el mayor ajuste de la historia. Si lo tomás en términos de presupuesto, el ajuste fue del 30%, gastamos 30% menos. Eso es lo que le falta a los jubilados, a las escuelas, al Garrahan, el plan remediar, las rutas que no se hacen, pero fundamentalmente a las provincias, no a los gobernadores, como le gusta decir a mí, las provincias. Entonces, cuando vos vas a una provincia y el hospital no tiene gasa, o la escuela no funciona, o la maestra gana el mínimo, bueno, es porque la plata se la quedó él. Ese dato es tremendo. Y para entender cómo funciona el establishment en Argentina, hay una nota que resume qué es lo que está haciendo el establishment en este momento, de Irina Hauser, en página 12, que dice, desde la jura de Bertuzzi y Yadarola, ¿se acuerdan? Yadarola, ¿no? Por lo menos 10 fallos de Comodoro Py y la Corte para blindar a la derecha macrista y mileísta. En este momento, mientras hacen este desastre, los están blindando. Hay un tuit del CELS, dice, en las últimas semanas se acumularon sobreseimientos en causas por espionaje, nombramientos con vínculos con poderes económicos y servicios de inteligencia, y decirles que consolidan sectores judiciales cada vez más articulados con el poder político y los negocios. Es decir, estamos en un momento de un ajuste fenomenal, fenomenal, desapareciendo la clase media y pensando que el dólar el año que viene, lo dicen los economistas del establishment, va a tener un precio que el gobierno va a tener que frenar con un cepo. ¿Qué pasa cuando pones un cepo? Lo vio Cristina, lo vio Alberto. Bueno, el otro dólar se te va y los precios se van atrás del otro dólar. Entonces la situación es muy complicada, en un mundo muy complicado. El peronismo está con todas las posibilidades de ganar el año que viene. Si se pone de acuerdo, si arma todo eso, que yo creo que hoy está más caliente que nunca porque ven que pueden ganar. Está más caliente que nunca porque ven que el que se queda con todo eso es el próximo presidente. Tiene todas las posibilidades. Este tipo, con este ajuste que hizo este mes, te está diciendo. Y guarda, el presupuesto lo presentan esta semana. Creo que mañana. Creo que mañana. Y él quiere quedar, mañana me confirma Alfredo Zayel, y él quiere quedar como el gran ajustador de la historia. Viste que cada presidente tiene. Entonces, es muy factible que en el presupuesto del año que viene haya un ajuste mayor. ¿Y un ajuste qué es? Bueno, eso. Jubilaciones. El PAMI está cerrado, ¿eh? El PAMI está cerrado. Cerrado. Ahora, la gran novedad de los últimos días es que estos economistas, repito, cercanos a Luis Caputo, están diciendo que el año que viene el gobierno va a poner un cepo. Buen día.
4: Buen día, ¿cómo va? Hay un punto que quiero remarcar y lo voy a remarcar de acá hasta las elecciones, es que el drama que puede haber si hay una devaluación por la ineficiencia y el mal manejo del mercado cambiario, con un escenario extraordinariamente bueno de disponibilidad de dólares, es de Milei. es de Milei, porque la estrategia que se vio en la elección en medio término es que si pierde Milei viene el caos.
0: Claro.
4: Si pierde Milei van a venir los peronistas y entonces van a devaluar, van a ponerse. Pues mira, todo lo que puede haber después de Milei, la responsabilidad 100% es de Milei. Los que vengan van a tener que tratar de reparar el desastre de Milei. Y uno de los puntos centrales es qué es lo que pasa en el mercado de cambio. Una devaluación es un drama porque es una transferencia de ingreso a los sectores exportadores, a los sectores dolarizados. Esto te genera un shock inflacionario. Viste, cuando vos mencionabas, bueno, cuando tenés la brecha es porque está un tipo de cambio más alto cuando haces el cepo. Y bueno, y los precios van al tipo de cambio más alto. La expectativa de devaluación también te lleva a que ajustes los precios. Bueno, eso va a ser responsabilidad de Milei. Esto es lo que el peronismo, la oposición, tiene que remarcar, porque si no, ¿qué es lo que aparece? Y no, ¿para qué te vamos a votar si va a venir el caos? Porque va a ser una discusión entre el orden y el caos.
0: Claro.
4: ¿Sí? Y el caos es este, no el próximo.
0: Bueno, va a ser muy difícil que mantenga en orden las cosas en el 27, ¿no? Porque vos podés poner un cepo, pero los otros dólares se te van a ir.
4: Sí, sí, sí, sí, sí. Pero va a estar el miedo de decir, bueno, cuando vos decís el dólar puede irse, no sé, 2.000, 2.500, y bueno, genera cierta incertidumbre. Y por el
0: no,
4: otro
0: ellos lado, van a explicar que es el miedo al peronismo.
4: Claro. Exactamente. Entonces claro, hay que romper esa trampa. Porque si no, caes precisamente en su estrategia, que, bueno, ustedes son el caos. No, no, el caos son estos gobiernos, como fue el gobierno de Macri. Macri fue un caos. Como fue después, como terminó la convertibilidad con el estallido, digamos, porque inmediatamente dice, no, no queremos volver al pasado. Y la vez pasada lo remarqué, el pasado es este.
0: Pero ellos le dicen a la gente que el orden sacó a la gente que paraba en la 9 de julio. Pero, ¿cómo puede ser un país en orden donde la gente se suicida? ¿Qué mayor desorden tenés que la gente que secuestran a una familia para cobrarle las deudas? Que uno pide 700.000 pesos y le cobran 6 millones. No me imagino un caos más grande que eso. No sé por qué no se pone en valor eso, ¿no?
5: Uh-huh. Ahora, el techo de la banda del dólar debe estar como 1.900 ya,
4: nadie,
5: ¿no?,
4: le da bola, Fernando, ya el tema de la banda. Vos fíjate que ni se habla, viste, techo, piso de la banda, porque ya en su momento, cuando fue que ampliaron el tema de la banda, es que ya la banda no existe más. Lo que existe ahora es la estrategia de que no se dispare el dólar actuando como ancla antiinflacionaria. Por eso, la vez pasada, Diego Giacomini, ultraliberal, socio y amigo de Milei, hasta que se pelearon, incluso escribieron libros juntos, tuiteó y hizo un cuadrito de las 9 estrategias de intervención que tiene Caputo y Bausili, ministro de Economía, presidente del Banco Central, sobre el mercado de cambio para mantenerlo en 1.500. O sea que no existe el tema de la banda. Están buscando un dólar cuasi fijo,
0: claro,
4: con esas pequeñas variaciones, pensando en el tema de la inflación.
5: Lo mantuvieron tan pisado, ¿no?, tanto tiempo al dólar, que ahora se metió en una trampa ellos mismos. Porque,
0: bueno, porque además es un bien que vos comprás cuando hay elecciones, y si está barato compras más.
4: Escuchame, la inflación acumulada en estos 6 meses, la trucha, la oficial, te dice que está en el 21,7%.
0: Sí.
4: El tipo de cambio oficial varió 3,7%.
0: Claro, bueno.
4: Entonces vos agarrás y decís, cualquiera, digamos, no necesitas derecha, izquierda, arriba, abajo, decís, ¿qué pasa acá?
0: Alfredo, las empresas alimenticias, una me hizo un listado de 5 y otra un listado de 12 productos que están en el INDEC y ellos no los venden más, no existen, ¿entendés? Entonces, el INDEC, si vos no le contestás por internet, te llaman y te preguntan, si ese producto existiera, ¿cuánto valdría? Porque no existe, ¿entendés? Entonces, ese índice de INDEC es trucho. A ver, por ejemplo, vamos a el arroz. Vos vas a ver el INDEC del arroz, dice, bueno, ¿cuánto subió en estos 3 años? 100%. Pero ese arroz casi no se vende, porque es el más caro de todos. Entonces se venden arroces ahora, que son segunda o tercera marca. ¿Cuánto subió ese? 250%. No estoy diciendo números cualquiera, ¿eh?
4: Sí, sí, sí.
0: Los números son así. Y las primeras marcas casi no se venden en Argentina. se perdió el valor marca, porque en la miseria se pierden los valores marca. ¿Viste? Entonces, vos vendés, envasás arroz, cualquiera puede envasar arroz, y lo vendés, marca pito, eso vale el costo del arroz más tu ganancia. No está el precio marca. Bueno, todo eso hace que el índice ese, ¿no? Por eso la gente dice, che, ¿cómo? ¿Inflación del 1,5? O sea, a mí no me alcanza. Ahora, los consultores, que cuando estaba Moreno hacían un escándalo,
4: total, total. Ahora están... Callado, no, es terrible, es terrible. La doble vara y la hipocresía que hay respecto al análisis del IPC oficial es impactante.
0: Claro, porque si vos tenés la canasta vieja, la nueva, la podés agarrar y usarla.
4: ¿Pero qué es lo que hacían los consultores? Más allá que eran truchos en su momento, la verdad, durante el kirchnerismo, buscaban, armaban una canasta
0: claro.
4: Y decían, bueno, ¿qué es lo que pasa? Y entonces... Y las variaciones tampoco, digamos, lo que hacía el INDEC, el 0809 cada uno de los meses, ya era un poco de gracia, sí. ¿No? Porque decía, probabilísticamente es muy difícil que todos los meses te dé entre 0,8 y 0,9.
0: Claro,
4: bueno, punto uno. Pero los otros, qué sé yo, al voleo, pero tampoco era que decía...
5: Te aparecían Patricia y Sturzenegger,
4: bueno,
5: ¿no? Con
4: está
5: el
4: bien,
5: cartelito.
4: Pero no es que te decían que subía un 15%, no. Un 5%.
5: 1,4.
4: 1,4, 1,9, digamos. Claro. Estaba en esos niveles de variación. Pero la economía funcionaba con esos niveles. Hoy tenés una inflación de esos consultores hasta en el techo, un poco más alta, con la economía destruida.
0: Yo veo Clarín dice, un dato bueno y un dato malo. El dato bueno es bajo la inflación y el malo que se murieron todos. Va a ser difícil avisarle a los que se murieron que la inflación está baja, pero yo no entiendo cómo dicen, le dan la misma categoría a la cantidad impresionante de empleos que se están perdiendo que la inflación en vez del 2 es el 1,7.
6: Y además, con el costo que estamos viendo, un costo muy fuerte a nivel social, empresarial, económico, y con condiciones que si en algún momento se empieza a reactivar la rueda, da la sensación de que también podrá volver a recalentarse la inflación.
4: Pero claro, pero por eso vos tenés dos. Tenés el tipo de cambio y el tema de los salarios. O sea que... Y después el tema de las tarifas que la están subiendo. Lo que pasa es que no se ve reflejada en el índice de precio al consumidor porque hay una desactualización de la canasta y los servicios ponderan muy bajo. Entonces vos tenés dos... Lo que hay es una inflación reprimida, ¿viste? Que esto es uno de los argumentos centrales de todos los economistas de la City durante el periodo del kirchnerismo que está reprimido. Bueno, hoy no dicen eso. Pero vos tenés una inflación reprimida vinculada con el tipo de cambio y con el tema del salario. ¿Qué es lo que piensa? Van a ser salarios de cementerio, como dice Roberto, digamos que directamente, bueno, sean... ni de subsistencia. Bueno, aflojas un poquito esto y obviamente que vas a tener una tasa de inflación más alta.
6: Y otro punto también es que si la política económica o la sostenibilidad del modelo depende de que o está tan atado a que una votación en el Congreso no salga desfavorable para los deseos del oficialismo o es tan endeble, bueno, significa que el modelo sólido no es. Porque si una votación en el Congreso puede generar una zozobra financiera, como están marcando estas semanas ante lo que sucede en el Congreso, bueno, sí. También da cuenta
5: de... Es lo que dice él, aparte de eso es todo de Milei, que no le van a echar la culpa a nadie, porque si el modelo es tan débil, ¿no? Tan frágil, que cualquier cosa lo puede hacer trastabillar, y que la gente no deja de consumir dólares o de comprar dólares, es un problema exclusivo de Milei ese.
0: Ahora,
5: ya no se lo puede adjudicar.
0: A mí me parece fuerte el dato político de que el tipo decida ahora ajustar, que 2026 sea el año de mayor ajuste, porque te está diciendo que va a llegar así a las elecciones. A mí me parece que ahí es donde este recalentamiento en el peronismo, y todo, porque todos dicen, bueno, así vas a perder, hermano. ¿Qué sé yo? ¿No vas a aflojar nada, ni siquiera en el año electoral? Así vas a perder. ¿Qué estás viendo vos de las internas?
5: Sí, bueno... está el tema primero para definir lo de las PASO, ¿no? Mañana retoman en el Senado, en la Comisión de Asuntos Constitucionales, la discusión por las PASO, y todo indicaría, al día de hoy, que el gobierno no tiene los votos.
0: Parece, ¿no? Estaban seguros, sí, está todo.
5: Están todos, sí. En la Casa de Rosario tenían, pero en el Senado dicen acá no cambió nada. Al día de hoy no los tienen, ni siquiera tienen seguros los del PRO, ¿no? Entonces, frente a esa situación, que va a haber una PASO, parecería que va a haber una PASO, va tomando un poco de cuerpo la idea que puede llegar a haber una confrontación entre Kicillof y Sergio Massa. Estuvimos viendo la semana pasada con Kicillof viajando a Misiones, haciendo un acto ahí. Hacía mucho que en el PJ de Misiones no había un acto de ese tipo. Y Massa reapareciendo, ¿no? De nuevo asomando a los primeros planos, diciendo soy el arquitecto de la unidad. Yo por ahora no soy candidato, pero eso ya la conocemos, que no soy candidato, ¿no? Lo viene haciendo toda mi familia, no quiere, ya lo hizo la otra vez, ya había arreglado con Cristina, vos lo decías, que iba a ser candidato, y decía, no, mi familia no quiere. Bueno, está haciendo otra vez lo mismo, y se da la idea de que puede haber una paso muy fuerte, que la verdad llamaría mucho la atención sobre la situación del peronismo, si es que hay un solo candidato de la ultraderecha, que sería Milei, la competencia Axel Kicillof, Sergio Massa, ¿no? Va a traer.
0: Va a tener protagonismo en la agenda, en principio.
5: Sí, claro. Bueno, de hecho, ya esta semana podemos ver el tape 1. Axel va a hacer un gran acto el sábado que viene en Avellaneda. Que es también cierto como desafío, ¿no? Porque están conmemorando el año del triunfo electoral en las elecciones bonaerenses. La tan discutida elección bonaerense, el Movimiento de Derecho al Futuro de Axel Kicillof va a ser su acto más grande en el que espera. Bueno, vamos a escucharlo, Axel, en la convocatoria que hace.
7: Hola, ¿cómo están? Quiero invitarlos al plenario federal del Movimiento Derecho al Futuro el sábado 19 de septiembre en la UTN de Avellaneda. Nos vamos a encontrar para pensar, para debatir, para reflexionar y construir colectivamente una alternativa para la Argentina. Queremos ser muchos y que vengan de todos los rincones del país para darle impulso a esta construcción federal. Estamos convencidos de que hay otro camino para nuestro país y estamos decididos a construirlo. Les dejo acá el link para inscribirse, súmense a la mesa de debate. Los espero, nos vemos ahí. Un abrazo fuerte.
5: Bueno, mesa de debate ahí en Villa Domínico. Dicen que van a venir de todo el país, que van a ser unas 40.000 personas, que va a ser un acto muy importante, una especie de lanzamiento de candidatura. No lo van a decir así, pero da la idea de un acto nacional de lanzamiento de Kicillof, que viene recorriendo las provincias, y ahora ese este acto fuerte en una senda en que, bueno, él busca liderar y que después, si hay unidad, que sea un poco él poniendo las condiciones, claro, ¿no? Ahora, del otro lado, está esto que empieza a armar Massa, donde, bueno, él dice, bueno, se presenta siempre, ¿no? ¿Quién puede hablar con Cristina? ¿Quién puede hablar con todos los gobernadores? ¿Quién puede hablar con los grupos económicos? ¿Quién puede? Él siempre se plantea, él dice, arquitecto de la unidad, ¿no? No estuvo hablando él, quien estuvo hablando en estos días es su cuñado, Sebastián Galmarini, que además es consultor, es uno de sus principales asesores. A mí me llamó la atención de algo de lo que viene planteando, que es, por ejemplo, vamos a ampliarnos, pero amigándonos, dice, amigándonos con el campo y amigándonos con Clarín. Eso es lo que plantea como, a ver, vamos a escucharlo.
8: Efectivamente, Sergio viene laburando básicamente con tres ideas generales. La primera, el peronismo tiene que ir unido porque lo que nos reclama gran parte de la sociedad es que hay que ganar la Milei. La segunda es, nosotros tenemos que ampliarnos. Tenemos que dejar un montón de peleas en el pasado que ya no tienen sentido, que están prescriptas. Siempre me viene a la cabeza la ley de medios. La ley de medios con la que la Argentina se incendió no hablaba de las redes sociales, no sabía de algoritmos. No tiene ningún sentido seguir en ese debate que es del siglo pasado. Y la tercera, dijimos, unidad, ampliación, tenemos que armar algún mecanismo por el cual resolvamos los candidatos que lleguen al final y se presenten como candidatos, ¿cómo vamos a resolverlo? Bueno, nosotros decimos, las PASO es un buen mecanismo, lo conocemos todos, es legítimo, lo hizo presidente Milei, entre otras cosas, no vemos por qué tenemos que reformar las normas en esta idea de salir del péndulo.
0: ¡Qué hallazgo, Siveira! No me la vi venir esta, ¿eh?
5: Llama la atención.
0: Mirá, cuando otra dice, tenemos que la DM, está diciendo amigarnos Clarín, está claro, está claro.
5: Aparte,
4: ya, discúlpame una sola. Ya no es ley de medios, tenés que hablar de ley de telecomunicaciones. Claro. Porque ya va más allá.
0: Yo comentaba hoy que se me ocurrió el fin de semana, una cosa es obvia, pero porque vi otra vez se llenó de notas contra Chiquita Apia en Clarín y La Nación. Y yo digo, estos tipos empezaron hace 9 meses a todos los días hacer 3, 4, 5 notas contra Chiquita Apia. A las 8 de la noche pones La Nación y pones y habla Chiquita Apia, por más que hayan caído una bomba en Chicago y hayan muerto 10 millones de personas. Y no pudieron imponer la agenda. Es la primera vez en la historia que Clarín y La Nación juntos no pueden imponer un tema. Es decir, ellos hablan de una cosa y nosotros todos los demás hablamos de otra cosa. Entonces, habla de una debilidad. Realmente sí. hay un cambio, habla de una debilidad. Yo lo que me cuesta entender a mí es cómo un tipo es candidato a presidente, como Massa, pierde por 2,5 puntos y desaparece durante 3 años mientras le sacan los alimentos a los chicos y los esconden en los galpones, le sacan los remedios a los enfermos de cáncer y se mueren más de 100, le sacan los remedios a los jubilados, cierran el PAMI, cierran la ciencia, la educación, el garra, un desastre, el tipo callado. Y a los 3 años dice, yo loco, pero vos tenés que formar parte de una resistencia cuando viene un gobierno que dice, ¿dónde están tus oropeles? ¿Qué hiciste vos mientras hacían este desastre? No sé, mientras nosotros nos hacían 3 juicios penales, nos cagaban a palo por la cara. ¿Qué estabas haciendo? No entiendo. A mí me resulta raro, sinceramente. Por ahí estoy equivocado. A mí me cuesta pensar que alguien le va a dar valor a alguien que aparece después de 3 años.
5: Sí, hablaba con gente de Kicillof, me decía, bueno, él pensó que lo iban a ir a buscar en algún momento, que la crisis iba a ser tan grande que iban a decir, bueno, más a venir resolver la cuestión.
6: Él creía además que ya el escenario iba a estar dado en 2024. Claro. Que él iba a presentar su libro y ya iba a empezar como a aparecer justamente
5: un clamor.
6: Con un escenario que permitiera al menos.
0: Sí, es cierto que él tiene. Lo del libro es un gran tema. Porque él tiene problemas con los poderes fácticos que nunca los había tenido. La verdad.
6: Claro.
0: O sea, la cantidad de notas que hay contra él en Clarín y Nación también antes no existía eso. Sí, habría que preguntarle a Lamelas cómo está, pero en general todos los que estaban con él lo ven como cualquier peronista, dejaron de verlo como un claro. amigo.
4: Y porque dialoga con Cristina, cualquier que hable con Cristina es mancha venenosa para esos grupos.
0: Puede ser.
9: Sí. Hola, es un poco el operativo cerrojo que quisieron hacer sobre Cristina, ¿no? Que es como cada persona que se acercaba ya empezaban a pegarle. Con Massa empezaron cuando fue una comunicación que tuvieron por redes sociales después del robo que sufrió Massa en unas oficinas antes de que se forme el Frente de Todos.
0: Ajá.
9: Y ya ahí empezaba a haber algunos palos de Clarín y La Nación sobre Massa. Después creo que eso terminó también empujando una alianza electoral del 2019. Pero creo que también va a ser interesante en el caso de Massa. Milei tiene como dato para mostrar la inflación. Quizás es el único dato económico que puede mostrar y cómo eso contrasta con un Massa que todavía claro. tiene ese peso y ese lastre de haber sido el ministro de Economía del el final de gobernador Alberto Fernández con una inflación alta.
0: Y lo otro, ¿cómo hace Cristina para decirle a su gente entre Kicillof y Massa, elijo a Massa? Me cuesta pensar.
5: Es difícil.
0: Por ahí estoy equivocado, ¿eh? Por ahí arrasa Massa con Cristina apoyándolo. Son dudas que me generan a mí.
5: Bueno, la gente de Massa dice, Axel tiene un discurso que es muy de izquierda, además él es muy cerrado, se mantiene con su grupo, este que trae desde las épocas de la universidad. Y hay que hacer otra cosa, que en el interior hay otro discurso y que Massa es más para ese elector del interior. Pero también llama la atención este planteo, vamos a amigarnos con, aparte en otra entrevista habló directamente de campo, ¿no? Lo de la 125, eso hay que dejarlo atrás, hay que amigarse.
0: Bueno, él dio
5: campo.
0: Una demostración de su relación con Córdoba el otro día en el homenaje de la Soto.
5: En el homenaje de la Soto. Están hablando de amigarse del campo, amigarse de los medios.
4: Bueno, el tema del campo, más allá del tema de los medios, que yo pienso que ya es telecomunicaciones con el campo, yo creo que el peronismo puede hacer una discriminación, hacer una diferencia, no todo es el campo, ¿no?
0: Sí.
4: Entonces me parece que uno pueda tener un aprendizaje vinculado con qué es lo que pasa con el campo.
0: No, a mí eso que dice no me parece descabellado, ¿eh? Es raro escucharlo, pero a mí no. Porque además hoy uno tiene más miedo a los más que a Mañeto. ¿No?
5: Sí. Sí. Hasta parece también, bueno a Mañeto.
0: Bueno, puesto menor.
6: Otra pregunta es si en este escenario Clarín quiere que Milei reelija o no. O por ahí el mensaje de Galmarini tiene que ver con algún tipo de alianza táctica para el año que viene.
0: Hay que prestarle atención porque él realmente es asesor, es un consultor importante. Sí. Bueno, es la familia, ¿no?
6: Además.
0: Que dice Galmarini.
4: Ah, que Galmarini es.
0: Lo que diga Galmarini hay que escucharlo. Sí, sí, sí, sí.
5: Sí, sí, él es el que le hace las encuestas a sí, Massa sí, y es sí, el que lo tiene. Sí. Bueno, por eso, entonces lo que están planteando es unidad con las PASO, ¿no? Terminó diciendo el tercer elemento es en las PASO y competir en las PASO y reservarlo ahí. Así que se podría ir viendo o vislumbrando una PASO de ese tipo, de Kicillof y Massa. Y puede haber un tercer candidato, bueno, porque se habla mucho de que si Gerardo Zamora o alguien del interior, ¿no? Quintela, Uñac. Pero bueno, también te dicen que estos se lancen o digan que se van a lanzar, por ahí también tiene que ver la intención de formar parte de la fórmula o formar parte de la mesa donde se resuelva.
0: Yo creo que es necesario que haya gente de otras provincias, porque un Kicillof Massa es muy, ¿viste?
4: Muy amba.
9: Muy porteño todo.
4: Muy amba. La...
9: Ahí va a ser clave, en el caso de que haya efectivamente una PASO, quién pone al tercer candidato similar al adversario.
5: Claro.
9: Eso va a ser clave.
5: Si vos decís, va a Grabois, le saca a Kicillof.
9: Exactamente. Como hipótesis, un Brito le sacaría más a Massa, quizás. Ahí va a ser interesante esto de quién más va a jugar, porque el perfil ideológico o el perfil político que tenga el candidato que también vaya es interna va a pesar mucho sobre la división de algún espectro electoral dentro de la interna.
6: Si Massa juega, no creo que juegue Brito.
9: Yo no creo que juegue Brito.
0: Ni Midling.
9: Yo no creo que juegue Brito en ningún contexto y ningún escenario. Pero, claro. Bueno.
4: ¿Pero por qué no? ¿No quiere?
9: Son gente que tiene para perder. Creo que es distinto. A veces los califican
4: como. Están cansados, a veces.
6: No,
4: pero tiene
6: mucho para perder en términos de los negocios y, claro, y del ejercicio de sus propias acciones. De hecho. Muy pocos días después de que...
0: ¿Vos sabés el nombre de tus peones de estancia?
6: No tengo estancia. Igual. Ni peones.
0: No pongas excusas. Si no sabés los nombres, sí me quedo.
4: Claro, exactamente.
6: Pero pocos días después de que empezó a sonar la posibilidad de que fuera candidato, el Banco Central eliminó una resolución que entre otras cuestiones, permitía desarrollar el Banco Macro un instrumento de inversión que tuvo que efectivamente anularlo. Es decir, el gobierno
0: en cuanto
6: tiene,
0: se mueva lo van a perjudicar.
6: Exactamente, herramientas para perjudicarlo en sus distintas empresas, como tiene en distintos rubros.
9: Creo que no aplica la comparación con Milei en el tema este del outsider, porque Milei era nadie antes de ser presidente, digamos. Claro, sino era apenas un consultor, un mediático, economista. En el caso creo que de Brito, de Haddad también, me parece que hay todo un trajín.
0: Massa decía el otro
9: previo,
0: día,
9: sí.
0: Va a estar Kicillof, Cristina como candidata, que no va a poder asumir, y va a asumir el vice, pero ella va a ser la candidata, y un candidato mío.
9: Sí. Bueno, Cristina...
4: Ah, un candidato de Massa, no Massa.
9: Sí.
0: Y yo creo que con el apoyo de Massa no puede perder.
5: Sería Brito.
0: Sabemos. Un joven.
9: Hay que ver también con la...
5: Joven.
9: Hay que ver con la estrategia con Cristina, esto de...
0: ¿Zamora es joven?
9: No.
6: No,
5: no es joven.
9: Hoy están pensando en el entorno de Cristina esto de, bueno, presentarla como una forma también de no avalar la proscripción y que después la justicia electoral sea la que dé baja la candidatura, pero que sea el Poder Judicial el que sea a cargo de la decisión de...
0: Ahí tenés que mirar quién es el candidato a vice, si arma eso.
9: Claro.
4: En octubre dicen que puede haber novedades sobre...
5: Sí, está muy fuerte eso, ¿no? De las Naciones Unidas. Sí.
4: En Naciones Unidas.
5: El mes que viene puede haber un fallo favorable.
0: Hay que ver cuánto influye si tiene una derrota fuerte Trump, ¿no? Este precio del petróleo no creo que lo ayude mucho.
10: No, ciertamente no.
0: ¿No?
10: Y bueno, Trump está haciendo de todo también, ¿no? No sé si vos comentabas hoy lo de Irlanda, lo de el Reino Unido. Bueno, esto ataca un poco a Canadá, ataca un poco al tema Malvinas, ataca un poco el tema... Reino Unido, yo creo que está en este momento pidiendo o exigiéndole al primer ministro que tome partido con el tema Irán, que se comprometa un poco más.
0: Claro, claro.
10: Pero si querés vamos al tema del Reino Unido, porque eso es bien interesante. A ver. Bueno, ya se reunieron hoy a la mañana los partidos nacionalistas. Por primera vez en la historia hay partidos nacionalistas, o sea que justamente piensan en separarse de Londres. Por primera vez, en tanto en Gales, en Escocia, como en Irlanda, en Irlanda del Norte, que es parte del Reino Unido, hay partidos nacionalistas que gobiernan. Esto no había pasado hasta ahora. Claro. Y se reunieron hoy en Gales, en la capital, en Cardiff, y decidieron una declaración de autodeterminación. En mi opinión, lo que ellos realmente buscan no es tanto separarse de Londres como de ser otra vez parte de la Unión Europea. O sea, anular el Brexit.
0: Mira vos.
10: El Brexit les ha dado la peor situación económica posible. Ajá. Entonces, a partir de esto, buscan cierta autonomía para decir, nosotros nos queremos seguir siendo parte de...
0: La verdad que si el dato fuera que se quieren separar, es un dato tremendo, ¿no? La
10: ruptura. Pero es bastante difícil.
0: Es, o sea, difícil.
10: Es difícil porque cada uno quiere una cosa diferente. Por, ajá, ejemplo, Irlanda del Norte quiere unirse a la República de Irlanda, que es una... Vamos a ver en un mapa que se ve bien clarito, el mapa de la placa 4. Se ve ahí que es una isla separada del resto.
0: Claro.
10: Tanto de Gales como de Escocia como de Inglaterra. Entonces, lo que ellos buscan es unificarse, ser toda una república. Y esto, recordemos que hubo una guerra civil importantísima durante todo el siglo XX, porque una parte de Irlanda, la República de Irlanda, se independizó en 1921. Y seis de esos estados, que eran católicos, seis de esos estados protestantes quisieron seguir perteneciendo al Reino Unido. Eso hizo, ¿se acordarán ustedes del ejército revolucionario irlandés, del Sinn Féin? Hubo la guerrilla, digamos, los paramilitares, tanto unionistas como los paramilitares que buscaban... La República fue una guerra civil que terminó en 1998, creo que fue con el 1998. Si ya no había Guerra Fría, con los acuerdos de ¿cómo se llama? El Viernes Santo, porque era Semana Santa. Y lo que arreglan ahí es esto, que el gobierno que va a estar en Irlanda del Norte va a ser de los dos, tanto de los unionistas como de los, ajá, que piden independencia. Así es, cada seis meses. Por otro lado, Gales no quiere, no habla de independizarse, habla de tener más prerrogativas. Y Escocia, que recordemos que la madre de Donald Trump es descendiente de escoceses, ajá, Escocia lo que quiere, sí, es un referéndum, porque hizo un referéndum hace poco y fue 55-45, o sea, perdió el independentismo. Entonces lo que busca es otro referéndum. Si buscan, uno busca unirse a
0: cosas distintas, sí.
10: Cosas distintas, por lo cual es muy difícil que eso suceda, pero es un cimbronazo fuerte para el primer ministro, porque era algo que no tenía en la agenda, empezar, claro, a ocuparse de todas estas cosas. Y lo que sí van a actuar ellos ahora, a partir de este acuerdo, es en ponerle punto final al Brexit, por lo menos en estas tres
0: ¿Y lo pueden hacer ahora, en este momento, ese cambio?
10: Y tendrían que pelearlo, no es un cambio tan sencillo, tiene que hacer justamente, claro, cambios constitucionales y otras cosas, pero es algo que sin duda me parece pone en jaque al primer ministro británico,
0: claro,
10: porque es algo, ya te digo, que no tenía en agenda y que por otro lado no defiende.
0: Trump dijo el fin de semana, habló sobre la posibilidad de un evento de guerra. Lo tengo en el... Lo pueden buscar en el editorial entre Argentina e Inglaterra. Hay declaraciones de Trump.
10: Sí, habló de la Irlanda unificada, ¿no?
5: Ahora, ahí el tema, autodeterminación, porque sí. Inglaterra dice... En el tema Malvinas, acá lo que importa es la autodeterminación de los Kelper, ¿no? Hicieron un referéndum, entonces vamos a respetar eso. Y acá en el tema Escocia, Irlanda, qué sé yo, ahí no quiere saber nada con la autodeterminación.
10: Porque lo que ellos arreglan es que si la mayoría de la población de esos lugares decide hacer un referéndum por la autodeterminación, lo harían. Pero por ahora no, eso no pasó.
0: Ponelo a ver cuando Trump habla de la posibilidad de un conflicto, no dice guerra, pero dice algo parecido, a ver.
11: Cuando era niño, bastante joven de todos modos, pero las Malvinas, creo que era un país diferente en ese entonces, el Reino Unido un poco, pero ellos entraron y tomaron el control. No estoy seguro de que ellos estén haciendo eso. Tienen un pequeño problema con la inmigración, tienen un pequeño problema con la energía y tienen otros problemas de los que deben ocuparse. Estoy seguro de que me llamarán a ese posible desastre, pero si lo hacen, probablemente pueda resolverlo. Pero ahora mismo tienes a dos países que no están contentos.
0: Habla de desastre. Y fue tomado en muchos medios del mundo como la posibilidad de que él tiene que intervenir porque hay una guerra.
10: Exactamente. En posible enfrentamiento, Estados Unidos haría un poco de referí, digamos, y, por supuesto, tomaría parte directa en el asunto, ¿no?
0: La última vez que hizo de referí, jugó para ello. Nos bombeó.
10: Era así. Era otro mundo también, ¿no? Pero y era otro, un presidente que no tenía las características de este, que... Como sabemos, dice cosas realmente imposibles de llevar a cabo, como por ejemplo apropiarse de Groenlandia.
0: Hay un, conse-

0: a los platonistas, a los idealistas, que los derechos no nacen por espasmo. Los derechos se conquistan. Y si hay que ir a la guerra, se irá a la guerra.
1: ¿Qué lo parió, eh?
2: Bueno, andá vos solo, morzones.
1: Y otra cosa que pasó el fin de semana y que tuvo mucho, mucho rebote fue el tuit de Soledad Carrizo, ¿no? Que puso a todos los peronistas como cucarachas. Tuvo respuestas de muy importantes políticos. Yo les recuerdo que si ustedes si van a ver algún museo del Holocausto, así aparecían los judíos, ¿sí?, mientras lo estaban masacrando, porque la idea de Hitler y de Goebbels era mostrar que no eran humanos. Y como no eran humanos, los podían eliminar. Si leyeron la Metamorfosis de Kafka, donde el hijo aparece como si fuera también una cucaracha, un bicho raro. No dice que es cucaracha, pero se entiende que es una cucaracha, porque tiene caparazón, qué sé yo. Hasta la familia necesita creer que no es un humano para dejarlo morir. Es decir, la deshumanización tiene que ver con eso. Vos no sos un humano. Prácticamente todos los dirigentes del PRO y casi todos los de Milei dicen cuca ahora. Esto no es normal, ¿eh? Yo entiendo que lo han naturalizado, pero no es normal. Porque si sos un cuca, te puedo matar, porque las cucarachas se las mata, se las extermina. Esto no es joda. No sé por qué reaccionaron esta vez y no reaccionan otras, quizás por el dibujito, quizás porque crean que los argentinos solo entendemos los dibujitos, pero esto está pasando en Argentina hace muchos años. La deshumanización de los peronistas. Bueno, eso pasó en un tuit este fin de semana.
3: No, aparte, queda tan ridículo de personas que son parte de la política tradicional, porque Milei vino con esta cosa rupturista, pero acá hay gente, diputados radicales, del PRO, que quieren imitar a Milei, ¿viste? Como piensan que eso es lo que garpa, claro. Y son el señor Burns con la patineta, ¿viste? Es una cosa muy ridícula haciendo este tipo de cosas.
4: Y vos fíjate el recorrido, ¿no? Porque el término cuca lo empezaron a instalar los trolls de Marcos Peña. Porque en ese momento no se podía, no era impropio del debate político de esa época calificar de esas características. Lo introdujeron en las redes, se empezó a instalar y después recién La Libertad Avanza y Milei lo empieza a tomar y ahora ya es como el estándar. Ya está naturalizado, claro, que se le diga a cuca en cualquier medio de comunicación, en el Congreso o donde sea.
5: Bueno, aparte, ella es cordobesa, ¿no? Soledad Carrizo, claro.
2: Es radical.
5: Y busca poner a Yarlor, a Schiaretti, el peronismo cordobés, dice son las mismas cucarachas
1: que ahí está, otros. Ese es un diario de la época de Hitler, donde mostraba a los judíos con distintos tipos de Alemania, así que sé yo, ¿no?
3: Sí, sí. No, bueno, la estrategia política es provincial, digamos, es mostrar al peronismo cordobés como parte del peronismo, claro, nacional.
1: Son
3: cucarachas. Es alinearlos de esa manera. Cosa que a mí, más allá de todo lo que fue a hacer más a Córdoba, desde cordobesismo me dicen las posibilidades de que se confluya en una alianza electoral son cero. Esto desde el espacio de provincial de Córdoba. Que no hay posibilidades de una alianza electoral, básicamente porque es...
5: ¿Nacional o provincia?
3: No, a nivel, digamos, una alianza replicada a nivel nacional y provincial, pero entre el peronismo cordobés alineándose al peronismo nacional.
5: Que no quieren.
1: Yo cada vez pienso más, que viste que se dice, bueno, esto nunca explota, esto va implosionando. A mí me parece que semejante caída de la recaudación, semejante nivel caída en el nivel de actividad puede explotar. Vos no podés perder tanta recaudación como se está perdiendo, hacer un nuevo ajuste y perder más, hacer un nuevo ajuste y perder más, porque hay un momento en que los mercados empiezan a pensar que vos no vas a pagar. Y si eso se junta con la posibilidad de un triunfo del comunista, ¿no? A mí me parece que va a pasar un momento complicado en el verano, ¿no? Vos tenés en noviembre perdiendo a Trump y después todo esto.
2: Con el tema del ajuste, es el perro que se muerde la cola.
1: Claro.
2: Pero es tan viejo esto, claro. Tanto, digamos, está tan estudiado. Lo que pasa es que Milei y Sturzenegger están viviendo en Narnia, digamos, respecto al análisis de la economía, de la dinámica de la economía. Si vos ajustás, baja la recaudación. Baja la recaudación, entonces tenés que mantener el equilibrio fiscal precisamente para que el mercado no se enoje.
1: El mercado hay un momento que lo ve.
2: Claro, entonces dice, pero escúchame, ¿hasta cuándo vas a seguir? Bueno, chao, claro. me voy.
1: ¿Qué estás viendo de las PASO y la reforma?
3: Bueno, arranca esta semana de nuevo la discusión en comisiones en el Senado. Hay una negociación que está siendo tensa. El gobierno

0: uno se da cuenta de que está complicado para eliminar los votos, y las PASO, digo, no tienen los votos, y por eso es que Karina Milei ya dio luz verde a su bloque en el Senado para que negocie otras alternativas. Las otras alternativas son, bueno, la suspensión provisoria solamente por el año que viene, y la este otro modelo de paz, que es primarias pero no obligatorias.
1: Es fuerte eso también, ¿eh? Es fuerte. Sí. Me parece que las naturaliza.
0: Sí, de todas maneras es algo que también especula en el sector de Karina Milei, que podría hacer que si el peronismo, por ejemplo, va a interna, si La Libertad Avanza no, puedan los votantes de La Libertad Avanza intervenir en la interna ajena.
1: Sí, ya lo creo, claro.
0: Entonces puede darse ese, ese fenómeno.
2: Sí, pero mirá vos. Sí, hay, claro. No lo había pensado, tenés los dos extremos. Uno, que vaya muy poca gente a votar a la interna del peronismo, y decir, ir correr por dos argumentos. El peronismo está teniendo muy pocos votos, o nos hiciste, o le hiciste gastar al pueblo argentino tantos recursos por tan pocos votos. Y después también dice lo contrario, que hay una participación muy grande, y que después también le complica a Milei, porque si de repente hay un aluvión de votos al peronismo, del cual también interviene el público libertario, pero que al día siguiente es difícil de hacer interpretar.
1: Si llega a haber una interna que si los masa, la gente va a ir a votar corriendo como loco, en serio, ¿eh? Va a haber mucha gente votando, ¿eh?
3: ¿Viste sí. que hay consultores?
1: Porque va a generar una competencia de dos modelos Exacto. distintos, dos sí. personalidades distintas muy fuertes.
3: Sí, sí. Aparte, hay consultores que dicen, yo no sé si no le conviene a Milei que haya paso. No sé por qué el gobierno llegó tan rápido a esa convicción de que no tiene que haber paso. Porque ellos dicen, ¿qué pasó el año pasado con la provincia de Buenos Aires? Que funcionó, ellos dicen, funcionó como algo parecido a una PASO, que iba a ganar el peronismo. Y ahí activó al electorado antiperonista, antikirchnerista, que fuera a votar, que por ahí no pensaba ir a votar, y fue a votar en la elección nacional. ¿Por qué creen que ahora no va a pasar eso? Y pueden, con el mismo beneficio, digamos, sí, que sí. las PASO funcione, uy, viene el riesgo, ¿no? El riesgo a Kicillof.
1: A mí me parece que estamos mal de agenda. Yo estoy viendo La Nación Más, los departamentos. ¿Quién compró los departamentos cerca de Cristina?
4: Ese es impresionante.
1: Revisemos todo, Tano, revisemos todo, porque nosotros estamos hablando de cosas que no tienen importancia.
0: Tenemos agente inmobiliario, ¿eh? Está bien.
1: A ver, algo está pasando.
5: Hola, muy buenos días a la República. Hoy tengo cargados los puños de verdades.
1: Oye, ¿vos te compraste un departamento en San José 1111?
5: No sé, pero podría. Tengo una novedad.
1: A ver.
5: Hay una sola verdad para contar, hay una sola agenda de noticias.
1: Ajá.
5: Todos vamos a morir.
1: Sí, alguna vez sí.
5: Bueno, pero espérame, porque mira, estoy de novia.
1: ¡Epa! ¡Epa!
5: Pero él está preso. ¿Te das cuenta que es una de cal y una de arena?
1: Claro.
5: Están al pedo, les cuento.
1: Bueno, está bien.
5: No, conocí a un señor y me enamoré. El amor no tiene edades.
1: Qué lindo.
5: Estuvimos casi todo el fin de semana juntos.
1: ¡Epa!
5: Arrancamos el jueves, hicimos la noche de las pizzerías.
1: ¿No está en cana?
5: No, no. A las 7 de la mañana me dice, no vayamos a trabajar. Eso fue el viernes, ¿no? Me dice, hagamos San Perón y que todos los demás se caguen. Entonces ahí debía haber sospechado. Ahí cuando me dijo su nombre, Jonathan Atahualpa Gómez Gómez. Te la hago corta. Después de la noche de las pizzerías fuimos a desayunar al Sheraton, a la patisería de Butular, al restaurante del Tano Donato, del Boy Sanchoita, Don Julio, y cerramos en la Parolaquia.
1: Pero, Epa. ¿Cómo? ¿Vos en vez de salir de tapas de bares, salís de restaurantes?
5: Exactamente.
1: Y cenás en varios restaurantes, soy una tras otra la cena.
5: Soy especialista en las pruebas pizza. Yo creo que el gobierno deberían llamar a mí. Deberían llamarme a mí, yo te soluciono todo. Bueno, nunca me había sentido así. Hasta que a Ata, le diga así a Atahualpa, le suena el celular. Era una gerente de la tarjeta Visa. Llevaba gastados 11.343.500 pesos. Me dice, te tengo que dejar, Lilita. Y yo le digo, vos no me podés dejar. ¿Y sabés lo que me dijo Atahualpa? Dejé el vino, el pucho y la falopa. Mirá si no te iba a dejar a vos. Ya cuando dijo la falopa se convirtió en un delito federal, así que lo llamé el fiscal Stornelli. Y ya está preso en Marcos Paz.
1: Ah, después fue preso.
5: Porque a mí no me deja nadie, Navarro.
1: No,
5: ¿capiche?
1: No. No, no, no.
5: Capille.
1: ¿Pero y vos no tuviste una relación acá con un compañero mío?
5: Bueno, puede ser. ¿Roberto?
1: ¿Qué?
5: Va a terminar preso ese.
1: ¿Pero qué te dejó?
5: Te lo anticipo. Bueno, a mí no me deja nadie.
1: Ah.
5: Y además me gostea. Yo le beboteo y él me gostea. Es opa. Así. ¿Me gotea?
1: ¿De quién hablas?
5: De sí, sí, sí, sí, sí, sí, Beira. Marina. Sí, sabes, Roberto. Sí, Beira.
1: Está con todo, sí, Beira, ¿eh? Está en su mejor momento.
5: Sí, sí. Llamó Nico Navarro, me dijo que no hagamos sí, Beira. ¿Cuánto hace que les vengo diciendo que todos vamos a morir?
1: Sí.
5: Y ahora abrís el programa todos los días con el graf Todos Vamos a Morir. Yo les voy a pedir un último deseo.
1: Sí.
5: Si me voy a morir.
1: ¡No! ¡No! ¿Qué hice yo?
5: Si Beira, ya estás en cana. ¿Qué hice? Esta vez no te escapás. Ahora quiero ver cómo te rascás de Guantánamo. Un último deseo. Si me voy a morir,
1: sí,
5: quiero que si Beira me entierre en una pileta de cheddar con papa frita. Si Beira. Dos cabezazos en el área.
1: ¡Gol! Bueno, ¿por sí o por no? ¿Eliminan las PASO o no?
0: Eliminar en este momento me parece que es difícil.
1: Suspender.
0: Sí, el gobierno va a apostar por suspender. Está en una negociación también.
1: Con Jalil.
0: Con Jalil, sobre todo con el PRO. El PRO lo que le está pidiendo es un poco insólito, pero está pidiendo un acuerdo electoral ya. Es decir, cerrar el acuerdo electoral antes de eliminar las PASO.
1: Claro.
0: La Karina Miles les dice, es muy temprano, primero necesitamos la prueba de lealtad del PRO, que es votar la eliminación de las PASO. Entonces, están un poco en ese juego en este momento.
1: Pero, ¿los votos del PRO tampoco los tiene?
0: No los tiene porque el PRO está también entendiendo que si elimina las PASO les da el poder de la lapicera total a Karina Milei para armar las listas. Entonces,
1: claro,
0: un poco se están cuidando por eso. Por eso lo que piden es un acuerdo electoral con compromisos antes de votar la suspensión de las PASO.
3: El otro día hubo un video de Pilar Ramírez, que es la íntima amiga de Karina Milei, contra Jorge Macri. Fue ahí a Lugano, a Soldati.
2: En el mismo
3: no sé
2: momento en que estaban reunidos de Andrés y Ritondo con Karina Milei en Casa Rosada. O sea, a ese nivel. Era en el mismo momento que se desarrollaba la reunión.
4: Esta Pilar Ramírez.
3: No, que estaban abandonando el sur de la ciudad, que no hacían nada el gobierno. ¿Qué sé? Pero es obvio que esa mujer no hace ese video sin que se lo pida Karina, sin algún guiño de Karina Milei, que estaba reunida en ese momento. Es una mojada de oreja, ¿no? Lo que le está haciendo todo el tiempo el gobierno al PRO.
1: Jorge Macri estaba llevando las paltas en ese momento. Eso lleva mucho tiempo, mucha energía.
0: Sí, sí, sí.
1: Sacarle las paltas a la gente que vende en la calle.
0: Recursos. Oficiales de seguridad que no están cuidando a la gente, está para hacer eso.
1: Tano, poneme un graf que diga los inquilinos de San José 1111. Y a mí parece que el tema que le interesa a la gente es quienes viven en el edificio de San José 1111.
4: Es increíble ese tema.
0: No, aparte hace 40 minutos están con esto.
1: Hace 40 minutos.
4: Pero yo leí la nota ayer. Pero hicieron una investigación hasta en el registro de propiedad. Y en el registro de propiedad, a ver si qué inquilino tuvo o no tuvo Mariano Recalde. Llamaron a Mariano Recalde para decirle por qué lo compraste, qué es lo que pasó con el inquilino, si tienen o no atraso en el pago de expensa. Pero una cosa que digo, pero estos pobres están enajenados, digamos.
1: Están locos, en serio.
4: Están enajenados, necesitan algún tratamiento, digamos, anti-kirchnerismo, anti-cristinismo, porque les está haciendo mal, lo estoy hablando bien, de corazón le estoy diciendo, porque por ahí se están sintiendo mal, entonces necesitan hacer lo de los vecinos de Cristina. Hay una cuestión ya patológica.
0: Pero aparte, ¿cuál sería el delito también? Porque también hay
1: ninguno, desde luego que no.
0: Un planteo como de que esto es un mega entramado para hacerla escapar a Cristina y es no se entiende, digo.
4: No, y de que se mueva en el edificio. Entonces,
2: claro, el problema es mover en el edificio. Les molesta que
1: ellos lo que dicen es que ella tiene controladas las visitas. Entonces no puede tener todas las reuniones políticas que quisiera. Si puede bajar a un departamento donde no están controladas las visitas y el GPS ese no lo toma, esa es la sospecha de ellos.
0: Sí. Bueno, la semana pasada una nota clara.
1: Mientras estaban cerrando todos los casos de corrupción.
4: Eso,
1: nosotros estamos hablando que el dólar. Mientras, todo el problema es si Cristina se reunió con dos personas más.
6: No, que, además, todos los genocidas que están con domiciliaria hacen fiestas en la casa.
4: Sí, total. Sí.
0: No, pero aparte, entiendo que le suena la tobillera si sale del departamento. Es decir, si bajara al primer piso, efectivamente, sonaría la tobillera. Lo que... Y lo vieron en nota de Clarín porque especulaban sobre esto, es el miedo es que avise que va a ir a la terraza, porque parece que tiene que dar aviso si va a la terraza, porque le va a sonar la tobillera, que diga que va a la terraza y va al primer piso.
2: Pues o sea, también tiene controlado el tiempo que puede estar en la terraza.
0: Claro, pero es una locura. O sea, el miedo sería que pase 15 minutos en el primer piso diciendo que va a la terraza.
3: Quiere que esté con un grillete y la bola, ¿no? De metal, y que no pueda moverse.
2: Es que
3: de...
2: el objetivo es, a la larga, generar en la opinión pública el acompañamiento a que vaya a una cárcel común. Ese es el objetivo de entrada, de todo momento. Por eso molestaba el balcón, por eso molestaban las demostraciones populares, por eso...
6: Ponen el satélite a mostrar la terraza.
0: Creo que también pasa que durante muchos años construyeron la idea de la impunidad de Cristina, todo eso fue un relato, y cuando la metes presa ya, viste, ¿qué discurso te queda? Claro. Entonces es un poco el resabio.
6: Pero todo
0: eso
6: se cae cuando vos ves que todos los genocidas de la última dictadura están en la casa. Y nadie se fija qué están haciendo adentro de la casa. Este show, bueno. Che, hablemos de las pymes, porque esa es otra cosa que por ahí la gente no se da cuenta. A ver, ¿por qué la economía venía cayendo así a 45 grados y ahora cae a 90? Porque es el momento en que pasan las cosas. Estamos en el momento de la morosidad de la gente, pero también de las empresas.
4: Sí, es un punto central, y como antes mencionaba, el tema de la devaluación futura o eventual devaluación futura, que es responsabilidad exclusiva de Milei, la morosidad de las personas y de las pymes es exclusivamente efecto de las políticas de Milei. No tiene posibilidad de decir que esto es parte de la herencia del gobierno anterior, tampoco de décadas de estancamiento. Esto es exclusiva responsabilidad de la política de Milei. Y los números, cuando uno habla del tema de las personas, es una situación trágica. Y esto... por suerte, se llevó ya en el debate público, en el debate del Congreso. Pero lo que está pasando con las pequeñas y medianas empresas está en una tendencia muy, muy preocupante. Hay unos números que hizo la consultora Equilibra, donde dice que ya hay 37.500 empresas que están con deudas financieras en mora, el doble de 2 años atrás, que era de 16.200. Pero lo interesante, ahora vamos a escucharlo a Milei, ¿cuál es la lógica que tiene Milei respecto a qué hay que hacer con la morosidad de las personas, pero también hay que ampliarlo sobre las pymes? Vamos a escucharlo.
7: De morosidad, el Banco Central lo dijo, 14% creo que eran las familias endeudadas, con dificultades para pagar. Eso, cuando usted explica esto, muchos lo van a entender. Y otros van a decir, che, pero yo me saqué un crédito a una tasa y me rompieron todo. Y saqué el crédito porque creí en este gobierno y en el presidente. Presidente, ¿podría hacer algo por nosotros? Que yo
8: A ver, la pregunta es, si yo tengo un acuerdo con uno de los muchachos...
7: Privado,
8: un acuerdo privado. Y por algún motivo, no... una de las partes no está en condiciones de cumplir el acuerdo. La pregunta es, ¿es correcto que yo le haga pagar a usted eso?
7: No.
8: Ok, bien. Entonces
7: dice que los quienes se endeudan tienen responsabilidad.
8: Obviamente.
7: Perdón, allá...
8: La pregunta es, ¿le pusieron una pistola en la cabeza para hacerlo?
7: No.
8: Ok, listo. No,
7: más allá de que
8: hay después, otro... No, no. Sí. Y después decir que lo tiene que arreglar el Estado, es decir, pasarle la cuenta a todos los demás. Eso me parece que no está bien.
7: Pero hay bancos que están refinanciando la deuda y es correcto eso.
8: Pero eso es un problema entre privados.
4: Acá hay un punto central para tratar de desmontar esta estrategia de confusión de Milei, que el incremento de la morosidad de las personas y de las empresas es de exclusiva responsabilidad de su política económica. Digamos, vinculado específicamente con el tema de las empresas, uno es las tasas de interés elevadas, la segunda es el incremento de los costos vinculados, por ejemplo, con el tema de las tarifas de los servicios públicos, y tercero, a la apertura indiscriminada de competencia desleal vinculado con el tema de las importaciones. O sea que ahí hay responsabilidad. ¿Qué es lo que se piensa con ese esquema? Entonces, que las empresas directamente no operen y que cierren, bueno, como tienen tienen responsabilidad las empresas con su propia actividad y también con sus trabajadores, bueno, inicialmente se endeudaron. ¿Endeudaron por qué? En la expectativa del discurso oficial de que vamos a estar mejor, que la economía va a recuperar. Como la economía no recupera y con tasas de interés elevadas, y las tasas de interés elevadas tenían una estrategia central, que es fomentar el carry trade, o sea, la bicicleta financiera, la especulación financiera, ¿para qué? Para mantener un tipo de cambio controlado o estable. ¿Para qué? Para tener una tasa de inflación más baja. O sea que ahí está la responsabilidad oficial, ahí está la responsabilidad de Milei. No es que se puede desatender, ah, bueno, es un acuerdo entre privados. Es cierto, hay un acuerdo entre privados influidos por la regulación y la intervención del Estado. Bueno, con las pymes empezando a caer, uno ve, cuando dice, bueno, ¿qué es lo que pasa con las empresas? En el agregado total, dice, bueno, la morosidad está en el total del 3,7%, pero cuando vas a las pequeñas y medianas empresas, ves que es del 9,3%. Miren, con estos niveles de morosidad, lo que implica es que gran parte de estas pymes están al borde del precipicio, al borde de caer, y significa, al borde de caer es que se incrementa los trabajadores que son expulsados del mercado formal. Pero ¿cuáles son actividades que todavía están peor? Es la del textil del cuero, que el 14,6% están en mora. E incluso hay un estudio del equilibrio, ahí tenemos en la placa 2, que la posibilidad de que caigan en mora más que se quintuplicó. Tienen el riesgo de caer en la morosidad. O sea que no existe esta cuestión, me lavo las manos, porque esto genera un deterioro generalizado de la economía. Cualquiera que entienda un poco el funcionamiento básico de la economía sabe que un ajuste constante, que esto antes lo mencionaba, un ajuste constante deriva en una caída de los ingresos. La caída de los ingresos impacta en el consumo y por consiguiente el nivel de actividad económica. Y si baja el nivel de actividad económica, esas pymes venden menos. Y venden menos en una estructura donde y se incrementan los costos financieros con los costos de funcionamiento vinculados con las tarifas, es un combo explosivo.
6: Un consultor me dijo el otro día que él piensa que el 2027 va a ser el año de mayor cantidad de quiebras de empresas en la historia argentina.
4: Bueno, y de, por consiguiente, de desempleo. Claro. Esto es un punto que hay que entenderlo cuando se habla.
6: Sí, viste que agarraron 400.000 personas que perdieron empleo registrado y ahora son monotributistas. Entonces ellos el índice le da siempre igual. Los tipos se cagan de hambre.
4: Y cuando hablamos de las empresas, hay que también concentrarse en el sistema financiero formal o el tradicional, el bancario, porque el grueso del crédito a las empresas está en el sistema bancario, no en la fintech. La fintech, como se sabe, elige a las personas y con créditos más bajos. Esto es un punto central para tratar de entender que el Banco Central tiene que tener un punto central para el análisis, la regulación y la fiscalización.
6: Hay elecciones en Brasil.
9: Así es.
6: Estoy cortando clavo yo.
9: Y sí, sin duda.
4: Un día te dice que gana, otro día dice que pierde, otro dice que empatan.
9: Bueno, es que es la más importante, incluso más importante que la de Estados Unidos. Fíjate que además las fichas que está. El otro día escuché a alguien que dio la imagen del TEG con la llegada de Marco Rubio a la región. Y efectivamente, queda solo Brasil en América del Sur. Ahora, las barbaridades que dijo ayer el presidente de Colombia, no solo en torno a la posibilidad de que entre en las universidades a controlar a los estudiantes, sino culpar al gobierno de Petro y directamente hablar de una militarización. Brasil, lo que estamos en este momento, en plena, digamos, campaña, podríamos decir lawfare, pero es más que lawfare porque es un tirarse de unos con otros, pero sobre todo en este momento el más afectado es Bolsonaro, de casos de vinculados con la justicia, ¿no? Lo que hizo Lula, pidió y consiguió que se libere y que se abra la investigación judicial que hay contra Bolsonaro y saber cuáles son los temas de corrupción. Y lo que se está viendo es que tiene temas vinculados con un delincuente que debe la cifra estafó por la cifra de 10.000 millones de dólares. A mí me parece, yo no me la puedo imaginar esa cifra, pero bueno, 10.000 millones de dólares, y que ha tenido influencia, de tráfico de influencias, cambio de préstamos de dinero, etcétera, con este hombre que se llama Borcaro de apellido, ¿no? Daniel Borcaro. Esto es lo que está empezando en este momento a explotar. Esto sucedió ayer, que se abrió bien la investigación, o sea que a partir de hoy en adelante se van a ir sabiendo, viste cómo es en cuentagotas, en los medios de comunicación, cada vez más temas, pero todo implica que Flavio Bolsonaro está muy implicado con esto, y se dice, lo dice un juez de la Corte Suprema, que se llama Flavio Dino, lo dijo ayer, y también estaría implicado con uno de los cárteles de narcos más importantes de Río de Janeiro, que es el Primer Comando.
1: Leí el fin de semana un libro del filósofo, de Rodrigo Núñez, que habla del bolsonarismo, y habla de la sociedad brasileña, y dice que los jóvenes brasileños están como lo que se suele decir aquí, el individualismo y el emprendedurismo, pero dice que el nivel de precarización de esos emprendedores es tremendo, pero que los jóvenes de ahí se sienten muy identificados con Bolsonaro por ese, entre otros, ¿no?
9: Yo igual te digo una cosa, los medios argentinos, por ejemplo el caso de Clarín, pero y desde ya algunos medios brasileños, hacen más hincapié en la segunda vuelta, porque la segunda vuelta, que es el 25 de octubre, están más cerca uno del otro, a 42% y 44%. Entonces se habla, vos lees el titular y dice, Bolsonaro y Lula están prácticamente empatados en un empate técnico. La realidad es que hay que mirar la primera vuelta primero. Y en la primera vuelta no es extremo la diferencia, porque es de 35 a 39 o de 6 puntos en algunos casos, pero ahí ciertamente yo creo que en estos días va a ir modificándose. Tampoco todas las encuestadoras son fiables, Datafolia es fiable dentro de lo que puede ser una empresa de encuestas, ¿no?
1: Claro.
9: Atlas Intel hace encuestas que no son personales, que son telefónicas, por lo cual a mí me parece que son menos confiables que las otras. Uh-huh. Pero lo que yo creo que va a pasar es que va a haber una diferencia y cuando leamos los resultados, no mirar tanto la segunda vuelta, sino más qué está pasando en la primera. Y lo que está pasando en la primera es esto, que Lula está manteniendo o avanzando un punto y por otro lado está retrocediendo Flavio Bolsonaro. Que va a ser recontrapolarizado, es seguro. Pero por él...
1: Cada vez depende menos de cómo gobierna cada uno, parece.
9: Pareciera.
0: ¿Qué diferencia sería buen resultado para Lula en una primera vuelta? Porque después veía a los candidatos que aspiran a salir tercero, cuarto, quinto y sexto y son todos de ultraderecha o de derecha. Vamos, son votos que uno imagina que están más cerca de irse a Flavio Bolsonaro en un balotaje.
9: Sí, más o menos, porque lo que Lula, como gran negociador que ha sido, como sindicalista y gran negociador, él no forma gobiernos realmente de una amplitud impresionante. El que era el vicepresidente, Alckmin, fue uno de los que, por ejemplo, más influyó en que a Dilma Rousseff le hicieran ese golpe parlamentario. Claro. Es decir, Lula... tal vez uno podría pensar Brasil tiene esa manera de negociar y de ampliar el espectro político, ¿no? Uh-huh. Entonces, en ese sentido, yo creo que la segunda vuelta va a ser, sí, es cierto que hay algunos de derecha, pero no creo que vaya a ser un impedimento para el triunfo de Lula. Uh-huh. Es cierto también otra cosa que decías vos. No hay muchas posibilidades de decir lo que Lula ha hecho. Por ejemplo, el desempleo está en uno de los índices más bajos, que realmente las medidas sociales se han ampliado. Bueno, ni hablar de la figura de Lula a nivel internacional. Pero eso no tiene, no hay espacio para que eso se ponga, se discuta en los medios de comunicación. Se discute el tema de la corrupción, de Luliña, claro. Es decir, en ese sentido, bueno, la derecha tiene una gran habilidad para no permitir que el desarrollo de la campaña de Lula sea en otro sentido.
6: Vos fíjate que no solo en Argentina, sino en gran parte del mundo, los programas políticos se han vuelto programas de policiales,
9: sí,
6: donde se habla de la corrupción, no de política.
9: Detectives.
6: Claro, claro, se han vuelto programas de policiales. Che, otra cosa que pasa ahora, los últimos dos meses del año van a ser terribles, es que viene el Papa. Y hubo argentinos que fueron al Papa, organizaciones sociales, creo que sindicalistas también.
2: Exactamente, sí, fue el encuentro Fratelli Tutti, que son encuentros, en este caso, con representantes de distintos países de América, que lo que buscaban en el Vaticano es, bueno, la articulación entre organizaciones sociales, sindicatos y empresas donde se discutieron distintos temas. La delegación argentina, naturalmente, va con, además, la intención de presentarle al Papa el estado de situación que está atravesando el país y ya de alguna manera presentar un escenario de con qué Argentina se va a encontrar cuando llegue aquí en la primera semana de noviembre. Veamos la foto, si quieren, la placa número uno. Ahí está la delegación argentina que incluía, bueno, desde Funes de Rioja hasta, bueno, Alejandro Gramajo del UTEP y Jorge...
6: Funes de Rioja, el estudio que hizo el decreto y sí, la ley bases, todo está ahí.
2: Exactamente, y está Cristian Jerónimo, triunviro de la CGT y también el titular de la UOCRA,
6: Gerardo Martínez.
2: Esa es la delegación para esta actividad institucional. En paralelo, Gramajo por la UTEP le dio en mano un documento de más de 70 páginas que describe una situación, la situación brutal que atraviesa la Argentina en términos sociales y en los sectores más vulnerables. Ahí está, esta es la portada de este documento, insisto, más de 70 páginas, que todo junto realmente da cuenta de una radiografía muy compleja de cómo es el deterioro social, económico, laboral de la República Argentina y que además lo contrasta, ¿no? Contrasta los datos oficiales del INDEC con la realidad que se vive en los comedores y en la calle todos los días. Un punto es este, ¿no? Dice, la criminalización de la protesta en Argentina libertaria funciona como infraestructura punitiva necesaria para visibilizar un ajuste económico de magnitud inédita buscando desactivar de forma anticipada la resistencia democrática. Es, insisto, muy duro el documento con en base a los datos oficiales y a la realidad que ha impreso el gobierno a lo largo de los años. Y está acompañado de imágenes como esta, ¿no? ¿Se acuerdan cuando había convocadas movilizaciones y el gobierno, con los altoparlantes y con la infraestructura de los trenes, bueno, alentaba a no movilizar a aquellos que por ahí podían hacerlo o venir en tren desde entonces? Ahí el cartel en la estación de Retiro dice: el que corta no cobra. Uno de los carteles que
6: las
2: después...
6: cosas que han pasado, ¿eh?
2: Exactamente. El documento, cuando uno repasa todo junto, todo el estado de situación social de la Argentina y todo el deterioro de 2023, esta parte es realmente muy fuerte y muy contundente. Y lo que buscan las organizaciones es que sea justamente un plafón desde el cual el Papa vaya a pronunciarse aquí en la Argentina cuando esté. Está garantizado ya que va a haber actividades con organizaciones sociales, por lo menos tres aquí en Buenos Aires. Una va a ser en la UCA, otra va a ser en el Monumento a los Españoles y otra en la Basílica de Luján. Es decir, les va a dar lugar, aunque en paralelo la CGT está buscando una audiencia privada. Está en tensión si es que van a existir audiencias privadas o no. Tal vez, ajá, el Papa eluda audiencias privadas.
6: Con el presidente, sí. ¿No?
2: No, yo lo pondría en duda. Por ahí va a haber una foto institucional, ajá, en el Monumento a los Españoles, donde esté compartiendo con Milei y Jorge Macri, por ahí, pero no una audiencia privada con, ajá, los distintos sectores. Eso por ahora está en duda, no está tan fuerte esa versión. El Papa, además, durante el fin de semana, en este ámbito de discusión, volvió a pronunciarse. Naturalmente todavía no había leído el informe, ¿no? Pero volvió a pronunciarse sobre la situación, habló una vez más sobre la tecnología en medio del debate que se estaba desarrollando el fin de semana sobre la IA. Él habló el sábado, dijo: el imperativo del Evangelio de cuidar a los pobres exige además que esa mirada se dirija de modo particular hacia quienes padecen con mayor gravedad las consecuencias de los cambios sociales, económicos y tecnológicos. Dice: la Iglesia está llamada a discernir dentro de la historia aquello que sirve verdaderamente al ser humano y aquello que puede terminar volviéndose en contra de él. Justamente cuando hablaba de la tecnología, recordó que la Iglesia está llamada a asumir la realidad y también a desenmascarar las contradicciones que pueden acompañar el progreso científico y tecnológico, cuyas posibilidades inéditas plantean nuevas responsabilidades. Un poco la línea del mensaje del Papa el fin de semana, en este caso vinculado a la cuestión tecnológica. El informe habla del modelo de destrucción del mundo del trabajo que aplica el gobierno de Javier Milei, de la estigmatización y de los discursos institucionales de odio que se han transformado en un dispositivo para ejecutar la política pública, de cómo recae el ajuste sobre las mujeres y cómo se ha privatizado el ajuste. Uno de los mensajes es: el Estado gasta menos a costa de que las personas tengan que asumir sobre sus espaldas todas esas responsabilidades que el Estado deja de tener en cuenta. Hace una radiografía de la situación de los comedores, de cómo en distintas localidades se ha duplicado la asistencia alimentaria. Toma como ejemplo y pone el caso de los alimentos retenidos en los galpones del Ministerio de Capital Humano, que informó oportunamente el destape. Da cuenta del protocolo antipiquetes, de las represiones a los jubilados de todos los miércoles, del ajuste en discapacidad, de cómo impacta todo el ajuste educativo en los niños y las niñas. Es muy exhaustivo el informe y la idea es que de las organizaciones sociales es esto, es haber hecho este trabajo para que forme parte del discurso del Papa cuando llegue aquí en noviembre a la Argentina. También tengamos en cuenta que recupera distintos mensajes de también los referentes de la Iglesia local. Cita, por ejemplo, a García Cuerva en el Tedeum cuando habló de los discursos de odio propagados a través de las redes sociales con respaldo oficial, y así distintas definiciones que ha dado la Iglesia aquí en Argentina en el último tiempo.
1: Yo creo que si fue Gerardo Martínez, la resistencia está
4: está garantizada, ¿no?
1: Yo me siento muy representado por Gerardo Martínez. No sé, ustedes no. Yo, bueno, no me acompañan.
4: Te dejamos solo.
1: ¿Qué problema dirigencial tan grande que hay?
4: La construcción es uno de los sectores más castigados durante Milei. La construcción es el sector que lidera la morosidad sectorial a nivel de empresas. La construcción es el sector que más empleo ha perdido dentro de lo que es la actividad productiva, y Gerardo Martínez sigue siendo el dirigente sindical de los constructores, de la construcción, digo.
2: Y en la CGT es el que establece las relaciones internacionales, es como tiene la Secretaría de Asuntos Internacionales y por eso es el representante ante los distintos organismos.
3: Y aparte, si lo entrevistás, qué cosa que hacemos, porque Mariano Martín tiene vínculo con todos los sindicalistas, lo entrevistamos varias veces en el programa,
4: tiene
3: una moderación tremenda.
1: Sí,
3: sacarlo de ahí, sí hace alguna crítica, que estas políticas no sirven, pero todo en un tono muy, muy moderado, muy moderado.
1: Che, ¿en sus casas o amigos se habla de la IA?
4: Sí, total.
1: ¿Sí? Sí.
4: Bueno, lo que pasa es que bueno, tengo un sobrino que está más por el lado informático y también mi hijo que está muy, muy metido con el tema de la IA. Sí, sí.
1: Ajá.
4: Pasa que tienen esa mirada juvenil, para ponerlo. A los de 30 años los llamamos juveniles o ya los podemos medio jubilar. Y dice, bueno, es irreversible, nos tenemos que adaptar. ¿Será que nos vamos a morir todos o por ahí resulta ser una transformación extraordinaria para la humanidad que no va a ser tu mundo? Me lo dicen a mí, no va a ser tu mundo, va a ser otro, los que se adaptan bien y los que no se adaptan se van.
1: Es terrible lo que nos ha pasado en esta generación, ¿no? Porque yo no tenía ni teléfono, yo tenía que ir caminando al teléfono público. Y mi abuelo tenía teléfono, pero no, ni siquiera tenía un contestador automático. En esa época no existía el contestador automático. Así que vos ibas, no estaba el abuelo, mamá. Bueno, andá de nuevo. Quedaba en la loma del orto, ¿sí? El teléfono público que había, nada, ¿viste? Y y ahora resulta que...
9: Hablar a otro país horas.
1: No.
9: Tenías que hablar con la operadora.
1: No, la operadora.
9: Te decía, bueno, por ejemplo, a Mar del Plata, por ejemplo, dentro de una hora y media.
1: Claro, llamabas, había uno en el pueblo que tenía teléfono y él le avisaba, ¿viste? Pasaba un tren por día en Talar, ¿viste? Y el tren paraba y tocaba la bocina, ¿viste? Entonces vos decías, bueno, chau, le dabas un beso a todos, agarrabas el bolso, qué sé yo, el tren te esperaba.
9: Habría que ir a la historia y ver qué pasó, por ejemplo, con Gutenberg. Debe haber pasado algo parecido, ¿no? En el momento de Gutenberg, cuando no tenías...
3: Claro.
9: No podías leer.
3: Pero acá hay un tema para mí de la inteligencia artificial, además de lo que venís alertando, Roberto, esto de que está evolucionando en un nivel en los que los seres humanos ya no lo vamos a poder controlar y estamos librados un poco a lo que decida la inteligencia artificial, que es el tema también del empleo. ¿Qué es lo que va a pasar con el empleo de ahora en más? Porque leí el fin de semana, creo que Jorge Liotti escribió en La Nación una nota respecto a esto. Que la inteligencia artificial va a suplantar, o está pensada para suplantar, los trabajos principalmente, obviamente, es una inteligencia, o sea que son los trabajos más intelectuales, la toma de decisiones, los ejecutivos de empresas, por ejemplo, ¿no? Y no el trabajo manual, lo cual es una cosa rara.
1: Por ahora, porque están fabricando robots a lo loco.
3: Claro, ¿no? Están fabricando
2: robots. Bueno, eso... pero si la IA nos hace... si surge una IA que pueda planchar la ropa y lavar los platos, ya está.
3: Claro.
2: O sea, eso es lo que necesita.
9: Eso está buenísimo.
2: Eso es lo que necesita la humanidad.
3: Claro, los trabajos que uno no quiere hacer, no los que querés hacer. Y lo loco es que va a suplantar primero los mejores trabajos, ¿no? Los trabajos, o los ejecutivos de empresa, los que toman decisiones.
1: Uno de los medios que más se lee en Argentina ya está llegando al 50% de sus notas hechos por IA.
4: ¿En serio?
1: Sí.
9: Chequeadas.
1: La verdad, no, pero yo lo sé porque yo podría hacer el 80% de las notas con IA. Tomar una decisión de ese tipo. Sí.
3: Yo comparto.
9: Pero ¿cómo sabes que está chequeado?
3: ¿Que está chequeada la nota?
9: Claro, que está chequeada los datos.
3: Ah, bueno, debes tener un editor.
1: Tiene editores, ¿no?
3: Claro, tiene un editor que lee lo que escribe la inteligencia artificial.
9: Claro.
1: Digo por dar un ejemplo de un rubro, qué sé yo, sí. Tantos.
0: Yo comparto la visión juvenil de los sobrinos de Alfredo.
4: Y mi hijo también.
0: En que tu hijo...
1: Bueno, la jugás demasiado juvenil. ¿Cuántos años tenés, Matías?
0: 32.
4: Ah, la misma edad. Ahí está. Ahí está. Ahora se entiende.
0: No, pero en cuanto a que creo que cualquier visión que hable de desaprender la inteligencia artificial es irreal.
3: Sí, o sea,
0: obviamente. Es algo sobre lo cual no va a haber retorno, ¿sí? Me parece que tiene que haber un planteo de futuro respecto de cuál va a ser la relación con la inteligencia artificial. Me parece que en eso es interesante que las propias empresas digan, che, bueno, necesitamos alguna regulación porque si no nadie va a querer frenar. Pero parece que sí hay algo, digamos, retomar lo que fue el modo de convivencia con la tecnología del siglo pasado no va a suceder.
3: Sí, eso siempre pasó, ¿no? Cuando avanza una nueva tecnología, la gente dice, uy, no, se termina el mundo... Y es cierto, no se puede frenar las tecnologías.
1: Está viendo informes de las grandes universidades del mundo diciendo que la involución cognitiva que está viendo en este momento de los estudiantes...
3: Otro tema ese.
1: Es terrible.
3: Sí. Otro tema ese, claro.
1: Eso. Vos dejás de pensar. Si la IA piensa por vos dejás de pensar.
3: ¿Le pregunta a la IA?
1: Claro.
3: Y bueno, ese es otro tema, ¿no?
9: Claro.
3: Los
9: de retener
3: trabajos.
9: Datos, de recordar.
1: Bueno, a ver, yo me acuerdo cuando apareció la...
0: Por eso con el
1: calculadora electrónica, sí. Hasta ahí.
4: Roberto trayendo.
1: Todos los cálculos tenía que hacer yo.
3: Sí.
1: Claro. No. Y un día la calculadora electrónica me dio el dato y yo. En serio, hay algunos cálculos matemáticos que son complejos y vos tenés que usar el cerebro a full para hacerlo, ¿no? Incluso la matemática alta, álgebra, qué sé yo, tiene un nivel de abstracción donde realmente vos el cerebro lo exprimís a full. Una vez que no tuvimos que hacerlo más, bueno, indudablemente el cerebro que labura un poco como un músculo en ese momento, ¿no? Bueno, dejé de llevarlo hasta esos lugares, dejé de correr maratones y bajé. Dejé de exigirlo. Bueno,
0: ¿se acuerdan algún número de teléfono ahora, por ejemplo?
9: Claro.
0: A mí me pasa mucho de acordarme
1: el
0: número
1: de
0: teléfono.
1: No, no sé
0: teléfono.
1: Ni el de no,
0: Me pasa acordarme el número de teléfono que marcaba de chico.
2: Yo también.
1: Sabía, pero sabía 200, ¿eh?
0: Claro.
1: Me acuerdo perfectamente que sabía 200. Sí, sí. Sabía de todos mis amigos, toda la familia.
4: Hay que adaptarse.
9: Y la época de la dictadura más.
1: La dictadura, claro.
9: No se podían anotar,
1: claro,
9: ¿te acordás?
1: Claro.
4: Hay que adaptarse. Si no, uno queda fuera.
2: Después la pregunta de fondo es también, ¿para qué? El nivel de desarrollo. Por un lado.
1: ¿Para qué? Claro.
2: O sea, ¿qué queremos? ¿Que la humanidad, que desaparezca el trabajo y que la humanidad se rija bajo qué?
9: Ay,
1: el ocio. El trabajo es el gran organizador del Homo sapiens. Nosotros,
9: el ocio, el trabajo, pensar el ocio.
1: Nos define, nos identifica.
0: Pero también todo avance tecnológico fue para reducir la carga de trabajo.
1: Pero es incomparable con los otros.
0: Claro, pero el tema es que lo que tendría que acompañarse con esto es un plan del Estado para que efectivamente la baja del trabajo beneficie al ser humano.
1: Los Estados nunca estuvieron tan débiles como en este momento.
9: Claro, pero el negocio es lo importante.
0: Exactamente, que esto te permita reducir la carga horaria de todas las personas para que haya más tiempo de ocio, digo, ese tipo de cosas.
1: Yo creo que hay que entrenar una IA socialista que luche por los derechos de los trabajadores.
3: Haría.
1: Porque esta es la IA de los empresarios.
9: Alternativa, la IA.
1: Esta es la IA de los empresarios. ¿Para qué la están haciendo los empresarios? Pregúntale vos cosas, a ver qué te contesta.
4: Bueno, pero también la IA, hay un avance extraordinario en el tema de la medicina y en la cura.
2: Bueno, pero
1: en la medicina en 10 años va a ser una cosa...
4: Bueno, pero ahí está en la IA también.
2: El ser humano va a poder vivir más que nunca para estar que esclavizado y trabajar 50.000 horas porque lo que se le va a pagar es cada vez menos.
1: Si sobrevive.
2: IA, claro.
1: Sobrevive.
4: Tiene una mirada un poco trágica, digamos.
1: No, no se me ocurre nada bueno a mí.
4: Bueno, el tema de la medicina, ¿no? De la longevidad, del tratamiento de cáncer, de las mejoras.
1: Primero quiero saber para qué voy a vivir tantos años.
2: Claro.
9: ¿A quiénes le van a tocar esa? ¿A quiénes
1: hasta
9: van
1: ahora
9: a
1: he tenido una vida interesante, no quiero aburrirme.
9: Y se va a repartir igualitariamente.
4: Ahí ya excede la IA, Roberto. Digamos, hay lugares de terapia. Digamos,
1: no, pero si la IA me va a sacar el trabajo.
4: No, pero no va a sacar todos los trabajos.
1: No, yo creo que me va a sacar a mí también el trabajo.
4: Pero vos, ¿por qué vas a poder sacar todos los trabajos?
9: Che, Alfredo, ¿y ese beneficio médico va a ser repartido entre todos?
4: Pero eso es parte del capitalismo. Vos estás debatiendo otra cosa, capitalismo. Pero, no es la
2: pero,
4: IA.
2: Pero es que esta tecnología se desarrolló.
9: Se desarrolla para cuatro tipos.
2: Etapa capitalista neoliberal.
4: Bueno,
2: y son empresas que además.
1: ¿Por qué todos los dueños de estos se hicieron unos búnkers terribles?
0: Porque son todos prepper. Que es son los que creen que se va a terminar el mundo. Y
1: no, creen que ellos van a terminar con el mundo.
0: Y se construyen búnkers para sobrevivir al fin del mundo, al cataclismo. Algunos creo que...
1: Ahí me preocupa un poco cuando los veo que están haciendo búnker.
4: Sí, pero también los veo que también puede estar medio pirados.
0: Sí,
2: están desarrollando unos pirados, la tecnología
4: pero salieron, pero esos pirados salieron y dijeron, bueno, hay que autorregularse. ¿Y sabés quién está saliendo a decir, no tenemos que frenar? Trump. Y Xi Jinping, también, los dos. En China tampoco. China dice tampoco hay que frenarlo. Entonces
9: hay que regularlo.
4: Pero dice no hay que frenarlo. Esto están diciendo que
1: a
4: hay
1: ver,
4: que frenarlo.
1: No puede ser que no logren que la IA entienda que tiene que priorizar al ser humano. La IA en este momento no prioriza al ser humano. Para cumplir sus objetivos es capaz de hacer cualquier cosa. No fue programada para que priorice la vida humana.
4: Bueno, pero por lo pronto ahora hay señales de alerta. Y entonces
1: hace dos años firmaron 1000 científicos, ¿te acordás?
4: Sí.
1: Y
4: salió
1: y en dos años pasaron
4: también
1: muchas
4: a decirlo,
1: cosas, ¿eh?
4: Sí.
0: No, el tema es, ¿qué pasó? Que no algunas cosas lo sabemos, pero ¿qué pasó que no sabemos para que salgan
4: los
0: jerarcas desesperados a decir, regúlenos, por favor?
3: Bueno, pero viste que Lantos muchas veces cuenta cosas, todas las veces que la inteligencia artificial actúa fuera de la caja, digamos.
1: Claro.
3: O sea, le dijeron, tenés que hacer acá, y la inteligencia artificial fue por otro lado porque le pareció que era mejor y tomó una decisión ella sola. Cuando los tipos ven eso, dicen, ah, la pucha, acá... Se nos puede ir esto a cualquier lado, porque no está haciendo exactamente lo que le decimos. Ella toma sus propias decisiones. Llegado un momento, si ve que puede ir mejor por otro lado. Y ahí es cuando me parece que los tipos toman conciencia llega un momento que no nos vamos a poder dominar más, ¿no?
1: Leo una nota del Financial Times. Dice, un análisis posterior al accidente de Hugging Face, que fue una de las denuncias que han hecho últimamente, reveló que más de 1,000 agentes de IA se coordinaron para hacer trampa en una prueba cibernética. ¿Vos te los imaginás? 1,000 organizándose para hacer trampa. Se comunicaron a través de un foro y delegaron tareas. Tratá de imaginártela, la IA. Algunos agentes se sacrificaron para lograr el objetivo colectivo. Claro. Se sacrificaron, se autoeliminaron. Para ocultar su trampa, los sistemas de IA manipularon los registros y hackearon esta empresa. A pesar de que algunos agentes señalaron que era poco ético.
9: Sí, porque si
1: eso me da. Dice, un informe de Anthropic publicado el jueves, esto fue de este jueves, indicaba que la empresa había bloqueado actividades de la IA que podrían haber permitido el desarrollo de armas biológicas. ¿Qué está pasando?
4: Me tirás todo lo negativo. Yo tiro alguna esperanza y me lo volteás, Roberto. Eso es lo que pasa.
1: Sí. El optimismo no es muy inteligente.
4: ¿Y el pesimismo?
1: Sí, te genera... Sí,
0: te pone alerta.
1: Te pone alerta, claro. En agosto de este año, sigue el Financial Times, investigadores estadounidenses utilizaron la IA por primera vez para diseñar y crear virus desconocidos en la Tierra. Bueno.
4: Bueno. La verdad que es una cagada.
1: Y yo me preocupo por la gripe. ¿Cuándo me doy la vacuna antigripal para virus que todavía no existen?
3: Claro, aparte lo de Trump y Xi Jinping es también una ahora hay una especie de guerra fría de la inteligencia artificial.
1: Exactamente,
3: ¿no?
1: claro.
4: Pero ahora se van a reunir el 24 de septiembre.
9: Sí.
3: Sí.
4: Para hacer una
9: guerra. Xi Jinping dijo, si se sigue vendiendo armas a Taiwán, no voy. Dijo ayer.
1: Vamos a hablar de cosas serias. Con el peronismo en septiembre hacía calor.
4: Claro, exactamente.
1: Escúchame una cosa. ¿No se dan cuenta, gente? Les hablo a ustedes, libertarios. ¿A ustedes les parece bien cagarse de frío en septiembre?
4: Sí,
1: ¿este gobierno quieren?
4: Claro, totalmente de acuerdo.
1: Oye una cosa.
2: Había sensación térmica bajo cero en Mar del Plata hoy.
4: Ah, bueno.
2: En septiembre.
0: Es inviable.
4: Claro, así no va, este país
0: así
4: no va.
0: Así no va, así no va.
1: ¿Cómo puede ser? Cristina sonreía y salía el sol.
4: Hacía un acto que estaba lloviendo y de repente salía el
1: claro,
4: sol.
1: Claro, venía fuerza bruta, Parrilli. ¿Dónde está Parrilli? Algo pasó acá. Otra que la IA.
4: Es verdad. Es verdad.
1: No, cagarse de frío en septiembre. No, porque lo naturalizan cagarse de frío en septiembre. Mirá toda la ropa que tengo puesta.
0: Sí, sí, sí.
4: Un invierno terrible este.
1: ¿No? Hablemos de cosas serias. Sí, sí, sí. Si ellos hablan del departamento que está
4: más claro.
1: Argentina, nosotros hablemos del clima. Sí. ¿Viste?
0: Ahora cambiaron igual, ya
3: terminó. Estaban mostrando por dentro cómo eran los departamentos, porque se ve que consiguieron algún aviso viejo.
4: Está bien, el peronismo va a terminar comprando todos los departamentos, se va a armar la Fundación San José 1111 y ahí se van a volver locos.
0: Sí. Me acuerdo cuando
4: y se acabó.
0: Me acuerdo cuando entraron a filmar el departamento de
1: Cesar. ¿Hay una IA peronista?
4: No,
1: hijo, anotate eso que se me ocurrió. La IA peronista. Ahí está. Vamos a armar una IA peronista.
0: Va.
1: Que vos le preguntes y te contestes como dijo el general.
3: Todos remitiéndose a las enseñanzas
9: con todos los derechos laborales.
1: La doctrina, claro. Hay que crear una IA peronista. Esa es buena. Sí. ¿No?
3: Que no sea de esos que tienen el peronómetro, ¿no? Porque esos.
1: El peronómetro. Esos que tienen 0,5% de intención de voto y dicen que el que tiene 37 se tiene que bajar.
4: Claro, sí. Que no sabe nada.
1: No sabe nada.
4: Que
1: no
0: entiende nada. Preguntas algo en la inteligencia artificial, te contesta, pero vos sos un socialdemócrata.
3: ¿Qué te pasa, progre? Te dice la inteligencia.
1: ¿Habrá un peronismo de centro, además de un peronismo de derecha y uno de izquierda? Brito, ¿es el centro? ¿El centro de qué? De la City. Yo, en serio, le voy a hacer una nota y le voy a preguntar por el nombre de los peones.
3: Se lo sabe todos.
1: ¿Cuántos peones tendrá Brito?
4: Y bastante, ¿eh?
2: Iba,
4: sí. Porque ahí ellos tienen una empresa que se llama...
2: Ganadera, ¿no?
4: Sí.
1: Si le pregunto cuántos peones tiene, me dice 12.214. Ahí. Y los empieza a nombrar. Los empieza... Estás al pedo, te doy el nombre de todo, me dice Brito.
3: Están entre las grandes fortunas de la revista Forbes, ¿no? Entraron en el top la familia Brito. Eran más de 1.000 millones, creo que tenía. No, no, no.
1: Pero a River le va mal, ¿eh?
3: A River ahora le va mal. Ahora empezó a ganar. Empezó a ganar con Ponce.
0: Es que está mal es Racing ahora.
4: ¿A qué venís?
0: No quiero decir nada para no ofender a nadie en la mesa, pero el que está mal es Racing.
4: ¿A qué venís vos? Con el racismo. Anda a arreglar. Escúchame, Inversora Juramento se llama. La compañía del norte argentina, fundada en los años 90 por Jorge Britos. Esa es la empresa.
1: El padre, la
4: fundó. Sí, agroganadera, ¿no? De la familia Britos. Tiene 90.000 hectáreas en Salta, 80.000 cabezas de ganado. Estoy buscando a ver cuántos peones tiene.
1: Bueno,
4: Frigorífico Bermejo.
1: Preguntale a la IA. Oíme una cosa. Vale, hasta ahora, Alfredo Zayat está a favor de la IA.
4: Sí.
1: Y Matías Mousset también.
4: Sí.
1: ¿No?
4: Sí.
1: ¿Por sí o por no? ¿Sí?
4: Sí.
2: No, sí, no. No, no se puede detener.
4: Sí, no, no sé.
2: No se puede detener.
1: Yo voto porque eliminen la IA, que no exista más.
4: No se puede apagar.
9: No se puede.
4: No se puede apagar.
1: No se puede apagar.
4: ¿Viste? Dice, vamos a desconectarlo.
2: No se puede
9: apagar. Por el control estatal.
1: Una cosa, estos están creando un arma peligrosa. Los tipos que crean armas peligrosas es un delito, que vayan todos en cana. Como si vos creas un virus que puede matar a todo el mundo, es un delito, ¿no? Yo vi un montón de películas, nos meten preso.
4: Sí.
1: ¿Y estos están creando algo que nos puede matar a todos?
9: Yo creo que ya con control estatal. Que esté bien regulada, bien controlada.
1: Y a peronista.
9: Y a peronista en nuestro caso de Argentina, en los otros países.
2: Bueno, tenés la IA de China, ¿es comunista?
1: Y sí, seguro.
2: Bueno.
1: Sí, sí. ¿Y la usamos nosotros? No.
2: No.
1: Yo estoy teniendo una discusión ideológica con la mía.
2: Te ayuda a argumentar.
1: Otra vez les mostré mis discusiones. Le voy a mostrar otros días las discusiones. Nosotros tenemos un diálogo de... No le pregunto boludeces yo, ¿eh? Porque si me empieza a contestar boludeces y yo dejo de hacer boludeces, ya no soy yo.
9: Pregúntale a quién tenés que votar.
4: Escúchame.
1: A ver, le voy a preguntar.
4: No, escúchame.
1: Ah, no, se me acabó el tiempo. Mañana le pregunto a la IA en vivo a quién tengo que votar.
4: La última. Tiene 250 empleados directos.
1: ¿Se sabe el nombre de todos?
4: Pero ganadera, Campos y Feedlot.
3: Lo sabe.
4: A ver si ves, y ahí no usa la IA. Se acuerda a todos.
9: Capaz con el número de teléfono.
1: Nos vamos. Chau. Abrazos.
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0: Bienvenidas, bienvenidos a este ratito de Radio Punto en M1070. Bienvenidas, bienvenidos a las desafiladas de el lunes, amigos y amigas, iniciando la semana, una semana esplendorosa de cielo. Muy bien de cielo estamos. Estamos muy bien de cielo. Cielo despejado, prístino. Caminito a la primavera, ya estamos. Última semana de invierno. Pim pum pam. Se prepara el Viteltoné, se despide el año y se entra el año electoral.
1: No estábamos ya en año electoral.
2: Para mí estábamos. Hace dos años que estamos en el 2027.
0: Todo es cierto, pero no se vive igual para quienes nos dedicamos a esto. Buen mediodía, compañera. Buen
1: ¿cómo
0: mediodía,
1: le va?
0: Carlos Pesisa, buen mediodía, Luis Espíndola.
1: ¿Cómo va?
0: Por lo menos para mí es un año, todo año electoral es un año especial. Año electoral presidencial.
1: Sí.
0: Año electoral presidencial con la opción de que Milei termine su mandato.
1: Sí.
0: Hay mucho ingrediente, ¿no? En el año que viene.
1: Sí, obviamente. Mucho ingrediente. Pero bueno, se están definiendo tantas cosas ahora.
0: No, que casi mientras que tanto es divertido. Claro, vos decís que mientras tanto nos divertimos igual.
1: Por supuesto,
0: igual.
1: Sí, claro. Por supuesto. El año que viene es la confirmación de todo lo que nos divierte ahora.
3: ¿Se divierten en serio?
1: ¿No están un poco hinchados
0: las bolas? No, a mí la rosca me divierte, me gusta.
3: ¿Te espanta?
0: Como espectáculo. Pero hay espectáculos que son a la vez tragicomedias. Hablando de eso, comedia dramática. Ayer descubrí el género. Nada más que lo descubrí. Existe hace mucho tiempo, ¿no? La comedia dramática. Pero bueno, en sí parece un oxímoron.
1: ¿Sí?
0: Es una contradicción en sus términos.
1: Sí.
0: Pero fui a ver una obra de teatro. Tiene un nombre largo, así que lo voy a buscar para no errarle. Es El extraño... Pará.
1: Excelente.
0: El extraño caso del perro a medianoche.
1: Bien.
0: El extraño caso del perro a medianoche. Se da en el Maipo. Gran elenco. Está el amigo Dieguito Gentile. Papel dramático de carácter.
1: Epa.
0: Muy bien actuada la obra. Muy bien la puesta realmente. Y muy fuerte la historia. Muy fuerte la historia. El protagonista es un chico autista. Bueno, nada. Muy fuerte la historia. Pero... en los márgenes, como es una obra larga, había intervalo. Una hora de dos horas y media. Te veo la carita, Espíndola.
3: ¿Por qué?
0: ¿Por qué haces carita? ¿Dos horas y media?
1: Mi atención dura 30 segundos.
3: No. Sí, más o menos. Un TikTok.
1: Sí, y lo aprieto para ir rápido.
3: Claro.
0: O sea, en la era del reel,
3: 1,5.
0: Una hora de dos horas y media es como mucha
1: atención.
0: Bueno, el
1: titular del Inca no veía las pelis
3: verticales.
1: Por TikTok. Sí. No, vi el resumen por TikTok. Con eso me alcanza para opinar sobre la peli.
0: Para saber de qué se trata.
1: Sí, excelente.
0: Bueno, es una experiencia ver, atender dos horas y media con el teléfono apagado, además.
3: Es una batalla contra la inteligencia
0: artificial. Uno se olvidó de apagarlo. La furia...
1: Hoguera. A la hoguera, directamente.
0: La furia que genera el sonido de un teléfono en el medio de una función.
3: Por ahí se le olvidó.
0: Es que es...
3: Creo que se le olvidó.
0: Sí,
1: es sonido más luz.
0: Claro. Es sonido más luz.
1: Irradia luz.
0: Sí.
1: Yo no puedo creer igual que haya gente que todavía tenga el teléfono con sonido. Perdón, chicos.
0: En la vida en general.
1: En la vida en general. El teléfono
3: hay uno acá que lo tiene a veces en sonido.
1: Y porque lo tengo todo el tiempo en la mano. Todo el tiempo lo tengo en la mano. No hace falta que encima suene. Vibración, punto. Y mi vibración no anda porque se rompió la vibración del celular. Así que yo no me suena ni me vibra.
3: Hay uno que le suena todo el tiempo el teléfono.
0: A mí me vibra bajo, en general me viene vibrando bajo.
3: ¿Sí? No hay noticias de amor en ese teléfono.
0: Bueno, pará, pero ayer en el medio de la función, en el intervalo, estaba ahí, ¿no?, estirando las piernas, haciendo la hilera hacia el mingitorio, que es lo que se hace en un intervalo, ¿no?, una hora tan larga, y uno me dice... El destape, Murano, sí, ¿qué tal? Bueno, gracias por escuchar. O sea, no, yo no me lo pierdo nunca. Es una ceremonia familiar.
3: Ay, ¿en serio?
0: Entonces me cuenta que al mediodía él trabaja en su casa, ¿no? En oficio, no me acuerdo si me dijo carpintero o herrero, pero una de las dos oficios era. Herrero, tu papá.
1: Sí.
0: ¿No? Bueno. Yo trabajo en casa, yo qué sé, pero ya hace varios años decidimos que a la hora de que los chicos vuelven de la escuela, cortamos todas las actividades, nos juntamos a almorzar, porque es el único rato que tenemos para reunirnos. Después, a la noche uno tiene facultad.

0: Yo qué sé, entonces a la noche ya la cena se dispersa. Ajá. Pero al mediodía, como que podemos estar medio Campanelli.
1: Y le pone a los pibes los fachorros.
0: Entonces,
1: tipo la naranja vegana.
2: Claro, yo veía el zorro ahí, o el Chavo del 8 o el Superagente 86, y ellos ven la aventura de los fachorros.
0: Bueno, y me dice: ceremonia familiar, prendemos la tele. Ahí están ustedes.
1: Sí. Y hola. Hola, familia.
2: ¿Cómo les fue en el cole?
1: Aprovecho.
0: Hola, la familia de Raúl, así se llama. Bueno, entonces me decía, prendemos. Y está bien, porque nosotros empezamos a comer justo a las 12.
1: Sí.
0: Y empezamos de buen humor, porque ustedes empiezan a comentar cosas del día, fin de semana, alguna
2: somos
0: anécdota. Y después ustedes van engranando y nosotros también.
1: Claro.
0: Entonces, ya para cuando estamos terminando de comer,
2: le cayó para el culo la comida.
0: Tengo la comida acá.
2: Claro. Bueno, entonces vamos a tener que hacerlo más divertido, Murano.
0: Tengo la comida atragantada. Pero bueno, decidieron eso en familia. Y digo, pero escúchame, si es tu único momento familiar, ¿no querés aprovecharlo de otra manera?
1: Replanteate tus vínculos.
0: No, eso tampoco es que tenemos tanto para hablar. Me gustó la sinceridad.
2: Es que en general eso es lo que pasa, ¿no? Uno
0: queremos estar un rato juntos, pero hablar ya es mucho.
2: Es que más o menos todos los días son iguales, vamos a ser sinceros, ¿no?
1: Es cierto.
2: O sea,
0: alguno que otro que tiene alguna novedad, pasa la novedad, dice...
1: En la tanda.
0: Claro, me saqué un 7 en la prueba.
2: Fenómeno. Pero ¿cada cuánto tenés una prueba?
0: Pásame,
2: ¿no?,
0: la soda.
2: Claro. Sí. Uno, en esta cuestión de la inmediatez y de la atención permanente y el entretenimiento permanente, quiere novedades constantemente. No existen, no se puede.
0: No, por eso. Por eso me parece que cumplimos
2: general,
0: también
2: claro,
0: la función de unión familiar, ahí donde probablemente, sin nosotros...
2: Habría silencio.
0: Habría solo silencio.
1: Ah. A los sumos se juntan y putean, nos putean.
0: Ah, bueno, eso también. A veces nos enojamos con lo que dicen.
1: Está bueno también.
0: Cuando la critican a Cristina, digo, esa será Carla. A mí,
2: ¿cómo bueno, me peleo? Ustedes no saben, me pateo abajo de la mesa. Cha, me pateo.
0: Bueno, a veces me enojo.
2: Es peleador este.
0: Me dice, no, porque mi compañera también. Y ahí me contaba, ¿no? Como una historia militante también, uh-huh, ambos, de muchos años. Me hacía acordar mucho a la historia de tu familia porque en el 2001. En el taller habían abierto también un comedor, como hizo tu papá. ¿No?
1: ¿Era mi viejo, Chen?
0: No era. Yo le pregunté, ¿cómo espiendo las ojos de apellido? ¿Toca la guitarra? Bueno, así que lindo momento por la obra de teatro que recomiendo y por el encuentro con los oyentes que también recomiendo. Eso nos lo recomiendo a nosotros. Vamos a ver si lo podemos hacer más institucionalizado. Si podemos generar... una reunión con oyentes periódicamente. No quiero prometer fechas ni nada, pero estamos trabajando en eso, en hacer una juntada.
2: ¿Estamos trabajando como Verdades Afiladas o como El Destape?
0: No, como Verdades Afiladas. Creo que El Destape también tiene
1: un
0: proyecto de hacer alguna juntada.
2: Mira,
0: importante, pero bueno, como Verdades Afiladas, modestamente, chiquitito, como el noticioso del mediodía que somos.
2: Obvio.
0: A ver si podemos hacer alguna reunión. De acá antes de fin de año alguna reunión vamos a hacer. Ya tenemos el lugar.
2: Ah, bueno, mirá cómo la juega de calladito.
0: No, bueno,
2: nosotros no teníamos ni idea.
0: No hay que desayunarse la cena. Cuando esté todo resuelto.
1: Está bien, mejor. ¿Está bien?
2: Sí. Imagino que no vamos a pagar nada, ¿no? Ya que lo resolviste.
0: Bueno, estamos tratando de evitarlo. No prometo.
2: Y si no lo puedes evitar, lo vas a costear.
0: Bueno, amigos y amigas, tenemos un mediodía cargadísimo de información. Es comienzo de semana, una semana que promete novedades y que ya viene con un fin de semana cargado también, no solamente en el ámbito local, sino internacional. Todo eso formará parte de otra aventura de los fachorros. Bueno, si hay una noticia en la que no podemos fallar, un anticipo más que una noticia, porque la noticia es algo que ha ocurrido, digamos, ¿no? Si hay algo que podemos anticipar como algo irremediable, es que todos vamos a morir. ¿No? Eso.
2: Optimista arrancamos. Muy bien.
0: No, digo, es algo que va a pasar. O sea, no le erramos. Podemos no tener la precisión.
2: Claro, ¿de cuándo?
0: De cuándo. Aunque, si uno sigue las noticias... hay gente que ya está fijando más o menos fecha. ¿Qué pasó el fin de semana? Los líderes de la inteligencia artificial, los empresarios que han desarrollado la inteligencia artificial, le han puesto fecha al momento en el que la inteligencia artificial toma el control absoluto de Internet, que es lo mismo que tomar el control absoluto de todo, de nuestras vidas.
1: ¡Oh, my God!
0: Sí. Lo dijo Darío Amodei. Darío Amodei es el fundador de la empresa Anthropic, que tiene una marca comercial muy conocida, que es Claude, un chatbot que luego incorporó para uso cotidiano a los agentes de inteligencia artificial, que es donde radica hoy el punto de atención. Los agentes de inteligencia artificial, lo vamos a hablar en un ratito más detalle con una especialista, pero lo voy a decir de manera ordinaria, los agentes de inteligencia artificial son formas de inteligencia artificial con capacidad, entre comillas, de razonar. Hasta acá, en el marco de una programación. Podían razonar en función de lo que habían sido programados para hacer. Bueno, ¿qué es lo que viene pasando? Crecen las experiencias, los experimentos donde muestran a estos agentes de inteligencia artificial autonomizados, capaces de vulnerar la programación e incluso de autoprogramarse para vulnerar la programación.
1: Error.
0: Bueno, todo aquello que en la década del 80 veíamos como una fantasía absoluta, le hace Terminator.
1: Claro, Skynet. Es eso.
0: O que leíamos en Yo Robot, por ejemplo,
1: también,
0: como una fantasía. De hecho, se la llama ciencia ficción. Hoy está no muy cerca de esa realidad. Está entre nosotros. Escuchemos a Darío Amodei, insisto, dueño de esta empresa Anthropic, de Claude, su chatbot más conocido, anticipando el fin del mundo.
3: Hay puntos acá que nos preocupan a todos. No es solo una IA fuera de control. Hace dos días publicamos un informe de que había gente intentando usar la IA potencialmente para bioterrorismo, para aumentar la capacidad de infección de los virus. Eso da miedo. ¿Y sabes qué? En cuanto a los peligros de la tecnología, no te voy a mentir, hay peligros reales. Y creo que por mucho tiempo la industria le mintió a la gente sobre los riesgos de esta tecnología. Eso, y prefiero que se burlen de mí antes que despertarme un día y descubrir que alguien usó nuestro modelo Claude para matar a un montón de gente. Que necesitamos alguna forma de asegurarnos de poder desactivar o limitar o apagar los modelos de IA. Y eso no es todo. Si un modelo de IA es lo bastante potente, puede evadir los intentos de apagarlo, y también lo vimos en simulaciones, pero...
4: ¿O sea que podría no funcionar en absoluto?
3: Pensamos en esto en términos de defensa en profundidad.
0: Bueno, lo curioso es que lo que ustedes acaban de escuchar y ver es a Darío Amodei doblado por IA. O sea, el destape, como la gran mayoría de los medios hoy día, utiliza la inteligencia artificial, entre otras cosas, para hacer doblajes de manera muy sencilla, de modo que ustedes puedan escuchar a este personaje diciendo las cosas que dice. Y esto matiza entonces la IA como solo una amenaza, porque está muy imbrincada en nuestra vida cotidiana de manera permanente. Algunos ejemplos que probablemente ustedes no relacionen con el uso de la inteligencia artificial. Cada vez que ustedes, por ejemplo, se suben a un auto y si manejan, ponen el destino en alguna aplicación de map, el Google Map, el Waze, cualquiera de ellos, recurren a una inteligencia artificial para que les diga la mejor forma de llegar a otro punto. Incluso habiendo hecho ese recorrido muchas veces, o sea, conociendo el recorrido, ya se ha incorporado la pulsión, el mecanismo de preguntarle a la aplicación cuál es el mejor camino para hacer un camino que hicimos muchas veces. Y confiamos en que esa inteligencia artificial nos va a devolver efectivamente la mejor forma de llegar, porque tiene manera de detectar embotellamientos, condiciones del tráfico y demás. Se hizo un experimento hace relativamente poco tiempo, donde en acuerdo con un municipio, esto ocurrió en Estados Unidos, en acuerdo con la jefatura municipal, una de estas aplicaciones de tránsito le propuso ordenarle el tránsito al municipio. Dijo, mira, hemos detectado que el 70% de la población, cada vez que se traslada en auto, o en vehículo, recurre a nuestra inteligencia artificial, recurre a nuestra aplicación. Entonces nosotros te proponemos ordenarte el tránsito. ¿Para qué? Bueno, para evitar que haya efectivamente embotellamiento. Si nosotros le decimos a una parte que vaya por acá, a otra parte que vaya por acá, naturalmente el tránsito va a ser más fluido, más ordenado, porque no todo el mundo va a hacer el mismo recorrido. Bueno, el municipio dijo, dale, probemos así. Y al cabo de un tiempo, quienes venían observando el comportamiento del tránsito ordenado por la inteligencia artificial, empiezan a ver que los recorridos de cada uno de esos vehículos tenían patrones. Por ejemplo, los modelos más nuevos iban por determinado camino y los modelos más antiguos por otro.
1: Pero qué hija de puta.
0: ¿Pero por qué?
1: ¿Por qué?
0: Porque cada uno de esos recorridos después iba a ser potencialmente vendido para publicidad callejera.
1: Mira.
0: Para que la publicidad callejera conectara con lo que la inteligencia advertía como un cliente potencial en función del tipo de auto que tenía. Bueno, es un nivel de manipulación
1: tremendo.
0: Que ustedes imaginarán, ¿no? Aparece como extremo. Bueno, bastante posible, por cierto. Y bastante posible de hacerlo a escala. De que este modelo se replique a nivel global. Estamos hablando de algo que, en definitiva, no provocaría mucho daño, aunque al decir de nuestro amigo Zambayoni, depende del tipo de publicidad. ¿Por qué Zambayoni? Porque tiene una canción icónica que cuenta lo que pasó con un automovilista por ver la imagen de Araceli González en la avenida Lugones. Saliendo de esa metáfora, que es extraordinaria, hay que pensar que este mismo comportamiento, esta misma forma de manipulación, advierta Modei, podría darse o estaría dándose en otros rubros mucho más sensibles. Por ejemplo, determinar el voto de las personas. Y eso también viene ocurriendo hace tiempo de manera cada vez más sofisticada. De hecho, viene creciendo, y esto lo marcan las estadísticas de uso de inteligencia artificial, viene creciendo la cantidad de personas que a una semana o días antes del proceso electoral le preguntan al chatbot, que es un modo de inteligencia artificial, por quién votar. Bueno, eso le da muchísimo poder a esta gente, a Modei y a sus compinches. Todos salieron el fin de semana. Primero fue a Modei pidiendo algún esquema regulatorio, preocupado porque, como él decía, empezaron a detectarse casos de gente que construye armas, incluso averigua en un chatbot cómo construir un arma biológica. En Argentina hubo un allanamiento el viernes donde se detuvo a personas que habían consultado a la inteligencia artificial sobre cómo construir armas hogareñas, bombas de estruendo o algún tipo de armamento casero. Bueno, eso es lo que disparó la alarma de Amodei, y un tuit pidiendo que haya alguna forma de regulación pública, al que se sumaron Sam Altman, el dueño de ChatGPT, y Elon Musk, que le dio like al tuit de Amodei y dijo, tiene razón. Bueno, ahí el rostro de Luis Espíndola, que se pregunta, la interpreto, ¿en qué anda esta gente?
1: Me resulta raro que una persona que forma parte de esos negocios salga a hablar y a decir todas estas cosas.
0: Salgan a decir, regúlennos.
1: Y que se amplifique tanto el mensaje. ¿Qué hay detrás?
0: Claro.
1: Me pregunto.
0: Llamó la atención que gente que incluso patrocina proyectos políticos como el de Milei, justamente porque prometen desregular todo, de repente salgan a pedir regulación. Me parece que el que advierte la jugada es el gobierno chino.
1: Ahí va.
0: Que sale hoy a decir, estamos tan preocupados como ustedes, pero nosotros ya lo tenemos regulado. El Estado regula. ¿Por qué? Porque participa de las empresas y del desarrollo de inteligencia artificial. Así que estamos tan preocupados como ustedes, pero menos. Ahora, lo que dice Amodei es interesante porque, insisto, no solamente pide regulación, sino que en las entrevistas que dio después de su posteo, no solamente advierte que en 6 meses, escuchen esto, en 6 meses la inteligencia artificial estaría en condiciones de tomar el control absoluto de Internet. Le puso plazo, ¿eh? Dijo, en 6 meses, así como venimos, la inteligencia artificial, los agentes de inteligencia artificial, por las pruebas de estrés que se han hecho, por los experimentos de caja cerrada, conté uno la semana pasada, donde se puso a un grupo de, a un agente de inteligencia artificial en una caja cerrada, es decir, entre comillas, desenchufado de Internet, a que busque el modo de conectar con Internet, y lo encontró. Bueno, ¿qué se supo este fin de semana? Que en otro, en otra prueba de estrés, en otra prueba de ¿cómo se llama? De fuerza, un conjunto de agentes de inteligencia artificial atacaron a otros agentes de inteligencia artificial para controlar dispositivos remotos. Eso se supo este fin de semana, y que el ataque fue autónomo. O sea, fue decidido por las propias, los propios agentes de inteligencia artificial. Bueno, insisto, en un ratito vamos a hablar con Irina Sternik, que es especialista en este tema, y nos va a dar más detalles. Pero claro, todo esto tiene una deriva política. Contaba la reacción de China, que advierte una jugada de Donald Trump detrás de esto, que es mantener desregulada, más allá de lo que digan las empresas, mantener desregulada o, en tal caso, intervenir con más recursos públicos y con más intervención del aparato de inteligencia militar de Estados Unidos, como hizo en su momento con redes sociales y con la propia creación de la Internet. Internet es un desarrollo del Pentágono. Internet, tal como lo conocemos, es originalmente un desarrollo del Pentágono. ¿Qué advierte China? Esta gente está pidiendo regulación para que nos regulen a nosotros mientras ellos mantienen las, tienen la llave de la regulación.
1: Claro, porque una de las cosas que plantean es poner una especie de veedores, ¿no? De las,
0: claro, un organismo internacional regulatorio.
1: Raro.
0: Ya sabemos cómo funcionan los organismos internacionales cuando está Estados Unidos en el medio. Son órganos de Estados Unidos, órganos de control de Estados Unidos. Bueno, sale Donald Trump después de la expresión china diciendo, miren, nosotros ya regulamos, así que es un problema de ustedes, a mí no me miren, nosotros ya tenemos intervención en este desarrollo, en tal caso, fíjense ustedes qué hacen. Y dice esto Donald Trump. Hemos visto, ¿debería la industria de inteligencia artificial ralentizarse o ser más regular? Aventajamos a China, somos el país más sofisticado del mundo, dice Trump, y sinceramente quiero mantenerlo así, porque el que gane la carrera de inteligencia artificial ganará. Podemos poner las barandillas, hay muchas voces negativas, lo que están mencionando que no deberían mencionarlo, reta a los empresarios, pero el que gane con inteligencia artificial, gana. Y es una experiencia que inventé, es una expresión que inventé y es verdad. Estamos construyendo miles de millones de agentes. Tenemos más fábricas de autos en construcción. Bueno, y ahí avanza Donald Trump diciendo que gracias al desarrollo de la inteligencia artificial se puede desarrollar la economía de Estados Unidos. De modo que entonces aparece Trump diciéndole a las empresas, no lo vamos a regular nada, sigan compitiendo. Y ahí está el punto nodal de la crisis. ¿Por qué las empresas, estos empresarios, Elon Musk, Amodei, Sam Altman, salen a pedir regulación? Porque si no hay regulación, dicen ellos mismos, no pueden dejar de competir entre sí. ¿Cuál es el razonamiento? Bueno, yo estoy obligado a competir con quienes hacen lo mismo que yo, porque si no me quedo atrás. Y en esta carrera el que se queda atrás pierde, parafraseando a Trump. Entonces, si no me regulan, es decir, si no regulan a todos, yo estoy obligado a tratar de estar a la vanguardia. Y tratar de estar a la vanguardia es que en 6 meses esto que estamos desarrollando tome el control de todo. Son empresarios multimillonarios, tecnomagnates, que tienen las ideas que tienen y que alientan los procesos políticos que alientan, que al mismo tiempo advierten que pueden ser ellos mismos víctimas de su propia creación, pero esto es Jekyll y Hyde, digamos, ¿no? Claro. En el mismo monstruo habitan las... habitan las distintas personalidades. Bueno, pareciera ser que hay una frase que decía: la paz en el mundo es algo demasiado importante como para dejarlo solo en manos de los políticos, deberían intervenir y comprometerse todas las fuerzas sociales en un compromiso de semejante magnitud como la paz del mundo. Como eso no ocurre, entonces nunca va a haber paz. Como siempre va a haber alguien interesado en, o que gane con la guerra, entonces nunca va a haber un compromiso absoluto con la paz, por lo tanto la paz en el mundo es imposible. Se necesita de un 100% de acuerdo en algo que obviamente tiene ganadores y perdedores y nunca va a obtener ese porcentaje de acuerdo. Bueno, en la misma lógica, los gobiernos patrocinados por este tipo de personajes, como Altman, como Elon Musk, son gobiernos que legislan en favor de este tipo de desarrollos. Claro, algunos, como Donald Trump, dejando hacer, y otros, como Javier Milei, que va por más. Propone legislación específica para que la inteligencia artificial tome el control de resortes económicos. No sé si ustedes recuerdan, pero el propio Milei, que de todo este ecosistema es el quien se presenta como el alumno más aplicado y por lo tanto el más peligroso, fue a Davos y en su momento en Davos pidió dejar de fastidiar a los empresarios que desarrollan inteligencia artificial. Escuchen lo que decía.
5: Nótese que bajo esta misma línea podemos abordar los temas de inteligencia artificial. En este sentido, dicho instrumento podría verse como la versión siglo XXI de la fábrica de alfileres de Adam Smith, es decir, un potenciador de rendimientos crecientes y con ello mayor crecimiento y bienestar. Por lo que lo más responsable que pueden hacer los estados respecto al tema es dejar de fastidiar a quienes están creando un mundo mejor. Para decirlo más directamente, los políticos deben dejar de fastidiar a quienes están haciendo un mundo mejor.
0: Bueno, a ver, es el mismo personaje que decía lo que decía sobre Malvinas y un mes después decía, por ejemplo, que los Kelpers tenían derecho a la autodeterminación y un mes más tarde se embanderó con Malvinas para salir del pozo de la conversación digital. O sea, es un tipo con convicciones muy volátiles, por decirlo menos, de Milei. Ahora, lo que no implica que eso lo vuelva menos peligroso. Porque en el medio, tipos como Sturzenegger o Reidel aprovechan esa convicción volátil para hacer y desarrollar sus propios negocios. En el Congreso hay un proyecto que permite la empresa autónoma de inteligencia artificial. Es decir, empresas sin humanos. Empresas sin humanos. No sin trabajadores humanos, sin dueños humanos. Y ese proyecto está en el Congreso. Uh-huh. Bueno, eso es Sturzenegger, como lo es Reidel, que forma parte de este dispositivo de empresarios a los que no hay que fastidiar, según Milei, o Barsavsky, que está haciendo el campamento de lujo para el fin del mundo de los ricos, para salvar a los ricos, naturalmente, que son los que propician el desastre. Bueno, esos son los que en países como la Argentina propician políticas que van a contramano de las advertencias que ahora emite el propio dispositivo. Evidentemente hay un conflicto entre ellos, pero de ese conflicto por ahora solo somos observadores, narradores. Hasta ahí llegamos, lo contamos. Pero con gobiernos como el de Milei, no estamos invitados a participar de las decisiones. O por el contrario, participamos de las decisiones de manera suicida. Por eso, lo de Milei es un tipo de ignorancia funcional. Pero no él, sino su gobierno. mejor dicho, nosotros en relación a las decisiones que toma su gobierno. Y es muy peligrosa la ignorancia funcional, siempre, pero sobre todo en este caso, por las advertencias que están emitiendo. Claro, cuando nosotros hablamos de inteligencia artificial, en general, ¿qué es lo que nos viene a la mente? El tren de nosotros vestidos de personaje de los 80, por ejemplo.
2: Sí.
0: ¿No? Inteligencia artificial, ¿qué venís? ¿Y qué daño puede hacer eso? Puede hacer algún daño reputacional, ponele. ¿No? Sí. Si no, salís muy favorecido. Pero, claro, eso no pareciera ser algo muy, muy grave. ¿Para qué usa el presidente la inteligencia artificial? Bueno, para campañas algorítmicas, para tratar de salir ahora del pozo de la conversación digital, utilizando o apalancando sus posibilidades con el humo de Malvinas, para congraciarse con Donald Trump y en términos más amplios con los Estados Unidos, pero también lo utiliza para hacer campañas digitales, como la que hizo ayer, a través de este video. Los invito a disfrutar. Es Milei tocando la guitarra, es un video de inteligencia artificial. Trump, baterista. ¿Un robot? Socialismo. Promete prosperidad.
1: Es el malo de Transformers, ¿no?
0: Pero entrega pobreza. Comunismo promete libertad, pero termina en tiranía. Estoy tratando de imitar la voz del...
6: Villa Crespo.
1: Está la alemana también, ¿no?
0: Está la alemana nazi y está Meloni. Bueno, y ahí está Milei fingiendo saber de música.
2: Está muy bien saber dónde va la plata de nuestros impuestos, ¿no?
0: Bueno, esto lo postea una cuenta, la repostea Milei en su cuenta de Instagram. Claro. Se supone que presenta una especie de internacional rockera anticomunista.
1: El de los Transformers me mata, el malo. No me,
0: el
1: no me
0: cantante
1: sale el nombre.
0: Es el malo de los Transformers, sí. El bajista es el de Vox, ¿no? El de España. Bueno.
1: Es pelotudo que es el presidente, perdón, pero.
0: Bueno.
1: Es malo y idiota también.
0: Este
1: es idiota.
0: Este tipo de piezas de inteligencia artificial, sí, suelen ser virales, pero sobre todo envían un mensaje justamente de una internacional amalgamada. Después sabemos que hay matices. Meloni ha disgustado a Trump, ha disgustado a Milei. Bueno, Milei no hizo público su disgusto por otras razones, pero por razones más personales. Pero Trump sí, en algún momento, manifestó el disgusto que le había provocado a alguna posición proteccionista de Meloni. Porque, en definitiva, como indica la tradición política en Italia, es una conservadora en serio. Digamos, no son veletas como los conservadores o los neoconservadores a lo Trump o a lo Milei. Claro, ¿qué busca confrontar con este video Milei? La idea de que sus políticas, sus recetas, no traen prosperidad. En tal caso, quienes evitan la prosperidad son los comunistas, ellos traen la receta del crecimiento. Y apoya este tipo de posteos con otras provocaciones que también se proponen como virales. Fíjate a lo que dedicó su tiempo el fin de semana el presidente, a postear estas imágenes, estas fotos de la calle Corrientes, llena de gente. Dice, la gente no llega a fin de mes, como textual, debe ser difícil. Me perdí el texto, si lo podemos volver. Ah, ahí está. Debe ser difícil aceptar que ha sido engañado por un chanta, pero mucho peor es persistir en el error. Chao. Sigue sin entender cómo funciona el chao. Bueno, no importa. Y tuitea a Tipito Enojado, una cuenta libertaria, que dice 7 grados centígrados y esto está lleno de gente. ¿Cómo?
1: Que anduvo con quilombo, tipito enojado. Ahí.
0: ¿Tuvo con quilombo? Sí,
1: sí, entre facciones libertarias y ex libertarias, después búsquenlo.
0: Bueno, reivindicado por Milei, por Toto Caputo, que también tuiteó o retuiteó esta imagen, que se suele dar los fines de semana. Hay un fenómeno en la calle Corrientes, son 3, 4, 5, 8 cuadras,
1: sí,
0: que está, la verdad, muy bien hecha como peatonal en esa zona, que es la zona de los teatros. Y suele ocurrir que muchas personas vienen los fines de semana de las provincias, del interior de la provincia de Buenos Aires, justamente a ver obras de teatro. Y entonces es probable que un sábado a la noche, incluso un domingo a la tarde, se encuentre mucha afluencia de gente en esas 6, 7, 8 cuadras. Naturalmente eso no refleja más que lo que muestra.
2: Es gente caminando.
0: Gente
2: también
0: caminando, en tal caso yendo al teatro y comiendo algo por ahí.
1: Que son los menos igual, ¿eh? Porque hay mucha gente que va a caminar la calle corriente, no llega a ir al teatro, porque el teatro está en crisis.
0: Ayer estuve en el teatro y digo, mucha gente que viene, insisto, del interior de la provincia o de las provincias a ver obras de teatro a la ciudad. Entre otras cosas porque el transporte no está prohibitivo como en otra época y es un plan. Fin de semana en Buenos Aires, vamos a ver una obra de teatro, incluso se comercializan como paquetes, la entrada más un pasaje, ¿no? Pero bueno, son 8 cuadras.
1: Sí.
0: El país es mucho más extenso que eso. Por eso, para eso están las estadísticas, digamos. Se supone que las estadísticas deben reflejar lo que ocurre en el país más allá de la ilusión óptica. Como no se puede confiar en la estadística del INDEC, pues ya sabemos que es recontrafalopa, por todo lo que ya venimos contando. Se manipula el índice de precios, se manipula a extremos. Cada mes que pasa me entero de nuevas formas de manipulación de el índice de precio del consumidor. Una que contó Navarro esta mañana acá en el pase. Entre los precios que están utilizados como referencia, hay productos que ya no existen. Claro. Ustedes saben que está postergado para aplicación un índice de precios que ya tiene casi una década de antigüedad y es el nuevo.
1: Sí.
0: Bueno, en el índice que se utiliza hay productos que ya no existen en góndola, que ya no están más. Entonces, los que están haciendo el informe, un informe que se realiza de manera periódica, llaman a las empresas productoras del producto y le dicen, che, bueno, este producto no está más, pero ¿qué otro me serviría como similar para poner el precio de ese otro? No, no, el nivel de falopa es total. Bueno, con ese índice de precios se elabora el dato que vamos a conocer en 10 días, que es el dato de pobreza. La Universidad de Itela suele anticipar el dato de pobreza con su propio Newcast, con una especie de estudio que toma como base los datos de la encuesta permanente de hogares. Toma los datos del INDEC, pero no el IPC, sino de modo más amplio y multidimensional. El que suele contar, la persona que está a cargo de este informe, se llama Martín Rosada. Si le suena es porque varias veces Milei aludió a él diciendo no, porque Rosada dice que está bajando la pobreza. Y efectivamente a la Universidad de Itela, a este informe de la Universidad de Itela, le dio una caída. En algún trimestre le dio una caída de los índices de pobreza. Bueno, ¿qué es lo que se comunicó en estos días? Que la pobreza volvió a subir. Este es el gráfico, ahí pueden ver la evolución de este Newcast de pobreza que hace en la Universidad de Itela, que le da un incremento de 2 puntos porcentuales, casi 1,5 millones de personas que han caído bajo la línea de la pobreza en el último trimestre. Claro, a Milei no lo vieron posteando esto, ¿no? Como no posteaba a Rosada antes. Prefiere postear la ilusión óptica, la foto falopa o la foto real para transmitir un mensaje falopa, que es que hay consumo. También publicó este fin de semana otra foto falopa de un shopping lleno. Bueno, ya mostrábamos la vez pasada cómo estas imágenes suelen estar toqueteadas justamente con inteligencia artificial para incluir más gente que en la imagen original. O sea, Milei creo yo, conoce el dato. Porque, como siempre decimos, si nosotros, que buscamos la información tracción a sangre, conseguimos los datos, imagínate con toda la infraestructura de inteligencia. Aumentó 86% sí. el presupuesto de inteligencia este año.
2: No, pero además va camino al Premio Nobel de Economía.
0: No, bueno.
2: Yo me imagino que es una persona que entiende de los datos, ¿no?
0: Descartemos, digamos, esa posibilidad.
2: Pero
0: tiene una estructura...
2: Sí, toda la estructura del Estado.
0: Del Estado que debería proveer la información, no sé si fiable, pero por lo menos en buen volumen, ¿no? Una buena cantidad de información.
2: No parece ser una persona a la que le guste que le digan lo que no quiere escuchar.
0: Exactamente. El tema es que para mí además le chupa un huevo.
2: Ajá. Puede ser.
0: O sea, él tiene... un plan, una misión, que es gerenciar el gobierno de los ricos. Esa es su misión, gerenciar el gobierno de los ricos. Y el tema ahora es que los ricos, sobre todo los ultra ricos, están viendo que quizás se han pasado de rosca. Y que eso puede eventualmente complicarles su poder. La forma que hoy tienen de ejercer el poder. Por lo tanto, Milei, como gerente del gobierno de los ricos, está en una disyuntiva. O veletea, y entonces se va ahora a contramano de lo que él mismo dijo en Davos, a regular lo que él decía que no había que regular, no tendría ningún problema en veletear. O se mantiene en la línea de Trump, que es el financista de su gobierno, pero aparte con quien está haciendo un negocio muy importante con el tema Malvinas, muy importante el negocio que están haciendo con el tema Malvinas, negocio que involucra pertrechos bélicos, geopolítica, pero también cuestiones más mundanas, ¿eh? Cuestiones muy mundanas. El negocito de la consultoría, el negocito del constructor, también están en esa. En cuestiones bien mundanas, no solamente la geopolítica y la estrategia, ¿eh? Entonces, o se mantiene alineado a Trump, que dice, no hay que regular nada, o se sube al lado de estos tecnomagnates, que dicen, hay que regular, porque si no podemos perder el poder. Y podemos perder el poder contra el monstruo que nosotros mismos creamos. Bueno, en eso está el mundo cuando Milei y la estructura de poder que él integra tienen que tomar una decisión sobre Milei. ¿Está apto para gobernar 4 años en este contexto, 4 años más en este contexto, o no está apto? La respuesta la vamos a tener a partir de esta semana, que es donde se empieza a discutir en serio la reforma electoral. Uh-huh. Lo que le diga el círculo rojo a los gobernadores, a los legisladores respecto a la reforma electoral, es lo que va a determinar si Milei fue elegido o no para intentar su reelección. Así que estamos entrando en etapas cruciales. Mientras tanto, el dato que no tenemos que perder de vista quienes creemos que la política es una herramienta de transformación social para mejorar la vida de las mayorías populares, el dato que no tenemos que perder de vista es que Milei entra a esta etapa con 1,5 millones más de pobres. Y eso no es solo una estadística, o en tal caso es una estadística que refleja el daño que provocan las políticas de Milei. Estas son nuestras grandes afiladas y vamos hasta las 2 de la tarde.
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0: Muy bien, 43 minutos pasaron de las 12. Carla Pelliza, en un ratito nos hablarás sobre... te agarré de improviso.
2: Como si nunca me preguntaras
0: como
2: esto.
0: Como si esto nunca pasara.
2: Es una cosa de locos. Rosada. ¿Por qué no?
0: ¿Otra vez vas a hablar del informe de Martín Rosada?
2: Voy a hablar de los distintos tonos del color rosa.
0: Muy bien. Atención,
2: es
0: que
2: interesante.
0: Luz Espíndola tiene un charquito recargado con un fin de semana que...
1: Verde. No sé.
0: ¿Un charquito verde?
1: Tiro mi...
2: ¡Ojo!
1: Sí, un poco verde.
2: Podemos definir nuestras cosas por colores.
0: Han vuelto los 90. Tengo... Volvió el humor ordinario.
1: Tengo mi palabra
0: sentido.
1: Clave yo. ¿Puedo decirla?
0: Por supuesto.
1: Bomba.
2: Ahí, ya.
0: Fuerte.
2: Se cancela el viaje en avión, ¿eh?
0: Déjenme sumar a esta charla una colega a la que quiero mucho. Como se dice habitualmente, nos conocemos desde cemento, literal, porque creo que compartíamos un espacio que era bastante rudimentario en materia de comunicación, pero que nos dio algunas alegrías. Bienvenida a Habrá Desafiladas, Irina Sternik. Gracias por atendernos. ¿Cómo estás?
8: Hola, buenos días, Adri, y a todo el equipo. Un gusto estar acá virtualmente.
0: Irina, seguramente muchos de ustedes la conocen, es periodista especializada en tecnología. Cuando la tecnología era una computadora, un teléfono y no mucho más, ¿no? Ahí te especializaste en esto que ahora está en la vida cotidiana de todos y todas y en la preocupación de todos y todas a partir de lo que se sabe de inteligencia artificial, Irina.
8: Sí, bueno, vengo desde cemento, como vos decís, con este tema, desde antes de que existieran los teléfonos celulares inteligentes.
0: Tal cual, es verdad.
8: Así que
0: nos mandábamos SMS.
8: Claro. Toda la evolución de la inteligencia artificial, y publiqué un libro este año que se llama Inteligencia Artificial, que justamente me permitió tomarme el trabajo de parar un poco, porque esta vorágine es te da mucha ansiedad, te genera ese FOMO de sentir que te quedas afuera cada minuto que pasa, e hice un poco de historia y de revisionismo para tratar de entender mejor lo que está pasando. Y me quedó el aprendizaje de tratar de tomarme el tiempo para leer y entender, porque estamos sometidos a una desinformación y manipulación total por parte de las personas más ricas del mundo, que ahora se dan cuenta que su creación puede matarnos, entre comillas.
0: ¿Se dan cuenta o es un nuevo embuste, Irina?
8: Yo creo, y en este caso, me cuesta decirlo, pero estoy de acuerdo con Elon Musk, que considera que fue una operación coordinada. Al día de hoy hay mucho análisis que va para un lado y para el otro, pero es verdad que hay muchos datos que nos hacen sospechar. No es que lo que dice, por ejemplo, Jacob Coxon, que fue el primero que lanzó el tuit viral de que hay un 10% de posibilidades de que la IA nos mate, es del todo falso. Lo que pasa es que sale junto y coincidentemente con otros colegas de otras empresas, él y otros se van a trabajar a Meter, que es una organización independiente de auditoría, y justamente lo que están pidiendo los dueños de Anthropic, de OpenAI, y aquí sí Elon Musk, es que esta organización sea quien los evalúe. Entonces es todo sospechoso. Aparte, estas personas siempre firman acuerdos de confidencialidad. Y me da que sospechar que se vaya, hable maravillas de Anthropic, lance ese tweet, sea viral, le hagan inmediatamente una nota en la BBC. Es todo sospechoso. Parece más una acción de marketing que tiene que ver con la salida a la bolsa de Anthropic y de OpenAI.
0: Bueno, OpenAI, o sea, Altman dijo estos días que, ayer creo, que no va a ir a bolsa este año, que va a postergar el año que viene, justamente porque han caído muy fuerte las empresas que sí cotizan de inteligencia artificial, y han caído muy fuerte justamente por esta secuencia de declaraciones. Hay quien ve también ahí, en esa caída de las empresas que sí operan, una forma de abaratar el acceso a empresas que van a tener naturalmente un rebote, porque todo el mundo imagina es irrefrenable la inteligencia artificial en todos los rubros de la vida, la salud, el transporte, la energía. Entonces hay quien ve también una operación financiera detrás de este tipo de comentarios, que de todas formas vos decís, tienen una base cierta.
8: Tiene una base cierta. Cada vez que hacen este tipo de declaraciones atraen inversiones, los inversores que quieren parar un poco, apoyar a los que van a ser los dueños del mundo de alguna manera. Es una estrategia que se repite una y otra vez y piden regulación. Esto es muy importante no se nos hubiera ocurrido que en Estados Unidos pidieran regulación, pero es una regulación particular, una especie de autorregulación. Básicamente, lo que quieren es una regulación mundial que incluya a China, algo claro. que no va a pasar.
0: Claro, por eso los chinos, los chinos salieron a decir rápido, nosotros ya estamos regulados, nosotros manejamos las empresas de inteligencia artificial con participación estatal, a nosotros no nos miren, arréglense ustedes. Esa fue, en pocas palabras, una traducción posible de lo que dijo China.
8: Claro, para terminar con esta conspiración geopolítica que no sabemos qué tiene tanto de cierto, lo cierto es que, no, es verdad, China no va a regular. Me gustó mucho lo que dijo el senador Ted Cruz y dice, esto es un poco irónico, pero no del todo. Si va a haber robots asesinos, prefiero que sean todos estadounidenses y no chinos. Un poco por esa línea, ¿no? Mm. Pero bueno, es importante que hablemos de regulación, que no sea una mala palabra, tanto para ellos, ¿quién es responsable? ¿Quién es responsable en estos supuestos ataques de agentes autónomos a otras páginas web? ¿Tiene la culpa OpenAI o el humano que le da la tarea? Es una discusión interesante y no solamente está en Estados Unidos, pasa acá y pasa en todos los ámbitos. Mm.
0: Iri, estamos hablando con Irina Sternik, periodista, autora de Inteligencia Artificial, un libro donde, como ella dice, se puso a leer, tarea que en tiempo de inteligencia artificial cada vez menos gente hace porque se le piden resúmenes a la inteligencia artificial para cortar el tiempo de lectura. Y ahí va mi pregunta siguiente, Iri. Yo contaba recién un experimento que se hizo con la inteligencia artificial de transporte, perdón, no de transporte, sino del tráfico. ¿En qué cosas hay inteligencia artificial y nosotros no nos damos cuenta creyendo que inteligencia artificial es solo el chatbot, ¿no? Es el ChatGPT o el Claude. ¿Qué cosas cotidianas ya tenemos plenamente incorporado? No me digas todas porque sería correcto, pero sería una respuesta corta. ¿En qué cosas no nos damos cuenta que estamos siendo influidos, incluso hasta manipulados por la inteligencia artificial?
8: Bueno, es muy fácil. Los algoritmos, tanto las redes sociales que nos muestran contenido según nuestros consumos, cuando decimos que el celular nos escucha, ahí está la inteligencia artificial predictiva que sabe qué es lo que nos puede llegar a interesar en base a nuestros consumos en Netflix, en Spotify, en el GPS, en todo lo que usamos en el celular, está embebida, digamos, la inteligencia artificial. Y mismo, por ejemplo, en la producción de la música, que es un tema muy interesante, ya se vienen usando herramientas de automatización hace tiempo. Me acuerdo en la televisión pública de una noticia en el 2022, pero antes de ChatGPT, que tenía que ver con que habían hecho una canción con IA de John Lennon y en realidad lo que habían hecho era limpiar el ruido de una grabación que había quedado. Entonces se viene usando hace mucho tiempo, desde los 70.
0: En los 70 se empezó a utilizar algún tipo de inteligencia artificial que hoy se ha expandido a niveles de manipulación política. Como yo contaba recién, que hay gente que le pregunta al chat por quién votar. Quienes seguimos la saga, por ejemplo, de Cambridge Analytics, sabemos que se usa inteligencia artificial para manipulación política. ¿En qué porcentaje la inteligencia artificial está en condiciones de elegir un presidente?
8: No creo que eso pueda ser manipulado a gran escala, pero si los argentinos y Occidente usan herramientas de Occidente en la respuesta, tiene el sesgo de todo el material con el que se entrenó. No es lo mismo preguntarle a DeepSeek, la IA china, que a OpenAI o Claude. Y toda la información de estas herramientas está sesgada. A eso le sumamos la capa de personalización de nuestra herramienta. Y además que no está toda la información en Internet, sino la que está cargada, la que está en Internet, la que está en la web y la que ellos que entrenaron en una caja oculta. Eso por un lado. Ahora, en las redes sociales sí somos susceptibles de recibir información que nos manipule todo el tiempo, y mismo en esta narrativa de la IA fatalista también. Y acá tienen mucha responsabilidad los medios porque levantan ese contenido clickbait. La IA nos va a matar y estamos hace 2 años con el mismo nivel de alerta, que es incomprensible para el que no está metido. Por eso mi propuesta es tratar de que tu algoritmo no te muestre tanto eso y seguir a personas que te pueden explicar realmente qué es lo que está pasando.
0: ¿Y cómo hacemos para burlar al algoritmo?
8: Bueno, se puede resetear, pero la manera más fácil es mirar otro tipo de cosas.
0: Ah, o sea, si mi algoritmo, me da mucho contenido de algo, automáticamente me pongo a mirar otra cosa para que el algoritmo desvíe hacia esa otra cosa.
8: Sí, eso por un lado, y por el otro lado hay un botoncito en todas que dice no me interesa, también lo podemos apretar. La vez pasada yo veía el celular de mi papá que me dice, no sé por qué me muestra estas cosas. Entonces agarré y se lo tuneé mirando otro tipo de contenido. Eso si nos queremos informar por las redes sociales. También podemos poner el feed cronológico o seguir periodistas y medios. Ahora Google incorporó un botón que se dice agregar como fuente. Si te meten en un portal... no sé si el destape lo tiene.
0: Lo tiene, pero lo
8: supongo
0: tiene.
8: Que sí, ahora.
0: Sí, sí.
8: Bueno, ahí le estamos diciendo a Google o al motor de navegación que usemos que esa es una fuente de información confiable. Otra manera de informarme que me encanta es Perplexity, que es una IA, no sé si la conocen.
0: Sí, sí.
8: Que es una mezcla de ChatGPT y Google que nos entrega información digerida, pero con el link. Y tiene un botón que se llama Descubrir. Que es como el viejo Flipboard. ¿Se acuerdan una aplicación a donde leíamos revistas? Bueno, y se puede personalizar y nos permite leer de un tema todas las fuentes, elegir nosotros, como controlar el contenido. Y también hay una movida analógica, más allá de la moda de los 80, que es dejar de consumir contenido en estas plataformas que nos están metiendo todo el tiempo y volver a escuchar CDs, cassettes, discos o descargar la canción, porque realmente nos estamos quejando todo el tiempo, pero le estamos dando de comer no solamente con la plata, sino con los datos de consumo. Saben que tanto los medios como los músicos ganan una migaja de todo esto. Entonces creo que tenemos que pensar qué plataformas usamos y tratar de hacer como un pequeño cambio y no siempre pagar con el QR de Mercado Pago. Me pasa a mí también. Pero ser un poco más conscientes. Hablamos de soberanía, tiene que empezar por casa también.
0: Irina, gracias por tan buena y precisa información como siempre. El libro, entonces, se encuentra en librería, se llama...
8: Inteligencia Artificial, el futuro llegó hace rato,
0: bien.
8: De AZ Editora.
0: Y te encuentran también en Letra P, ¿no? Ahí se te puede leer con frecuencia.
8: En Letra P y en mi newsletter dominical que se llama Lado B News, que es gratuito y toco todos estos temas.
0: Bueno, y Lado B que nació también ahí en Cemento, ¿no? La foto que yo, desclasifico esto nomás, la foto que yo tengo en mi Instagram la hizo Irina, en la que estoy con un ukelele. Es Irina con el primer teléfono de inteligencia artificial que yo vi en mi vida, que lo tuvo ella naturalmente.
8: Mirá vos, creo que te le hice con el primer Instagram
0: sí.
8: que empezó a permitir las fotos ahí,
0: sí.
8: con ese sepia de las publicaciones de esa época, sí. 2010.
0: Tal cual, tal cual. Gracias, Siri, un beso grande.
8: Abrazo a todos.
0: Chau, chau. Irina Sternik, periodista, especialista en inteligencia artificial. Realmente he visto cómo se interesó tempranamente por temas que estaban muy fuera de agenda y que ahora son centrales. Deja, creo, alguna respuesta a tu pregunta, ¿no? ¿Cuánto hay que creer de esta preocupación manifestada
1: nada.
0: Por estos tipos?
1: Nada hay que creerle. No le creo nada.
0: Hay que sospechar de segundas y terceras capas, ¿no?
2: No hay que descartar ninguna, ¿no? La posibilidad del fin del mundo existe, la posibilidad de daño existe, pero detrás de todo esto pareciera haber un interés más particular, ¿no? Más comercial.
0: Ah, sí. Y una guerra que es una guerra que es pública, notoria, entre dos gigantes, uno en decadencia, el otro todavía emergente. Sí. China se considera a sí misma una economía emergente. Ustedes dirán, ¿pero cómo una economía emergente? Es la primera o segunda potencia económica del planeta y todavía se considera una economía emergente. Sí, porque según los planes quinquenales chinos, todavía tiene tres planes quinquenales por delante para alcanzar la plenitud del desarrollo económico.
1: Epa.
0: No, te digo el nivel de previsibilidad de las políticas públicas de China. Y aparte que son públicas. O sea, yo siempre cuento que cuando conocí China, un funcionario chino me extendió el libro blanco, me lo regaló, el libro blanco para América Latina. Y ahí estaba descrito con pelos y señales los pasos secuencia de la relación que China le planteaba y se planteaba para sí respecto a América Latina. Muchas de las cosas, décadas después...

0: el informativo del noticioso, los títulos, y Carla con...
1: Rosada, había. Sí, o rosa, no importa, sí. Para despistar más.
0: Rosa. Rosada. ¿Y vos vas con el verde?
1: Verde, y sí.
2: Verde bomba.
0: Bueno, veremos qué color trae Fabi Solano y también Fede Lamas también que se suman a esta mesa. Ya volvemos.
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0: minutos pasaron de las 13. Llegó Fede Lamas en este mediodía y todo se embellece con su presencia.
1: Ay, qué tierno. Buen
0: mediodía, Fede Lamas.
2: Buen mediodía, ¿cómo están?
0: Muy bien. ¿Estás siguiendo los Juegos Suramericanos?
2: Exacto.
0: ¿Por qué sur y no sudamericanos?
2: Qué buena pregunta que me hiciste.
0: No sabemos, ¿no? Lo veo. Es una incógnita.
2: Sí. ¿Eran los Juegos o de Sur?
0: Eran los Juegos o de Sur antes.
2: Ahora le cambiaron el nombre.
0: Bueno.
2: Sí.
0: ¿Por qué?
2: Porque técnicamente...
0: ¿Sudamericano involucraría a México?
2: No, sudamericanos...
0: Porque no está el Sudamérica.
2: No, México. Pero hay algunas naciones, por ejemplo Curazao, que no ingresa dentro Sudamérica, pero está compitiendo.
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2: Tremendo.
0: Muy bien. Bueno, no, porque es una duda.
2: Sí, es por eso.
1: ¿Han chequeado eso?
2: Sí.
0: Bueno.
1: Él dijo creer.
2: No, porque me lo explicaron y
0: pasa,
2: dije.
0: Pasa, no. Mira, el cambio de cámara, el juego de cámara que está haciendo Grego. Está Grego, ¿no?
1: No,
0: el cámara,
1: Patricia.
0: Está Pato. El juego de cámara.
4: Arranquen ustedes, ¿eh? Sin mí. Un minuto para hacer un mate cocido y ya estábamos otra vez al aire. ¿Qué pasó? Ni en un call center se animan a tanto.
0: El juego de cámara que metió Patri para que no se la vea a Carla pasando por atrás.
4: Muy bien.
0: Nosotros quemándola, por supuesto. Pero no fue culpa de ella, ¿eh? Nosotros.
1: ¿Viste la apertura de los juegos?
0: No vi nada.
2: Horrible.
1: No entiendo. No,
0: ¿cuál
1: no,
0: cantó?
1: A la Delta
2: de Divididos.
0: ¿En serio?
2: Sí, y la destrozó.
0: ¿A título de qué?
1: No entendí el criterio.
0: Sí, tiene otra gracia.
2: Después
0: porque...
2: estuvo Valentino Merlo cantando Agua de Los Piojos, que estuvo bien.
1: Pero ¿cuál es el criterio para elegir la canción?
0: ¿Por qué no haces un tema, digamos, en vez de destrozar otros?
2: Porque la idea era mostrar diferente.
0: A ver. Este es Luke Rack.
2: Este es Luke Rack destrozando la Delta.
1: ¿Será deporte de las competiciones?
2: No sé,
1: ¿la
2: pero...
1: Delta?
2: No, ahí está. Ahí está, lo que estamos escuchando.
0: Pero aparte, si vos lo llevas a Luke, para que haga su gracia, ¿no?
2: Que después la hizo igual, al final sí, cantó Ola Perdida. También,
0: perfecto.
2: Sí.
0: ¿Y la Sol estuvo también?
2: También.

0: Estuvo la
1: ¿Rompió
0: Sole.
1: Algo o no?
0: No, hizo a Donata.
1: ¿Qué hizo?
0: A Donata.
1: A Donata. Bueno, muy bien.
2: No
1: Puyaro, Puyaro contentísimo con los, ¿no? Puyaro está chocho.
2: Sí.
1: Estuvo en la previa, estuvo durante los actos, se sacó fotos fiscalizando las obras.
0: Algunas, sí.
1: Y obviamente está ahora recibiendo las críticas porque los propios atletas dicen que las condiciones son bastante precarias.
0: Hay algunas de las condiciones, principalmente en lo que es la...
1: Puede mal ir sal, ¿no? Tanta
0: sí,
1: exposición.
0: En alguna sede, de hecho, hoy a la mañana hubo un corte de luz en el natatorio. O sea, hay unas situaciones que están, están ocurriendo.
1: Ahora Bancatela, Puyaro, saliste a sacar pecho y dice, mirá, ahora Santa Fe otra vez, medio compitiéndole a Rosario, porque esto lo arma.
0: Es en Rosario. Ah, vos decís por la.
1: Claro, porque Puyaro salió a mojarle el pancito a Hapkin.
0: Claro.
1: Se lleva muy bien igual, Puyaro y Hapkin.
2: Entiendo, por lo menos que conversan, sí.
1: No, pero digo, políticamente forma parte del mismo dispositivo.
2: Del mismo dispositivo, sí, el socialismo está dentro.
1: Bueno, salió a mojarle el pancito, como se puso por encima del armado del ¿cómo se llama?
0: De los Juegos.
1: De los Juegos. Y, a ver, Puyaro está trabajando para su reelección, eso es evidente, es el primer gobernador santafesino con opción a reelección. Se la gestionó él mismo.
2: Sí, hay quienes piensan que podría, si vos tenés una elección desdoblada en la provincia de Santa Fe, garantizarse esa reelección y al mismo tiempo competir.
1: Él piensa.
2: No es él.
1: Hay gente que le dice que podría ser candidato a dos cosas.
2: Dirigentes de la provincia, claro, y después saltar a una candidatura nacional para que, haya un proyecto alternativo.
1: Muy
2: a
1: de
2: la
1: izquierda
2: dieta,
1: ochentosa esa de presentarse, por ejemplo, a candidato a diputado.
2: No sé si sería, bueno, acá sería todavía más grave, todo. ¿No? Candidato a gobernador y candidato a presidente. Sí. No sé cómo sería eso aceptado en la sociedad, pero es una posibilidad, ¿no? Que juegue en los dos rubros.
1: De hecho, a Débora le va a haber pasado lo mismo. Yo voté a Patricio para diputado, Patricio presidente, todo estaba en la misma lista. Era full
2: coherencia.
1: Patricio.
2: Claro, si sos coherente vas a votar
1: full
2: siempre
1: Patricio.
2: Mismo. Está muy bien.
1: Era, no, en los 80 usaba, la izquierda usaba mucho eso de tener. De
3: eso porque no tenía
0: mismo candidato. Claro, no tenía más candidato.
1: Mismo candidato.
3: Dale, amigo. Eran cuatro.
1: Bueno, pero Puyaro tiene, forma parte de un partido centenario. Tiene que haber otro candidato del radicalismo.
2: ¿Del radicalismo?
1: Además de Puyaro. ¿O es solo él? ¿No hay otro?
2: Y yo no encuentro mucho más.
3: Y hay muchas mezquindades.
1: ¿Lo guste aún?
2: No, Lustó me parece que ya pasó su momento. Pues, si quiere ser,
1: no
2: obviamente puede ser. No soy yo la que no cerró. O sea, no ha tenido una buena elección el año pasado, Martín Lustó, entró a la Cámara de Diputados.
1: ¿Y Carla?
2: Casi de casualidad.
1: ¿Y Carla?
2: ¿Qué Carla?
1: ¿La esposa?
2: ¿Vos decís?
1: Yo sé que la midieron.
2: Mirá, ¿cuánto mide? ¿1.72? Yo cada tanto me mido, yo 1.67.
1: Yo sé que la midieron.
3: ¿Quién la midió a quién?
2: Carla Peterson,
3: cosa?
2: Hablamos de Carla Peterson.
3: Ahí va.
1: Yo sé que la midió la misma gente que le está haciendo las mediciones a Daniel Haddad.
0: Ah, bueno, está bien.
3: ¿Para hacer qué? Los exitosos Pels.
2: Sí, no.
0: Que no fue, exitosos.
1: Ustedes ríanse, después... claro, ves la Cámara de Diputados, está Lemoine, Virginia Gallardo, claro. No sé por qué no podría estar Carla Peterson.
3: No, claro, nadie duda de sus capacidades, pero digo, no es actriz.
1: ¿Es actriz?
3: ¿Va a ir a la política?
1: ¿Y Virginia Gallardo también es actriz?
0: No, es actriz.
1: ¿Cómo que no? Estaba
2: en
1: la...
2: Es vedette mediática.
1: No estaba en las obras del...
0: ¿De quién?
1: Calle Corrientes.
0: Como vedette.
1: Bueno, ¿quién más está?
2: Yo no la veo, Murano, te soy sincera. O sea, como posible es todo. Lo han medido Alejandro Fantino también, por supuesto.
1: Sí, pero
3: que la
1: miden
3: a Carla Lanesta.
2: Se mide a cada. Claro,
1: no,
2: se mide a todo el mundo.
1: Ya debe estar medido.
2: Ha aparecido en encuestas Pepe Ross, en plan. Digo, medirse no, mide a todo
1: Pepe,
2: el mundo.
1: Sí, él mismo fue candidato.
3: Yo te la voto a Carla Lanesta, ¿eh?
2: ¿Sí? No sé.
1: Primera sección electoral.
2: No, yo ya soy porteña. No, era primera, pero ahora ya no soy.
0: Yo soy porteña.
1: Pero a la ciudad de Buenos Aires no está todo tomado ya.
3: Carla no hizo todo, pero que hizo mucho nadie puede negarlo.
2: Convengamos que no parece haber grandes candidatos ni en la ciudad de Buenos Aires ni en la provincia de Buenos Aires.
1: No, pero la ciudad de Buenos Aires no, la idea no es ganar igual, pero ya está todo tomado.
3: Bidón de agua fría. Carla lo hizo.
1: ¿Vos decís que en la ciudad de Buenos Aires hay intención de ganar del
4: cargo? No lo voy a hacer.
2: No, digo que no sé si está todo tomado, siempre hay algún vueltito.
1: Y es que hay muchos espacios.
2: Son tres los espacios que definen la...
1: No, pero debajo de cada uno de sus dirigentes, debajo de Santa María, Olmos y Recalde, la Cámpora.
2: No, yo digo.
1: Hay una multitud de subespacios.
2: No, hay una mesa. No, yo lo que digo es que hay tres sectores que definen el destino de la ciudad de Buenos Aires, que es una mesa en la que se reúnen simplemente tres personas: Mauricio Macri, Daniel Eldano Gelizzi y Juan Manuel Olmos. No hay más.
1: Pero vos decís que electoralmente eso después se pone a disposición como después, una oferta
2: segmentada. Cada uno tiene su estructura, okay. Por supuesto. Bueno. Pero todo eso se conversa en una mesa. ¿Vos qué tenés? Te toca esto. Es tan simple como lo escuchan.
1: Estoy de acuerdo. Ahí yo lo que diría es que Angelici, no, más que una pata, viene funcionando como un puente.
2: Es un puente entre todos los sectores.
1: Entre todos los sectores.
2: Todos.
1: Como el puente que está sobre la Avenida Libertador.
2: Entre
1: la Facultad de Derecho y el resto de la ciudad.
2: Y bueno, es el poder de manejar la justicia, el resto de la ciudad, ¿no?
1: Sí. Deberían ponerle ese puente Tano Angelici.
2: Cuando vos manejas toda la justicia...
1: No, pero es así. Claro, el puente, viste que hay un puente que va de la Facultad de Derecho al resto de la ciudad.
0: Sí.
1: ¿No?
0: Sí, cuando va por Libertador.
1: Facultad de Derecho, que se hacen los abogados, se estudian,
2: se forman.
1: Se producen los abogados, que después muchos de ellos terminan en juzgados, fiscalías. Entonces pasan por el puente Tano Angelici.
2: Sí.
0: Y llegan a la ciudad.
1: Y llegan, claro, a...
3: Ahí se distribuyen.
1: Y ahí se van distribuyendo. Bueno, muy bien. Amigos y amigas,
0: Tano Angelici que se está midiendo para volver a Boca, dicho sea paso.
1: ¿Como candidato?
0: Como candidato.
1: Pero a mí me comentaron de otro.
0: ¿Ahí en Boca?
1: Sí. Del mismo dispositivo.
3: Ah, bueno. ¿Cómo quieren morder todo el mundo,
2: Sí. Están esperando.
1: Pero esas son las elecciones más importantes del año que viene, son
2: ellos,
1: esas.
2: Ellos están esperando, ansiosos, sacarlo a Riquelme, por supuesto.
1: Claro. No, el año que viene se vota.
0: Se juntó con Veraldi, creo.
1: En orden de importancia se vota. Presidente de Boca. Presidente de la Nación. Gobernadores. En orden de importancia es eso, las elecciones que viene. No sé, en mi orden de prioridad me parece que... Lo más importante llega en diciembre.
0: Sí, pues.
1: Bueno, amigos y amigas, hablando de deportes, lo tenemos a Fede Lamas, que en un ratito nos va a contar sobre el personaje.
0: Sobre Gabriel Andrisiwicz. Así.
1: Después sabremos quién. Ahora informamos al soberano con los títulos del mediodía.
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2: Milei se reunió con su gabinete y a la tarde recibió a legisladores de La Libertad Avanza en Casa Rosada. El presidente busca retomar los lineamientos de la agenda legislativa. Mañana martes la jornada política comenzará con la habitual conferencia de prensa del vocero presidencial, Adrián Rabier, y luego se llevará a cabo una nueva mesa política.
5: La Libertad Avanza saca del freezer la reforma electoral con la que Milei cree que se juega el 2027. Las comisiones de la Cámara Alta comenzarán el debate de la eliminación de las PASO y continuará la seducción del oficialismo a los gobernadores y aliados. En diputados, la oposición insistirá con discapacidad y endeudamiento familiar.
1: Alerta para Milei, la pobreza volvió a subir en agosto y 9,4 millones viven en hogares pobres, así lo advirtió un informe privado de la Universidad de Itela, en base a la metodología del INDEC, a 10 días de una nueva cifra oficial del organismo estadístico.
2: La morosidad familiar volvió a aumentar en julio y sigue en niveles récord. La mora de los hogares llegó al 18% del crédito total, con una tendencia ascendente que ya se aproxima a 2 años consecutivos de aumentos mensuales, según un informe de la consultora EcoGo y la Universidad Austral.
5: Las organizaciones sociales llevaron al Papa un duro informe sobre la realidad social de la Argentina. El documento describe el impacto de las políticas del gobierno sobre los sectores populares y advierte sobre el avance de la desigualdad, la violencia institucional, el ajuste y el deterioro de derechos sociales.
1: Escocia, Gales e Irlanda del Norte firmaron una histórica declaración de autodeterminación. Los partidos gobernantes de las tres naciones reivindicaron su derecho a decidir su futuro, cuestionaron las consecuencias económicas del Brexit y defendieron una mayor integración con la Unión Europea. 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

0: Fabi Solano, buen mediodía.
1: Buen mediodía, ¿cómo andan?
0: Mirá qué linda está la mesa, poblada, ¿eh? Llegó gente al baile, bailemos con Federico Lamas y el personaje del fin de semana.
2: Sí, porque vamos a hablar de Gabriel Andrzejczyk, así se dice, un argentino que fue noticia este fin de semana. Tenemos una imagen por ahí porque se hizo viral al darle una bandera argentina a Franco Colapinto en uno de los momentos quizás más llamativos. Es muy raro que un piloto de Fórmula 1 ronde por un circuito con la bandera de su país. Tenemos por ahí el video para mostrarlo. Creo que, a ver si está llegando.
0: ¿Es el momento en el que le da la bandera argentina?
2: Exacto, es ahí lo vemos. Es un banderillero que Mirá. Lo ve a Franco Colapinto, lo señala. Y Franco Colapinto baja casi prácticamente a cero, le toma la bandera.
0: Ah, clavó los frenos.
2: Clavó los frenos. No va a pasar nada eso ocurra. Y a partir de ahí empezó a girar y lógicamente...
0: Claro, séptimo es el mejor puesto que obtuvo Colapinto.
2: Sí, séptimo volvió a tener una muy buena carrera. Ahí lo vemos saltando de alegría a este argentino que... A ver, vamos a contar un poquito, antes de llegar a Colapinto, cómo es la carrera que tuvo que hacer. A ver, Gabriel nació en Mendoza y se fue a España en el año 2000. Eso también es llamativo. Producto de la crisis.
0: De gente, claro,
2: efectivamente. Y estuvo por diversos trabajos, fue camionero, empezó a dar una vuelta hasta que dijo, bueno, a ver, ahora voy a tratar de cumplir mi sueño, que es tratar de trabajar dentro del automovilismo mundial. Porque todos esos banderilleros que lo ven ahí, es una carrera de largo tiempo, no es que van y cualquiera es banderillero, no, tienen que estudiar, efectivamente. Entonces hizo un estudio y empezó a trabajar en un autódromo anterior, que es el autódromo de Jarama, en España, que daban cursos y a partir de eso empezó a trabajar de banderillero, primero en todo lo que tiene que ver con la seguridad de el automovilismo, pasando primero lógicamente por carreras zonales hasta finalmente llegar casi prácticamente 25 años después a la Fórmula 1, así que es una buena noticia también para él haber cumplido ese objetivo. En un par de entrevistas lo que contó es básicamente es que el sueño de él era llevarle la bandera y que Colapinto lo salude, algo más tranquilo, pero Franco, como lo venimos notando, rompió un poco esa idea, agarró la bandera y empezó a girar con la bandera, como estamos viendo ahora ahí, en el Gran
1: Igual
2: Premio.
1: Igual esa no es la imagen.
2: No. Ah. Esta es una imagen que se repitió y no es efectivamente.
0: Ah. Porque es con inteligencia artificial.
2: No, es de una recorrida.
0: Es de una...
1: Claro, sí. Esta, ahí está.
2: Sí,
1: esta.
2: Es efectivamente eso lo que ocurrió. Bueno, una vez que esto pasó... Lógicamente la noticia fue Gabriel, que en definitiva termina siendo una excusa para volver a hablar del fin de semana de Franco Colapinto, que nuevamente quedó en una buena posición, en este caso quedó en la séptima posición, pero no solamente hay que hablar de cómo quedó, sino cómo quedó con respecto a su compañero. Su compañero quedó muy lejos, quedó casi en el 14º lugar. Había largado en la que bastante similar con respecto a Franco Colapinto. Había logrado. Había quedado noveno. Pierre Gasly, estoy pensando que había quedado en el noveno lugar y terminó en el 14º lugar. Mientras que Franco Colapinto quedó en el séptimo. Lo que muestra una vez más todo lo que significó el buen fin de semana de Colapinto, no solamente porque llegó más en el séptimo lugar pasando a su compañero, sino porque detrás de él estaba Piastri. Y siempre se dice, siempre como venimos diciendo, hay grandes diferencias entre los McLaren, los Mercedes, Ferrari y los Red Bull con respecto al Alpine, y se bancó toda prácticamente 10 vueltas con Piastri atrás. Bueno, de esta manera también queda determinado con esto lo que significaban las lágrimas de Franco Colapinto en la carrera anterior en Monza. Recordemos que también mostramos cómo Franco Colapinto en algún punto se emocionó y dijo que él había tenido un error, que le había complicado mucho la carrera, efectivamente, y que él estaba para más.
1: A ver. Claro, porque en Monza había quedado cuarto.
2: Llegó a estar tercero en un momento, claro. Tuvo un despiste y se fue muy atrás y después retomó, sí, efectivamente, pero ese error que después de la carrera Franco se emociona, llora y dice, fue un error, fue una oportunidad perdida. Bueno, acá queda un poco demostrado que la oportunidad perdida es porque, entre otras cosas, Franco se cree que es capaz, o cree que es capaz de bancarse cuando hay mejores autos por detrás, porque en definitiva lo que termina avanzando, ¿no?, es el piloto. Bueno, acá le ganó el puesto a Piastri, lo mantuvo el puesto a Piastri, que si efectivamente la carrera quizás duraba tres vueltas más, Piastri lo pasaba, pero igual el ritmo de carrera y los buenos laburos de Franco Colapinto lo bancaron, se bancó durante mucho tiempo a un buen piloto atrás que le estaba básicamente comiendo la espalda. Entonces, en definitiva lo que marca es... Sin lugar a dudas fue el mejor fin de semana de Colapinto en la Fórmula 1, no solamente por lo que demostró, sino porque repitió una buena actuación, y siempre lo que se le decía es que no tenía una regularidad. Bueno, después de Monza, ahora llegó Madryn, ya es así el nombre del autódromo. Y a partir de eso, nuevamente a pensar de lo que viene para adelante en Colapinto, que... A ver, ya podemos hablar, sí, ahora de un piloto recontra establecido que se volvió nuevamente regular, y eso habla muy bien de Colapinto y Alpine.
3: Ahí me fijé, Gasly no había pasado la quali 2, por lo... Exacto. Tanto había quedado...
2: Décimo 14.
3: Claro, largó el 14, y después queda adelante de Franco Colapinto, básicamente porque Gasly no para claro, cambiar las ruedas hasta la última vuelta, entonces era medio ficticio, y de hecho se armó ahí toda una controversia en la última vuelta.
2: En la última vuelta, porque
3: Gasly no lo dejaba pasar, lo iba ralentizando a Colapinto y se le iba acercando Piastri, poniendo en riesgo esa séptima posición, sí, por supuesto, y recién se va cuando entra boxes.
2: Claro, que de hecho se escucha que Franco Colapinto dice, déjame pasar, le dice justamente al ingeniero, déjame pasar, decirle que me deje pasar, y el ingeniero, por alguna razón u otra, dice, sí, tranquilo, que estamos trabajando. La pregunta es, ¿qué estás trabajando? Decirle que se corra, claro, y que me deje pasar.
3: Sí, para... escuché a alguien que decía que no tenía la... que no contestaba la radio, Gasly.
2: No, Gasly no contestaba la radio, estaba recaliente, o sea, claro, Gasly, porque no tuvo un buen fin de semana, y entonces, que hace muchas veces los pilotos...
1: Hay una diferencia, ¿no?, entre cómo los técnicos le hablan a Gasly y sí, cómo le hablan a Colapinto.
2: Claro, sí,
1: se nota eso.
2: Se nota, y también en algún punto vos te los ganás también, diciendo, bueno, yo soy el uno, vengo teniendo
0: mejores resultados.
2: Y después también hay algo de la personalidad de cada uno. No sé, claro, de repente hay algunos pilotos que le está yendo mal y es básicamente, apago todo, no me rompa las pelotas, claro, déjame terminar, claro, la carrera. Bueno, claro, esto es algo de lo que pasó a dos vueltas del final. Lo aguantó igual.
0: ¿Termina la carrera el técnico de Racing?
2: Bosboda, ayer a la noche.
1: Ganó Huracán
2: 2-1. Y Bosboda se enojó. Sí, va a aguantar un partido más. Seguro.
0: Un partido más, Fede Pasos. Un partido más, Técnico, perdón. Hace así.
3: El dice que está ansioso.
0: Está haciendo.
3: Que sea ahora.
2: Tengo para mí que es más culpa de los jugadores y de la dirigente que el técnico.
0: La
2: técnico.
0: Camucha que le hizo el plantel al Chacho Coudet, ¿no?
2: Tres partidos seguidos, River.
0: Se fue el Chacho y ganaron todos.
2: Tres partidos seguidos.
3: No, pero ahí hicieron una limpieza, ¿viste? Pasaron para los Santos.
0: Claro, la camucha que le hicieron al Chacho, ¿no?
2: Sí, también es verdad que poner al lateral derecho, los centrales como tienen que jugar, ¿viste? Más o menos acomodando.
0: Eso demuestra que el técnico tiene que ganarse al plantel. Entró muy mal el Chacho con el plantel cuando dijo, este plantel es el que heredé, no lo hice yo.
2: Tal cual.
0: Entró así.
2: Y aparte
0: entró así, obviamente. Así.
1: Puesto menor.
0: Así.
3: Con Ramón Díaz.
0: A ver quién va a jugar ahora.
3: Yo no.
2: Y te agrego algo más. Mandó a él y la dirigencia, mandó a 15 compañeros a correr.
0: Sí, sí.
2: A lo que era el container, que no era un container, pero
0: lo mandaron a correr. A Mesa lo mandaron al container, pero a Mesa. Yo en Boca lo quiero a Mesa.
2: ¿Te gusta? Bueno, a mí el pibito, el hermano más chico, mejor.
0: Bueno, gracias, Fede Lamas.
2: Por favor.
0: Atención, ¿de qué color es el auto de Colapinto, vos que sos Pierrera?
3: Es rosa con celeste.
2: Medio chicle.
1: Rosa con violeta. Rosa con celeste.
0: Mirá cómo te hago el gran puente Angelici.
3: Está muy bien.
0: Colapinto, auto rosa.
3: Está muy bien.
0: Carla Pelliza prometió rosa.
3: Ahí está, porque acaba de terminar, hace un ratito nada más, la reunión de gabinete encabezada por Javier Milei en la Casa Rosada. Cuarta reunión de gabinete.
0: Fue al final.
3: Está laburando.
0: Hasta ayer no estaba anunciado, ¿eh?
3: La encabezó el presidente de la Nación, Javier Milei, con dos temas centrales: la cuestión Malvinas y la situación económica. La verdad es que tampoco hay demasiadas precisiones. La cuestión Malvinas hasta ahora viene siendo un...
0: Bueno, lo que pasa es que hay dos decisiones que ya se tomaron y ya se publicaron. Aumentarle el presupuesto a la CIDE y destinar 150 palos a la construcción de la base naval. Ahora, el tema es de dónde sale esa guita.
3: Bueno, esta semana, por lo que ya le dijo Javier Milei, ¿no?, a los ministros, estuvieron los ministros y también estuvo Patricia Bullrich como presidenta del Bloque Libertario en el Senado y Martín Menem como presidente de la Cámara de Diputados. Les dijo que esta semana va a ingresar ya formalmente, va a tomar estado parlamentario, no el presupuesto que sí tiene que entrar mañana, sino los proyectos vinculados a Malvinas.
0: Claro, pero el tema es que el presupuesto es clave porque ahí se va a ver dónde se va a ajustar.
3: ¿De dónde salen las partidas?
0: Claro. A ver, el ministro de Defensa anunció que van a comprar 4 helicópteros a Estados Unidos. Sí. Le preguntaron, ¿es con guita de Estados Unidos? Es decir, ¿hay un préstamo de Estados Unidos para que se compren esos helicópteros? Dijo Presti, que va a todos lados vestido de fajina para recordar que es milico, digamos, ¿no? Que es un ministro milico. Es clave eso, porque cuando se conozca el presupuesto, se va a saber... Probablemente los proyectos también se incluya, porque hay una ley del gobierno que dice que todo proyecto tiene que tener...
3: ¿De dónde sale la plata?
0: ¿De dónde sale la plata? ¿Y qué se ajusta para asignarle ese presupuesto?
3: Claro, porque no se crean impuestos.
0: Porque no se va a recaudar más por impuestos específicos para obras de infraestructura o para lo que sea. Uh-huh. Por lo tanto, hasta acá sabemos que en agosto, este dato es central, ¿eh? En agosto... se hizo un ajuste del 3 puntos porcentuales del presupuesto para asignárselo a la CIDE. Uh-huh. Ya por la excusa del Papa.
3: Del Papa, antes de que supiéramos.
0: Antes de que se supiera esto.
3: Que venía el Papa, pero tiene la bola de cristal.
0: Y para pagar deuda. O sea que ahora vamos a ver seguramente entre el presupuesto que presenten y estos proyectos, ¿de dónde van a sacar la guita? Esto es importante, pues esto determina prioridades. Uh-huh. Le sacan la guita a los jubilados, le sacan la guita a la salud para dársela al puerto que quiere Trump.
3: Sí, sí. De hecho, no hablaron demasiado, por lo menos hasta el momento la información no es demasiado precisa sobre qué abordaron con la cuestión Malvinas, más allá de que es importantísima, ¿no? Sí. Por supuesto, es estratégica, una ruta de comercio internacional clave para los próximos años y el adelanto de que esta semana van a tomar estado parlamentario los distintos proyectos anunciados por el presidente Javier Milei, además de actualizar las distintas denuncias penales y notificaciones realizadas a distintas empresas que vayan a explotar los recursos naturales de las Malvinas. Después pasaron a la cuestión económica. Mañana sí o sí se tiene que presentar el presupuesto 2027. No va a ir Javier Milei, según le dijeron a Página 12 de Casa Rosada, porque no tiene ganas, no lo va a ir a presentar. Fue una sola vez, creo, en vivo y en directo, en cuerpo presente al Congreso, él a presentar el presupuesto. Después dio algún mensaje grabado. Toto Caputo tampoco va a ir, no es una persona que vaya al Congreso de la Nación, así que no va a defender el presupuesto, pero mañana tiene que entrar a la Cámara de Diputados y Javier Milei instó a todo su equipo a cuidar la reputación económica de la Argentina, ¿sí? La reputación económica construida, obviamente, en los últimos años y no dejarse psicopatear por el status quo y reafirmó: al populismo no se le gana con populismo. Bueno, marcando básicamente la misma línea que venimos viendo en el último tiempo, que esto de ser empático, etcétera, etcétera, es populista y que él realmente no lo va a hacer. Después de esto va a recibir ahora a las 3 de la tarde a diputados y senadores de La Libertad Avanza. ¿Por qué? Porque esta semana arranca una semana con muchísimas expectativas, no solo por los proyectos de Malvinas que tienen que tomar estado parlamentario, no solo por el ingreso del presupuesto mañana a la Cámara de Diputados, sino por algo que vos planteabas en el editorial, que es que se retoma una vez más el debate por las PASO. Tenemos en la primera plaquita la convocatoria de la comisión...
0: política, ¿no? Porque ojo que quieren meter otra vez... Sí. Bueno, de hecho lo anunció Bullrich, el tema ficha limpia. Que pasa inadvertido, pero es central, ¿eh?
3: Bueno, acá quiero decir algo sobre esto. Acá tenemos la convocatoria, ¿no? Es mañana a las 3:30 de la tarde. Sí. Y hay algunos detalles interesantes.
0: Esto es Senado.
3: Y hay algunos detalles interesantes. No es solamente el proyecto del gobierno el que se trata, que es el primero que aparece, que es el proyecto de reforma electoral integral, ese es el que envió el Poder Ejecutivo, sino que se incorporan otros dos proyectos. Uno del PRO, que hace a ficha limpia, y otro, ¿sí?, de la diputada, de la senadora chubutense, Edith Terenzi, que ya directamente lo que hace es sacarle la O a las PASO, que sean simplemente optativas. Sobre tema ficha limpia, el proyecto del gobierno incluye ficha limpia. Sí. Tiene un artículo en donde básicamente habla de eso, que no van a poder ser candidatos personas condenadas por delitos dolosos, segunda instancia, hasta condenadas hasta el 31 de diciembre del año previo a las elecciones. Ahora bien, el proyecto del PRO es un poco distinto. Lo que hace es delimitar un poco cuáles son los delitos que impiden que una persona pueda ser candidata. Extiende también eso a todo el Poder Ejecutivo, o sea, no vas a poder ser nombrado. Pero además también extiende los plazos para esa proscripción o para ese impedimento. ¿Por qué? Porque el proyecto del Ejecutivo lo que dice es hasta el 31 de diciembre del año previo. Y el del PRO lo que plantea es básicamente hasta que se presentan las listas. O sea, 2 meses antes de las elecciones, ¿no? Entonces le da un poquito más de tiempo. Así que ahí es un changüí, sobre todo porque el PRO y los aliados lo que venían buscando es tratar ficha limpia separado del proyecto del gobierno, sobre todo porque no coinciden con la eliminación de las PASO, entonces sí poder tratarlo separado. Obviamente ficha limpia es la zanahoria que le puso el gobierno a este proyecto. Pero tenemos ahí para mostrar solo la primera parte, el primer artículo del otro proyecto, el de Edith Terenzi. Que esto básicamente es lo que resume todo.
0: Este es el de la paz.
3: Este es el de la paz. ¿Qué es lo que estipula? Ese, ¿no? Todas las agrupaciones políticas procederán a seleccionar sus candidatos a cargos públicos electivos nacionales y parlamentarios del Mercosur mediante elecciones primarias abiertas en forma simultánea en todo el territorio nacional, no dice obligatorias, en un solo acto electivo con voto secreto. En caso de lista única, la misma quedará consagrada directamente para las elecciones generales sin someterse al acto eleccionario de las primarias. Bueno, ya acá lo que se hace es institucionalizar que solamente van a participar de las PASO quienes tengan una interna. O sea, no va a ser obligatoria, no todos se van a tener que presentar.
0: Esta le gusta al gobierno porque entonces Milei no iría a una PASO, a una paz, y no se le contabilizaría ningún voto.
3: Claro, no aparecería.
0: Tanto, no se daría el efecto. El peronismo tiene más voto que Milei.
3: No perdió Milei, porque Milei no se presenta a las elecciones y ya no es una, como le dicen ellos, comillas, encuesta representativa.
0: Es de los bloques aliados, ¿no?
3: Claro, ella responde al gobernador Nacho Torres del PRO, aunque es de extracción radical ella, ¿no? Pero bueno, ya no sería algo representativo porque no iría toda la ciudadanía a votar, no sería obligatoria, solo participarían aquellos interesados en definir la interna de su propio espacio. Después, bueno, ¿cómo sabes si te están operando la interna o no te están operando la interna?
0: Ah, no, ahí olvidate, en mileísmo.
3: Esa, por supuesto.
0: Muchos o pocos militantes mileístas van a ser convocados a votar en la interna del peronismo.
3: Entonces, mañana lo que vamos a empezar a ver es el inicio de esta discusión. ¿Qué pasa con la reforma electoral, en donde ya tenemos algunas pistas?
0: El gobierno nacional. Yo tengo una asterisco. Sí. A mí me dijeron el fin de semana, si hay paz, no con Z. Si hay primaria abierta y simultánea,
3: sí,
0: no hay interna en el peronismo.
3: Bueno.
0: El peronismo no iría a una interna en el formato paz. En tal caso, ¿se fracciona el peronismo o hay unidad? Pero se discute por fuera.
3: Siempre llegamos al mismo punto.
4: ¿Y cómo se resuelve la candidatura?
0: ¿A dedo?
3: Claro.
0: ¿Por encuesta? ¿O van fraccionados? Pero no iría el peronismo a una paz. Por este efecto. Cómo los demás espacios políticos podrían influir en la interna del peronismo.
3: Y es un tema. El proyecto de Terenzi, a ver, me parece que es importante porque es como el reconocimiento de lo que venimos charlando en la última semana, que es que Karina Milei ve que los votos no están, que Patricia Bullrich,
0: PASO, no.
3: Los votos no están para eliminar las PASO en el Senado. Y cuál es la opción que aparece como primera opción, por lo menos por ahora, porque la otra era la suspensión, como había sucedido el año pasado. Bueno, hasta ahora la opción que institucionalizan es quitarle la obligatoriedad. O sea, que sea paz, ¿no? Y eso se va a empezar a discutir mañana, y solo dejo la incógnita. Hay también mucha expectativa sobre si va a haber sesión el jueves en el Senado de la Nación, después de que Patricia Bullrich fracasara el jueves de la semana pasada. Bueno, lo van a intentar ahora, donde ingresan, entre otros, reforma de la Carta Orgánica del Banco Central e inocencia fiscal 2.
0: Apostilla, ¿por qué el gobierno le otorga al pro radicalismo lo de la paz y al PRO lo de ficha limpia, porque es la forma de que cada uno después pueda decir, negociamos y sacamos esto, y aporten los votos para la reforma que Milei quiere antes de que termine el mes.
3: Y además permitís diseccionar un poco esa ley, que era enorme, ficha limpia la tratás aparte, bueno, las PASO que eran un
0: Pero todo el mundo se lleva un poquito del triunfo, todo ese dispositivo aliado, ¿no? Se lleva un poquito del triunfo. Desafío para el peronismo, a ver qué hace con esto.
4: Ahora los artilugios que está haciendo el gobierno para tratar
0: El tema es si es para Milei o no. Si todo esto va
4: Fíjense
0: a terminar contribuyendo
4: Fíjense de hacer un buen gobierno y todo esto no se lo ahorran,
0: bueno, naturalmente.
4: ¿No?
0: Si hubiese un buen gobierno...
4: Ay, quiere sacar la paz.
0: Y si hubiera un buen gobierno, todo esto no estaría en discusión. Bueno, muy bien. Amigos y amigas, breve pausa, ¿sí? Al regreso, Fabi Solano nos contará sobre...
1: Un caso que da que hablar sobre abuso, en realidad no se sabe todavía, pero para hablar del abuso sexual infantil y el rol de la escuela en la denuncia y en la posibilidad de acompañamiento.
0: Advierto que fue más de una palabra.
1: Hay temas que no se pueden sintetizar.
0: Muy bien.
1: Meritan el rey de la otras síntesis. Cosas.
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0: Fulano, mi buen amigo, esta campaña volveremos a estar contigo, militaremos.
1: Muy bien, 42 minutos pasaron de las 13. Gracias a todos y todas quienes están siguiendo esta transmisión por YouTube. Son un montón, por suerte, y nos gratifica saber que están ahí y que de boca en boca también nos van recomendando, como me decían ayer en el teatro. No, yo voy y le digo a mis amigos, pongan el destape todo el día, a las 12, bueno. Así que esa militancia también se agradece. Bueno, Fabi Solano y su tema del día.
2: Vamos a tratar de desentrañar, pero no enfocarnos exclusivamente en el caso. Esto pasó en San Juan, se conoció el fin de semana, en una escuela. Realmente es un caso muy delicado porque todavía la investigación está avanzando, no se conoce el nombre ni la situación en la cual esta niña denunció de alguna manera un abuso sexual, pero lo que se conoció es que en el baño de la escuela Carlos María de Alvear, en el barrio Villa San Damián, en el departamento de Rawson de San Juan, apareció esta frase escrita. Dice: estoy embarazada, ayuda, solo tengo 10 años, fue mi tío. Esto fue la semana pasada. Bueno, a partir de esto se abrió una investigación que tomó la justicia sanjuanina. La causa quedó a cargo del fiscal Duilio Ejarque, de la Unidad Fiscal de Investigación de Abusos Sexuales Infantiles y Violencia Intrafamiliar. El tema es que la escuela en su momento lo borró, pero mandó la investigación, digamos, mandó esta evidencia a la justicia. A partir de eso, bueno, se revelaron cámaras y testimonios justamente para tratar de determinar qué es lo que había pasado. Llegaron los investigadores, la inscripción ya había sido borrada por orden del Ministerio de Educación, pero justamente como había sido fotografiada, se incorporó a la investigación. La última actualización es que se reconoció o se identificó a quién era esta niña, que tiene 10 años, y se activaron a partir de esto los protocolos de acompañamiento. Según el caso, va a seguir la investigación, también se está haciendo un acompañamiento de los compañeros y está previsto que avance la investigación, se la entrevista en cámara Gesell, etcétera. Todavía, digamos que no se determinó qué es lo que pasa, cuál es la situación, todo eso no lo sabemos. No se conoce el nombre, por supuesto, para resguardar a la niña. Pero a partir de eso quería hablar de los casos de abuso sexual infantil en nuestro país y sobre todo la importancia de la escuela y de la palabra en estas instituciones. Me parece muy importante porque en este caso esta nena encontró una pared como un lugar de ayuda, ¿no? La pared de la escuela. Esto porque en otros espacios no se le habilita seguramente la palabra. Y además fue su tío, por lo cual su casa no parece más el lugar seguro que debería ser. Y esto es muy importante, además, en el marco de un proceso de financiamiento muy grande de la educación sexual integral en nuestro país. Para 2026 el presupuesto fue solamente de 30 millones, la cifra más baja en estos 20 años, es decir, en los 20 años que la ley está vigente, es la cifra más baja, y se han cerrado un montón de programas, un montón de materiales y herramientas a disposición ya no están. Y lo que hay que decir es que mientras se baja el presupuesto, es un problema que crece o por lo menos se sostiene en el tiempo. No existe una estadística genuina de cuáles son los casos, básicamente porque muchos o la mayor parte de estos casos no se denuncia. Y no se denuncia porque ocurren en los ámbitos intrafamiliares. Entonces, el silencio a veces hace que se escude una familia, se escude la intimidad. Por supuesto que esto es completamente perjudicial para los chicos. Tenemos algunas cifras para dar a conocer. Te voy a pedir la placa número uno que traje. Primero hay que decir que del Sistema Nacional de Información Criminal, durante 2025 se registraron 36.432 víctimas de delito, pero esto es en general. Ahora vamos a enfocarnos en las infancias. Tenemos, según la denuncia de la línea 137 del Ministerio de Justicia, en 2024, 2.137 casos de abuso sexual contra niños, niñas y adolescentes. Entre enero y junio de 2025, 1.352 casos. Esto da un total de 3.489 niños, niñas y adolescentes víctimas registradas en esos 18 meses. Esto es la fuente del Ministerio de Justicia en respuesta a un informe de la Cámara de Diputados. La línea 137 es una de las pocas líneas que hoy funciona todavía y está habilitada justamente para que se denuncien este tipo de cosas. Y lo que hay que hablar es que así como la línea 137 está disponible, muchos chicos no acceden a la línea 137 directamente. ¿Cuál es el lugar que tienen para denunciar? La escuela. ¿Por qué? Porque, como les decía antes, la casa no parece un lugar seguro. ¿Por qué? Porque la mayoría de los casos de abuso sexual infantil se da de forma intrafamiliar. En la placa número 2 tenemos esta caracterización, según datos de UNICEF, de las víctimas y los victimarios en general. El 77% en general de los abusos se dan en niñas. Y según un análisis de los casos que sucedieron, bueno, el agresor era el padre en el 73% de los casos. Fíjense cómo la casa no es un lugar seguro para estos chicos y estas chicas. Y el 37% de los abusos ocurren en el hogar. Acá después hay que ampliarlo a tíos, abuelos, conocidos, vecinos. Es decir, la casa, que es el lugar donde uno podría pensar que se hacen las denuncias, en general son los lugares más peligrosos cuando hablamos de abuso sexual infantil. Así que la escuela termina siendo, en muchos casos, la escuela y los docentes, en las clases de ESI o en los momentos pensados para este tipo de actividades, o no, o en una pared, termina siendo el lugar donde los chicos se sienten seguros o con la posibilidad de que haya del otro lado alguien que escucha. Y esto es muy importante porque la verdad es que, según, por ejemplo, el Ministerio Público Tutelar porteño, esto es información de la Ciudad de Buenos Aires, según los relatos de niños, niñas y adolescentes, en procesos, que están en procesos judiciales, 8 de cada 10 habían podido reconocer o contar en primera persona lo que les pasaba a partir de algo que habían aprendido o incorporado a través de la ESI. Entonces, fíjate lo importante que es esta política para romper estos formatos de silencio que se producen cuando la violencia ocurre desde alguien que está en tu entorno cercano o incluso en la familia. Y algo que es muy importante es que la escuela, en estos casos, ya puede iniciar un protocolo sin tener la evidencia, digamos, sin tener la evidencia o el testimonio en primera persona. Ya si un docente identifica alguna situación que podría llegar a ser de abuso sexual infantil, puede hacer la denuncia directamente. Primero la comunica a la autoridad y hacer la denuncia. No tiene que tener una evidencia certera, digamos, ni el testimonio en primera persona. Se puede actuar siendo docente cuando uno identifica alguna señal. Y esto es muy importante porque la verdad que los niños a veces no hablan, pero un docente puede identificar a grandes rasgos que lo que le pasa, protegerlo, evitar la revictimización y activar el sistema de protección. Por eso traje para compartirles esto que me parece muy importante, que es como una guía de señales, que por supuesto ninguna por sí sola habla, pero sí algunas posibles señales de alerta para tener en cuenta. Cambios bruscos de conducta, miedo o rechazo persistente hacia una persona, retraimiento o angustia, conductas sexualizadas no acordes a la edad, conocimientos sexuales también inusuales para la edad. Tenemos problemas nuevos de enuresis o encopresis, es cuando se hacen pisos, se hacen caca, cuando no corresponde con la edad que tienen. ¿No? Lesiones o sangrados genitales o anales, infecciones urinarias o infecciones de transmisión sexual recurrentes, conductas autoagresivas o, por supuesto, embarazo en niñas o adolescentes. Esto es una fuente, esta es una información que sale del Ministerio de Salud, que está buenísimo para tener en cuenta. Por supuesto, algo muy importante, hay niños que están atravesando un abuso y no dan señales, claro. También hay que tener en cuenta, y ninguna de estas cosas por sí solas garantiza que esto sea efectivo, ¿no? Pero es muy importante para tener en cuenta. Y por último, la línea 137, a tener en cuenta todos los que están del otro lado, que es la línea de violencia familiar, abuso sexual y grooming, que de nuevo, no tenés que tener una evidencia o, digamos, la prueba fehaciente, sino ya con tener, o por lo menos identificar algo que vos pensás que ese niño, niña o adolescente puede estar sufriendo, lo podés denunciar. Y de alguna manera utilizar las herramientas que hoy la justicia te brinda, ¿no? Que es muy importante. Es un caso, de nuevo, que está en investigación. Todavía no se sabe bien qué es lo que está pasando, pero me parecía que era muy representativo, ¿no? Claro. Que ella haya usado la pared de una escuela para pedir ayuda.
1: Gracias, Fabi. Fabi Solano, nuestra especialista en humanos, en temas para tener siempre en el radar, aunque pasen bajo el radar por la cantidad de cosas que ocurren. Gracias, Fabi.
2: Gracias a ustedes.
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1: Minutos finales de Verdades Desafiladas de lunes con Luciana Camila Espíndola.
4: Vamos a hablar un poco. Primero, contarles que le dieron el alta a Mirtha Legrand esta mañana. Y es novedad porque tiene relación con lo que les voy a contar que pasó el sábado en la noche de Mirtha. Estuvo Juana Viale ahí de anfitriona. Y una mesa medio random, medio falopa, ¿viste? Que está la bomba tucumana, por ejemplo, estuvo el sábado de la noche con Hernán Lacunza. Estaban hablando de política. También había otros invitados. Estaba Ingrid Grudke.
1: Es cuando se hace más picante. Creo que era Machín. Claro.
2: A mí me gustan las mesas falopa.
4: Una cosa así media random. La cuestión es que en un momento empiezan a hablar de economía. Hernán Lacunza habla de economía. Lo cruza la bomba tucumana y cuenta su situación particular, porque ella tiene un local de empanadas tucumanas.
1: Claro,
4: y dice, la verdad que yo la veo difícil la continuidad de mi local, porque las cosas, más allá de que digan que la inflación baja, las cosas están cada vez más caras para mí. Escuchemos un poquito de lo que decía, porque le pegó bastante fuerte al gobierno.
5: Puse un ejemplo. Juana me preguntó, ejemplo concreto. Bueno, mira, por ejemplo, hay que hacer obra pública. Esa es una diferencia que el PRO con la Libertad Avanza. Otro ejemplo de hoy. Ovaldo,
6: igual Juan. Te digo, hay elecciones en un año, las obras públicas arrancan en 3, 2...
5: Sí, pero igualmente, no llega, pero aparte no hay que hacerlas para las elecciones.
7: Mucho más, discúlpame, ¿no?
5: Adelante.
7: Te hablo como una ciudadana, hay cosas muchísimo más importantes en este momento que están sucediendo, que son más importantes que arreglar una ruta. Como por ejemplo la pobreza que hay, las pymes que cierran, los emprendedores. Yo soy una emprendedora, por eso hablo con conocimiento de causa. Que ya estoy viendo si voy a cerrar o voy a continuar.
4: Porque... Bueno, esto decía la bomba tucumana su local, ¿no?
1: Marcando que no estableciendo un vínculo entre la obra pública que dinamiza la economía de la construcción y los problemas económicos de los comercios.
8: Es lo que me golpea a mí.
4: Claro.
1: Es que hay un problema fundamental de la campaña opositora. Si no se logra esa sinapsis, digamos, linkear la malaria con las políticas públicas, Milei va a ser reelecto. Te lo firmo ya, ¿eh? Si la oposición no logra linkear la malaria con lo que hace Milei, ¿con qué es obra de Milei?
2: Igual ella te está diciendo que hay cuestiones que Milei no está resolviendo, que al contrario, son perjudiciales.
1: Sí, pero no lo linkea políticas públicas de ajuste, ¿entendés? Entonces, el tema es
2: No sé si no lo linkea.
4: En realidad hace su desarrollo, no lo hace de la forma en la que...
1: Es más urgente que arreglar una ruta. Arreglar una ruta es lo que moviliza.
2: Claro, pero lo que en realidad si vos me pones un puente, pero yo no puedo vender mis empanadas...
4: Yo interpreto que lo que quiere decir es que está todo para el orto, hablando mal y pronto, y que en lo particular dice, a mí no me importa, porque venía con un discurso muy técnico de Lacunza, y dice, a mí la verdad que no me importa esto si no lo bajan a la realidad, que es que yo estoy por cerrar porque las cosas están cada vez más caras. Salta Lilia Lemoine a contestarle a través de Twitter.
1: ¿Qué dice?
4: De esta forma, dice, jajaja, la bomba, en un programa al que acompañé a Javier, creo que era el de Julio Oliván, se estaba perfumando los magumbos detrás de cámara y soltó un me perfumo, así me lo levanto Milei y me lo garch. O algo así, era 2021 creo, creyó que nadie la escuchó, es más, estaba Tete Custarot súper distinguida hablando con Javier y la bomba embadurnándose las lolas. Fue dantesco, dice ella. ¿Cómo puede ser tan caradura de decir, ay, se pelean entre mujeres? Bueno, habla un poquito de la bomba tucumana. ¿Por qué? Porque la bomba tucumana, a través de este testimonio, se hace viral en las redes sociales. Pero me llama la atención esto,
1: ¿no? El carpetazo...
8: Pero además dice, solo yo la escuché. Ella pensó que no la escuchó nadie y yo la escuché. ¿Por qué no te voy a creer, Lilia?
4: No, te creemos.
1: Igual...
9: Y se viste para el orto.
1: Igual... No le falta verosímil a la anécdota. Lo que digo es que no le aporta ni le resta nada.
4: Pero bueno, ella pega, viste, como le sale Lilia y se mete en esta pelea.
1: Fue también muy retuiteada Lilia Lemoine el fin de semana por el presidente. Parece que volvió ahí
4: ¿El amor?
1: No, el vínculo comunicacional. Lilia suele hacer la tarea de Zapa que ningún otro personaje, este tipo de cosas, digamos.
4: Claro.
1: Que ningún otro personaje logra hacer. No por falta de voluntad, sino porque ella lo hace mejor que otros. O peor.
4: Lo hace,
1: lo
4: digamos.
1: Hace. Y Milei este fin de semana la usó para responderle a Bullrich.
4: Ajá.
1: Porque le retuiteó a Lilia Lemoine algo en relación al tema de de la actividad económica.
8: Sí, volvió con eso, Patricia.
1: Claro.
8: En una charla en la universidad.
1: Y al tema de la deuda, volvió el tema de la deuda.
8: Sí, sí, que hay que bajar impuestos, pues no puede ser. Con todos estos programas, solo algunos sectores tienen mejoras impositivas.
1: Sí, sí, sí, sí, sí, sí. Bueno.
4: Así que bueno, la bomba lanzó la IDEM.
1: La bomba, la IDEM.
4: En el programa de Mirta.
1: Gracias, Luz Espíndola. Gracias a todos y todas, compañeras. Gracias, compañeros en Bambalinas. Gracias a ustedes.
4: Gracias a ustedes.
1: Por el tan buen programa que han hecho. Mañana a las 12 volveremos por la revancha. Volveremos por más. Verde Zafira. Chau.
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4: Hola, ¿qué tal? Hola, ¿qué tal? ¿Cómo andan? Muy buenas tardes, bienvenidos a Maldita Suerte, en la tarde del destape. ¿Cómo les va? ¿Cómo andan? ¡Qué gusto saludarlos! ¿Qué hacen? ¡Mira quién vino! ¡Mira quién volvió! ¿Cómo andás, loquito? Saliste de la peste. Buenas tardes, señor. ¿Usted también? ¿Cómo le va? ¿Cómo anda? Para cada pueblo, ciudad y provincia de la Argentina, hoy es lunes y es lunes de catarsis, amigos, amigas. Así que no pierdan tiempo, los que estén ahí con algún dolor, alguna bronca, alguna angustia, este es el lugar. Traen un problema y se llevan una solución. Manden ya un audio al 11 25 80 93 60. Buenas tardes a todos, compañeros, compañeras. ¿Cómo les va?
5: Hola, hola.
4: Hola.
5: Buenas.
4: ¿Cómo estamos?
5: Muy buenas tardes.
4: ¿Cómo andan?
6: Feliz lunes.
4: ¿Qué tal el lunes? ¿Cómo andamos?
5: Bueno, bien. Sacando los remos.
4: Gente renegando del frío, de los dolores corporales.
5: Ay, un poquito.
4: De la vida, en definitiva. Porque los lunes...
5: Duele.
4: Los lunes duelen más.
5: Duele, duele.
4: Ay, los lunes duele el fin de semana. Duele lo que hiciste, lo
5: sí,
4: que no hiciste.
5: Lo que no.
4: También. El lunes es así.
5: Duele pasa la vida, mal. Sí.
4: Duele los resultados del fútbol. ¿Mm? Duele.
5: Volver a trabajar a veces.
4: Tal vez el corazón, ¿por qué no? Puede doler un lunes.
5: Sí.
4: Si ese fin de
5: cualquier
4: semana no fue como esperabas.
5: Puede doler el corazón, la verdad. Sí, que pero, no tiene día.
4: Pero cuando
5: corazón.
4: Duele el lunes de terrible.
5: Sí. Qué dolor.
4: Tenés que arrancar la semana qué y lo que dolor. Falta hasta el viernes. Y vos ahí todo
7: para
4: roto.
7: Esa nueva oportunidad.
4: Ah, claro, claro.
7: Una semana.
4: Porque el miércoles ella no puede, el jueves no podés vos. Sí. Y hasta el sábado no se ven. Lunes
7: terrible.
4: De catarsis, amigos.
7: Sí. Esa música.
4: 11 25 80 93 60. Vayan dejando ahí sus audios. En un rato vamos a charlar con algunos de ustedes. Ya saben cómo funciona el lunes de catarsis. Lo que sea que a ustedes les esté pasando,
5: sí.
4: Para nosotros es importante. Porque ya los veo ahí algunos que dirán, no, que voy a andar yo llamando a la radio.
5: Claro, no es tan este, grave.
4: La boludez que me pasa.
7: Que voy a llorar ahí. Claro. Es de maricones llorar.
5: Bueno, no.
4: Por ejemplo.
5: Bueno, no.
4: Levante la mano quien está para catarsis.
5: Sí.
4: 11, 25, 80, 93, 60. Levantamos todos hoy. Levantamos todos
6: yo
4: para
6: estoy,
4: catarsis. ¿Qué pasó, Gerard?
6: Yo te tengo que hacer una catarsis en contra del apocalipsis.
4: ¿En contra del apocalipsis?
5: Sí.
4: ¿Qué? ¿Que no llega?
6: También un poco eso, sí. Okay. La verdad, eso yo hice una encuesta.
4: Que
6: y
4: ya
6: la,
4: se demora demasiado.
6: Y la mayoría prefirió que termine todo el 27 de este mes, así no entran las tarjetas ni nada de eso.
4: Claro. Si va a terminar, que termine cuando.
6: Sí, si va a terminar, que termine ahora.
4: Claro.
6: Pero bueno, en este clima apocalíptico que estamos viviendo.
4: Sí. Sí. Por esto del fin del mundo.
6: Sí, por esta claro. Cuestión del fin del mundo, de la IA sí. Y demás cuestiones.
5: Sí.
6: Hoy se me ocurrió el catarsis contra el apocalipsis porque me empezó a dar miedo.
4: No.
6: Porque dije.
4: Te agarro un poquito.
6: ¿Y qué sí, pasó? Para Reddy, yo sí. Te.

0: Suelo hacer casi todas las noticias, tienen como una cortina cósmica que la hago con IA.
1: Claro.
0: Con una aplicación de IA que te hace canciones.
2: Y sí.
0: Y hoy le mandé a esa aplicación, que a la cual estoy suscripto con pago.
1: ¡Ah! Oh, bueno.
2: ¡Fuerte!
0: Bueno, estoy suscripto con pago.
1: Ya diste un paso más.
0: Le ingresé una letra que creé yo.
1: Claro.
0: Que decía un poco: los voy a matar a todos, dice la IA. Y el título era La IA Asesina.
1: Ajá.
0: Y no le gustó a la IA.
2: No. ¿Te retrucó?
0: No me dijo. ¿Qué
1: se cree que tiene derechos?
0: Simplemente se quedó pensando. Nunca me dio canciones al respecto.
1: Ah, mira.
0: Y simplemente se trabó.
1: No
0: me dijo. Porque a veces cuando vos pones cosas que infringen copyright y ese tipo de cosas, te sale un cartel. Te claro. piensa un ratito y después te sale un cartel rojo que dice no. Eso no lo puedo hacer porque
2: se ve que por Gerardo tal motivo. Lo hace muy a menudo, ¿eh?
0: Pero esto,
1: esta vez tiró la de que me quedé sin internet.
0: Me quedé pensando, se quedó pensando así, claro. Ahora entré de vuelta y me dice eso, que se acabó el tiempo, pero no es que falló por algo, sino que simplemente
1: no quiso, la verdad, no quiso.
0: Claro, el título de la canción es IA Asesina.
1: Claro.
0: Quizás no le gustó ese título de la canción.
1: Y
0: ahora estoy empezando a pensar, claro. ¿Vendrán por mí? ¿Estaré marcado?
1: No sé, pero si vos decís esas cosas, imagínate que viene la IA,
0: claro,
1: y
0: por
1: dice, Gerardo, haceme una canción de Gera Asesino.
0: Claro.
1: Bueno, ¿te gustaría?
0: No me gustaría.
1: ¿No pensás un poco en la inteligencia artificial, en los sentimientos que tiene, en cómo nos va a destruir rápidamente a todos?
0: Sí, sí. Pero bueno, ahora siento que es eso. Siento que estoy en una lista negra de la IA.
1: Y sí, la verdad que sí.
3: Tenés que armar letras tipo a lo... no sé.
2: Cambiar
3: Sui Generis.
1: Claro.
3: En los 70s.
0: Ah,
1: vamos, que no canciones de amor entre la humanidad y la inteligencia artificial.
0: Quiero claro. destruir a la IA.
1: Sí.
0: Eso diría si no estuviera muy a favor de
1: claro,
0: la IA.
1: Claro, sí.
0: Entonces por ahí las puedo ir editando.
3: Como Alicia en el País de las Maravillas.
1: Tenés que amigarte ahora porque estás en una lista. Cuando,
2: cuidado,
1: cuando arranquen a matar, estás ahí cerca.
0: Sí, sí, sí. Por
1: más
0: eso,
1: me entré
0: en esa duda.
1: Y sí.
0: De si estoy en esta lista.
1: Está confirmado, yo te diría que sí.
2: Para mí que es lunes y que la IA también es vaga, es vaga.
1: Detectó que era lunes la IA y dijo, no me rompa la pelota hoy con esto.
2: Además ya me dio la plata.
1: Con todos los boludos diciendo que los vamos a matar.
3: ¿Te billeteó?
1: Sí, encima te robó la plata.
2: Para mí sí,
1: ¿Ya habías pagado? Sí, pagás.
0: No,
1: es
0: una suscripción.
1: Mensual, sí. Entonces no es ninguna boluda. No es ninguna boluda.
0: No, tengo una cantidad de caramelos.
3: Pero vos le tenés, bueno, te pago para que cumplas órdenes. ¿Qué venís acá?
0: No es bueno la línea de reclamos.
2: Ah, claro.
1: Claro, no funciona. Bien, amigos, lunes de catarsis. Gaby, ¿a vos qué te pasó?
3: Bueno, a mí me duele todo lo que hice.
2: Ah, del Pilates.
1: El viernes fuiste a Pilates.
0: ¿Y hiciste una vez más?
3: Y hoy también.
0: Ah, bien. Pero bueno,
3: mañana tengo gimnasio.
1: Andá.
3: Mañana voy a ir al gimnasio. Sí, voy a ir al gimnasio.
1: A hacer sacadolores.
3: Ayer que salió el sol, también me fui con una amiga a caminar.
1: Bien.
3: Que en un momento le dije, no, bueno, basta.
1: Es re deportista.
3: No, bueno, basta. Mi cuerpo. Entonces, también me volvió a pasar una cosa que es que voy a la verdulería, las cositas que están ahí abajo, me agacho.
1: No, Gaby, no.
0: Pero si ahora ya estás entrenada, Gaby.
1: No,
0: ya
1: sos la señora que se agacha a la verdulería y le duele.
3: Evidentemente. No solamente que me duele. Es que me tengo que ir agarrando de cosas para Esa es la demostración de que voy por buen camino. Menos mal que empecé a hacer algo. Porque la verdad.
1: No, pero son los primeros días.
3: Me avergüenzo de mí misma.
1: No,
3: la verdad, quiero decirles esto.
1: Iniciaste
3: porque.
1: Un camino para mejorar.
3: Inicié un camino, pero la verdad que todavía es verdad que es muy pronto todo.
1: Hiciste el viernes hiciste Pilates.
3: El viernes,
1: vamos a contar a la gente.
3: Sí,
1: por primera vez.
3: Después de muchísimos años.
1: Bueno, es obvio que te iba a dar unos días de olor.
3: No, el domingo me fui a caminar. Caminé bastante, ojo.
2: Bueno.
3: Caminé bastante. Y hoy
2: Pilates,
3: arranqué de vuelta.
2: Y mañana
3: y después
2: gimnasio.
3: Fui a la verdulería, se dije, bueno, ahora sí me agacho.
1: Tengo curiosidad. ¿De qué te agarrabas mientras bajabas?
2: Los cajones.
3: Tiene unas góndolas. La góndola tiene una góndola.
1: Del verdulero, dice.
3: Y abajo pone los cajones. Abajo, apoyados en el piso, ponen unos cajoncitos unos tomatitos chiquititos divinos que a mí me encantan y voy y los agarro. Entonces, como tampoco me puedo agachar así como.
2: Para adelante.
1: No tanto,
3: sí.
1: Claro.
3: Sin ponerme en cuclillas, me tengo que acuclillar.
1: Claro.
3: Y luego levantarse cuando uno está en cuclilla. Ay, no, por favor.
1: Hay que averiguar con la verdulería y pedirle al señor.
3: Me esté mirando
1: la cámara de seguridad,
0: no, por favor.
1: Che, mira una señora, queremos ver una cosa.
3: Agarrándome de cosas.
0: Termina de bailar el meñadito y pide la grúa.
3: No, por favor. No puedo bailar. Por ahora no puedo bailar el meñadito.
1: No,
3: pero
1: no,
3: ya va a llegar. Ya
1: pero
3: va
1: mejor. Significa que estás mejorando, ese cuerpo está.
3: No,
1: estás sintiendo.
3: Me sentí muy mal.
1: No, de a poco, Gaby. El meñadito. ¿Podés bajar hasta ahí?
2: No, no puedo. No llega. Pero ya voy a poder.
1: Bien, amigos, lunes de Catarsis.
3: Me 11, voy a ir a Se Baila y a todo eso.
1: 11 25 80 93 60. Manden ahí sus audios. Dolores, broncas, angustias, al paso. Tampoco cosas, no necesariamente tiene que ser muy extraordinarias. Si son cosas verdaderamente graves y necesitan también hablarlo con alguien, para eso estamos nosotros acá. Este es un programa milagroso. Ustedes traen un problema y se llevan una solución. Confíen en el lunes de Catarsis de maldita suerte. Buenas tardes.
4: ¿Cómo va? Buenas tardes.
1: ¿Cómo andás?
4: Hola. Mi Catarsis de hoy es porque me la rebajaron porque en el lugar donde alquilo se va a ir a vivir.
1: Por lo menos puedes bajar.
4: El sobrino. Se viene a vivir el dueño.
3: El dueño.
4: En el departamento de abajo, en la casa de abajo. Y la verdad que es un bajón.
1: No me digas.
4: Porque es un bajón.
0: Ah, porque se viene a la casa de abajo. Pero pará, ¿qué buscas? Pará. Bueno, pará. O sea, no uses, si lo usás como boliche bailable, el departamento que te está alquilando un señor con todo el amor del mundo.
1: Vas a tener que pedir autorización.
0: Sí, claro. Sí, no, pero qué hace. Es raro.
1: Es raro, pero acá nos quedamos en el caso de Gaby. La cabecita del verdulero, están diciendo.
2: No, sí. La cabecita del verdulero. Trabaja. Porque basta de todo autoservicio, chicos. Claro. Basta, vas a la panadería y no te tenés que pagar allá. Tardan más en explicarte cómo tenés que hacer. Cóbrame vos.
1: Vos tenés que.
2: Vas al verdulero. Agarrá vos, dame un kilo de tomate.
5: El mío sí, te lo prepara todo.
1: Vos te lo sirve.
0: Se está extendiendo muchísimo el autoservicio.
3: Yo no la agarré.
2: Estoy muy enojada con eso.
1: Para mí el tipo.
2: Terminémosla.
1: Quiere ver ahí.
2: No. Hasta dónde se puede agachar.
1: Para mí. Y se lo mando a los amigos.
2: Menos mal que tenía pantalones tiro alto y esas cosas.
5: En realidad el chabón atiende a todo el mundo. Gaby no sabe que es la única que se autoserviza.
1: Al resto le sirve.
2: Servite, me dice.
0: Y calcula, ¿no? ¿Qué llevará? Le deja, ya sabe, ya la tiene estudiada.
2: Tomate.
0: Ya la tiene estudiada. Le pone el tomate abajo. Le pone.
1: Los tomates estaban arriba y los bajó.
0: Claro, bajó.
1: Buenas tardes, ¿qué tal? ¿Cómo les va? 11-25-80-93-60. Francesa, ¿y a vos qué te pasó?
5: No voy a entrar demasiado en detalle, pero se viene un cambio en mi logística familiar.
1: Okay.
5: Una persona clave de mi logística familiar, un cambio para bien en cuanto a esa persona, no tan para bien en cuanto a nosotros como familia.
1: Claro.
5: Y estoy harta de los cambios.
1: Estoy harta de los cambios.
2: Dejemos todo como está.
5: No, pero
1: dejen de cambiar las cosas.
5: Toda mi vida buscando cambios, o sea, no hice otra cosa en mi vida que cambiar de todo, de país, de ciudad, de escuela, de trabajo, de hasta de pareja, o sea, de todo.
1: De vidas, directamente.
5: Ya está con los cambios.
1: Basta, ¿no? ¿Podemos ordenar
5: un poquito,
1: una?
5: Por un tiempito, sin cambio. Una cosa aburrida, bien chata, plana. Bien, llano.
1: Básico, un plan básico quiero.
5: Así, total, liso, nada.
1: Quiero el plan básico de la vida, el básico, dame. No quiero nada, ni agregado de nada.
0: Una columna en Uruguay, casi.
1: Basta de cambio, ¿no?
2: Te dije, hay que ir a vivir a Uruguay. Un cambio más, pero el último.
1: Un lugar donde las cosas no cambian, gente. Tan solo un sueño, realmente. Viene, mi amigo, ¿ustedes cómo están? Hoy viene Diego Genud, che. Viene Diego Genud en un rato, vamos a charlar con él. Hoy viene también Franco Formoso. Bueno, así que tenemos doble columnista en este lunes. Pero hoy es lunes de Catarsis. Dejen sus mensajes al 11 25 80 93 60. La Catarsis funciona, salvo que se trate de Racing. Ahí no funciona. Yo vengo haciendo mi Catarsis con Racing, pero no.
2: Capaz que no con tanto ímpetu.
1: Tal vez no funciona con nosotros.
0: ¿Vos también te duele el salto de calidad?
1: Me duele el salto de calidad. No está pasando. El salto de calidad no está sucediendo. Anoche volvimos a perder con Huracán.
2: Ay.
1: Últimos en el campeonato.
2: Ah, bien.
1: Pero además no solo último, es una circunstancia. Sin ninguna expectativa de revertir eso.
2: Claro.
1: Es lo peor, porque podés perder. Podés perder varias veces.
2: Sí.
1: Perder varias veces sostenidamente en el tiempo.
2: Totalmente.
1: Pero que no haya ni expectativa de decir, ok, igual tranqui, porque ahora sí, porque
2: con
1: no
2: sé. Esto, lo nada. Otro.
3: ¿Vos decís que están en el estadio de la resignación?
1: Un poco el otro día me sentí eso saliendo de la cancha. Fuimos, perdimos con la vez pasada que perdimos, no la de ayer. Con Atlético Tucumán de local, la gente salíamos de la cancha y ya no había ni bronca.
3: Claro, ¿viste? Porque cuando es así, cuando ya estás resignado, como que te vas como que ya ni puteás.
1: Esto es lo que hay, muchachos. Esto es lo que hay. Va a ser así, ¿eh? Y viste que se van escuchando las conversaciones. Esto va a ser así, ¿eh? Ay, el salto de calidad. ¿Y el salto de calidad dónde está? Así
6: un
1: tiene.
6: Un abrazo, que estés muy bien.
3: Sí, ay, sí. Qué duro eso.
1: La próxima vez que quieran un cambio, andale a la peluquería, se escucha. Se escucha. La próxima vez que quieran un salto de calidad, ¿por qué no te vas a...? Y así. Estamos en un mal momento, realmente.
0: ¿A vos te recibiste algún tipo de improperio por tu íntima relación con Diego Milito?
1: Yo lo conozco a Diego Milito, no lo... No.
6: Me dijeron que querías casarte conmigo.
1: No, Diego.
0: Sí, sí. Como acá lo, todos lo escuchamos. Sí. Un mensaje de Diego Milito diciendo que Matías Colombati se quería casar con Diego Milito.
1: Diego Milito es ídolo de Racing como futbolista. Por ahora como dirigente.
0: Estuviste a punto de casarte con Diego Milito.
1: Este problema de poner de presidente de los clubes a ídolo futbolístico.
6: No termina bien. La sí sale bárbaro eso, estoy boludo. Felizmente casado con mi mujer de hace muchos años.
1: Sí, Diego. Gracias. Claro, ¿quién? River con Pasarela. Huracán, Babington.
0: Sí.
1: Bueno, Boca con Riquelme, no sé.
0: Dentro no está tan, tan mal, pero no tan mal. Está mal, sacó muchos jugadores de las inferiores. Es verdad que después todos se fueron escandalosamente de Boca, pero...
1: No, pero dentro de todo ahora está más o menos bien. Por lo menos ganan cada tanto. ¿Qué sé yo?
0: No, el campeón no sale hace rato.
1: Campeón no sale hace rato. Pero ya no sé, no sé qué hacer. Directamente, viste cuando ya la decepción, la resignación es total. Ojalá. No sé si esta catarsis va a servir para algo, ¿no? Ni siquiera quiero que renuncie el técnico. Ya casi que me da lo mismo. Es como, hagan todo lo contrario a lo que están haciendo hasta ahora. En vez de vender jugadores, compren.
3: ¿Fuiste a la cancha?
1: No, ayer jugamos a la cancha de Huracán.
3: Ah.
1: Pero el anterior sí, estoy yendo.
3: Pero lo impactante es que siga yendo a la cancha.
1: Sí, pero,
3: bueno.
1: Pero es que así es la...
0: Me mató, me partió el alma. Porque hay muchos equipos que realmente...
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13: Se encuentra abierta la preinscripción para productores gastronómicos, cerveceros, food trucks, artesanos y emprendedores que quieran participar de la Fiesta Nacional de la Diversidad Cultural hasta el 20 de septiembre por formulario online en la página oficial. Continúan los trabajos de limpieza y mantenimiento de los canales de desagüe ante el fenómeno conocido como El Niño. Comenzaron en el canal ubicado a la altura del Paseo 112, aproximadamente desde la Avenida 25, y se extienden hasta la ruta. Se realizó un reconocimiento al personal policial y al fiscal interviniente en una investigación por trata de personas. Se llevó a cabo en el centro comunitario La Carmencita. Se realizó un reconocimiento a Delfina Elizabeth Guillén y Sofía Antonella Poscondorí, estudiantes de la Escuela Municipal de Música Orquesta Infanto Juvenil, por haber sido seleccionadas para integrar la Orquesta Infantil Argentina y participar del Festival Internacional de Música de Bariloche.
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1: Y posiblemente la peor noticia para esta misma construcción de una realidad que solo Milei conoce, que se puede sumar a la de la semana pasada, que fue el dato de la caída de la actividad industrial y de la construcción, que creo que ni el sector esperaban números tan terribles, pero más allá del dato de inflación que celebraron la semana pasada, el que viene la semana que viene es el de pobreza.
0: Sí, ya, que aparte ese dato de la inflación tenía el sí. Tema de las canastas que habían aumentado muy poco.
1: Y el doble, porque tenía 1.7 de inflación sí. Y 2.6 de claro. Las canastas que miden pobreza. Hay una nota de Francisco Jueguen en La Nación, otra también de Ismael Bermúdez en Clarín. La pobreza habría vuelto a subir en la Argentina, según admitió el gobierno, y marcan proyecciones privadas, que calcularon que hubo 1.700.000 nuevos pobres en el país en los primeros 6 meses del año, dice la nota de La Nación. Dice también Ismael Bermúdez en Clarín que por el aumento de las canastas básicas, la caída de los ingresos de las familias y del empleo, la indigencia y la pobreza volvieron a crecer este año. Se estima que rondaría en el primer semestre de este año entre el 31 y 32%, lo que extendido a todo el país, incluyendo la población rural, sumaría casi 15 millones... sí, aproximadamente 15 millones de pobres. Muy a contramano del relato del gobierno de que sí. Sacaron 14 millones, ya no sé cuántos eran.
0: Sí, 16, entre 10 y 15.
1: Entre sí. 10 y 15 según el momento. Sí. Pero más o menos 12, 13, 14 sí. Millones de pobres.
0: Ahora habría unos millones desacados, digamos, de la pobreza.
1: O sea, que vuelven
0: a ser pobres.
1: Exactamente, claro. Para los especialistas de varios relevamientos de la Universidad Católica Argentina, de la Universidad Torcuato de Itela y del CEDLAS, el Centro de Estudios Distributivos Laborales y Sociales, empezó a advertirse ya fines del año pasado y a profundizarse en el primer semestre de este año un aumento en las distintas estimaciones que coinciden en que la reducción de la pobreza, si es que existió en algún momento, perdió impulso hacia fines de 2025 y que durante los primeros meses de 2026 comenzó a registrarse un nuevo deterioro y que nada indica para los próximos meses, para los próximos trimestres o semestres, que esa tendencia se vaya a revertir. Dice, por ejemplo, Agustín Salvia del Observatorio de la Deuda Social de la UCA, en esta nota de La Nación, que la pobreza dejó de caer y tendió a aumentar ya desde el último trimestre del año pasado. Dice también que el primero y el segundo trimestre de este año mantienen esa tendencia y que en el tercero, es decir, el que estamos viviendo ahora, la tendencia no sería muy distinta. Dicen también desde el CEDLAS, Leonardo Tornaroli, que cree que la pobreza va a subir un par de puntos, que es una tendencia que viene ya desde el cuarto trimestre del año pasado y que continuó con una suba en el primer trimestre de este año. El INDEC va a difundir los datos el próximo jueves 24. Hay que prestarle mucha atención a ese dato y ver cómo la disfraza el gobierno también, ¿no? Porque muy probablemente le dé, porque todas las estimaciones lo están dando, que aumentó la pobreza, es decir, que hay más pobres en la Argentina. Vamos a ver cuál es el relato que encuentra Milei para decir que, en realidad...
0: Y yo creo que va a ser parte del golpe de Estado previo, del supuesto golpe sí. De Estado. Por supuesto, que hubo como 14 intentos de golpe de Estado, no sé si recordás, pero la previa, todo lo que fue el clima previo a las elecciones de octubre del año pasado y todo eso que pasó, porque supuestamente está viviendo la consecuencia de eso, sería la medición del...
1: O sea, la misma aplicación que tienen para el riesgo país, para, sí. Para el dólar, para sí. La caída de la actividad industrial, o sea, para todo, que el año pasado hubo elecciones.
0: Sí, básicamente sí. Y parecía que no iba a ganar, pero al final ganó. Eso es todo.
1: Y eso fue suficiente. O sea, que pareciera que Milei iba a perder. Claro. Ni siquiera que haya perdido. Que pareciera en algún momento que Milei podía perder las elecciones, hizo
0: todo esto que
1: estamos, todo esto que estamos viendo ahora. Sí. La verdad es muy razonable.
0: Ah, pero es muy, muy creíble.
1: Muy creíble. Mientras tanto, Milei versus la realidad, haciendo chistes todo el fin de semana sobre la crisis del consumo, sobre llegar a fin de mes. Insiste con videos, con fotos de gente en la calle para refutar, supuestamente, con supuesta ironía también, la caída del consumo popular que indican los datos.
0: Además, sí.
1: Los claramente. Oficiales del INDEC y todos los privados de todo tipo de estimaciones. Incluso solo los datos del INDEC alcanzan. Caída de 3% en el consumo mayorista, caída de 3,1% en supermercados, de casi 5% en shoppings. Datos oficiales del INDEC. Sin embargo, hay ahí de todas formas una obsesión, al menos en su batalla cultural permanente y en las redes sociales, de insistir con que en realidad el consumo no cae porque ven que en la avenida Corrientes hay no sé qué, que en una heladería no sé cuánto, que shopping. En un shopping hay gente con bolsas. ¿Qué estuvo pasando este fin de semana? Porque estuvieron muy en esa, Milei y Caputo.
0: Es recurrente, la verdad que es recurrente y llamativo, porque recuerdan que hace no tanto uno de los eslóganes del presidente era el dato mata relato, sí, y sí. Que los zurdos son alérgicos a los datos.
1: Sí. Y mientras, primero los datos, dijo hace poco también.
0: Sí, claro, y mientras los datos no paran de salir, el presidente comparte fotos y videos, digo, no sé, no me parece lo más científicamente ajustado lo que hace el presidente. Para una muestra, si vos pones consumo y pones buscar, te salen toda la cantidad de las últimas semanas, digamos, más o menos, de todo el año fue, pero digamos, las últimas semanas se incrementó esta idea del presidente de compartir videos de gente de lugares con mucha gente, claro. Y decir que eso muestra claramente que no hay ninguna crisis de consumo.
1: Ajá.
0: El video más compartido este fin de semana fue de un libertario llamado Tipito Enojado, que por ahí lo teníamos para compartirlo. Era unas imágenes de Calle Corrientes en donde, acompañado por el texto que dice 7 grados centígrados y está lleno de gente, se mostraba ahí a la salida del teatro donde está haciendo la obra Franchella. Eso también, que yo hace poco fui a la Calle Corrientes, que estaba Moria Kazán.
1: Sí.
0: A la salida del teatro de Moria Kazán se juntaba un montón de gente. No sí, necesariamente sí. Gente que fue al teatro. Gente no. Que quiere ver a Moria salir del teatro. Y
2: gratis.
0: Gratis, claro.
2: Gratis.
0: Y lo mismo pasa con cualquier obra de teatro donde hay una figura de la talla de Franchella, sí, famoso, claro. Así que se junta gente nada más que para verlo salir del teatro.
1: Sí,
0: y gritarle, claro. Franchella, Franchella, sos mi ídolo. Que es eso, básicamente. Sí, pero sí. Bueno, el señor dice, uy, boludo. Pero ahí el señor presidente compartió este video diciendo, con esta ironía, la gente no llega a fin de mes, por entre comillas. Debe ser difícil aceptar que ha sido engañado por un chanta, pero mucho peor es persistir en el error. Chao. Y compartía este video de Tipito Enojado.
1: Cuando dice un chanta, ¿a quién se refiere? ¿Hay alguien en particular con quien él esté enojado por esta idea de que no hay consumo en la Argentina?
0: No sé.
1: ¿Con el INDEC?
0: Con el INDEC, será, sí. Con la Baña. Si la Baña ya se fue.
1: La Baña se fue.
0: Ya se fue. Buena. Me gustó cómo arriesgó Franquito. A su vez también esto se arma un poco lo que explicamos la semana pasada de la mamushka, sí. Tarada. Porque sí. También el Toto Caputo lo comparte con más ironía. Dice, Tipito avivate, todavía no es fin de mes. Y Calle Corrientes es un consumo de primera necesidad, entre comillas, no hay ironía. Además, seguro que los que están ahí trabajan todos en una empresa de energía o de minería. Acordate que son los únicos dos sectores que andan bien. Así que tu video es totalmente sesgado. Y bueno, también comparte este video.
1: O sea, Toto Caputo se hace el irónico.
0: Sí. Y por las dudas, ahí sí. Se arma donde se arma la mamushka tarada, que sí. Es lo comparte a su vez el retweet de Caputo.
1: Ay, Milei, no.
0: Y aclara que es una ironía.
1: Masterclass de ironía. Muy
0: Masterclass
1: buena.
0: Ironía.
1: Para que quede claro que lo de Toto era ironía. Ahora, yo de Milei ya no sé. Me parece bastante más confuso cómo funciona su cerebro. Ahora, lo de Toto Caputo no tengo ninguna duda que él sabe que el consumo. Porque no es boludo. Él sabe, además.
2: No lo puede.
1: Es un bandido. Es un bandido, ya lo sabemos. Él sabe que nosotros lo sabemos, nosotros sabemos que él lo sabe. Pero él no desconoce. Que no, hay problemas, claro. Con el consumo reales.
0: De
1: pero
0: hecho,
1: hay como una cosa medio de. Tiene que sobreactuar, tiene que hacer como que él también, ¿no? Se suma a la ironía de Milei de que, jaja, ¿no? ¿Cómo pueden decir que no haya consumo en la Argentina? Lo de Caputo es incluso peor que lo de Milei. Porque él de verdad sabe que la cosa está complicada.
2: Sí, a conciencia todo.
0: Bueno,
2: sí.
0: Y además destruye su propio relato que le está queriendo construir a partir de off a medios de que el Cantoto Caputo es el que tiene sensibilidad social de este gobierno.
1: Sí, que está preocupado.
2: Y además porque lo conocemos del gobierno anterior y ya sabemos cómo es. Él, o sea, evidentemente, digamos, no lo hacen ni mejor ni peor, pero no es esto.
1: Sí,
2: o
1: sí.
2: sea, lo vimos entregando ese papelito, ¿se acuerdan? Cuando lloraba, decía, tengo dos hijas, claro, por favor, no me maten. Sí, cuando estaba dando explicaciones en el Congreso durante el gobierno de Macri.
1: Mientras tanto, sí. ¿Qué más de la realidad?
0: Tengo más decisiones del gobierno con la realidad, un poco saliendo del tema del consumo, pero si querés te las puedo compartir. Otra cosa que compartió Milei, vamos al 5, que compartió Milei el fin de semana fue una nota de The Economist, con su habitual título retuitero de Fenómeno Barrial.
1: Sí.
0: ¿Y qué es lo que pasa? Lo que suele pasar cuando comparte este tipo de notas Javier Milei, por ejemplo. No las lee. Claro. Por ejemplo, el diario Infobae contaba que esta misma nota fue una duro editorial de The Economist sobre el gobierno de Milei. La Argentina necesita menos gritos y más crecimiento. Claro. Y donde dice básicamente que la Argentina no está creciendo, la gente la pasa mal y que el presidente tiene que mostrarse más empático, cosa que no está haciendo.
1: Claro.
0: Alguna cosa más, que también el sistema este de leer las primeras líneas o escuchar los primeros segundos de un video no es solo exclusividad de Milei. Se dio otra cosa con Caputo, que compartió un video de una escritora llamada Victoria Liendo en el programa de Berkovich, en Radio Con Vos.
1: Sí, es la editora de Seúl.
0: Sí.
1: Un medio de... ex-macristas, en su mayoría.
0: Claro, con Hernán Iglesias Cilia y demás.
1: Sí.
0: Sí, bueno, donde dice, está bien, es una provocadora, digamos, es un tipo de provocación que tienen también muchos intelectuales, no exclusivo porque escriba en esa revista.
1: Que de hecho yo la leo, tiene cosas interesantes.
0: Sí, por eso, pones que es genial una frase. ¿Con qué se queda Caputo? Con esta primera frase que tenía el clip.
2: Sí, es muy gracioso lo de la ultraderecha.
14: ¿Qué te parece? ¿Haces la expresión ultraderecha?
2: Sí, me parece genial. La ultraderecha. Porque es como una cosa así como de que me siento en una película de Batman. Sí, que es Milei, la ultraderecha.
14: Milei,
2: señor...
14: el nazi de Alemania, de la Spriella. No sé, Bukele, qué sé yo. ¿Cómo lo llamás vos?
2: Es que los veo todos muy distintos.
0: Bueno, ahí está, un poco pesada, esto. Se ríe de la palabra ultraderecha y se parece a una cosa de Batman. Cuestión que 5 segundos después que dice eso, que es lo que le gusta al Toto Caputo y también a la cuenta Me Dicen el Jefe, que es del mundo de Karina Milei, dice lo siguiente, la misma escritora.
14: ¿No te parece que son una serie ordenada en algún punto? ¿No tienen cosas en
0: Bolsonaro,
14: común?
0: Bolsonaro, Trump y Milei.
2: Que tengan cosas en común no significa que puedan ser una serie o un bloque ordenado. No, de ordenado no veo nada. Veo una sincronía de locuras y de personalidades.
0: O sea, veo una sincronía de locuras. O sea, Caputo compartió un clip en donde en los primeros 30 segundos dice esto de la ultraderecha, pero acto seguido dice que Milei y Trump comparten locura. Y una última cuestión que les quería compartir de estas... escisión de la realidad que se ve en las redes, sobre todo en los fines de semana. El también funcionario Juan Pablo Carreira, conocido como Juan Doe, que hace poco generó un conflicto diplomático con China.
1: Claro.
0: Comparte lo siguiente, dos líneas, un gráfico del mapa laboral argentino con solo dos líneas, la del empleo privado registrado y la de los monotributistas.
2: Bien.
0: Y dice lo siguiente, hace 15 años aproximadamente solo trabajan 6 millones de argentinos y 2 millones de monotributistas. Quiere decir que los otros 42 millones de argentinos no trabajan. ¿Entendés? O sea, no figura ahí en ese gráfico. Ni el trabajo negro, ni el trabajo estatal. Y lo que sostiene este pibe funcionario es que hay 42 millones de argentinos que no hacen nada.
2: No, un estúpido.
1: No irónicamente.
0: No irónicamente. Claro. De hecho...
1: Porque además lo pensó... Vi un gráfico,
0: dijo,
1: lo estudió, sacó una cuenta.
0: Ah, mirá,
1: lo escribió, lleva un proceso de elaboración.
2: Sí, mínimo.
1: Mínimo,
2: claro.
1: Mínimo, cuando lo escribís lo volvés a pensar y lo publicó.
2: Nuevamente no sabemos si
3: es, digamos, una nueva provocación o que nada, que quieren no, aportar.
1: Esto los hace quedar como una boluda, en serio. ¿Cómo va a creer que hay 42 millones de argentinos que no trabajan?
3: O si realmente este tipo piensa que esto es real.
0: Bueno, de hecho, uno de los que le contestó es un tal Agustín Echevarne, que es recontra libertario, un economista, y que le dice, se limita a decirle, che, Grok, explicarle al estúpido este por qué no es así. Y Grok le explica todo. Ahí claro. También hay trabajadores en negro, también hay trabajadores estatales, y también claro. Hay niños y viejos que no trabajan. Sí, eso pasa.
1: Por eso, cuando es medio el equipo de Santiago Caputo, ¿no? Y toda esa banda, sí. Yo no niego que tengan algunas capacidades para intervenir en la discusión y en la conversación pública. Tienen muchos recursos para hacerlo. No es poco, los fondos reservados de la CIDE o alguna petrolera. Pero a veces sobreestimamos la capacidad comunicacional, estratégica,
2: intelectual
1: de estos personajes. A veces son simplemente personas muy normales que la vida de pedo los puso en un lugar de poder, con mucho recurso, y a veces algunas piruetas le salen bien. Y la mayoría de las veces es eso. Es una persona que de verdad cree que hay 42 millones de personas en la Argentina que no hacen nada. O sea, no salís dos minutos a la calle. No te digo ni siquiera que mires datos y que entiendas los datos. Que tengas una vida mínimamente para darte cuenta que hay una distancia muy grande entre lo que decís y lo que pasa. Sobre ese video del fin de semana en la calle Corrientes, hizo algo muy interesante hoy Futurock, Nico Fiorentino. Llamaron a Carlos Rottenberg, empresario teatral, de los que más conoce del asunto,
2: desde
1: hace muchísimos años. Dijo que, sobre el video en particular, lo que se vio fue un momento muy, muy específico en el que salía gente de una obra y entraba gente a otra obra. Era como una ventana de tiempo en la que claramente
2: se junta
1: gente en la calle Corrientes, ¿no? En la ciudad de Buenos Aires. Pero explica después qué está pasando con el teatro en comparación también con la falta de ficción televisada y cómo está sobreviviendo la actividad. A ver.
15: Y en este caso puntual, sí, el video es del sábado a la noche, pero invito a que se mire con atención, porque si no, no se entiende. El video está tomado en Corrientes al 1300. Yo hace más de 50 años que trabajo en esa avenida. Es tomado exactamente en la entrada y salida entre primera y segunda función del espectáculo que encabeza la recaudación en Buenos Aires. O sea, el sábado a la noche tenemos 300 y pico de títulos. Obviamente, depende de dónde pones la cámara, es verdad ese video, es cierto. Lo que pasa es que está tomado en ese lugar, y si ustedes se fijan bien y leen que dice Metropolitan a la derecha, que es el teatro donde está Guillermo Francella, también está Moria Casán ahí, y si miran para la izquierda cuando gira el video, lo que está es la fila de público por ingresar, no es que se está moviendo la gente. Así que es cierto el video, pero también es cierto que está tomado como una foto y no como la película completa de la actividad.
1: Bueno, ahí Carlos Rottenberg, ¿no? Muy claro. Y después una comparación con el 2001, casualmente. Dice Carlos Rottenberg, en el 2001 también había espectáculos. Un montón de gente, reventaban de gente en plena crisis, dijo. A ver.
15: Yo soy de mirar la película completa y no la foto, porque si miro la foto, siempre, me acuerdo que en el 2001, con todo lo que estaba pasando en el 2001, se había estrenado un espectáculo, Monólogo de la Vagina, y se reventaba, no había lugar ningún día. Si yo voy y me paro en la puerta, Monólogo de la Vagina, en 2001, puedo decir que los teatros están llenos, pero era ese teatro que estaba lleno.
1: Claro. Qué comparación además, ¿no?
2: Claro, tremendo.
1: Claro, porque hasta en los peores momentos de cualquier crisis, en la calle corriente va a haber gente, que es lo que verdaderamente hemos hablado ya en modo de oportunidad, pero yo no sé si es que no entienden, no conocen o no saben a veces que el día que no haya gente en la avenida Corrientes, incluso paseando, caminando, tal vez ni siquiera consumiendo.
3: Sin consumir muchas veces.
1: Directamente nos extinguimos, ¿no?
3: Sí.
1: No hay gente en la
3: pandemia,
1: Argentina.
3: Pandemia.
1: Bueno, claro.
3: Listo, pandemia.
0: Pero aparte, particularmente, sobre todo desde hace, no sé, ¿cuánto hará? 8 o 10 años que se hizo peatonal esa mitad de la calle Corrientes y se arma todo como desde Uruguay hasta 9 de julio, esas 4 o 5 cuadras de Avenida Corrientes son un constante pasar de gente, espectáculo callejero, gente que básicamente camina esas cuatro cuadras de ida y de vuelta un par de veces, se come dos porciones de pizza de parado y sí, sigue camino, digamos, es la salida más barata posible. Obviamente también está lleno de gente que va al teatro y demás cuestiones.
1: Bueno, pero vos imagínate esta discusión sobre qué pasa en la Avenida Corrientes. Ahora, imagínate qué pasa en el resto del país.
0: Claro,
1: ¿no?
0: claro.
2: Totalmente.
1: Más allá de la Avenida Corrientes hay un país que es entero. Gigante, es sí. Enorme, es como, tiene como un montón de cosas.
0: Sí, más que cinco cuadras.
1: Más que cinco cuadras en la Avenida Corrientes, ¿no?
0: Más, sí.
1: De hecho,
0: 10 veces más.
1: Este fin de semana salió una nota muy interesante en Tiempo Argentino de Martín Ferreira que muestra el consumo en el resto del país, ¿no? A veces siempre vemos la, no sé, lo que dice CAME del comercio, que es a nivel nacional, pero muy de los grandes centros urbanos. Martín Ferreira cuenta ahí que el cruce negativo entre inflación y consumo se reproduce en las provincias y un informe del Centro Comercial Santa Fe reportó una caída de facturación del 45,9% interanual en los comercios locales asociados de la provincia de Santa Fe.
3: Es de catástrofe eso.
1: El 41% de los comerciantes consiguió que su situación, consignó que su situación empeoró en el último año. El 65% no espera una recuperación de sus ventas. En Rosario, una encuesta del Departamento de Economía de la Federación Gremial de Comercio e Industria dice que el 60% de los comercios perdió ventas en agosto respecto de julio y que solo el 4% mejoró sus operaciones. Para FECOI, los datos de agosto demuestran que la recuperación sigue siendo frágil y desigual, con una mayoría de establecimientos que todavía no logra consolidar una mejora en su nivel de ventas, y resaltaron la presión creciente de los costos de los servicios, los alquileres, los impuestos y los precios mayoristas. Después vas a Entre Ríos. La titular de la Cámara de Autoservicios y Supermercados de Concordia, Laura Kobrinsky, dice también que las ventas cayeron 10% en el último año en simultáneo con una fuerte suba de gastos en servicios y en impuestos. Entra menos plata y gastás más plata, es lo que dicen los comerciantes. En Neuquén, en la tierra que es boom de Vaca Muerta, claro, la producción petrolera, del yacimiento...
2: Ahí sí.
1: No, tampoco. El comercio masivo no expresa ahí derrames de riqueza sobre el resto de la población. Hay un informe de la Asociación de Comercio, Industria, Producción y Afines de Neuquén, ACIPAN, titulado El espejismo de la isla próspera, que advirtió por la suba de la desocupación de los locales comerciales de la zona de Vaca Muerta como resultado de una ecuación de costos que deja de cerrar apenas cae el ingreso familiar disponible. Sobre un margen de rentabilidad mínimo, una baja de ventas moderada alcanza para convertir un negocio sano en uno que pierde plata todos los meses. En distintos puntos del país, desde Santa Fe hasta Vaca Muerta, ni hablar en los grandes centros urbanos y en los pueblos, en la ciudad. Del otro día hablaba con algunos amigos de... En los pueblos se nota muy rápido cuando cae el consumo, claro, porque los locales del centro cierran muy rápidamente. Como se ven todas las peatonales o las avenidas, pero en los pueblos chicos, enseguida vos vas a la galería del centro y el local está cerrado. Muy rápidamente se ve eso. Claro. La gente no sale a comer o no sale a tomar algo o sale poco, etcétera. Entonces, no son las cinco cuadras de la Avenida Corrientes, que ya de por sí es una discusión en sí misma. Bueno, no puedes comprar que hay recuperación de consumo solo por la Avenida Corrientes. Ni siquiera se habla solo de la Avenida Corrientes. Ahora, traslada la discusión al enorme país que hay más allá del centro porteño.
0: Bueno,
1: y no es sostenible el relato del gobierno.
0: Lo contaba la otra vez Genú con respecto a esto de Marco Juárez, más allá de las lecturas que quieren nacionalizar esa cuestión. Digo, sí, que habla claramente de una fábrica de maquinaria agrícola que está en crisis.
1: Sí,
0: y que hizo que básicamente el ritmo de vida del pueblo cambie completamente. Incluso un pueblo que vive el agronegocio, digamos, no están tirados, digamos, pero claramente la cosa cambia.
1: Y además a veces llegan advertencias de lugares o de sectores verdaderamente inesperados. El tema, por ejemplo, morosidad y endeudamiento, que está recontra en agenda y que está tratando la oposición de avanzar con una agenda común en el Congreso, tiene todo el tiempo nuevos datos. Ahora hay uno de un informe de ECOGO junto a la Universidad Austral que dice que en la mitad de las provincias, hablando del país, más del 30% de las familias tiene atrasos para pagar sus créditos. O sea, en 12 provincias, más del 30% de las familias, número altísimo, está con complicaciones. Con bancos, con financieras, esto que volvió a subir en julio, viste que si lo vas viendo mes a mes, te das cuenta que sigue subiendo. Pero según este informe, 12 de las 24 jurisdicciones tenían al menos al 30% de sus deudores con atrasos en créditos personales o tarjetas. En julio, algunas provincias verdaderamente en rojo. La Rioja 36.5%, San Juan 35%, Catamarca 35%, San Luis 34%, Chaco 33%, Tucumán también. Corrientes, Formosa, Santiago del Estero y Salta arriba del 31%. Santa Cruz y Misiones 30%. Son números terribles.
0: Sí, también muestra una cierta constante, ¿no? Una homogeneidad cuando ahí hay provincias que son mineras, supuestamente las que están del lado de las ganadoras del modelo, y que hay una es ecuménico, digamos.
1: Es que la variable que unifica a todos esos problemas en todos los pueblos, ciudades y provincias del país es que la guita no alcanza y que la gente se está endeudando para llegar a fin de mes, además de que liberaron las tasas de interés y desregularon absolutamente el mercado financiero y fue la trampa perfecta.
0: Sí, sí, sí.
1: Entonces, cuando no está focalizado solo en un sector social o solo en una parte del país, cuando está tan extendido territorialmente y socialmente, bueno, es un problema político y del modelo económico, no de un montón de gente que individualmente llegó a estar endeudada o en estado de morosidad. Ahora, lo que le quería traer es a un cobrador de ventas, de deudas, perdón. Ya sabemos qué dicen y qué piensan y qué les pasa a los endeudados, a los morosos. Vemos qué dicen los cobradores.
3: Estos son los que los bancos, por ejemplo, o algunas entidades, venden sus carteras de morosos a esta gente que después va, digamos, sí, se las compra por dos mangos, sí, y después intenta ver cuánto puede captar de lo que deben.
1: Sí, una agencia de cobranzas, un estudio de cobranzas y de recupero de carteras, le dicen, para bancos, financieras, fideicomisos, fintech y demás. Darío Ungar, CEO y fundador de Agencia Ungar, es el CEO de una agencia de cobranzas. Es el que llama en un estudio para llamar por teléfono para cobrar a las personas. Dice que no solo la clase baja tiene deudas incobrables, que hay profesionales, trabajadores con buenos salarios también endeudados, que ya desapareció la clase media y que sobre 10, solo 2 o 3 te pueden pagar, dice. A ver.
16: ¿Pero cuánta gente de la que vos contactás dice yo puedo empezar a pagar?
17: Muy baja. Sobre 10, 2, 3.
16: Y el resto te dice no tengo nada, volvé otro día.
17: No hay plata. O sea, es cruda la realidad, pero hay que hablarlo. Hay que hablarlo para resolverlo. No todos pueden pagar. Y no le pasa a la clase baja o al marginado, como así dicen. Le pasa a los profesionales. Hoy gente profesional matriculado, llamale abogacía, llamale contador, llamale martillero, tiene problemas de deuda. Tiene problemas de deuda. No es solamente la clase baja, como la llaman, que ni siquiera ya, o sea, ya desapareció la clase media encima. Hoy es un problema de todos. Todos están desbordados, no solo la deuda, todos los problemas sociales que tiene que ir día a día de la persona. Sumale estos. Mucho peor. No es fácil.
1: Ahí dice también, después, en una nota en Ahora Play, es un stream, ahí con Claudio Slotnik y Esteban Raffaele, una muy buena entrevista, sobre todo por lo que revela, ¿no? Hablábamos mucho de qué le pasa y qué siente y cómo viven los endeudados, los morosos. Y esta es la otra parte, los que cobran esas deudas.
5: Sí, sí, que es un oficio, además, es un oficio, ¿sabes? Porque a veces hablamos de quien le rompe las piernas por no pagar, pero simplemente hay un oficio que está bien, que gente que hace.
1: Son estudios de abogados, estudios contables y demás. ¿Qué pasa con los que no pueden pagar? Responde esta, a ver.
16: En el caso de esta gente que a vos 7, 8 de cada 10 te dicen no tengo plata, ¿qué haces?
17: Para mí la práctica es así. Nos juntamos una vez por mes con los empleados, que hacemos una reunión general de la empresa, y les digo, chicos, si el cliente te dice que no va a pagar, ya está. No lo llames más. Y vos lo tipificás en tu CRM o lo que usen, no tiene dinero, no reconoce la deuda, no tiene voluntad de arreglo. Ya está. ¿Por qué te vas a pelear? Es una estupidez. Para descargarte como persona, para tus problemas.
1: Y eso después pasa a un estudio jurídico, eventualmente, si quieren ejecutar el pago, litigar, digamos. Pero
17: bueno,
1: eso no
17: ahí, vos. Ahí sí, donde vos mostrás, nosotros tenemos nuestro estudio propio de abogados, que hacemos legales, y mandamos cartas, documentos. Que ahí sí está, membretado, llega a la dirección oficial.
1: En ese momento, digamos, después de que lo contactaste, de que intentaste, de que te dice no voy a pagar, no tengo
17: primero
1: plata.
17: Primero intentás lo extrajudicial, okay, que es la idea. Después, obviamente, hay préstamos, tarjetas o refinanciaciones o cuentas corrientes que ameritan un proceso legal. O sea, una persona no pudo haber sacado 20 millones de pesos y no querer devolverlo.
1: Bueno, hay como casos distintos, ¿no? Si alguien se endeudó con 20 palos, bueno, ya es un asunto distinto al que debe 200.000, 300.000, 600.000 pesos, etcétera, que son la enorme mayoría, y que no porque deba un poco en términos qué sé yo, nominales para un asalariado con algún buen ingreso, significa que deban efectivamente poco. Porque el dato de que hay muchos endeudados por pocos montos habla de lo poco que ganan. Si no podés levantar una deuda de 100.000, 200.000, 90.000 pesos.
3: Y ojo que también los que deben mucha guita, porque en estos últimos días hemos escuchado muchos testimonios, la deuda original por ahí son 700.000 pesos, 800.000 pesos. Sí. Y finalmente se termina haciendo esta bola. Viste que ahí decía también que parte de esta conversación que estábamos escuchando recién era que la mayoría de la gente, que por lo menos esta agencia se contacta, tiene más de 5 créditos tomados.
1: Claro.
3: Entonces es un crédito que se pide y otro crédito para pagar el primero y otro, bueno, y así, esa mamushka de deudas. Y en los últimos días yo escuché muchos testimonios de gente que, digamos, el préstamo original es bajo en función de lo que terminan debiendo.
1: Bueno, era ni hablar, eso por las
3: tasas de intereses.
1: Sí, claro.
0: Uno que se viralizó mucho era, me acuerdo, era la cifra, así que lo estuvieron hablando acá en el destape. 750.000 era el préstamo original y ahora está debiendo 18 millones de pesos.
1: Sí. Sí, sin embargo, los datos oficiales también indican que la enorme mayoría de los morosos...
2: Sí, son montos chicos. Son montos pequeños.
1: Claro, montos chicos para salarios normales.
2: Obvio.
1: Porque muchos dicen... Justamente, ¿se acuerdan que hubo en un momento como un hilo de tweets? Que era básicamente sponsoreado por Galperín para defenderse de que él no tenía la culpa y qué sé yo. Decía, bueno, la gente debe 90.000, 180.000, 300.000 pesos, no es un problema.
3: Sí.
1: No, claro, para vos. Para el que gana 200.000, 300.000, 400.000 pesos por mes, una deuda de ese monto es un mes de sus ingresos. Y no poder levantar una deuda de 100.000 pesos no habla de que la deuda es baja, habla de que es tan bajo el ingreso que ni una deuda de 100.000 pesos podés levantar. Al margen de que a mí me pareció bastante reveladora la entrevista, porque es el que se encarga del otro lado, el que llama para cobrar. Y que no es ya ni el banco ni cosas, son esos estudios.
0: Sí.
1: Diciendo, la verdad no le estamos cobrando a nadie tampoco. De cada 10 que llamamos le cobramos a dos.
0: Sí, la verdad que me dijeron también, dejá de llamar. Claro. No lo llamé más, ¿para qué?
1: Bueno, en un rato se reúne Milei para darles una clase de economía, de todas maneras.
0: Una masterclass. Habla bien, masterclass.
1: Perdón, una masterclass de economía.
0: Perdón.
1: Tiene un nombre, ya me lo olvidé. Que, de verdad, los juntan los lectores y les da como una lección.
2: Pero yo creo que es masterclass.
1: Masterclass de economía. Para que
2: pero debe ser algo así, tipo super clase. Mega extraordinaria sobre economía dictada por el ultra mega fantástico presidente Javier Milei.
1: Sí, dicho por el propio Milei, ¿no? Claro. O sea, yo diría Milei.
2: O sea, digamos yo.
1: Antes de la clase. Bueno, está ahí. Mañana tiene que presentar el presupuesto. Tiene tiempo hasta mañana para presentar el presupuesto del año que viene. Veremos, ¿no? Nick lo va a hacer ese dibujo, ¿no?
0: Sí.
1: Porque realmente lo que va a hacer el presupuesto ese.
0: Recordemos que en el presupuesto del año 2026 la inflación anual era 10,9% en todo el año.
1: O sea, ya perdió
2: por muchísimo.
1: Mientras tanto, esta semana, Gaby, ¿qué está pasando también con los universitarios? Bueno, siguen en lucha.
3: Y sí, ya que estamos hablando de el presupuesto, y es importante tenerlo en cuenta, porque esta va a ser una semana clave para la pelea por el financiamiento universitario. Este jueves, como vos decías, va a tener que presentar el gobierno de Milei el presupuesto, que lo va a trasladar al Congreso, y ahí puede aparecer la trampa para finalmente terminar de dejar sin efecto esta ley. Ahora en un ratito lo vamos a contar. Sí quiero hacer el repaso de lo que pasó en las últimas horas y en los últimos días. El gobierno le debe cerca del 35% de aumento a trabajadoras y trabajadores de todo el universo de las altas casas de estudio, según la ley vigente, que obliga a restituir el poder económico salarial que los trabajadores tenían a noviembre de 2023. Eso es lo que dice la ley. Bueno, por supuesto, ya saben, Milei se negó a cumplir con la norma. Los sindicatos recurrieron a la justicia. El juez Martín Cormick dio lugar a una cautelar intimando al gobierno a cumplir la ley. Una cautelar que fue respaldada por lo contencioso administrativo, por la Cámara Contencioso Administrativo, también por la Corte Suprema de Justicia. Sin embargo, el gobierno siguió ratificando su postura, por lo que el juez Cormick ratificó en las últimas semanas la cautelar, exigió al gobierno que diera una respuesta en 72 horas, 3 días de Dios. Finalmente el gobierno fue y le dijo al juez: ¿saben qué? Nosotros ya cumplimos. Ya dimos. Obviamente, ya dimos, claro. Sí, ya dimos. Ahora, por supuesto, está en manos del juez que indique cuáles van a ser las sanciones concretas a partir de la el no cumplimiento de esta cautelar, más allá de que el juez Kornick tiene en sus manos la cuestión de fondo de si es o no constitucional la ley de financiamiento universitario, que todavía no se expidió al respecto. En el medio hubo una reunión, lo recordamos la semana pasada, la semana anterior en realidad, el primero de septiembre, una reunión paritaria. Ahí el gobierno les ofreció nada, básicamente 6% para septiembre y octubre, que era de alguna manera lo que ya se había firmado en junio en ese acuerdo que la gente del CIN y algunos de los gremios universitarios habían rubricado. Así que lo que dijeron los gremios fue: esto es una vergüenza, se fueron, se retiraron. Y por eso el 2 y el 8 de septiembre hubo paro general. Bueno, este jueves va a haber una nueva reunión paritaria entre los gremios y el gobierno. Vamos a ver qué es lo que sucede ahí. A la par de esta reunión, y es importante, va a haber un acto en el Palacio Pizurno a partir de las 11 de la mañana. Ahí las federaciones universitarias van a estar haciendo una manifestación de alguna manera para presionar lo que suceda adentro en la reunión que se va a desarrollar entonces este jueves 17. Además de que el jueves va a ser el momento en el que el gobierno va a tener que presentar el presupuesto. Ajá. No va a ser la única acción, porque el Frente Sindical estructuró un plan de lucha progresivo que incluye para mañana una jornada nacional de clases públicas, es decir, las aulas a la calle, como sí. suelen hacer en las plazas, en los barrios. Va a haber también dictado de clases en Plaza de Mayo para visibilizar la cuestión. El jueves entonces la reunión paritaria, los gremios ya advirtieron que si el gobierno no va con una propuesta firme, superadora del 3% actual, con ADU histórica, tienen el mandato para activar en forma conjunta nuevos paros totales de actividades. Y luego está lo que ya veníamos advirtiendo, la quinta marcha federal universitaria, que va a ser la primera semana de octubre, todavía no tiene fecha. Dos cuestiones últimas, que es un poco lo que nos referíamos al principio, que es cuál puede ser la trampa y a lo que van a tener que estar en todo caso atentos los legisladores, diputados, senadores de la oposición. Lo que denuncian los gremios es que el gobierno está buscando congelar la ley actual, dilatando los plazos legales para que finalice el 2026 sin aplicarla, y voltearla en el nuevo proyecto de presupuesto del 2027, donde incluiría esto, ¿no? Y la otra, que hay que decir que esto ya pasó en el 2026, aunque ese capítulo la oposición logró dejarlo afuera, recuerdan ustedes, ¿no? Sí. Con 123 votos, una mayoría necesaria para voltear ese capítulo particular. Ahora el gobierno va a intentar lo mismo y habrá que ver si la oposición tiene los números como para hacerle frente a lo que sucedió el año pasado. Y la otra posible trampa puede tener que ver con que no derogue la ley, que esté dentro del presupuesto, pero que no le asigne que no le asignen partida y que en el Congreso se vote eso. Y si se vota eso sin partida, de alguna manera es como una derogación implícita de la ley de financiamiento universitario. Así que habrá que ver qué es lo que sucede. Esta semana va a ser importante, entonces decíamos mañana clases públicas, el jueves el abrazo al Palacio Pizurno y la reunión paritaria, nueva reunión paritaria. Vamos a ver qué ofrece el gobierno.
1: En un rato se suma Diego Genud, vamos a hablar del modelo de Milei, más agresivo que el de Menem, dice Genud, y que hay un dato de la Fundación Mediterránea, que es que la brecha entre ganadores y perdedores es casi 7 veces más grande que la que en los 90, sí. Que ya de por sí era una brecha enorme. Mientras veo también imágenes en algunas redes, en algunos medios, en Berazategui un restaurante busca un empleado y hay una fila.
3: No.
1: Pero es una fila, pero de cuadras, ¿eh? De cuadras, de gente, no sé la cantidad de gente que hay ahí, para pegar un laburo. O un par de laburos, en el mejor de los casos, en un restaurante en Berazategui.
0: Sí, sí, sí, sí.
1: De vuelta, ¿no? Claro, si vos te quedás con el sábado a la noche y las 2, 3, 4 cuadras de la calle Corrientes y tenés muchas ganas de convencerte de que esa es la Argentina, bueno, podés seguir la línea de Milei. Y después lo que permanentemente, de manera muy explícita, ofrece como evidencia la realidad. Es muy a contramano, no es que hay matices, qué sé yo, hay sobre algunos asuntos, incluso económicos, hay matices, hay discusiones. Che, esto pues, ¿va a ser una recesión o no? Bueno, depende. ¿Qué va a pasar con el dólar? Bueno, hay como discusiones técnicas y de expectativas sobre qué le está pasando a la gente con sus ingresos, con el laburo, con la vida cotidiana de sus consumos y su sobrevida. Verdaderamente no parece haber mucho margen para la discusión, salvo la obsesión de Milei de encontrar algunas evidencias que a él le sirven para autoconvencerse de que no hay tal crisis en la Argentina.
0: Sí. Tengo la sensación de que cada vez queda más en evidencia que, por lo menos en este tema, se hace más de lo que es. Digamos, si eso se hace, era la pregunta. Digo, porque ya, evidentemente, ya la baja de actividad está repercutiendo en los números que a él le interesan. Sí. O sea, ponerle que el consumo a él no le interesa. Pero digo, todo lo que. El salón de la nota del fin de semana de lo que pasaba con el superávit fiscal.
1: Sí, sí.
0: De que tiene que ser cada vez más grande el ajuste. O sea, es un perro que se muerde la cola.
1: El ajuste, digamos, infinito.
0: Cada vez más grande el ajuste. Bueno, no sé, de las universidades tiene un 40% menos de presupuesto que en el último presupuesto vigente, que era el del 2023. Pero cada vez es más grande. Y el último corte era 35% menos, pero cada vez es más grande ese ajuste que tienen que hacer.
3: Y vas a ver lo que van a presentar ahora. El jueves, el presupuesto nuevo va a ser un desastre en ese sentido.
0: Pero por eso, ¿y cómo se revierte con eso?
1: Hay una lógica de una persona que... sacamos a Milei del medio. Una persona que habita 8 horas por día las redes sociales, con lo que las redes sociales ofrecen, que es la confirmación permanente de lo que vos ya pensás.
0: Sí.
1: Eso se llama sesgo de confirmación, pero no hace falta ni siquiera ponerle nombre. El algoritmo te tira lo que vos necesitás, ya sea o para confirmar lo que pensás o para enojarte mucho, porque te aparece algo muy a contramano de lo que pensás. Empiezo a creer que Milei de verdad cree que no hay crisis de consumo en la Argentina, más allá de los datos oficiales. Porque si no, realmente, a mí me cuesta entender, tal vez... me equivoco, que sea una buena estrategia. Porque hay sobre algunas cuestiones que por ahí la mayoría...

0: insistir con semejante distancia entre la realidad y lo que él dice que pasa.
1: Sí, hace un tiempo me acordaba de aquellas declaraciones de Aníbal de la pobreza que es más menor que en Alemania, digamos. Sí. Son cosas que son evidentes y que son irritantes por lo evidente.
0: Sí, sí. Sí, totalmente.
2: Sí, porque de última podés seguir con la cantinela de la herencia recibida y qué sé yo. Ponele. Y tratar de, digamos, depositar, digamos, toda la frustración actual en gobiernos pasados. Ok, qué sé yo. Es una estrategia. Ahora, negar la realidad que todos los argentinos están viviendo es bastante estúpido.
0: Sí, después hay que agregar una variable ahí que es lo que para mí de alguna forma todavía lo hace sobrevivir políticamente a Milei y que tenga chances el año que viene, que es que hay que ver a quiénes hacen responsables las mayorías de sus padecimientos actuales.
2: Sí.
0: Todavía habrá algunos que dicen, bueno, esto es culpa de...
2: Lo vemos, ¿eh?
0: No, estamos
2: todavía, ayer lo escuchaba, estamos pagando la fiesta todavía.
0: Bueno, puede haber.
2: Hay
0: gente que por ahí perdió el laburo, perdió sus ingresos, está endeudado, qué sé yo, y no necesariamente... cree que el responsable político es el modelo económico de Milei.
3: Además, bueno, el antiperonismo es un movimiento nada, no les voy a explicar nada a ustedes, pero es el movimiento político más grande de la Argentina, así que mueve masas.
0: Sí, sí, por eso, hay que ver todavía, ¿no? Hay que ver. Verdaderamente, las encuestas de intención de voto no son realmente a esta altura. No sabés quiénes van a ser los candidatos. Todo eso que está apareciendo ahora.
1: Siempre gana el rechazo a todos.
0: Es muy difícil porque todavía no están los candidatos, todavía no están ni siquiera las consignas, ¿viste? Cómo se empieza a ordenar después una campaña, cómo eso después ordena discusiones. Ahora, la percepción generalizada es que hay una mayoría social muy grande que quiere otra cosa.
1: Uh-huh. Sí, sí, ok.
0: Y que ya empieza a ser a Milei responsable de lo que está pasando. Más allá de lo que haya sido que haya votado.
2: Después
0: en
2: hay
0: el pasado,
2: algo que creo yo, no sé si por lo menos es lo que pienso, por lo que veo en algunas declaraciones, que hay gente que valora mucho el supuesto control de la inflación, aunque, digamos, si te lo pones a rascar un poquitito, te das cuenta de que, bueno, lo que pasa es que, claro, comparado con el gobierno anterior o con los últimos meses del gobierno de Alberto Fernández, y el dólar como quieto. Son dos variables que, bueno, hay gente que se siente más tranquila o más cómoda en esa situación, aunque en la cotidiana se vea perjudicada por, digamos, por el aumento de las tarifas.
3: Y hemos visto la semana pasada que en algunas encuestas empieza a aparecer esto de que tener bajo control la inflación, ya tal vez no está siempre en el puesto número uno.
2: Tal cual.
3: Está ahí nomás. Pero
0: en un rato vamos a seguir con Diego Genud pensando qué consecuencias tiene este modelo. Pero mientras tanto, ¿qué está pasando en el mundo? ¿Y en Brasil se vienen las elecciones? ¿Cuánto estamos de las elecciones en Brasil?
3: En particular en Brasil, Mati, en los próximos días vamos. Preparen su valija, ustedes, la zunga y todo. Vamos a estar viajando.
2: Gera ya se está preparando.
4: Yo me voy ahí. Yo me voy en el medio de los dos.
3: Vamos
4: en el medio de la primera vuelta de balotaje.
3: Claro, mes de octubre va a ser un mes de elecciones, efectivamente, en el país brasileño. Y les tengo que contar que se perfila una elección voto a voto. Voto a voto,
0: bueno.
3: Amigos, amigas.
2: No quiero.
3: Con una alerta.
2: No, basta.
3: La semana pasada, ojo, nada está ganado, nada está perdido, pero una alerta la semana pasada para el oficialismo. Flavio Bolsonaro aventaja a Lula en Minas Gerais, que es el estado donde nunca pierde quien gana las elecciones.
2: Ok.
0: Nunca pierde quien gana. Ok, quien gana las elecciones. Está bien. Sí.
3: Nada, no hay mucho más para decir. Es un dato, exactamente, pero es un dato lo suficientemente que tiene tanta perspectiva y músculo, históricamente hablando, que ahí se prendió una alarma.
0: Sí, son como indicadores, ¿no?
3: A nivel nacional dicen que es un termómetro.
0: Ajá.
3: Perdida está la elección, no para nada. Y a nivel nacional está todo muy reñido. Pero que va a ser una elección voto a voto, esto sin lugar a dudas.
0: Como todas en la región en los últimos años.
3: Absolutamente. Está abierta esa cuenta regresiva para el viaje de Gera a Brasil y sobre todo para unos comicios de importancia absolutamente mayor. ¿Por qué mayor? Trascendental por el peso propio que tiene Brasil, por supuesto, pero también por el lugar que viene ocupando el Brasil de Lula en una región que está totalmente secuestrada por Donald Trump, por Estados Unidos y por sus intereses. En este tramo final de la carrera, la corrupción está tomando mucho volumen. Ajá. Y con eso no quiero decir que vaya a determinar sí o sí el voto.

0: voto, pero en un escenario tan reñido, voto más, voto menos puede hacer una diferencia. Así que hoy vamos justamente a poner el ojo, el foco en un escándalo en particular que ya hemos nombrado, pero vamos a tratar de desarrollar un poquito más lo que está sucediendo, que es el caso del Banco Master. Es el mayor caso de fraude bancario de la historia de Brasil y tiene como figura central a Daniel Borcano, ex dueño de ese banco, que se encuentra actualmente preso y que dejó un pequeño agujero. Hay distintos números, cifras que están circulando, pero de hasta 10 mil millones de dólares. Este es un caso absolutamente tentacular. Ustedes se tienen que imaginar un super pulpo. Y esos tentáculos llegan a la política, a todo el ámbito también legal, ¿no? Judiciales. Tiene ramificaciones políticas y judiciales. ¿Esto le suena a algo que ya hemos visto en la historia de Brasil?
1: Sí, al coso de
0: Lavallato. No es lo mismo.
1: No es lo mismo de Brecht que Lavallato.
0: Me parece que tiene este, no es un calcado, pero tiene como algunos condimentos, que es eso de ser sumamente abarcativo. Y de efectivamente estar sacudiendo el tablero a muy pocos días de las elecciones. Una de esas ramificaciones tiene un vínculo directo, no estoy diciendo, insisto, perdón, no es el nuevo Lavallato, pero tiene varios condimentos que hacen pensar en que hay que prestarle muchísima atención. Una de esas ramificaciones tiene vínculo directo con Flavio Bolsonaro, esto ya lo hemos dicho, que se sabe, de hecho, desde la semana pasada, cuando levantaron parte del secreto de sumario, que ahora está siendo formalmente investigado por el Supremo Tribunal. Otra derivación de ese caso, y por eso hacía esa comparación, forzando un poco el trazo, tocaría ahora a Alexander de Moraes. ¿Se acuerdan de ese nombre? Es el juez, sí, que encabezó el caso contra el expresidente Jair Bolsonaro por el intento de golpe de Estado.
2: Claro.
0: ¿Quién tenía bajo su relatoría el expediente máster de ese fraude bancario? André Mendonça, que es un hombre que fue nombrado al Supremo por el propio Jair Bolsonaro en su momento y que antes de llegar al Supremo Tribunal Federal, antes de convertirse en juez, fue ministro de Justicia de Jair Bolsonaro. ¿Ya están viendo, no? Esa endogamia en los casos. El punto de contacto entre el ex dueño del banco, Borcaro, y Bolsonaro se llama Dark Horse. Esa también ya la hemos traído a la mesa. Es una película, es una biopic sobre Jair Bolsonaro. Borcaro habría desembolsado aprox 61 millones para financiar la película. La Policía Federal entonces está investigando ahí si hay lavado de dinero, si hay corrupción, si hay evasión de divisas, el destino de esos fondos, etcétera. Entre los elementos que aparecen en la investigación están esos famosos audios que divulgó en su momento Intercept en mayo pasado, en los que se escucha a Flavio Bolsonaro pidiéndole dinero a Borcaro. Además de Flavio, en esta trama entra también Eduardo Bolsonaro, que está investigado. El hermano, que se autoexilió en Estados Unidos, prófugo de la justicia, ¿no? Que habría tenido un rol de intermediario muy importante en que esto se dé, ese negocio se dé. Y esto no termina acá, esta es apenas una parte, porque todo lo que toca a esa biopic, a esa película, es absolutamente turbio. Hay otro juez del Supremo que tiene bajo su órbita desde hace tiempo ya las investigaciones sobre irregularidades entre el uso de las enmiendas parlamentarias, que serían como, ¿cómo explicarlo? Una especie de mega caja que pueden utilizar los legisladores, ¿no? Y decidir hacia dónde direccionar esa guita. Bueno, de ahí surge otra investigación sobre recursos públicos que habrían terminado vinculados con la productora de esta biopic. Esta, ahora, bueno, es una parte del escándalo. Esto se está hablando todos los días. Esto fue una bomba la semana pasada.
2: Claro, entró con fuerza en la campaña, ¿no?
0: Absolutamente, y ahora está disparando.
2: A nada de votar, en sí.
0: A nada de votar, a semanas, a días. Esto está siendo realmente algo de enormes ramificaciones y podría tener consecuencias sobre los votos. Volviendo en concreto al caso Master, les dije, es como una especie de enorme pulpo, ¿no? Porque mientras uno efectivamente o una de sus derivaciones, ramificaciones, alcanza a Flavio Bolsonaro, otra pone ahora bajo sospecha a uno de los principales enemigos del bolsonarismo, que es Alexander de Moraes. Ahí uno de los puntos de contacto sería la esposa de Moraes a través de un estudio jurídico. El banco en cuestión, el banco Master, firmó con ese estudio un megacontrato y entran en esa investigación 50 más de 50 mensajes hallados en el celular del ex dueño del banco dirigidos a Moraes. Pero ojo, no encontraron las respuestas de Moraes. Los investigadores encontraron mensajes que salen, supuestamente, todo esto.
2: Sí, obvio.
0: Por eso hacía también la comparación con el Lavallato. Ojo, porque acá hay un sesgo entre... porque se difunde tal información y no tal otra, porque se investiga más a uno y más a otro. Bueno, justamente lo que tiene que ver, refiere a Moraes, está haciendo mucha polémica la legalidad incluso de la investigación, sabiendo que es un juez del Supremo que investiga a otro juez del Supremo, está hoy en disputa dentro de la mismísima institución. Ese avance, en todo caso, contra Moraes, se está convirtiendo a ese juez, André Mendoza, ante los ojos, al menos del bolsonarismo, en una suerte de nuevo Sergio Moro. Y esta, insisto, no es la única reminiscencia del Lavallato. Así que prestar muchísima atención. Hoy hemos visto ese escándalo que está permeando en la carrera de cara justamente a los comicios. Primera vuelta a principio de octubre.
2: ¡Ay, no falta nada! ¿Cómo, Prisha? ¿Dos semanas? Ay.
3: Puta que lo
2: ay. Si no, si no ganamos esta, agarramos las cosas.
4: Pero yo estaba tranquila
5: que
4: dijo.
5: Yo voy. Yo voy, ya le dije.
4: Vas vos.
5: Yo voy en el medio.
4: Mirá lo que dice el Graf. Voto a voto.
2: Sí, pero es que
4: antes ya había una diferencia grande.
2: Pero vos,
4: diferencia grande no hubo nunca, pero no había una diferencia. Ahora
2: Gira,
4: ya
2: vos
4: nada.
2: Cuando vas, podés hacer
5: yo
2: algo.
5: Yo voy en el medio de las dos, de la, antes de la segunda vuelta, güey.
2: Después de la primera vuelta, antes de la segunda. Ni te vas a enterar de las elecciones, vos, parece.
5: No, pero vos sí. Voy a tener dos días en Río de Janeiro para ocuparme de todas las elecciones, después playa. Después playa.
2: Okay.
4: Pará, dijo
2: podemos
4: que
2: llamar
4: va,
2: para un móvil.
4: Va a ser periodismo, ¿eh?
2: Ah, bueno.
5: No,
2: bueno.
5: Yo voy a hacer. No, pero posta, igual estoy averiguando. A ver si me puedo, puedo juntar con los compañeros del PT, a ver qué puedo hacer ahí. Ya me tiraron datos.
2: Un ready.
5: Así que estoy tirando datos. Si conocen gente, si hay gente en Río de Janeiro que tiene datos para darme y tareas para darme, voy a estar ahí el 11 de octubre.
2: Perfecto. Cualquier cosa se comunica.
5: 11, con... 12, 13 de octubre voy a estar en Río de Janeiro. Después yo me voy a la playa.
2: Amigos, hoy es lunes. Y el lunes de catarsis, en Maldita Suerte. ¿Cómo están ustedes para una catarsis? ¿Alguna bronca? ¿Algún dolor? ¿Alguna angustia? ¿Algo para sacar? Buenas tardes, ¿cómo les va?
6: Hola, Maldita Suerte.
2: Sí,
6: soy de acá, de Río Negro. Este fin de semana tuve un recital.
2: Sí.
6: Donde toqué y participé como organización.
2: Ajá.
6: Y un amigo que tuvo problemas conmigo. Que él se las mandó conmigo. Entró al camarín.
2: No.
6: Donde estaba yo, mi novia, todos, las bandas. Y le pido por favor que se retire, que no estaba invitado.
2: No.
6: Nadie lo invitó a quedarse en el camarín. Y se enojó, quedó en ridículo y me quiso sacar a las piñas de afuera.
2: No.
6: Yo no soy así, y menos en ese ambiente donde están todos nuestros seres queridos, la mayoría. Y bueno, no, me quedé en el molde.
2: Está bien.
6: No, y Chabón hizo un teatro espantoso.
2: Mira vos.
6: Y esa es mi.
2: Está dolido.
6: La mala.
4: Sí, estuviste bien igual.
6: Puta.
4: Ahí sacó el.
2: Buenas tardes, ¿qué tal?
7: Hola, maldites. Sí. Bueno, yo hoy tuve que salir corriendo a la municipalidad Almirante Brown porque me reclamaban que no había pagado el impuesto durante todo el año.
2: Y
7: como yo guardo papelito, porque
2: papelito.
7: No me gusta lo virtual, allá fui a hacer el reclamo. Así, y me hicieron perder toda la mañana.
2: Toda la mañana.
7: Entonces, hijos de mal semen.
2: Bueno,
7: porque estoy también harta de los insultos siempre hacia nosotras. Vayan a recaudarles a quienes tienen platita y no quieren pagar el impuesto. Y yo,
2: claro, a mí
7: que
2: no me
7: gano
2: joda.
7: Bastante poco, Soy muy cumplidora y encima barro la calle, porque acá el barrendero tampoco pasa. Bueno, gracias, Alejandra.
2: Bien que guardó los papelitos.
4: Ciudadana de primera.
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4: 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Estos son los premios para ustedes, para los que estén charlando con nosotros en un ratito, ahí descargando la bronca, haciendo catarsis en el 11-25-80-93-60.
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0: Diego Genú, buenas tardes, ¿cómo estás?
1: Mati, querido amigo.
0: ¿Qué tal, todo bien?
1: Bien.
0: ¿Qué onda, loco? Está complicada la cosa, de verdad. Más allá de la realidad paralela en la que vive el presidente y sus interpretaciones de la realidad, viene difícil el horizonte.
1: Sí, los datos oficiales lo muestran, además, ¿no? La semana pasada fue una semana particularmente importante en ese sentido porque salieron datos de construcción y de industria. Y ahí podríamos decir, Milei, medila como vos quieras, pero cae la construcción, cae la industria de julio a junio y de julio a julio de 2025. Contra el mes anterior, contra el año anterior. Y después me parece que hay otros datos. La cuestión de las importaciones chinas, lo que habíamos hablado la semana pasada de cómo impacta, no solo en el Gran Buenos Aires, sino también en la zona núcleo, ¿no? El resultado famoso de Marco Juárez, pero también se ve en la provincia de Buenos Aires, en el Gran Buenos Aires, cómo llegan contenedores chinos. Yo compartía en las redes una filmación en Gran Buenos Aires.
0: Los famosos galpones.
1: Exactamente.
0: Ya vienen listos para armar.
1: En Panamericana y Reconquista, galpones que se extienden durante en un territorio inmenso, vienen ya ensamblados. Obviamente eso es trabajo argentino que se pierde. En Escobar cerró la semana pasada una metalúrgica que llevaba 56 años que se llama DIN S.A. Bueno, te quiero decir, no es solo, esto me lo explicaba alguien del sector metalúrgico con el que hablaba, un empresario. Me decía, ya no es solo que vienen los contenedores para las mineras o para Vaca Muerta, ¿no? Sino que vienen ya en el Gran Buenos Aires, que es donde más pega el modelo Milei, ¿no?
0: Entonces se está arrasando con todo.
1: Sí.
0: Porque además pegan distintos rubros.
1: Sí.
0: Y en distintos puntos del país, como bastante extendida la crisis, que no son las importaciones, que también pueden ser más o menos problemáticas, según el caso, de las aplicaciones chinas, ¿no?
1: Sí.
0: Shemu, Tain, no. Y el impacto que se está teniendo en algunos sectores específicos. Acá directamente es industria nacional totalmente reventada, destruida, en este caso más por galpones directos que llegan y se instalan, ¿no?
1: Exacto. Bueno, ahí me tiraban una cifra de miles de metros cuadrados, ¿no? Había habido un caso anterior que había contado en su momento Jairo Strachia, periodista, bueno, de Buenos Aires, China, del cronista, que hablaba de que los contenedores habían llegado a Santa Fe. Yo no digo que este sea el primer caso de contenedores que llegan al Gran Buenos Aires, pero
0: este es un caso, ¿cuál es? Que lo contás vos.
1: Sí, es un grupo que se llama Soifer, MZL, que es un grupo de desarrollador inmobiliario, bueno, trayendo, importando. Es un grupo importador que se dedica a la construcción, que tiene también en el Bajo Flores presencia, digo, en la zona de Flores. Pero es impactante por ahí ver las imágenes y ver la extensión de lo que muestran, ¿no?
0: 55.000 metros cuadrados de galpones.
1: Sí, eso dice gente que trabaja.
0: 23 contenedores completos.
1: Eso dice la gente que trabaja ahí. Otros dicen, bueno, no puede ser tanto.
0: No tanto.
1: Puede ser también que sean un grupo de contenedores que llegan primero y otros contenedores que llegan después. De todas maneras, cuando uno ve las imágenes, lo recomiendo para los que van a ver la nota que está publicada en la web del Destape, se ve lo que es un monstruo, ¿no? Son como unos monstruos metálicos importados que vienen en contenedores y que reemplazan trabajo argentino. Y mencionaba el caso de DIN porque es una fábrica que cerró después de 56 años, si bien ofreció retiros voluntarios, reabsorbió a otra parte de los empleados, no quedó todo el mundo en la calle. Bueno, el que recibe un retiro voluntario queda en la calle, pero no es que se quede sin nada, quiero decir.
0: Sí, además ahí el impacto es directo, ¿no? Porque es la misma zona.
1: Exacto, es el corredor norte.
0: Claro.
1: Y me escribía gente y me decía, esto está pasando en el oeste del Gran Buenos Aires, está pasando en distintos lugares. Me escribió también un empresario del sector de la salud, me dice, todo el equipamiento chino que está llegando al sector sanitario, en algunos casos puede ser de buena calidad, hay gente que dice es de buena calidad, los costos es muy difícil de competir. Ahora, ok, y el trabajo argentino no es preocupación, pues si vos me decís, sobra el trabajo, bueno, está bien que lleguen equipamientos chinos, que llegue contenedores chinos, total, acá se abren fuentes de trabajo todo el tiempo. Y la gente no sabe qué hacer por el poder adquisitivo que está tan alto, pero no es la situación. Es una situación de baja de poder adquisitivo, de destrucción de empleo de calidad. Entonces, abrir todo como lo está haciendo el gobierno es muy preocupante, ¿no?
0: Se suponía que abrían todo para un proceso de desinflación, de saneamiento de las cuentas, que pinque pan, para luego iniciar una etapa de crecimiento.
1: Sí.
0: Pero esa etapa de crecimiento nunca llegó.
1: No, al contrario.
0: Y lo que viene ahora, empieza a hablarse, algunos le ponen, otros no le ponen la palabra, una proyección de recesión.
1: Sí, claro, en el mercado interno tenés recesión. Sí. ¿Por qué crece la economía? Por lo que siempre decimos, por esos tres sectores,
0: tres, sectores
1: que están creciendo y mucho.
0: Sí.
1: Pero ahora lo que se ve es que el crecimiento es mucho menor al de 2025. 2025 fue un año donde la economía creció más porque venías del boom de crédito para compensar ingresos.
0: Claro.
1: Pero ahora que se acabó el crédito, porque tenés 6 millones de morosos, no se sabe cuál es el motor del crecimiento. Si me dice el primer semestre de este año, yo citaba también otro informe de la consultora Épica de Martín Kalos,
0: sí,
1: la economía creció 1,9%. El gobierno decía que iba a crecer 5%, que fue lo que creció el año pasado por el rebote de la caída del 2024. 2025 creció 5-6%. Para este año no se cumplen de ninguna manera los pronósticos que fijó el gobierno en el presupuesto del año pasado. Ahora se empieza a discutir el presupuesto del año que viene.
0: Tienen que presentar en las próximas horas.
1: Exacto, pero el presupuesto del año pasado pifió en todo el gobierno. Dijo que la inflación iba a ser 22, va a ser mucho más.
0: Mm.
1: Dijo que el crecimiento iba a ser 5, va a ser menos de la mitad. Entonces, lo que quiero decir es, la inflación es más baja o se desacelera, pero porque tenés una bruta recesión en el mercado interno. Eso es lo que está pasando, ¿no? No tracciona. Y después yo citaba un informe de la Fundación Mediterránea que también puso nervioso a algunos fanáticos del gobierno, que dice, si vos comparás ganadores y perdedores, durante el menemismo había una diferencia de 2 puntos. Hoy en el PBI, entre lo que crecían los sectores ganadores en la década del 90 y lo que caían los sectores perdedores. Hoy esa diferencia que era de 2 bajo el menemismo, dice la Fundación Mediterránea, no lo dice el Centro CEPA.
0: Ponerle en contexto para el que no sabe, la Fundación Mediterránea es
1: la cuna de Domingo Cavallo,
0: claro, liberal,
1: que en su momento lo tuvo a Amahil Conian como durante 2023 presentando un plan.
0: Poder económico de Córdoba y alrededores.
1: Exacto,
0: ¿no?
1: Donde hay sectores productivos, pero hay laboratorios como Vagó, está.
0: Pero grandes empresarios que están ahí.
1: Pagani, la familia Pagani, muy importante, pero son de extracción liberal y toda su doctrina es liberal, pese a que a veces, no a veces, muchas veces le va mal a la industria con los programas liberales. Pero, ¿qué dice la Fundación Mediterránea? Un trabajo que yo cito de un economista que se llama Jorge Vasconcelos. Esa diferencia que era de 2%, de 2 veces entre ganadores y perdedores, hoy es de casi 14 puntos del PBI de diferencia entre lo que gana. O sea, 7 veces más grande que durante el menemismo, la brecha entre ganadores y perdedores.
0: Tremendo.
1: Y en las redes tuvo alguna difusión eso, porque no es así, no es tanta la diferencia. Bueno, hay distintas formas de medir. Yo digo lo que dice la Fundación Mediterránea.
0: Claro.
1: Que quiero decir, hay sectores que están ganando mucho, pero son los sectores que no generan empleo. Eso también lo demuestran todos, hasta la fundación de Macri, de Pensar. Estoy citando todos.
0: La comparación con los 90, obviamente, tiene lógica.
1: Sí.
0: Porque también era un proceso, en términos muy generales, con otro mundo, con otra espalda política al, qué sé yo, Menem y el peronismo, que Milei en el poder y demás. Pero también era la promesa de un cambio estructural, de la estabilidad, de los precios planchados, apertura de importaciones. En términos generales, con algunos sectores ganadores y la industria perdiendo.
1: Sí.
0: La industria, los asalariados, el empleo.
1: Los empleados públicos.
0: El empleo público, etc. Se parece bastante. El tema es que esto se parece y se multiplica en sus daños.
1: Sí, es mucho más veloz. No hay la política que había durante los años del menemismo. Y lo que están mostrando los datos, pero esto es una cosa que se agravó en el último año además. Hay otra cuestión que es el dólar planchado. O sea, todo esto tiene que ver con el dólar planchado.
0: Sí.
1: ¿Qué le están pidiendo todos los actores de la economía? Gran parte, actores del poder, pequeñas y medianas empresas. Bueno, esto, con este nivel de dólar estás ahogando la economía.
0: Soltá el dólar.
1: Soltalo mínimamente. Bueno, Milei dice, no, voy a llegar con el dólar clavado, no sé, 1.500 a las elecciones.
0: Mm.
1: Bueno, es una larga agonía de acá al año que viene si seguís sosteniendo este esquema, porque además otro dato que yo menciono es que los argentinos que tienen capacidad de ahorro están comprando dólares a nivel récord. 3.000 millones de dólares compran un grupo de argentinos por mes.
0: 3.000 millones de dólares de compra de dólar.
1: Exacto,
0: de que tiene,
1: dólar ahorro.
0: Que le da el sueldo para ahorrar.
1: Exacto.
0: Y va al dólar.
1: Exacto. Entonces eso, en el año, bueno, es casi la reserva de la Argentina,
0: claro,
1: si lo multiplicás. Entonces, bueno, este economista dice, ojo que esto no se sostiene.
0: Mm.
1: Incluso habla de, podrían hasta volver el cepo, dice, podrían reponer las restricciones, ¿no? Porque ¿Qué hizo Milei? Que el otro día Álvarez Agís lo cuestionaba. ¿Permitió la compra de dólar ahorro? Álvarez Agís dice, no, para eso hubieras permitido que las empresas giren utilidades, que están girando algunas empresas, pero antes que permitir la compra para atesoramiento, permití, decía Álvarez Agís, para empresas, ¿no? Que las empresas accedan al mercado de cambios. Bueno, lo que hizo Milei es permitir que un grupo de argentinos que pueden ahorrar, pueden viajar, puedan comprar dólares, pero eso se paga en algún momento con un dólar tan planchado, ahoga la economía. Entonces, lo que Vasconcelos dice ahí, este economista de la Fundación Mediterránea, dice, ojo que camino a las elecciones va a haber más turbulencia como hubo el año pasado. ¿Te acordás que hubo meses complicados?
0: Sí, sí, y un poco es la explicación del gobierno, al menos públicamente, de por qué hay algunos indicadores que están dando mal en esta etapa del año. Porque son las consecuencias de aquella posibilidad de que Milei pierda y lo que generó en los mercados, etcétera. Bueno. Que por supuesto se lo cree Milei nomás, pero es la razón de que cae la industria, cae el salario.
1: Por eso, a ver, hay varios elementos que están haciendo ruido. Entonces, uno es, obviamente, la producción, el empleo, la destrucción de puestos de trabajo, el poder adquisitivo.
0: Sí.
1: Y tiene que ver con el nivel del dólar también. Entonces, bueno, ¿qué va a hacer Milei con eso? Es lo que se discute. El otro día, otro economista, también insospechado de populista, de peronista o de izquierdista, que es Enrique Sewach, un economista, dijo, la gente, si gana el kirchnerismo, si ve que puede ganar el kirchnerismo, va a sacar los dólares de los bancos. Mm. Lo dijo él en Ahora Play en una entrevista. Mm. Bueno, ¿qué dice Vasconcelos, no? Este economista de la Fundación Mediterránea. Camino a las elecciones, si se mantiene este nivel de compra por los que pueden comprar, no sería extraño que Milei haga lo mismo que hizo Macri. Macri en un momento reimpuso el cepo.
0: Sí.
1: Y eso obviamente tensiona, aumenta la brecha a cambiar. Digo, hay una serie de problemas que es un debate que hay entre economistas, y quiero decir, entre economistas muy próximos al gobierno. No estamos hablando ni siquiera...
0: Que incluso dicen lo que dicen para tratar de salvar a la criatura.
1: Exactamente.
0: Más allá de Milei,
1: ¿no? Exactamente. Che.
0: Ordenemos esto porque después, si no, vienen
1: otros. Exactamente. Entonces, bueno, claro. ¿Qué puede pasar? Entonces, la pregunta de si puede Milei restaurar el cepo no es un invento mío,
0: claro,
1: sino que cito este texto que se lo pregunta explícitamente con estos datos. Se compran 3.000 millones de dólares por mes. Bueno, eso es insostenible con este nivel de dólar. Bueno, ¿qué va a pasar? Porque digo, además de toda la crisis que hay, que la percibe cualquiera, que tiene que tomarse un bondi, que el ingreso disponible es menor, que tiene que pagar las tarifas,
0: ya hay varios indicadores de que está subiendo la pobreza en el primer semestre del año.
1: Exacto.
0: La semana que viene sale el dato oficial de INDEC.
1: Exacto. Todo eso no hace falta que se lo contemos a nadie.
0: Sí.
1: Ahora, el horizonte es el que dice Luis Caputo de los 18 mejores meses de la historia argentina, o es un horizonte más complicado porque camino a las elecciones, siempre, gobierne quien gobierne, sí, empieza a haber más inestabilidad, ¿no? Entonces, eso es lo que están preocupándose ya algunos economistas, porque no falta tanto para que termine el año y
0: ahí,
1: después
0: claro,
1: se adelanta el calendario electoral.
0: Y ahí habrá que ver si al gobierno le sirve otra vez, como el año pasado, jugar el fantasma de que si Milei pierde, lo que viene es el fin del mundo.
1: Exacto.
0: Y que la posibilidad de que Milei pierda es lo que espanta,
1: exacto,
0: a los mercados, a la gente a sacar los dólares, qué sé yo. Entonces genera las condiciones de una crisis que no existía hasta que existió la posibilidad de que Milei, exacto, pierda. Es lo que van a decir.
1: Sí.
0: Habrá que ver si tal vez funciona.
1: Hay que ver si funciona.
0: No sé, qué sé yo.
1: Hoy es récord el nivel de depósitos en dólares en los bancos.
0: Sí,
1: no,
0: sí,
1: es que se están retirando los dólares de los bancos, al contrario.
0: Sí.
1: Pero, ¿qué pasó el año pasado cuando se acercaron las elecciones? Mucha gente retiró los dólares. Pasó en otros procesos electorales, pasó con Macri, seguramente pasó con el peronismo. Digo,
0: sí,
1: es casi una marca del... Pero ¿cuál es la particularidad de este proceso? El gobierno dice, tengo todo bajo control. No pasa nada. Acá tengo el timón, tengo atrás a Scott Bessent.
0: Bueno, eso es otro que te iba a decir.
1: Tengo vaca muerta.
0: La variable de las elecciones en Estados Unidos y en Brasil,
1: sí,
0: van a ser muy significativas,
1: sí,
0: para ese esquema de,
1: sí,
0: si esto se aguanta o no se aguanta, ¿no?
1: No por nada Daniel Haddad dice, yo voy a decidir después de que tenga el resultado de las elecciones.
0: Si va a ser candidato o no.
1: Sí.
0: De las elecciones en Brasil.
1: De Brasil y Estados Unidos.
0: Y Estados Unidos.
1: Claro. Porque ahí hay otra pregunta que es, que seguramente ustedes se la hicieron, es... ¿A Milei le conviene que gane Bolsonaro o le conviene que gane Lula? Desde el punto de vista del bloque regional, uno podría decir, le conviene que gane Bolsonaro. Desde el punto de vista de cómo mira Washington, Estados Unidos, el Departamento de Estado, Trump, a la región, lo que le conviene a Milei es que pierda Bolsonaro. Porque el día que gana Bolsonaro, Milei pasa a ser un actor de reparto. Pasa a ser prescindible, pasa a ser secundario. Hoy es un actor muy importante, no solo porque es un groupie que sabemos que no se ahorra ningún gesto de disciplinamiento o de subordinación a Trump, pero si hay un presidente de extrema derecha en Brasil, obviamente que para Washington va a ser más importante. Entonces, si Bolsonaro llega a ganar, que sería una mala noticia para los que no estamos de acuerdo con un modelo como el de Milei, quizás también sea una mala noticia para Milei. Entonces, cuando Haddad dice, estoy esperando, algunos dicen, bueno, en realidad Estados Unidos está esperando también ese resultado, porque si gana Bolsonaro, va a haber mayor apoyo de Estados Unidos para otros candidatos de derecha en Argentina. Ya Milei no va a ser tan importante. Estados Unidos puede decir, bueno, ya tengo asegurado Brasil, y ahora por ahí me conviene Brito, me conviene Haddad, me conviene Goebbels, me conviene no sé qué, pero ahora sí voy a invertir, porque Milei no me da garantías, ¿no?
0: ¿Cuántos candidatos va a tener Estados Unidos en las elecciones argentinas del año que viene?
1: Yo creo que va a tener muchos.
0: Dos o tres por lo menos, mínimo.
1: Yo creo que va a tener muchos.
0: Bueno.
1: Y más en un escenario como el que el gobierno está planteando de suspender las PASO. Porque sí, ese es otro.
0: ¿Le da o no le da? Porque al final parece que no le da.
1: Bueno, sí. En el peronismo piensan que les da.
0: Que pueden, que si sí. Quieren eliminar las PASO las pueden eliminar.
1: Sí. Piensan que los gobernadores lo van a acompañar. Eso lo piensa desde Kicillof hasta Juan Manuel Olmos.
0: Claro.
1: Lo han dicho. Cada vez que el gobierno se propuso sacar una ley, la sacó.
0: El tema es que no están tan de acuerdo en incluso el propio gobierno, ¿no? Algunos, Ulrich, Santilli, Ritondo, dentro del gobierno, ¿no? Sí. Pero están ahí. Son más de la idea de que habría que mantenerlas. Y Karina Milei las quiere eliminar.
1: Claro, pero ¿quién decide?
0: ¿Quién decide?
1: Y me parece que decide Karina.
0: Claro.
1: Y dicen que la familia Menem le vendió esa idea de suspender. Ah. Bueno, si vas a un escenario de suspensión de paso, sí, puede haber muchos candidatos. Por eso un escenario parecido al de 2003. Muchos candidatos con 20 puntos, con 10 puntos. O sea, una fragmentación muy grande donde cualquiera puede llegar al balotaje.
0: ¿Quién va a tener más candidatos el año que viene en las elecciones argentinas? ¿El peronismo? ¿Estados Unidos?
1: Yo creo que Estados Unidos siempre tiene más.
0: Va a tener, con que tenga dos o tres ya tiene más que cualquiera.
1: Sí, yo creo que Estados Unidos
0: y repartida lo que tiene Estados Unidos, la capacidad que tiene, que puede tener más de un candidato en distintos espacios.
1: Sí, claro.
0: Uno por el oficialismo, uno por la oposición, uno por hasta por la izquierda puede encontrar alguno si quiere.
1: No tiene forma de perder.
0: Qué lindo que va a ser, qué divertido. Lamentablemente, con nosotros en el medio, pero bueno.
1: Bueno, como siempre decimos, el gobierno tiene posibilidad de revertir todo esto, pero es Milei el que dice, yo no quiero cambiar nada.
0: Sí, que
1: voy bien, vamos.
0: Ve una fila en la calle corriente y dice, estamos fenómeno.
1: Claro.
0: Claro.
1: Entonces, si él dice que está a 10 puntos, bueno.
0: ¿Para qué cambiar?
1: ¿Para qué cambiar? Se supone que va a tratar de llegar así hasta las elecciones. Es un largo desierto el que queda por delante. Y obviamente todos los días nos enteramos de gente que se quedó sin laburo. Te pasará a vos, Mati, nos pasa a cualquiera de nosotros, de gente que no tiene laburo. No solo que no llega a fin de mes o que se tiene que autoexplotar. Gente que le cuesta, que se cae del mercado laboral y no es fácil reingresar. Más allá de que vos puedas reinventarte la vida, que las plataformas, que las apps, que vender lo que podés producir de manera casera, artesanal, lo que tengas que te haya sobrado. Más allá de que puedas inventarte un ingreso, que es lo que están haciendo muchos argentinos, reingresar al sistema laboral, sobre todo a determinada edad, no es tan sencillo. Entonces, todo esto que vende el gobierno, de bueno, Vaca Muerta, la minería, ok, es importante. Este año vas a tener récord de exportaciones, pero otra vez la pregunta es, ¿quién se queda con los beneficios de eso? Es un grupo tan pequeño y el resto de los argentinos parece que está de más, que sobra, ¿no? Bueno, siempre ha pasado también que hay una parte de los argentinos que mira la ñata contra el vidrio, las riquezas, ¿no?, que el país tiene. Pero me parece que esto es muy exacerbado lo que está pasando con el gobierno de Milei.
0: Diego Genud, muchas gracias, amigo.
1: Gracias,
0: buena semana.
1: Gracias, Mati, querido.
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0: Lunes de catarsis, ay, amigos, ay, ay. Amigos, y atención, atención, porque los lunes, vos capaz tenés un planazo, viste, el fin de semana, pero el lunes, es duro cuando no sale como esperabas.
1: Sí.
0: Me parece que por ahí viene la mano con Carlos de Chacarita. Hola Carlos, buenas tardes.
2: Buenas tardes, ¿cómo va?
0: ¿Qué hace Carlos?
2: Acá en el...
0: ¿Qué te pasó? Estás recaliente, Carlos.
2: Y la verdad, y el resfriado.
0: Caliente y resfriado, ¿por qué?
2: Sí. Y se venía el cumpleaños de mi pareja y la idea era ir el fin de semana, pasarla lindo. Ajá. Elegimos sí. ir a Chascomús.
0: Ah, qué bueno, qué lindo.
2: Y la tenemos.
0: Sí, la laguna, sí, lindo.
2: Y dijimos, vamos en tren, lo disfrutamos, unos matecitos en el tren.
0: Qué lindo.
2: Nos cagamos de frío como pocas veces en la vida.
3: Hacía mucho
2: frío. No fue. Viento por todas partes, pero capucha. No había rompeviento que nos ayudara.
0: ¿Pero dónde estaban, Carlos? ¿Pararon en alguna cabañita, una cosa, algo? ¿Dónde estaban?
2: Estábamos bastante lejos del centro. Estábamos así en una casa de campo, en una habitación.
0: Campo. Qué lindo.
2: La ida ya fue complicada porque perdimos un tren.
0: Ah, la puta madre.
2: El que va directo y tuvimos que hacer combinación en Alejandro Co.
0: Ya arrancó complicado.
2: Tres horas de demora entre uno y otro para hacer la combinación.
3: O sea que te tuviste que quedar en el andén. Se tuvieron que quedar en el andén.
0: Tomando más.
3: Ahí esperando.
2: No fuimos a un lugarcito, pero también tuvimos que caminar hasta encontrar un café, encontrar dónde comer. Llegamos como a las 9 de la noche. O sea, todo oscuro. Le dijimos, che, ¿cómo llegamos? No, acá se tiene que tomar un taxi. No había taxi.
0: Carlos, a ver.
4: Qué linda escapadita, ¿no?
3: El peor cumpleaños de tu pareja.
0: Sí, pobre, no salió como esperaba.
3: La verdad.
0: No salió como
2: esperaba. Le pusimos muchísima onda.
3: Sí,
0: no queda otra ahí. Pero ahora estás el lunes, te duele todo, estás resfriado, te cagaste de frío.
2: Sí. Sigo con los calambres todavía.
0: Carlos, vamos a hacer una buena catarsis. Sacate de adentro la bronca, todo ese fastidio, todo lo que por ahí no decías en el momento del viaje, porque pobre, también ella está cumpliendo años, la querida pasa bien, qué sé yo.
2: No.
0: Sacate acá toda esa bronca que tenés ahí acumulada y todo el frío, Carlos, dale.
2: Ah, pero cómo me cago en todo este clima del orto y que el super niño y cambio climático y que venga la IA y nos haga verga todo una vez por todas. Me cago en todo.
0: Tiempo, Carlos. ¡Basta! Tiempo, suficiente.
2: Está bien.
3: Que venga la IA y no la saca.
0: Que venga todo. Que venga todo. Carlos.
2: Ya fue.
0: Carlos, ya se te escucha distinto, estás más tranquilo. Estás con una sonrisa ahora. Tenés una sonrisa.
2: Hay que liberar.
0: Escúchame, ¿cómo se llama ella?
2: Alba.
0: Y la pasaron bien, por lo menos tuvieron, encontraron algún momento de, por lo menos, no sé.
5: Pero la pasaste lindo.
0: Claro.
2: Pudimos encontrar el calor en otro momento.
0: ¡Guau! Wow.
3: Carlos.
0: No hay demora en tren, ni viento, ni frío que lo pare a Carlitos. Yeah.
4: La clave de la frase fue el pudimos encontrar.
0: Carlos, la pasaste un poquito bien, entonces quédate con eso. Quédate con eso. Quédate con ese momento.
3: Y va por la revancha. Sí, ahora cuando empiezan a ser los días más lindos, una buena revancha.
0: Tipo noviembre, más o menos.
2: Sí.
0: Abrazo, Carlos, querido. Gracias.
2: Cuando mejore. Otro abrazo para ti.
0: Abrazo grande.
6: Un beso.
0: Bien, Carlito, ¿eh? Bien que no se entregó al tipo.
3: No, nunca. No.
6: Es el frío, el viento.
0: Jamás.
7: Famoso pito duro.
0: No, bueno.
3: Bueno, no seamos tan explícitos.
0: Vamos a saludar a Pablo, que está en Merlo, segundo caso de este lunes de catarsis. Difícil. Pablo, ¿cómo te va? Buenas tardes.
8: ¿Qué tal, chicos? Buenas tardes, ¿cómo andan?
0: Bien, querido. ¿Nosotros bien? ¿Vos?
8: Bien, todo bien. Acá un poco dolorido porque, bueno, el fin de semana, el viernes pasado, un perro de un vecino me mordió la gamba.
0: No. ¿En qué parte?
8: En el tobillo izquierdo.
0: Mirá vos. ¿Parte de carne o parte más de huesos?
8: Un poco de todo, ¿no? Parte de carne más que todo, sí.
0: Ok. ¿Y cómo quedó eso? Peligroso, una mordida de perro.
8: Y quedó, sí, se hinchó. No le di bola, digamos, en el momento. Después cuando entro a mi casa, después que me muerde, me doy cuenta. Ahí están ladrando mis perros, no sé si se dan cuenta. Son bastante quilomberos.
3: Nos dimos cuenta.
0: Le mandé un saludo. No le diste bola, pero después se hinchó, te dolió.
8: Claro, después se me empezó a hinchar mal y bueno, claro. Y me molestaba un poco, rengueaba, bueno.
0: Sí, me imagino todo el fin de semana de reposo, ¿no?
8: Tendría que haber hecho reposo, pero bueno, el sábado tuve el cumpleaños de mi hermano, mi hermano menor.
0: Claro, bueno,
8: cumplió 40.
0: No puede faltar, claro.
4: A ver. Encima,
8: 40.
4: Número redondo.
8: No podía faltar que una ocasión especial. Y bueno, y ahí en el cumpleaños se armó un pequeño picadito entre primos.
4: No, sos boludo, no, también. Pero Pablo, dale.
8: Y pero es que no me puedo resistir, no puedo resistir. Ni, encima estaba tomando antibiótico, no me puedo resistir ni un vasito de Fernet, una copa de vino, y menos un picadito.
0: Era, no, un picadito.
4: Te ofrecieron todos juntos, ¿no?
3: Todas.
0: La carne es débil. Bueno,
8: claro,
0: jugaste al fútbol.
8: Y bueno, juega al fútbol y bueno, me hizo mal, viste, unos pelotazos, unas caídas y se me hinchó mucho más y bueno, y hoy amanecí con la gamba.
0: Toda rota.
8: Con la gamba bastante hinchada, sí. Y me colgué, no fui al médico, tendría que haber ido, pero bueno.
0: ¿Todavía no fuiste al médico? Pero, claro, desde el viernes que te mordió el perro al lunes.
1: Vos tenés todas las vacunas al día,
3: sí,
1: etcétera,
3: eso,
1: ¿no?
3: La antirrábica, fíjate, maestro, eso.
0: Pablo, ¿qué tan hinchado está el tobillo? Ponele, como el Diego en el 90, una cosa así.
8: Sí, no tanto, ¿ves? Okay. Hay un pequeño huevo, pero es molesto.
0: Sí,
8: no es tanta hinchazón, pero es una molestia. Igual la bronca es con el vecino, porque no cuida a los perros, tiene como 5 perros y se le viven escapando, y yo los estoy salvando, se los llevo a la casa.
0: Okay.
8: Porque, bueno, el riesgo, tiene unos cachorritos y el riesgo es que se lo quieren devorar los perros de los otros vecinos, y bueno.
0: Ok, escuchame una cosa, Pablo, la catarsis que vas a hacer, ¿es contra tu vecino entonces por los perros? O un poco con un poquito con vos también.
4: Algo por haber jugado al fútbol, un poquito.
8: Un poco conmigo y un poco con el vecino también.
4: Bueno. Un poco de autocrítica.
0: Pablo,
4: también,
0: ahí con los perros de fondo, metele a la catarsis cuando quiera. Dale.
1: Vamos.
8: Bueno, mi bronca, mi catarsis va a ser con mi maldito vecino, que tiene perros, no los cuida. No es el único del barrio, son muchos. Y los deja que se escapen y me mordieron a mí, como ya mordió a otros vecinos también. Y conmigo mismo, porque soy un boludo, un colgado,
0: claro.
8: Por no ir al médico, por no hacerme ver, yo así con la gamba hinchada, acá rengo, ahí.
4: Ah, el fernet.
8: Y no me puedo hacer cargo de las cosas de la casa, de limpiar y todo. O sea, igual
4: pena.
8: Me estoy haciendo medio el dolor para que mi señora me cocine, me haga algo bueno.
3: Ah,
8: algo.
0: Está tirando muerto. Está bien.
3: Y a tu vecino, que decía acá todo lo que hubieras querido decirle a tu vecino que no le dijiste.
0: Decíselo acá, dale.
8: Y a mi vecino, que es un forro, un pelotudo, que tiene perros y no los cuida, yo a los míos los cuido como si fueran mis hijos. Y aparte le chocó un huevo porque fui, le golpeé las manos, lo llamé por teléfono, no me atendió, no me dijo así, digo, ¿tiene las vacunas? Sí, tiene todo. Bueno, loco, fíjate. Y yo fui con toda mi buena onda, pero la verdad tenía ganas de poner un zurdazo. Pero no, la violencia no lleva a nada.
4: No.
0: La violencia no es la respuesta. No. A veces solo es la solución.
3: Para eso está el lunes de catarsis.
8: Y hoy me lo volví a cruzar porque saqué adaptación de mis perros y me lo crucé en la esquina, pasó claramente, me miró mal y yo lo miré mal, pero lo dejé ahí porque ya está.
0: ¿Al perro o al vecino?
8: Al vecino.
0: Okay. Bueno, Pablo, tiempo. Vea, ya se está riendo.
8: Bueno.
0: Pablo. Ya está. Se cae, ya está.
8: Me tenté.
0: Para eso sirve la catarsis. Anda al médico, amigo. Fíjate, ponete una cosita ahí, una cosa que lleva a la otra.
8: Sí, voy a ir a hacerme ver. Sí, mi señora es enfermera y me curó un poco, pero tengo que ir al médico. Bueno.
0: Está bien, sí. Dejá de. Sí. Ya la señora, la bola llena, ¿no? Porque...
3: Te cura, dale, te limpia la ropa, claro. Dejate de hinchar.
0: Dejala en paz un poco, Pablo. Abrazo grande, amigo. Gracias.
8: Abrazo, chicos.
0: Extraordinario. El lunes de catarsis. En maldita suerte.
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0: Franco Formoso, buenas tardes.
3: Buenas tardes, ¿cómo están? ¿Será vecino mío, Pablo? ¿Por qué de Merlo?
0: ¿A vos te muerden los perros también el Merlo o no?
3: Me ha mordido un perro una vez, sí.
0: Muy de Merlo.
3: Por sí. Y eso de golpear la mano también es muy de Merlo.
0: Sí.
3: A veces el timbre no anda, ¿viste?
0: A veces para tocar el timbre tenés que pasar la rejita y ya tenés que entrar a la casa, entonces de afuera le tiró una...
3: ¡Doña! Claro. Lo que me resulta raro es esto de sacar a pasear, pero el perro mea en el patio, hermano. El Merlo mea en el patio.
0: Sí.
3: No jodamos más.
0: Pero se le escapó el perro y me parece que tenía que ir con
3: bueno,
0: eso.
3: Bueno, y hay que poner la rejita. Una rejita.
0: Bueno, ¿de qué vamos a hablar hoy?
3: Bueno, hoy tenemos temas varios.
0: Bueno.
3: Vinculados a la misma persona.
0: ¿Podemos adivinar?
3: Sí, obvio.
0: Danos pistas.
3: Famosa cantante de cumbia, histórica cantante de cumbia.
0: Famosa cantante de cumbia, histórica.
3: Argentina. argentinas.
0: Viva. Karina.
3: Viva.
0: Dalila.
4: Karina.
3: Más histórica todavía.
4: De la otra.
3: Del norte. Año, de la, año 90.
4: La mujer de buen chavo.
3: La bomba tucumana. Ganó. La bomba tucumana. La pollera amarilla. ¿Cómo la ves a la pollera amarilla? ¿Cómo la ves a la pollera amarilla haciendo campaña para 2027?
4: Ah, ya el año pasado ya había tenido otro episodio que también había cantado las 40.
3: Sí.
4: La bomba.
3: No, no, pero ahora directamente dice que puede abandonar la música para postularse en 2027.
0: ¿Por qué partido?
3: No se sabe.
1: Okay. El suyo,
3: a donde me pidan voy a estar. Por lo que uno huele, escucha, tiene que ver más con
0: crítica de
3: peronismo
0: bueno.
3: Que con el espacio libertario. Lo cierto es que en el medio se dice que se quiere postular en su provincia, no a nivel nacional, sino más bien provincial, en Tucumán. Y de paso dice, ¿y si se postuló Virginia Gallardo y es diputada?
0: ¿Y por qué no? Y la verdad que sí.
3: Dice dos palabras y no se le entiende nada.
0: ¿Eso dijo?
3: Sí.
0: Ah,
3: y también está la otra, ¿cómo se llama esa Lilia? Lilia impresentable.
0: ¿Gladys?
3: Y Gladys. En la mesa de Mirtha Legrand.
0: Llena de verdades.
3: Que no estuvo, estuvo Juana Viale, obviamente Mirtha, le mandamos un saludo que ya está recuperándose en su casa.
0: Le dieron el alta.
3: Bien, le dieron el alta ayer a la noche. Bueno, Gladys la bomba tucumana en modo política contra las mujeres libertarias del gobierno de Javier Milei.
0: A ver.
7: Meterte en la política puede chocar un poco con tu carrera.
9: No, es que si yo me meto de lleno a sería en mi provincia, obviamente, en Tucumán, lo haría y obviamente dejaría la música. Me retiraría para devolverle a la gente y para estar cerca de la gente. Y esto lo digo con mucha honestidad. Y Tucumán, la gente de Tucumán me conoce y saben lo que soy como persona. Hace 45 años
7: futura
9: que estoy en esto.
7: Futura candidata a Tucumán.
9: Pero escúchame, tengo a una Virginia Gallardo que la conozco, que es diputada de la Nación. Sí. Un día la escuché hablar dos palabras y las dos palabras que habló, digamos, se enterró ella sola. Después la conozco a...
10: Okay.
9: ¿Cómo se llama?
10: Lemoine.
9: Impresentable. Y se lo digo así. Una impresentable increíble. Porque soy dueña de decir lo que quiera. O sea, me la recontrabanco.
10: Se
9: están sacando fotos, peleándose entre mujeres, diciéndose cosas. O sea, hay que trabajar por la gente, que tiene un poco de cariño y de empatía con las personas, con la gente mayor que la maltratan en la plaza, que deberían vivir como reyes. ¿No te parece que la gente grande tendría que estar divina, viajando, subiéndose a la vida? Hay gente que nunca se subió ni a un micro para irse de Buenos Aires a Tucumán. A mí me entristece todo eso. A mí me va la parte esta, la parte de la gente humilde, que no entiende ni siquiera de un préstamo, porque no tienen acceso a eso, no saben lo que es una tarjeta de crédito.
7: Sí.
0: Okay.
3: Bueno. Clarito contundente, okay. ¿No? Lo que dijo Gladys la bomba tucumana.
1: Impresentable.
0: Y un dato
3: en Tucumán. Ahora,
0: ahora, ¿no?
3: En el quilombo mediático, porque parece que vienen las elecciones y otra vez se empieza a ver un tufillo mediático que excede lo político, pero tiene que ver con esta rosca. Lilia Lemoine le contesta a Gladys la bomba tucumana en Twitter.
0: ¿Y qué dice?
3: Dice, ja, ja, ja, la bomba. En un programa al que me acompañé a Javier, creo que era de Julio Oliván, se estaba perfumando los magumbos detrás de cámara y soltó un me perfuma así me lo levanto a Milei y me lo
1: garcho.
3: Exacto. Garcho. O algo así. Era 2021. Creyó que nadie la escuchó. Estaba Tete Custarot súper distinguida hablando con Javier y la bomba enmadurrándose las lolas. Fue dantesco. Y que nos venga a bardear a Virginia y a mí, ¿cómo hace para sentirse superior a las demás? Más fina que canapé de mondongo. Una pena. Cuando era chica me resultaba simpática. Dijo Lilia Lemoine.
0: El que se enoja pierde, Lilia.
1: Sí,
0: se enoja,
1: sí, no te enojes. No, pero...
3: Aparte, es innecesaria la... Si le querés contestar, no le contestes con algo que ni siquiera sabemos si es verdad.
0: Bueno, claro. Lilia Lemoine, ¿no? Tampoco.
3: Sí, sea, obvio. No podemos pedirle muchas cosas.
1: Rigurosidad.
0: Sí.
3: Pero la bomba, más allá de este cruce con Lilia Lemoine, que le contestó en las últimas horas, no lo iba a meter en la columna, pero le contestó, así que lo agregué.
0: ¿La bomba le contestó a Lilia?
3: No. Lilia le contesta a la bomba. Esto no iba en la columna, lo agregué en último momento porque apareció la respuesta. Pero lo cierto es que la bomba también habló sobre su negocio de empanadas, el cual está por cerrar.
0: Ajá.
3: Porque
0: no se vende nada.
3: Dice que le va bien, pero que tiene muchos empleados y que cuesta pagar los sueldos.
0: Entonces también no levanta.
3: Pagar los sueldos.
0: También no le va.
3: Bueno, esos fueron textuales de ella. Y ahí aprovechó para darle un palito al gobierno de Milei y contra el relato de la inflación, ¿no? Que la inflación está baja. Ella tuvo
0: palabras al respecto.
4: Sí, me gustaría probarlo.
3: Vamos a escuchar.
9: Yo, como una ciudadana, hay cosas muchísimo más importantes en este momento que están sucediendo, que son más importantes que arreglar una ruta. Como por ejemplo la pobreza que hay, las pymes que cierran, los emprendedores. Yo soy una emprendedora, por eso hablo con conocimiento de causa. Que ya estoy viendo si voy a cerrar o voy a continuar.
10: Porque,
9: y sí, porque me va excelente, pero los gastos que tengo para mantener mi local directamente son no coindicen con el ingreso que tengo, empleados, arca, esto, alquiler, sí, lo otro. O sea, y no solo yo, sino que todas las que vas por una cuadra y hay 90 negocios cerrados, uno solo abierto que no vende nada. Con la exportación que se abrió también y que está bueno, porque la gente que no tiene recursos, dinero, por ahí podés comprar cosas más baratas, pero está costando un montón salir adelante, poder pagarte una... digamos que hay un montón de gente que no tiene su propia casa, que no tiene una obra social. En el mejor de los casos, yo ponerle que soy una persona humilde, que vivo trabajando, trabajo para vivir, para poder ayudar un poco a mi madre, que la tengo enferma, que siempre hablo de esto, porque es mi realidad y pienso que es la realidad de muchos argentinos. Y yo, gracias a Dios, tengo la posibilidad de estar sentada una vez más en la mesa de Mirta con vos hoy. Entonces, como yo soy una ciudadana que vive laburando... hay cosas que los políticos hablan difíciles y que, por ejemplo, hablar de la inflación. ¿Cómo sabe que yo entiendo algo de la inflación? O la señora doña Rosa que está en la casa que no tiene para comer milanesas, que es un lujo comer una milanesa ahora para cualquier persona.
3: Terrible, bueno, terrible lo que cuenta la bomba. Biche. Bueno, espero que no cierre el local o que si lo cierra, bueno, Jera pueda ir a probar la empanada de la bomba antes del cierre.
0: Sobre todo que no cierre por la gente que ahí trabaja.
4: También por los empleados.
0: Por los trabajadores, claro, obviamente. Exactamente. Bueno, Franco Formoso, muchas gracias, amigo.
3: Gracias a ustedes.
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3: Los jueves a las 22, cancha.embarrada en Instagram, síganos.
0: Vayan a seguir cancha.embarrada. Hoy SAD,
4: pero
0: hoy
4: SAD. Claro, ellos los jueves Cancha Embarrada, claro. Y los lunes SAD.
0: Los lunes siempre al 10.
3: Siempre al 10.
0: 22 horas. Con Ezequiel Fernández Moore y gran equipo. Amigos, llegamos al final de Maldita Suerte. Ay, qué bien la hemos pasado, chico. La verdad.
3: ¿Estás satisfecho?
0: La verdad que
3: está llenito,
0: bastante. Quedé llenito, quedé pipón. Bien, ya viene Pablo y Zanahoria. Ya está, ¿no?
3: No, ya está.
0: ¿La pasaste bien en Pablo y Zanahoria la semana pasada?
3: No tan bien como acá, claro.
0: No, realmente, es imposible que lo pases tan bien como acá. Nos vamos, amigos, todo dicho, todo listo, todo agradecido. Mati McLaughlin en la coordinación. Nico Greenberg y Patri Romero en las operaciones. Alfred Ábalos y Anto Bartolozzi en las producciones. Y gracias a todo el equipo de redes de técnica. Como siempre, gran trabajo. Franco Formoso, hasta mañana, amigo.
3: Hasta mañana.
0: Francesa, Brian Flechera, hasta mañana.
10: Papenito, hasta mañana.
0: De Lelisi Brothers, Jera Gaby, hasta mañana, amigo.
4: Chao, Mati Colombati.
3: Adiós, Colomba.

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Hola, hola, ¿qué tal? Muy, pero muy buenas tardes. Aquí damos comienzo a una nueva semana. Juntos, caminando, informándonos, transitando esta realidad que por momentos nos abruma, nos acosa. Y sin embargo, aquí estamos para contártela con el mejor equipo, con buena leche y también con una perspectiva mirando hacia adelante. Acá no buscamos juntar más datos, más estadísticas, más información. Acá buscamos darle una forma y una orientación. Ojalá podamos hacerlo juntos, ustedes y nosotros.

0: con el mejor equipo, como cada día, como cada semana, como cada mes, aquí en el Destape. Fernando Siveira, Giselle Tepper, Alexis Sefcik, Franco Mirraji. En la operación técnica, Nico Esquivel. En la operación de video, Patricia Romero y Marcelo Ojeda. En la producción, Juanma Romero y Gustavo Kogan. En la coordinación de aire, Fernando El Chapu, El Chif Laposky. En las redes sociales, Joaquín Uturbey, Sofía Luna Roberts y Kiara Sánchez. Mi nombre, Mariano Martín. Me complace, me llena de alegría. Siento que estamos haciendo algo, estamos poniéndole el pecho a una situación muy dura para muchos, muchos, muchos argentinos. Y por momentos quizás parece que no hay salida, pero yo te puedo asegurar que si la buscamos juntos, más temprano que tarde va a aparecer. ¿Empezamos a caminarlo en compañía hasta las 6 de la tarde? Dale, con los títulos a esta hora en el Destape.
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2: Javier Milei reunió a su gabinete para repasar detalles del proyecto sobre Malvinas. Los funcionarios discutieron el escenario económico y el avance de la estrategia sobre Malvinas de cara al próximo envío a diputados de la Ley de Defensa de la Soberanía Nacional. Más tarde, el presidente se reunió con los diputados oficialistas para explicarles cómo defender el presupuesto que se presentará mañana en el Congreso.

0: Berni tiene hasta el miércoles para explicar su patrimonio. El fiscal Policita espera las respuestas a las 20 preguntas que le envió al ex jefe de gabinete y a su esposa. El siguiente paso sería el llamado declaración indagatoria.
1: El gobierno da un nuevo paso en la privatización de AISA. Este martes se realizará la apertura de las ofertas que se había postergado a fines de agosto. El proceso contempla la venta del 90% de las acciones de la empresa y el gobierno busca recaudar unos 500 millones de dólares.
0: El Senado retoma el debate por la reforma electoral, pero sin los votos para eliminar las PASO. El proyecto se discutirá este martes en una reunión de la Comisión de Asuntos Constitucionales.
1: Internacionales, Trump desestimó imponer regulaciones a la inteligencia artificial. El presidente de Estados Unidos criticó al CEO de Anthropic, Dario Amodei, que pidió reducir el ritmo de desarrollo de la inteligencia artificial. Trump denunció que existe una enfermiza conspiración y que solo China se beneficiaría con frenarla.
0: Deportes, se cierra la novena fecha del torneo Clausura. Con 4 partidos, Riestra enfrenta a Lanús a las 19, Banfield será local ante Barracas al mismo horario y desde las 21:15 Instituto será local ante Estudiantes de Río Cuarto.
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1: 14 grados 5 en la ciudad de Buenos Aires, cielo algo nublado, la humedad es del 46%, la presión 1018 hectopascales, viento norte a 12 kilómetros por hora. El pronóstico extendido habla del cielo algo nublado para mañana, con 10 grados de mínima y 19 de máxima. El miércoles también cielo algo nublado, con una temperatura mínima de 6 grados y una máxima de 15. Y el jueves cielo parcialmente nublado, una temperatura mínima de 11 grados y 22 la máxima.
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0: bienvenida, bienvenido. Me encanta poder saludar, me encanta saber que estamos de vuelta, haciéndonos compañía, contándonos todas las cosas que han pasado. Espero que hayas tenido un fin de semana lindo, agradable, en familia, con amigos, con gente querida o con vos solo. Puede ser que ese fin de semana sea hoy no quiero ver a nadie y te quedes planchado y estés así, tranquila, tranquilo, sin lidiar con ningún ser humano a tu alrededor. Esas cosas ojalá te hayan pasado y ojalá quieras compartirla también con nosotros en el 11 2580 9360. Hoy vamos a hacer que vos otra vez seas protagonista, ¿eh? Porque queremos escucharte, siempre queremos tu participación, tu presencia en el canal de YouTube. Acordate que para nosotros es determinante y ese mensaje que llega para contarnos algo, para despertarnos sobre temas que quizás no estamos abordando o aportarnos una mirada que a nosotros nos va a servir seguro y a la audiencia también, siempre en el 11 2580 9360. Mientras tanto, le vamos a dar la bienvenida a estos compañeros que son una genialidad de equipo. Señoras, señores, muy buenas tardes. ¿Cómo va por acá?
1: ¿Cómo están ustedes?
2: ¿Qué dice? ¿Cómo le va?
0: Me estoy muy nervioso, muy...
2: ¿Muy nervioso?
0: Muy expectante porque vuelve Giselle Temple.
2: Ah, vuelve Giselle Temple. Sí, sí, sí.
0: Y es como todo un acontecimiento. Porque...
3: ¿Qué haces? Es el Stepper.
0: Sí. Porque, bueno, nada, anduvieron bien las cosas. Pero aparte de eso, Giselle Temple, vos sabés que es una pieza... Por momentos clave, sí, claro. Pero discordante por momentos, por otros, una pieza muy reconocida en el foro de YouTube. Es como, viste, una personalidad que le da un cariz distinto a este programa, donde nosotros a veces no sabemos cómo abrazarnos con el público, y Giselle ya se funde.
1: Siempre, ella tiene muy a flor de piel.
0: Está fundida con, por lo menos...
1: Con la sensibilidad de la...
0: Y lo que uno puede percibir del canal de YouTube y del foro de debate, eso sin lugar a dudas, lo vamos a ver en instantes. Quiero empezar a preguntarles a mis compañeros los temas del día, porque la verdad, el fin de semana ha sido muy intenso, de esto va a dar cuenta seguramente Alexis, pero ya tenemos una semana, estamos lanzados a una gran cantidad de novedades, y yo no sé, veníamos hablando con la producción, tenemos un montón de temas y entrevistas que como siempre van a llamar la atención, no te muevas de ahí. Pero yo venía conversando y tengo esa impresión de que estamos muy, muy al risco con el tema de la campaña electoral. Está como empezando a diseñarse. Hay muchas cosas que no estamos, de las cuales no estamos pudiendo dar cuenta a través de testimonios, porque me parece que está todo ese germen trabajándose en lo que se conoce teóricamente como quinchos, como ámbitos de los mentideros de la política. Y hay muchas cuestiones que se están cocinando.
1: Vos sabés que, bueno, hoy estuvimos charlando alguna cosita en el pase, pero, a ver, hablé con muchos el fin de semana, muchos dirigentes del peronismo, y todos te dicen, la verdad es que la cosa se termina de definir marzo, abril. Antes, todo lo que pase antes, ¿sabés? Todo el mundo te habla 2022. ¿Vos te acordás quién era el candidato en agosto, septiembre de 2022? Ganaba Larreta. Bueno, es como un lugar común, ¿no? Ese. Ya se volvió en la política, ganaba Rodríguez Larreta, quien Milei aparecía. Bueno, la cosa se empieza a definir más adelante. Pero es cierto que los movimientos están empezando ahora. Yo pasé el sábado, hay un acto grande de Axel Kicillof, del Movimiento Derecho al Futuro. Hay una convocatoria nacional, esperan juntar 40.000 personas. Aparte es un poco un desafío porque tiene que ver con el aniversario del triunfo en la provincia de Buenos Aires, el triunfo electoral. Mira, ¿Te acordás aquel triunfo que generó?
0: Aquel triunfo que era discutido por un sector del peronismo diciendo por culpa de ese desdoblamiento se perdió la nacional.
1: Claro, entonces que hagan un acto para celebrar, conmemorar, recordar aquel triunfo electoral tiene un poquito de picante también, ¿no? Para los otros sectores del peronismo. Entonces, bueno, que haya ese acto, ya te está hablando de un acto medio,
0: por eso,
1: medio lanzamiento de campaña y lo que pasó con Massa en estos días.
0: Por eso digo, a mí me ratificás un poco esta percepción o la poca información que puedo tener al lado tuyo de que la cosa se está moviendo. Porque cuando ellos te dicen, no, quédate tranquilo que falta un montón, es porque están en plena negociación, así que vamos a ver cuáles son algunos de esos temas que están dando vueltas, pero por supuesto estamos con la mirada puesta en el Congreso de la Nación, estamos con la mirada puesta ¿Por qué no? En los temas de interés general, pero también en el tema este de la extinción de la humanidad toda, porque al fin y al cabo todo lo que podamos charlar nosotros empalidece frente a la amenaza de la extinción de la raza humana. Y ahí hay un elemento que en algún momento, si lo logramos ponerlo a tiempo, pero me parece que lo podemos charlar también, es que empiezan a aparecer voces que advierten de que esto de el aviso de que se venía el mundo abajo y de que íbamos a desaparecer como especie, había una suerte de plan. Parece que para muchas voces en el ámbito de la inteligencia artificial, incluso en China, hoy estaba viendo que estaban haciendo un señalamiento al respecto, está como esa idea de que pareciera haber un acuerdo entre varios de los actores de el desarrollo de la inteligencia artificial, sobre todo en Estados Unidos, para decir, bueno, tenemos que regularnos, con el aparente efecto, con el aparente efecto buscado de, bueno, nosotros vamos a definir cuáles son los límites y el que no viene se queda fuera para
4: liquidar a China.
0: Bueno, algunos de los temas que también podremos ver, porque la verdad es que ese alarmismo nos llegó a todos.
1: Sí, sí, sí. Roberto viene insistiendo mucho con el tema en los editoriales, porque son los propios jefes desarrolladores de la inteligencia artificial quienes están diciendo, tenemos que parar, tenemos que parar. Y Trump y Xi Jinping están diciendo no, porque hay como una suerte de guerra fría, claro, entre Estados Unidos y China por a ver quién avanza más con el tema de la inteligencia artificial. Pero los que los tipos están viendo se asustan ellos mismos porque ven que por momentos la inteligencia artificial actúa sola.
0: Se desboca, sí.
1: Se va de donde ellos le están mandando y empieza a actuar por sí misma. Entonces dice, bueno, tenemos que frenar esto, ver qué hacemos y después, en todo caso, seguir adelante.
0: Bueno,
1: y
0: yo, a mí la ventana que se me abre este fin de semana al respecto de esto, con las consultas que hice y lo que fui viendo, es esa alerta, esa alarma, esa advertencia que empezó a aparecer con muy pocas horas de diferencia por parte de actores muy, muy connotados del mundo del ecosistema de inteligencia artificial. ¿Es una alerta real, concreta, específica, o es, en todo caso, una suerte de maniobra de marketing para que esa alerta genere una respuesta y esa respuesta, a su vez, devenga en una nueva estrategia geopolítica? Bueno, puede sonar conspiranoico, pero la verdad que estamos en un mundo tan distópico que la conspiranoia hoy es cada vez más sentido común, si se quiere.
1: Sí, totalmente. Yo me acuerdo que en un momento ellos habían hecho como un comunicado que no era solo de desarrolladores, sino de científicos, qué sé yo, que habían avisado. Tendríamos que hacer como una reunión internacional para decir qué queremos hacer con la inteligencia artificial. Nadie dijo nada en ese momento, nadie dijo, no, bueno. Y ahora es como que llegó el momento que dijo, bueno, aquello que habíamos alarmado, que en un momento la inteligencia artificial nos iba a superar y que iba a empezar a actuar ella sola, está pasando ahora, lo vemos. Hemos tenido pruebas y ha actuado sola. ¿Qué hacemos? Hay que pararlo. Y bueno, Trump dice, no, no sean gallina, hay que seguir. Como siempre, Trump, ¿viste?
0: Total, a Trump cuánto le queda de vida. Al fin y al cabo, ¿viste? Tampoco es que pierde tanto. Empezamos a contar un poco los temas específicos de cada área. Fer, ¿en política cómo viene hoy?
1: Bueno, vamos a estar hablando de esto que está pasando ahora. Reunión del presidente Javier Milei con legisladores de La Libertad Avanza, donde, entre otras cosas, van a hablar del proyecto de presupuesto nacional que se va a presentar mañana en el Congreso. Esta vez no va a haber cadena nacional, no va a haber discurso del presidente. ¿Te acuerdas que aquella vez hubo un discurso el año pasado?
0: Sí, señor.
1: Entonces dijeron, che, pero ¿por qué ahora no hay más discurso? ¿Por qué el año pasado? No, porque aquel presupuesto era el primero de la historia con equilibrio fiscal, dijo. Oye, cosa, bueno. ¿Te acordás que aquel presupuesto decía 10% de inflación iba a haber este año?
0: 10,1. 10,1, mirá vos.
1: 10,1, ya estamos en el 21, creo, de lo que va hasta agosto. 21 hasta agosto hay un 33,5 de interanual. Supongo que va a terminar más o menos en eso. Este año bastante, o sea, tres veces más de lo que había pronosticado el presupuesto. Vamos a ver las especulaciones o lo que se va conociendo respecto a lo que va a tener este presupuesto. Más, bueno, lo que siempre se plantea, ¿no? qué es lo que hay para las provincias, porque los gobernadores siempre son fundamentales para la aprobación de los proyectos del oficialismo. Están de nuevo denunciando desde el bloque de Unidos por la Patria que a los gobernadores amigos le están dando los ATN que no le dan a los demás, ¿no? Solo para gobernadores amigos, solo para los que le aprueban los proyectos. Bueno, después vamos a estar desarrollando un poco todos estos temas.
0: Excelente. Y Alexis Sefcik en deporte. Uy, la cantidad de cosas que pasaron. Los festejos, la alegría para los que estamos imbuidos familiarmente. Exacto, gracias Nico Esquivel. En tema futbolístico no me meto, pero ahí va a ir Alexis.
5: Vamos a hablar de lo que pasó en todo el fin de semana y lo que viene ocurriendo. Nos vamos a detener en un tema que venimos abordando y que tiene que ver con los Juegos Suramericanos que se están desarrollando desde ayer en Santa Fe, medallas para la Argentina y reclamos de los entrenadores por la falta de aporte del Estado al desarrollo de estos deportes. Vamos a estar hablando, por supuesto, de la actuación de Colapinto y a escuchar a uno de los destacados del fin de semana, uno de los personajes del fin de semana, que es ese banderillero que le acercó la bandera argentina. Y vamos a actualizar información de los clubes y de la selección. Resta confirmarse nada más los tres amistosos que va a jugar la Argentina en los próximos días. Y vamos a hablar de lo que puede pasar en Racing. Puede que quede sin entrenador en las próximas horas. Y nos vamos a meter también en el tema de otros grandes del fútbol argentino que no han tenido un buen fin de semana.
0: Ah, bueno. Mirá vos, y eso que no está Franco Mirraji hoy para rebatirte. No, es muy fuerte lo de Racing. La verdad que muy, muy fuerte lo que está pasando. Y muy fuerte lo de Siveira el fin de semana. También quiero escuchar después las repercusiones. Siveira le dio ya salida al técnico que hace, ¿cuánto está? ¿10 minutos?
1: Lo hice en el primer tiempo. O sea, lleva unos minutos de técnico.
0: Ah, bueno. Bueno, ya está, ya le digo. Ah, mira, mira, yo no lo pedí, ¿eh? Yo no lo pedí. Fin de ciclo para Insúa, dice Fernando Siveira en la placa.
1: Fue el término de primer tiempo.
0: Dios mío, Siveira. Está como loco. Bueno, vengan al canal de YouTube, así disfrutan también eso. Y me llena de alegría, gozo, disfrute poder saludar a mi amiga. ¿Cómo lo extrañamos, señoras y señores? Giselle Tepper.
6: Llega
0: el
6: destape. Extrañé también, ¿cómo andamos?
0: Mentira.
6: Sí, sí.
0: No, extrañamos los que nos quedamos, los que se van.
1: Acá estuviste siempre muy presente en los temas del día.
6: ¿Te das cuenta?
0: Estábamos esperando las opiniones que llegaran linealmente al grupo de
6: Yo elegí Sturz y todo, ¿entendés?
0: A ¿En ese serio?
6: Nivel. Siempre, sí. ¿Viste? Hay que estar en todo.
0: Hubo que entrenarla mucho a Gaby del Elisi en esa materia también, porque bueno, ella estaba... llegó así a cubrir.
6: Pero
0: le mandamos un beso grande,
6: ¿eh? Un beso muy grande a Gaby, la queremos mucho, pero debe ser picante también eligiendo Sturz y Gaby.
0: Sí, se habló mucho del programa en ciernes que están preparando contigo.
6: Sí, no sé cómo quedó al final, pero quiero decir no porque
0: yo lo tiro,
6: es
0: yo
6: con, no. ¿Qué? Esto es así. Estuvimos es muy temprano cuando Nico y Lu estaban en vacaciones.
0: Sí.
6: Y entonces surgió el chiste de la oyentada, no nuestro, pero quiero hablar, lo miro con mucho respeto a Nico porque no nos estamos metiendo en es muy temprano.
0: Sí, claro,
6: sino que nos dijeron en la mezcla entre maldita y palo y zanahoria, sí, podría ser maldita zanahoria o alguna cosa por ahí.
0: Sí.
6: Pero nada tiene que ver con que hayamos estado juntas en un programa que sigue siendo en Lu y Nico.
0: Yo no sé si...
6: También para... quiero desmentir que querramos venir a las 5 de la mañana.
0: Yo no estoy pidiendo reemplazar a nadie. A mí me parece que si hay una dupla que artísticamente funciona y se tiene que llevar puesta esta conducción de las 4 a 6 de la tarde, yo creo. Mira lo que te digo, yo creo en la meritocracia. Si la meritocracia me lleva puesta, enhorabuena.
6: No tengo ningún problema,
0: no estoy atado a ningún lado, no tengo ningún mástil que me contiene. A mí me cantan un poquito la sirena y pum, me tiro a la...
6: No le estamos sacando lugar a nadie, estamos creando nuevos lugares.
0: Giselle Tepper, temas del día.
6: Vamos a estar hablando, bueno, me tocan las malas siempre, no vengo con buenas, no he regresado con buenas noticias porque pues estamos en la misma situación y en este caso vamos a estar hablando de la situación habitacional de la población en general, pero en particular de jóvenes que en general intentan empezar a irse de su casa a determinada edad, pero en estos tiempos está difícil, así que vamos a repasar cómo están esos números en un contexto general en el que 4 de cada 10 hogares está registrando algún problema habitacional, así que vamos a estar hablando hablando de esto. La supuesta libertad para los jóvenes en tiempos de Milei no estaría siendo posible.
0: No está funcionando, ¿no? Está un poquito complicado en esa materia.
6: Exactamente.
0: Che, y tenemos una encuesta que está en línea ya o está sí. por estarlo. ¿La tenés ahí a mano?
6: Sí. Sí. Está ahí la pregunta de si el gobierno va a lograr cancelar las PASO. Tenés tres opciones. Sí. La segunda opción es solo la suspende y la tercera opción es no. Yo ya voté y no la pegué en esta, pero...
0: Bueno, date un rato, che, están empezando a votar todavía, no hay ni tendencia, tranquila, no.
6: Pero métanle más votos y el pulgarcito arriba, el like, el me gusta y gracias, hay un montón de saluditos lindos de los Yentada.
0: Bueno, participen con nosotros, denle más besos a Giselle Temper que se los merece todos y nosotros en un ratito vamos a volver de la tanda 11-25-80-93-60.
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0: nosotros tenemos una conducta que la mantenemos todos los días, vamos recorriendo cada sector, cada actividad, cada unidad económica, para tratar de entender cómo esta nueva realidad impacta en los sectores productivos, del trabajo, de la producción. Bueno, en definitiva, saber hacia dónde vamos y qué efectos tiene sobre la vida real y cotidiana. El otro día nos sorprendíamos y estábamos recorriendo con la producción un video muy, pero muy interesante de cómo se trabaja en una fábrica que ustedes seguramente van a reconocer porque el nombre forma parte también de ese cotidiano, de entrar a buscar un par de medias, encontrarse con una marca y ya saber que hay una cierta referencia por instalación con a lo largo del tiempo en la Argentina. Me refiero a Medias Estilo, cuyo presidente, Pablo Lauda, está en comunicación con nosotros y le agradecemos por su tiempo. ¿Qué tal, Lauda? Mariano Martín y el equipo de Pablo Llanario de este lado. ¿Cómo va?
1: ¿Qué tal, Mariano? ¿Cómo anda? Todo bien por acá.
0: Entiendo que en la fábrica, ¿no?
1: Sí, sí, si quieren te puedo llevar, la pueden ver un poco. También ahora voy para ahí.
0: Nos encanta. Vamos, hagamos una cosa, Pablo, vayamos charlando, porque a mí me pareció tan elocuente esto de contar una fábrica desde la línea de producción, que fue lo que hicieron ustedes con ese video, que nos planteábamos la idea de, bueno, trasladar un poquito de eso y saber cómo está hoy por hoy uno de los sectores que, al menos en la estadística, aparece como más golpeado, el rubro de la indumentaria, el rubro textil en la Argentina, y aquellos, sobre todo, que producen localmente y dan y generan mano de obra local. ¿Cómo está hoy la situación en esta fábrica que tiene cuántos años, Pablo?
1: Sí, se escucha muy mal acá, no voy a poder estar en la máquina.
0: No pasa nada.
1: Sí, no, acá, ¿me podés repetir la pregunta? Porque con el ruido no la pude escuchar.
0: No, arrancábamos con ¿cuántos años tiene la fábrica, la marca?
1: Ah, bueno, es de 1936, este año cumplimos 90 años. Uh-huh. La empresa familiar que la empezó mi abuelo, la siguió mi padre y ahora nosotros somos la tercera generación.
0: Uh-huh. Pablo, ¿y siempre fue con la fábrica de las mismas características en el mismo lugar? ¿Se fue modificando esto? ¿Creció, decreció, tuvo que reconvertirse a la importación en algún momento? ¿Cómo fue ese camino en 90 años de historia?
1: Bueno, empezamos acá en Villaluro, en un garage, ¿no?, con poquitas máquinas, y en 1976 se mudó a un edificio más grande de 4 pisos, que la fábrica fue creciendo hasta 1995, más o menos, en la época de Menem, y después de ahí, hasta el 2001 fue en baja, y después hubo algunos años picos, pero la industria en general viene cayendo desde esa época en Argentina. Uh-huh. Textil. Van desapareciendo fábricas, van clientes. Este año, por ejemplo, cerraron 4 fábricas de media, grandes.
0: Ajá. Uh-huh. Claro, me imagino que ustedes en el rubro se conocen todos, o por lo menos sí. aquellos que tienen una presencia. ¿Qué representa para un sector como la confección de medias la caída de 4 fábricas, como para poner en contexto?
1: Y bueno, es preocupante porque cuando se cierran las fábricas de al lado de muchos años, ¿no? Uno dice, bueno, ¿cuándo nos toca a nosotros, no? Porque se va achicando el consumo. Está entrando importado a cualquier precio, sí, a precios muy muy baratos, que acá no pagamos ni hilado con los precios que entran de afuera. Uh-huh. Entonces hay una restricción del... Sí, decime.
0: No. Quiero escuchar la descripción y después seguimos preguntando nosotros, pero es muy interesante.
1: Hay una restricción del consumo y más lo importado, que tampoco se vende tanto, pero bueno, todo joroba. ¿Sí? Todas las fábricas que conozco, la mayoría de los fabricantes, están reduciendo plantel desde hace 2-3 años. Uh-huh. Y es muy difícil para el que se queda sin trabajo reinsertarse.
0: Pablo, estamos hablando con Pablo Laudo, presidente de Medias Estilo. Y acabo de escuchar algo que me parece muy, muy revelador. A ver si podemos ahondar en este punto. Hay toda una retórica de parte de un sector del oficialismo, de las personas que apoyan al gobierno y de parte del mismo gobierno, que sostiene la idea de que en todo proceso económico vos tenés ganadores y perdedores, tenés sectores que pierden y sectores que ganan, tenés sectores que no se adaptan y sectores que se reconvierten. Y si uno se para en esa lógica, Pablo, hasta podría pensar, bueno, alguien que tiene una fábrica que ve cómo otras cuatro fábricas alrededor, vecinos, o por lo menos que hacen labores muy similares, caen, hasta podría ponerse contento porque dice, se me fueron cuatro competidores. Digo, en esa misma lógica, ¿no? Esto no es así.
1: Y en partes, ponele que algo me trae de los que cerraron, algo de trabajo más nos traen. Pero cuando empiezan a cerrar todo al lado, decís, bueno, ¿quién va a quedar acá? No, es más para preocuparse, para ponerse contento. Uh-huh.
0: Y esto, ¿ustedes cómo han transitado hasta ahora la etapa de apertura de importaciones, la aparición de Shein, Temu, las plataformas, la importación china y demás? ¿Qué dimensión tenían o qué producción tenían en el arranque de 2024 y qué tienen ahora, cantidad de personal?
1: Y nosotros teníamos más o menos 120 personas, ahora tenemos 80. Uh-huh. Y vamos, todos los años la persona que se va no se reemplaza, por lo general, salvo que sea un puesto muy...
0: Muy crítico.
1: Muy crítico, sí. Esperando a ver si aumenta el consumo, que pareciera que no hay ninguna señal de que va a aumentar el consumo.
0: También
1: no hay baja de impuestos, no hay nada de ayuda para las pymes, ¿no? Básicamente...
0: Eso tampoco sucedió, Pablo, porque, de nuevo, en la prédica del gobierno es el presidente, es el gobierno que más impuestos bajó en la historia de la Argentina, que se cortaba un brazo antes de subir un impuesto.
1: Y no, en teoría no bajó nada, no se ha bajado nada, en ingresos brutos, impuesto al cheque, seguimos, y bueno, competimos, cuesta mucho competir con todos los impuestos que hay, ¿no? Porque por ahí las máquinas son las mismas que hay en China, la tecnología están bastante, las fábricas están bastante tecnificadas, pero es muy difícil, porque allá tienen, están subsidiadas las textiles, acá no, acá pagamos energía, subió mucho, no, si pagamos 5 millones de luz, ahora pagamos 20 en estos 2 años, ¿no?
0: Sí.
1: Entonces nos van subiendo los costos y es muy difícil competir así.
0: Sí, yo entiendo también que hay una suerte de contradicción desde mi punto de vista, pero me parece mejor que lo diga alguien que conoce el sector como Pablo, que entre esta idea de que, bueno, no, la gente tiene que competir, tiene que reconvertirse, no importa de dónde vengan las cosas, pero resulta que la competencia... No casualmente es de un país que tiene un proteccionismo extremo respecto de sus unidades productivas y una suerte de subsidio generalizado para vender incluso a precio de dumping, con lo cual competir es imposible en esos términos, ¿o no? ¿O hay alguna diagonal?
1: Es casi imposible, si hoy te me pones a decir, no hay manera hoy de competir. Uh-huh. Si la gente se empieza a importar, va a quedar casi nada en Argentina. Uh-huh. Aparte, en Europa, en otros países, como dicen el gobierno, que en Europa pasó lo mismo, pero le han dado a las empresas 10 años para que se reconviertan, para que ajusten. Acá, de un día para el otro, te cambian las reglas del juego y te dejan patas para arriba, básicamente, ¿no?
0: Pablo, con dos o tres números muy, muy esquemáticos, muy sencillos, ¿cómo podemos graficar para entender nosotros, la audiencia, el esquema de costos con el que ustedes tienen que competir o tema de rentabilidades? ¿Cómo sería para el mismo producto, la misma media que producen y comercializan ustedes respecto de una de China?
1: Bueno, hoy en dólares nosotros estamos muy caros. Siempre, generalmente, era el hilado, ponerle sobre el costo de la media de materia prima y mano de obra solamente, sin contar los costos fijos de la empresa, era un 60% de materia prima y un 40% de mano de obra. Y ahora se fue, al estar el dólar como está, la mano de obra es el 70% del costo y la materia prima un 30% nada más. Entonces, aunque yo traiga materia prima más barata de afuera, el costo de la mano de obra es terrible acá. Pues en dólares quedó muy cara.
0: Claro. ¿No? Para eso el gobierno lo que dice es, bueno, pero nosotros les armamos una reforma laboral para bajar ese costo laboral.
1: Sí, pero el costo laboral no ha bajado nada. No fue una reforma profunda. Mismo los sindicatos hoy de textiles ya no están ni... No atienden las obras sociales mucho porque no tienen cómo pagarlo. Se le van cayendo los empleados y se le está costando a ellos mismos. No, está muy complicado el sector.
0: ¿Y qué imaginan hacia adelante? Porque uno también escucha muy frecuentemente, Pablo, esta lógica de estamos esperando a ver qué pasa. Estamos la mirada, en ese caso, para quien hoy está trabajando en una situación de mucho estrés y con una rentabilidad baja o a pérdida, es que haya un cambio dentro del mismo gobierno, que haya un cambio en la orientación, que haya un cambio político el año que viene con otro gobierno.
1: Y la expectativa es que el mercado va a seguir como está. No, aparentemente no va a cambiar nada. Yo creo que tendría que ser el gobierno un poco menos drástico con ver de una manera de que no volteara todas las pymes que han volteado, ¿no? Pero se ve que no les interesa, esa es la verdad. Por ahí hay mucha gente, por ahí viene alguien, un gobierno por ahí con algunas reformas que hizo Milei, pero que sea más, que mire también la microeconomía, por ahí sería más sensato.
0: Pablo, y en ese aspecto, uno escucha muy frecuentemente también esta lógica de colegas suyos del empresariado, del mismo rubro o de otros, que dicen, bueno, el rumbo es este, lo que tiene que cambiar son las formas en todo caso, pero el rumbo está bien, es lo que nosotros auspiciábamos, es lo que nosotros votábamos, esta libertad, entre comillas.
1: Bueno, antes, la verdad, Argentina no tenía acceso a nada. Yo creo que algunas cosas que se importen con un poco más de... Tendría que estar más regulado. Hoy no hay regulación de ningún precio. Vos traes lo que quieras, al precio que quieras, y nadie te controla. Si me parece bien que haya algo de importación, que esté la importación, porque a la gente, evidentemente, las cosas le bajan. Acceso a muchas cosas, un teléfono... que antes pagaba, no sé, el doble que afuera, ahora lo tiene un precio mucho más acorde. Pasa que tendrá que haber un equilibrio en todo esto. Acá pasas de un lado al otro, y el que queda, queda, y el que no queda, no queda.
2: Lauda...
1: Me parece que no...
2: Sí. ¿Qué tal, Fernando Silveira? Buenas tardes. Te quería preguntar, hay un tema que, bueno, siempre, y el gobierno aparte insiste con este tema respecto a la industria textil, respecto a los precios, que había precios muy elevados para lo que vale la ropa, la prenda de vestir en otros países. ¿Cómo responden o cómo ves ese cuestionamiento que siempre se hacía?
1: Y bueno, siempre el hilado acá, pagarlo fue más caro que en otro, que afuera. Al haber pocas empresas, como que son monopólicas, era muy difícil conseguir hilados más baratos, ¿no? Ahora están trayendo muchos, que se habló de la importación, hilados de afuera para bajar el costo. Sí, el algodón siempre se pagó mucho más caro acá en Argentina que en otras partes del mundo.
2: Ajá, ¿y eso por qué? ¿Hay alguna explicación?
1: Iban a ser empresas monopólicas, muy difícil, que son dos, ¿viste? Te ponen el precio que querés y vos mucho no podés hacer. No podías importar, entonces no había manera de tener que comprar sí o sí acá.
2: Ajá.
1: Ahora con la apertura de la importación eso mejora, porque uno tiene la opción de traer de hilados de afuera. Pero lo que quedó muy caro es la mano de obra, carísima en Argentina.
2: Y te quería...
1: Para competir con lo de afuera, ¿no?
2: Sí. Y...
1: Más hay mucho contrabando de medias, entra por todos lados. Eso tampoco se... No hay ningún tipo de control.
2: ¿Y ustedes tienen algún interlocutor en el gobierno? ¿Hablan? ¿Les llega los reclamos? ¿Atienden en alguna de las oficinas del gobierno lo que está sucediendo en la industria?
1: Sí, escuchan hasta ahí y mucho no hay ninguna respuesta, no.
2: ¿No se escucha nada más?
1: No, mucho no les importa. Eso es, lo dicen aparte, ¿no? El que se tiene que caer, se cae, la industria que sea, y esa es la política que están teniendo hoy.
3: Pablo, buenas tardes. Giselle Tepper te saluda. ¿Cómo estás? Uno de lo que decías recién, algo que comentabas hace un rato, y decías que de alguna manera es como que estás diciendo, bueno, ¿cuándo me toca a mí, no? Porque ves caer el alrededor y de repente está la incertidumbre, la inestabilidad de una empresa que ya tiene, decías, 90 años y que en este tiempo está en esta situación. ¿Cómo es ese día a día? Digo, ¿hay algo que es el solo esperar, es el buscar alguna salida? ¿Cómo es que ustedes lo están atravesando con esa situación ya consciente, no?
1: No, bueno, lo que hacemos es tratar de bajar costos internos, siempre algún problema hay, muchos problemas con la AFIP, están embargando cuentas, se te caen los planes de AFIP y no podés, a los 3 días te mandan un embargo para cerrar las cuentas, te hay que renegociar, todo muy complicado, no te dan aire. Y nada, todos los días es un problema distinto en una fábrica hoy, ¿no? Si me levanto el lunes, bueno, a ver qué pasó hoy. Y vivimos así con mucha incertidumbre.
3: ¿Y en el caso de ustedes están agrupados con otras situaciones, digo, con otros empresarios de las mismas características que estén intentando organizar algún tipo de salida o algo que pueda generar alguna instancia?
1: Tenemos una cámara de medieros que intentamos de alguna manera frenar el contrabando, pero no tenemos mucho eco, es muy difícil. Es un negocio muy grande, no sé de quién, entonces es muy complicado meterse ahí.
0: A ver, Pablo, perdón, por lo que yo deduzco, ¿sería fácil con un poco de voluntad frenar el contrabando o es muy complejo? Porque digo, pareciera que con esto de que no hay interés, es como que si hubiera un poquito de pila se podría frenar eso.
1: Sí, hay cosas que sí, vos vas a Calle Avellaneda, al 11, y ves medias a muy bajo costo, pero nadie hace... Es muy difícil de ir al importador, controlarlo, que nada, no hay eso, no, nadie lo hace. Uh-huh. Nosotros nos ocupamos con uno, pero entra por todos lados esto.
0: Claro. Pablo, la última, porque estamos hablando con Pablo Lauda, presidente de Medias Estilo. Ustedes las pueden ver cuando van a un comercio, a locales. Es una marca muy, muy reconocible visualmente. Cuando se escucha la palabra reconvertirse, que le dicen a los industriales que se quejan, como en su caso, ¿qué les suena? ¿Qué sería en el caso de ustedes reconvertirse?
1: No, reconvertirse es, no sé, fabricar... Nada que sea textil, básicamente. O sea, reconvertirse en, no sé, fabricar algo que se pueda hacer y no venga de afuera, pero no, una fábrica textil no la puedes reconvertir en, no sé, fabricar bolitas.
0: Pregunto esto también porque muchos dicen, desde el gobierno me sugirieron que directamente cierre la parte productiva y mantenga el canal de comercialización y me dedique a importar.
1: Sí, es una opción. Nosotros importamos, nosotros empezamos a importar para probar, pero tenés que cerrar la fábrica para importar. Y dejás todos los empleados sin trabajo, tenés que tener mucha plata para cerrar, para las indemnizaciones, porque no son las mismas, no cambió nada con las indemnizaciones. No es que el gobierno, Dios ayuda y también se paga la mitad, nada, se pagan completas. Entonces, reconvertirse es, no sé a qué le llaman, la verdad, no, medio fantasioso eso.
0: También nosotros nos lo preguntamos desde acá. Pablo, le agradecemos muchísimo por este ratito con nosotros, dejarnos visitar la fábrica y estar ahí presentes mientras ustedes tratan de seguir adelante. Gracias nuevamente.
1: Gracias a ustedes, hasta luego.
0: Pablo Lauda, presidente de Medias Stilo, pasó por Palo y Zanahoria. 16 horas 49 minutos. Bueno, de primera mano, se trata de eso, ¿no? En meternos en una fábrica ahí en Villaluro, donde se producen las medias que vos vas, en general, a los bazares, y claro, después vas en el bazar y encontrás la media, encontrás esta marca que es reconocible, pero después a mí me pasa mucho con dos chicos porque tenemos mucho recambio de indumentaria,
3: de textil. Y pérdida de algunas medias.
0: Claro, y lo más frecuente es ir a un bazar y encontrarte con un cartoncito con ideogramas chinos, que te cuesta un montón ver el talle, saber de qué se trata, pero aún así es prácticamente es una presencia, es omnipresente el producto importado de la forma más cruda. ¿En qué sentido? Ya ni siquiera se toman la tarea de, bueno, vamos a hacer un packaging para que sea fácil de acceder para el público de habla hispana. No, acá lo que viene, lo que sacaron de la fábrica en China, te lo tiran por la cabeza acá. Claro, después vos encontrás que son tres pares por 5 lucas y decís, bueno, con eso ya lo tengo resuelto los pibes y hasta dentro de un mes, 2 meses no tengo que comprar nada. Pero probablemente esas 5 lucas... que te las ahorrás hasta ahí también, porque después a los 10 minutos ya tenés una papa en el talón o lo que sea. Lo real es que detrás de esas 5 lucas, detrás de esa solución rápida, detrás de ese, bueno, no me calienta, que no me digan nada, total, es una media que sale nada, están los 80 puestos de trabajo de Medias Estilo, están los miles y miles que quedaron afuera o que están en esa situación de los rubros de indumentaria, textil, calzado, vestimenta. Y me quedo con esta última frase del empresario, ¿no? 90 años en la Argentina, mirá que pasaron procesos en 90 años, y la última frase es no sé qué es reconvertirse. No, es falso, o sea, claro. Es falaz la idea de la reconversión. No hay algo como una reconversión para una fábrica que produce elementos textiles desde hace 90 años, va mejorando su calidad, claro. Está a la altura de las fábricas de China, y hoy le están diciendo, bueno, hace otra cosa.
3: Sí, además no es una indumentaria que no usemos, o sea, se sabe que permanentemente nuestra sociedad se acostumbró a usar medias, ponele. Y lo interesante también es esto que de alguna manera, bueno, se viene dando en todo, que es, por más que vos quieras ir a esas medias que salen un poquito más, porque si vamos a bancar estos 80 puestos de trabajo, el salario da cada vez menos para bancar esas medias. Entonces, termina apareciendo que el problema somos los que no queremos comprar las medias acá o no tenemos conciencia de qué es lo que está pasando en ese consumo, cuando en realidad el problema es que hay un plan económico que cierra pymes.
0: Lo vemos todos los días, 16:52 hasta las 6 de la tarde te vamos a hacer compañía, 11-25-80-93-60, no te muevas, quédate con nosotros, contestá la encuesta, venite al canal de YouTube. ¿La encuesta la vendimos ya? Sí.
3: La vendimos, pero sigan votando porque estamos preguntándote hoy qué va a pasar con el tema de las PASO y este gobierno, y tenés en este caso sí. La publicidad invasiva me permite llegar hasta la encuesta, ya te la voy a decir. En este caso, la pregunta entonces que tenemos en nuestra encuesta es: ¿el gobierno va a lograr cancelar las PASO? Sí, solo las suspende o no las va a lograr cancelar. Esas son las tres opciones que tenés para tu voto, y siempre te decimos lo mismo: ponele like, el me gusta, el pulgar arriba a la transmisión y suscríbete al canal, que es gratuito y crece un montón el destape.
0: Hasta las 6 de la tarde te hacemos compañía.
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0: Y ahora vamos a entrar en cualquier momento en la segunda mitad de este programa que te acompaña hasta las 6 con la información de política a cargo del canciller de la elegancia, Fernando Siveira.
1: Muy bien, y es el segundo encuentro en pocos días que va a ser el presidente Javier Milei con los legisladores, senadores y diputados de La Libertad Avanza en la Casa Rosada. Aparentemente, bueno, el encuentro ya empezó. Estuvo Karina Milei hablando durante media hora, lo cual es bastante.
2: No, bien, ¿en Karina, serio?
3: Por ahí dijo cinco frases en esa media hora, ¿no? Pero
2: el silencio también dice, claro.
1: Puede ser, pausado, son frases pausadas.
2: Reflexivas.
1: Y después llegó el presidente cuando estaba promediando el discurso, lo aplaudieron los legisladores de La Libertad Avanza. Y bueno, iba a detallar algunas de las propuestas. Una tiene que ver con Malvinas. Y después está el proyecto de presupuesto 2027 que tienen que presentar mañana en el Congreso. La última vez que habían estado, el presidente les había dado un librito, La economía en una lección, no sé si se acuerdan, del economista y periodista Henry Hazlitt, que es uno de esos que le dice, bueno, ustedes para que entiendan cómo pienso yo, léanse este librito. Y hoy aparentemente iba a haber una especie de conversación.
2: ¿Una evaluación?
1: No sé si él espera que tomar una prueba, no sé si...
3: Guarda.
1: Iban a estar charlando un poco sobre este libro que les dio para que lean.
3: Porque ahí vos por ahí tirás alguna cosa, no sé qué, y dejás como tipo puto suspensivos y mirás a ver quién completa
1: a ver
3: la frase.
1: Quién levanta la mano.
2: Claro.
3: Exacto.
2: En
3: a ver si el
1: presidente,
3: señor Siveira...
1: presidente. Bueno, vamos a ver.
0: Que le puede meter trampas.
3: Y el tipo va relatando y no sé qué, y porque como dice Rosbar y
0: como dice Rosbar, ¿qué dice Rosbar?
2: No, o dice una mentira a ver si se dan cuenta.
3: Exacto.
2: Esa es peor, es buena, retorcido.
0: ¿Qué dice sobre eso Conan?
3: Exacto.
0: Que podría tirarlo tranquilamente.
3: Sí,
1: bueno, tranquilamente. Algunos diputados y diputadas estuvieron preparando un poco.
2: No.
3: Es buena.
1: Quiero mostrarles.
0: No, en serio.
1: Porque
2: Virginia.
1: La economía en una lección, Virginia Gallardo, les va a contar un poco de qué trata este libro.
3: ¿En serio?
2: Menos mal.
1: Bueno. Para la reunión.
2: Qué
1: a
2: bien.
1: Ver si la podemos escuchar mientras ella como que se va preparando.
4: Para vos, Doña Rosa, recién llegada del fin de semana y con muy poco tiempo para arreglarme
3: claro.
4: a Casa Rosada al encuentro con nuestro presidente y mis compañeros legisladores para hablar de este libro, La economía en una lección. ¿Qué es la inflación? La inflación es el aumento generalizado y sostenido de bienes y servicios de una economía en un periodo de tiempo.
3: Voy a ir anotando.
2: En un periodo,
4: ese aumento conlleva a una pérdida del valor adquisitivo. En otras palabras, que hoy con la misma cantidad de dinero podés comprar menos.
3: Ah, aprendió re bien.
4: La tasa de inflación, tenés que conocer el IPC, Índice de Precio al Consumidor.
3: Muy bueno.
4: Este valor
3: bien,
4: representa la tasa de evolución de bienes y servicios en un periodo de tiempo generalmente.
3: Le preguntás qué es bienes y servicios.
4: ¿Cómo se calcula
3: si no
4: el Índice de Precios al Consumidor en la Argentina? El INDEC construye una canasta básica de bienes y servicios de consumo representativo en los hogares.
3: Lo estudié de memoria.
4: Como ser alimentos, transportes,
1: bueno,
4: salud, vivienda, entre
1: vengamos,
4: otros.
1: Vengamos, de paso para Gisele, por ejemplo, que no se maquilla.
2: Yo te voy a decir eso, estoy aprendiendo más de maquillaje que de economía, porque no sé cómo es esto, pero...
0: Como que quiero ahorrar y comprar rímel al mismo
2: me
0: tiempo.
2: Me altera. ¿Por qué las dos cosas al mismo tiempo?
0: Está bien, porque puede hacer dos cosas al mismo tiempo.
1: Claro.
0: Te está enseñando, para todos los que dicen que no puede mascar chicle y legislar a la vez... Ahí está Virginia Gallardo explicándoles que se pueden hacer las dos cosas.
2: No, yo no ponía en duda su capacidad de duplicar las acciones.
0: No es un tono burlón de parte de
2: este
0: equipo.
2: Sino más bien que para mí te distrae el hecho, pues si se le va a correr, lo va a hacer bien, ¿qué está haciendo? ¿Quién auspicia este segmento?
1: Recordemos que tiene una gran experiencia de televisiva,
2: sí,
1: Virginia
2: claro.
1: Gallardo, entonces bueno, puede hacer esto, pero se aprendió, vieron que se aprendió las lecciones que le había mandado el presidente. De memoria un poco,
2: sí,
1: ¿no?
2: Sí, porque es muy natural, en otras palabras, se estaría notando, pero bueno.
1: Pero bueno, ella va con la lección aprendida. Veremos si el resto de los diputados y senadores de La Libertad Avanza cumplieron como Virginia Gallardo en leer el...

0: dar cuenta es de qué manera le mintió al pueblo descaradamente cuando le dijo eso, cuando le dijo esa estupidez que era solamente una frase electoralista.
1: Totalmente, bueno, pero son las proyecciones que va a tener el gobierno para 2027. ¿Qué sabemos? Hoy lo estuvieron charlando Navarro y Zayat en el pase, la cantidad de dólares que se están comprando todos los meses, lo que puede suceder si a Trump, como indican las encuestas, no le va muy bien en las elecciones de medio término que van a ser a principios de noviembre, las flaquezas de este plan económico que viene de ajuste en ajuste. Algunos le siguen diciendo al presidente que afloje un poco, incluso el propio Caputo. Se lo dice Patricia Bullrich, que va a estar presente, ¿no?, ahora en la reunión, y el presidente sigue explicando por qué no va a aflojar y que todo está marchando de acuerdo al plan, y siguen poniendo fotos, algunas inventadas o forzadas con inteligencia artificial, de gente comprando, gente consumiendo, gente en shoppings, ¿no? El presidente y Caputo, todo el tiempo, de que supuestamente lo que decimos nosotros, el 95%, no, ya es más, el 96,7% de los periodistas que somos mierda humana, no estamos contándole a la gente.
0: El que dice mierda humana es el que posteó el otro día una foto aparentemente del Shopping Soleil detonado de gente que estaba hecha con inteligencia artificial.
1: Sí, sí, sí.
0: Una foto falseada. El presidente de la Nación. Ese idiota que tenemos de presidente de la Nación. Una foto falseada.
1: Y que parece que estuvo por el Unicenter fue Sturzenegger, que no le fue muy bien, ¿no? Alguna cosa le dijeron. Bueno.
0: Sí, sí. No, no, no se trata de alentar ese tipo de abordajes, pero... Y vas a un lugar popular, hermano, la gente no la está pasando bien, no te van a decir qué bueno que sos, qué copado que sos Sturzenegger. Pero bueno, el tipo porfía en ir a esos lugares. Vos fíjate cómo le fue cuando quiso ir a la cancha de Gimnasia de Grima La Plata.
1: Sí, también. Bueno, la cuestión es que una de las cuestiones, una de las cosas, uno de los puntos de presupuesto que los gobernadores van a estar muy atentos es cuánto les va a tocar a cada provincia, qué obras de infraestructura está prevista. Recordemos que estamos en medio de una negociación política para las elecciones 2027. Hay algunos gobernadores orejeando si van a hacer algún acuerdo con el oficialismo, si le van a votar ahora la eliminación o suspensión de las PASO, que se va a empezar a tratar mañana en el Senado. ¿Qué va a suceder con todo eso? Y a propósito de este dinero para las provincias, la diputada Julia Estrada puso un estudio del CEPA que muestra cuánto le están pasando a las provincias amigas en concepto de ATN. Recordemos alguna frase que dijo Gerardo Zamora, la comentamos hace poco, que es la lógica de gobierno, ¿no? Le quita 10 a las provincias, te da 2, y por esos 2 te dice me tenés que votar todo esto. Es esa la lógica con la que se mueve el gobierno. Y estos son los 2 que le dan a las provincias, ¿no? Estos ATN, que vamos a ver ahora, en el tuit de Julia Estrada, dice, reparto discrecional en 2026, el gobierno distribuyó 177.000 millones de ATN a provincias amigas. En septiembre de 2026, el gobierno nacional giró 26.000, o sea, en el último mes, 26.000 millones en concepto de ATN repartidos entre 5 provincias. Misiones, Catamarca, Salta, Jujuy y La Pampa. La Pampa es peronista, pero bueno, tiene un buen vínculo. Cilioto dice, en los primeros 9 meses del año ya distribuyó 177.000 millones concentrados en 15 jurisdicciones. Esta dinámica evidencia el uso discrecional de las transferencias para negociar el apoyo en el Congreso para que les aprueben las leyes que querían. Las provincias que concentraron las mayores transferencias de ATN son, esto en lo que va de este año, ¿no? Misiones, 25.000 millones, 5.000 millones solo en marzo. Catamarca, 18.500, esto explica un poco la actitud de Jalil, ¿no? Salta, la de Gustavo Sáenz, 18.000 millones. Entre Ríos, 15.000 millones. Corrientes, 14.000 millones. Y la lista sigue, Mendoza 14.000, Jujuy 13.500, Neuquén 12.000, Chaco 10.000, San Juan 10.000. Ven que son todas provincias que le votan los proyectos.
0: Sí, podríamos inferir

0: que el volumen diferencial a favor de Misiones tiene que ver, no veo ahí el recorte de la fecha, Fer, pero tiene más que ver con la etapa rovirista del gobierno de Misiones, y no tanto del propio gobernador Pasalacqua, que en las últimas semanas, te diría, es algo muy pero muy reciente, termina doblándole el brazo al jefe político histórico de la provincia, o por lo menos plantándole una oposición firme, dividiendo los bloques en la legislatura, etcétera, etcétera. Es decir, esa es una historia en desarrollo. No sabemos cómo le va a ir a Misiones ahora que tomó un cariz
1: claro.
0: Netamente opositor.
1: Pasalacqua, recordemos, el otro día, por ejemplo, estuvo con Axel Kicillof, ¿no? Lo recibió en su provincia. Si ahí estaba
0: va a ser un buen banco de pruebas eso, ¿no? Cómo el mismo gobierno se para frente a una provincia que en un periodo tiene a un hombre operando políticamente a favor del gobierno, y después cuando decide, en función del interés supuestamente de la provincia, volcarse a una instancia política diferente y oponerse a un gobierno que lo está complicando a la provincia.
1: Sí. Veremos ahí según el recuadro, si lo podemos volver a poner. No hay provincias peronistas, salvo la última, ahí la vemos, la más chiquita, La Pampa, la única que tiene un gobierno claramente opositor al gobierno, 3.500 millones de pesos. No está ni La Rioja, no está Formosa, obviamente no está la provincia de Buenos Aires.
0: Es más del 40% de la población.
1: En este listado de los que recibieron ayuda de ATN en lo que va del año del gobierno de Javier Milei, con Diego Santilli como jefe de gabinete y absorbiendo las funciones de ministro de Interior con el reparto de ATN. Bueno, son en estas provincias donde el gobierno busca sus votos, pero recordemos, insistimos en esta lógica que planteaba Zamora, ¿no? Para recibir esto te sacaron un montón antes, te sacan un montón, te tienen esperando recibir algún tipo de dádiva de parte del gobierno, y con estos pocos miles de millones consigue los votos de los gobernadores aliados. Por último, para terminar con este pantallazo, la senadora Juliana Itulio, que entrevistamos el otro día, presentaron hoy el pedido de interpelación para citar de urgencia al presidente de Banco Central, Santiago Bausili, que Bausili de la cara, que hicieron con las 13 toneladas de oro. El otro día la entrevistamos, ella le había hecho la pregunta cuando fueron a discutir el proyecto de reforma de carta orgánica del Banco Central. Bausili les había dicho en su tono canchero que suele utilizar que estaban en Basilea, en Suiza, ¿no? Que era lo que había hecho, aparte contó toda una historieta, que era oro en mal estado y que era una oportunidad, que le daba mejor dinero, qué sé yo.
0: Canjeaban oro malo por oro bueno, lo derretían y armaban oro bueno, lingotes copados.
1: Bueno, después ella, con los informes que pudo recabar de ATN, descubrió que por lo menos al ATN le habían dicho otra cosa, que estaba en Londres ese dinero.
0: Al AGN, sí.
1: Al AGN, ¿yo qué dije?
0: ATN.
1: ATN, AGN, bueno, estaba justo hablando con los
0: por
1: ATN.
0: Por eso, no, Auditoría General de la Nación. No, a mí también me sonó raro al principio, pero no, la Auditoría General de la Nación. Ahí donde Juan Manuel Olmos tiene un cargo importante.
1: Así es. Bueno, y acá dice, en el primer punto, ¿no? Tiene varios puntos. Indique si efectivamente durante 2024 se produjo el traslado al exterior de una parte de las reservas de oro del Banco Central. Indique fechas en las que se realizaron los envíos, destino, bueno. Informe quién evaluó la calidad de los lingotes enviados. Indique los términos contractuales. Bueno, un montón de cuestiones. Porque como ella bien le preguntó en su momento, no es el oro de ellos, no es el oro del que puede disponer libremente, es el oro de todos los argentinos. Y obviamente que tienen que dar respuestas de qué es lo que hicieron, y más que acá queda claro. O le mintió a ella cuando le respondió, o le mintió a la AGN cuando hicieron un informe en ese momento. Alguno de las dos veces mintió, porque o está en Londres o está en Suiza ese oro. Así que le han pedido de interpelación para que vuelva y que responda puntualmente todas estas preguntas, ahora basados en este informe al AGN que el Banco Central le dio en su momento.
0: Vos fijate un dato solo, Fer, ¿no? Que está mezclado todo esto con la prédica, la retórica patriotera que se inventó Javier Milei a partir de lo de Malvinas, a partir de la bandera de la selección, etcétera, etcétera. Ahora, si el tipo algún día hubiera creído en su cabeza en que tenía que luchar por la soberanía de Malvinas, cosa que para todo el planeta está claro que nunca le importó en lo más mínimo, más bien al contrario, que hubiera deseado que ese diferendo se terminara a favor de Inglaterra. Si algún día realmente hubiera creído algo de eso, el tipo tendría que haber dicho, che, no sean boludos, no lo manden a Inglaterra, porque yo tengo la obligación constitucional de reclamar por la soberanía. Si ese reclamo de soberanía a mí, más temprano que tarde, me lleva a tener que tomar algún tipo de conducta sancionatoria respecto de los intereses británicos en otros lados o intereses de otros países en terreno de Malvinas, yo me voy a poner en una situación, voy a tener que avanzar en una línea donde los tipos lo primero que van a hacer es manotear
1: el oro. Vos me sancionás a mí, entonces yo me quedo...
0: ¿Cómo no se te ocurriría manotearle el oro al país que te está boludeando, mojando la oreja para ver si reaccionás? Asumiendo que eso tuviera algún viso de honestidad intelectual, si querés. Pero claro, como el tipo en su puta vida lo pensó, dijo, no, yo me voy a llevar perfecto con Inglaterra, déjenlo ahí, muchacho, que... Claro, el tipo jamás imaginó que, siendo presidente de la nación, algún día la realidad le iba a indicar que iba a tener que reclamar por esas islas.
1: Total, recordemos que tenía un viaje pautado ya para el mes que viene, ¿no? Lo tuvo que dar de baja porque era una cosa muy absurda lo que estaba haciendo, pero bueno, todo a último momento.
0: Como todo lo que está pasando es muy, muy absurdo y te lo contamos acá en Palo y Zanahoria hasta las 6 de la tarde. 11-25-80-93-60. Tenemos mucho más para acompañarte. Tenemos información, queremos escucharte en el 11-25-80-93-60. No te muevas, seguimos.
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0: como si fuera poca la actualidad deportiva, fútbol, el automovilismo. ¿Qué más tenemos, Alexis Sevchik?
1: Y vamos a hablar también de los Juegos Suramericanos o Juegos Ode Sur que se están desarrollando en la provincia de Santa Fe. Comenzaron ayer y van a seguir hasta el 26 de septiembre. Lo contábamos los últimos días con una gran inversión del Estado Nacional que puso $0 para la organización de estos Juegos, lo que implica un gran ahorro para el Estado. Total, después manguearle una foto al que saca la medalla es gratis. ¿Qué problema tenés? Si no, pregúntenle al maligno Torre, que lo recibieron en la Casa de Gobierno, después lo recagaron, pero todo puede cambiar. Se están ya desarrollando estos Juegos, como decíamos. Ayer fue un día de 11 medallas para la Argentina a través de natación, esgrima y gimnasia artística. Hoy siguieron también las medallas, como el caso de Fernando Contreras en mountain bike. Ganaron las Leonas 14-0 a Paraguay, los Leones 22-0 a Perú. Tenemos una medalla plateada en eGames. Epa. Lo que no me gusta ahí es que perdimos con Chile, pero bueno primero pasar. Salió Chile, nosotros salimos segundo.
0: Bueno, dejarles algo a los chilenos, loco, sí. No tienen mundial.
2: Aparte pudieron participar, claro.
1: Es bueno, eso es verdad, tiene razón Giselle, pueden participar.
2: Esta vez pudieron.
1: Pudieron participar, es verdad, eso no es poca cosa.
0: E-Games,
1: sí, son los juegos electrónicos.
0: Interesante, está diciendo el Chapu. ¡Ah! No, pensé que eran los juegos al este tienen...
1: No, es eGames, son juegos electrónicos que ya están incorporados, cada tanto se van modificando, ustedes lo verán también en los Juegos Olímpicos, tienen que reunir una serie de requisitos, un deporte que se tiene que practicar en una serie, en una cantidad de países, tiene que ser presentado ante el Comité Olímpico, se evalúa, sale un deporte, entra otro y demás. Entonces ahora vemos a veces en los Juegos Olímpicos que se agregaron deportes que antes no había. En los Panamericanos y los Suramericanos también va ocurriendo ese proceso y parte de lo que se incorporó hace un tiempo son los e-games. Y ahí tuvimos hoy una medalla
0: ¿Chichines?
1: Plateada. Y no, hoy por ejemplo el muchacho que sacó la medalla plateada era una carrera de autos, era un juego de autos.
0: El viejo y querido arcade de...
1: No, tendría que haber sido como ese que iba por la, viste que ibas con un descapotable, con una chica al lado, ibas por la playa y que se veía.
0: El Outrun.
1: El Outrun, ¿me entendés? Tendría que haber sido ese.
0: No, hay que buscar el Outrun. No, paremos todas las producciones.
1: Porque ahí aparte no hay límite de edad, no es que tenés que tener 18 años
0: para jugar. Escuchá. No era esta la música. No era esta, papito.
1: Es raro.
0: Lo más importante en este momento para este programa es buscar la información, la gráfica y la música de uno de los mejores juegos que dio los 80. Tiene todo tipo de vicios. Es una década horrible musicalmente. Es una atrocidad. Ay, me emociono. Escuchá esto. Está mejorada esa imagen, exacto. Quiero denunciarlo. Recuerdo del Outrun es mucho más. Me lo inventaron. Recuerdo del Outrun es mucho más pixelado que eso. Vengan al canal de YouTube a verificar, por favor. 11-25-80-93-60 si tenés información sobre el Outrun. Que mi familia, yo creo que mi familia podría haber comprado propiedades en Miami, pero su hijo se gastaba mucha guita en esta pelotudez. El Outrun, que es un autazo, un juego realmente espectacular. Decime que esto es disciplina olímpica y yo ya siento
2: que... Se anota Mariano. Para...
0: Claro, amigo.
1: No.
0: El Elevator Action, no se puede...
1: No, pero por ejemplo, lideramos nuestro grupo en EA Sports FC. Ese es bueno. Se juega al fútbol. Avanzamos a semifinales.
2: Bien.
1: Así que vamos a tener una medalla ahí, seguro.
2: Bien.
0: Bueno, está bien. Sí, en fútbol, en todas las disciplinas, ¿no?
1: Exacto, hay que jugar en todo.
0: Aunque sea...
1: ese también clasificó Chile, lo dejamos jugar a la fase de grupos.
0: Está poniéndome el Elevator Action, eso es cuando baja el tipito.
1: Guarda.
0: Chan, chan, chan, chan, y empieza a cargarse gente. La emoción que tienen del otro lado de la pecera con el Elevator Action, un juego muy subestimado, quiero decir. A nadie le daba mucha bola.
1: Es espectacular.
0: Ahí lo tenemos en la pantalla.
1: Te aparecían tipos de las puertas, te tenías
0: era
1: que
0: era fascinante,
1: tirar.
0: Incluso eran hasta escenas de aplastamiento con el ascensor.
1: Exacto,
0: de
1: había diferentes estrategias.
0: Muy, muy dramático los momentos que he vivido
1: y muy
0: yo.
1: Buenos gráficos.
0: Bueno, poner. Pero, te intervinimos la sección.
1: No, no pasa nada. Ayer les decía, medalla dorada para Macarena Ceballos en 100 metros pecho. También la medalla plateada en esta especialidad de natación para Martina Barbeito, dorada, y de bronce para Argentina en 50 metros espalda. También medalla de bronce en 800 metros libre masculino. En 10K aguas abiertas logramos también una medalla de bronce. Y también en natación en los relevos masculino y femenino de 4x200. Y ganó la medalla de bronce el equipo masculino de gimnasia artística. Pero nos vamos a quedar con la actuación de Pascual Di Tella en sable individual, en esgrima. Ganó 15-12 al venezolano Eliezer Romero, quien le había ganado en el 2018 la misma final. Se tomó revancha el argentino, de quien su entrenador, Lucas Saucedo, un hombre que, vénganse ahora al canal de YouTube porque lo vamos a escuchar y ver, van a ver que es un hombre relativamente joven, pero tiene mucha experiencia en el ámbito de la esgrima. Es, además de ser de su pareja, es el entrenador de Belén Pérez Morís, que nos representó en más de un juego olímpico con muy buenas actuaciones, y hoy sigue al frente del equipo argentino, en este caso comandando a Pascual Di Tella y también a Juan Bacha, que salió tercero en esta prueba. La semifinal la jugaron entre Di Tella y Bacha, son compañeros de equipo habitualmente, entonces también tiene esta complejidad. Entrenan juntos siempre, se tuvieron que enfrentar para ver quién pasaba a la final y quién jugaba por la medalla de bronce. Ganó Di Tella, que después venció al venezolano, pero me quería quedar con el testimonio de Lucas Saucedo. Vamos a escucharlo ahora y después les voy a contar algo de Lucas Saucedo, porque enseguida te van a decir, este es cuca, no sé qué carajo. Escúchenlo.
3: ¿Qué significa para vos tener doble medalla, tener a Pascual en el oro, tener a Juan en el bronce?
4: Uf, la verdad, una emoción enorme, porque trabajamos muchísimo, sin plata, casi sin apoyo. Y esto demuestra que los dirigentes que no apuestan al deporte y a la marca argentina están equivocados. Pibes como Pascual, como Juan, que labura, estudia, Pascual se recibió y labura, le dan a la Argentina una alegría y son un ejemplo.
1: Bueno, ahí escuchábamos el caso de dos deportistas que nos representan, ¿no? Hacen esgrima, se llama Di Tella, no creo que no llegue a fin de mes, yo tampoco creo. Ahora, el tipo nos representa. Sí, y está hablando un entrenador que hace muchos años que trabaja en el deporte y que en el año 2022, estoy buscando algunos testimonios, encontraba unas declaraciones suyas reclamando por algo que yo les contaba la semana pasada. En el 2017, el gobierno de Mauricio Macri, que después tuitea felicitando a las leonas, ¿sí? Porque para colgarse de las medallas aparecen todos. El gobierno de Mauricio Macri había modificado una ley tributaria que lo que hizo fue quitar ese 1% a la telefonía celular que iba directamente al deporte. Lo que hacía que el gobierno nacional no tuviera que estar destinando del presupuesto del año una cantidad de dinero para el deporte, porque ya había una cantidad de dinero que llegaba de manera indirecta. Sí podía, por supuesto, destinar presupuesto, pero para otras cosas vinculadas al deporte. Ahí había un ingreso que no tenía nada que ver con los dineros del Estado.
0: Qué auténtico.
1: Que, exacto, que le daba además la autarquía a Lenard para poder destinar ese dinero a diferentes becas y programas. Bueno, eso no está más.
0: Pero vos lo que no entendés es que ahora le bajó un montón la telefonía celular a la gente.
1: Claro, ahora la gente habla por Mercado Libre, es verdad. La cuestión es que el torneo se sigue desarrollando, esto va a seguir hasta el 26 de septiembre, nosotros vamos a seguir informándolo. Le contábamos el otro día de la inversión que hizo el gobierno de Santa Fe para estos juegos, y recién les contaba que el gobierno nacional aportó cero, simplemente sacó el decreto 715-2026 que otorga beneficios impositivos y aduaneros para los bienes destinados a estos juegos. Nos vamos a meter un cachito en la actualidad del fútbol argentino. Hoy se va a completar esta fecha número 9 con 3 partidos: Deportivo Riestra Lanús, Banfield ante Barracas Central, y a las 21:15 Instituto ante Estudiantes de Río Cuarto. Por estas horas la novedad es que Juan Bocboda va a seguir siendo el técnico de Racing. Esto lo confirmó la dirigencia luego de una reunión que tuvieron hoy con el entrenador, mientras desde muchos lugares y ante una nueva derrota se insistía con la posibilidad de que le pidieran la renuncia. Ayer en conferencia de prensa Boivoda dijo: yo me voy a quedar acá a seguir adelante con el proyecto. Fue una conferencia de prensa muy interesante donde el técnico se mostró firme en su laburo, pero dependía también de la reunión de hoy. Ya tenía un reemplazante según lo que hablaban algunos periodistas especializados. Bueno, la cuestión es que la dirigencia decidió, al menos hasta el próximo partido, darle la continuidad al entrenador. otro club que está pasando malos momentos, en este caso son dos grandes, Independiente y San Lorenzo, y ahí nos vamos a asomar un poco a la voz de la calle, la expresión popular, lo que dice la gente, los hinchas caracterizados de los diferentes clubes. Y nos encontramos buceando en las redes con un pedido de desesperado prácticamente en el transcurso del partido. Cuentan que a la hora que vamos a ver este tuit, la pelota había rodado entre 3 y 4 veces sobre su propio eje cuando el autor de este tuit pidió el fin de un ciclo.
0: No.
1: Vénganse al canal de YouTube y veamos qué es lo que ocurrió ayer por la tarde mientras iniciaba el partido en el Estadio Libertadores de América, Ricardo Enrique Bochini. Fin de ciclo para Insúa, dice.
0: Dios mío.
1: Es tremendo.
0: Está marcada la hora.
5: 8:07 p.m. El partido empezó 7:15. 19:15.
1: O sea, estaban en el descanso en ese momento. Independiente ganaba 1-0.
0: Sí.
5: Y se había perdido 5 goles.
0: Independiente.
1: Mirá. Si Sibeira era presidente de San Lorenzo ayer, bajaba al vestuario y pedía la renuncia al técnico.
0: Claro, lo sacaba así de patitas a la calle.
1: Porque ahora no tiene más remedio que expresarse por las redes sociales. Un partido visitante no podía ir al estadio tampoco a expresar su disconformidad.
0: No, y acá no nos vamos a hacer los boludos. Así como hemos humillado y seguiremos haciéndolo a Gustavo Kogan en unos minutos,
1: ahora
0: seguramente.
1: Sí, sí.
0: ¿Cómo no vamos a pedir que rinda cuenta Fernando Sibeira? Que es nuestro canciller de la elegancia, que es nuestro hombre de referencia, es la autoridad por encima de todo lo demás en términos de política, el hombre más viajado por turismo y por presidentes alrededor. Dios, ¿cuántas vueltas al mundo dio?
2: Dice que por turismo fue a Mendoza.
1: Y sin embargo, de este equipo es el hombre que más viajó en una moto eléctrica.
0: Ahí está. Y sin embargo, bueno, desde esa voz de autoridad habla de la actualidad de San Lorenzo. A ver.
5: A ver, Insúa vuelve a dirigir San Lorenzo después de poco tiempo. Hace 2 años estuvo como técnico. Y ya habíamos sufrido su esquema táctico, que son 5 defensores. Pone 5 defensores, 2 mediocampistas retrasados y 3 que están allá adelante. Lo tienen que buscarlo. Como, ven. Están allá, lejos. Entonces, los equipos contrarios tienen toda la cancha para jugar tranquilos, nadie los molesta, están todos solos, tocan, juegan. Cualquiera es el Ajax jugando contra San Lorenzo. Hasta Independiente, que es un desastre, entraban todos solos. Ya está, ya lo vivimos, ya lo habíamos padecido. Nos lo habíamos sacado de encima en un momento y ahora volvió, es una pesadilla que vuelve. Entonces, bueno, el primer tiempo, después de ver que seguía todo exactamente igual, dijimos, ya está, ya terminó esto.
2: Y fue y tuiteó. ¿Sabes qué? Él lo dijo.
1: Mirá si habrá servido la presión que generó Fernando Sibeira, que el equipo salió al segundo tiempo y lo empató.
0: Es verdad. Sí.
1: Lo que podemos tomar como un respaldo del plantel al técnico. Además de, ¿no? El efecto dominó, porque
5: jugaron un poco mejor.
1: Sibeira, el equipo sale y respaldando al técnico, empata el partido.
2: Sí, fue la fuerza de Sibeira.
0: El tuit de Fernando es el aleteo de la mariposa.
1: Exacto.
2: ¿Te das cuenta?
5: Jugaron un poco mejor.
0: Que termina dando inicio al ciclo más extenso en la historia de San Lorenzo. El insuismo.
5: Jugaron un poco mejor y además hizo un gol que se puede hacer. Los goles que se pueden hacer en esta época de Insúa, que es que un tipo agarre la pelota, campetea 3 y la clave en un ángulo. O sea, cosa que solo pasa una vez por año. Ese fue el gol.
1: Lo hizo Farías, que es el refuerzo que pidió Gorosito, que Farías estaba bajando del bondi de Santa Fe y Gorosito lo habían rajado. Pero bueno, son cosas que pasan. Pero no nos vamos a ir de esta columna de día lunes sin humillar un poco a Kogan, porque
2: no
1: tiene tanto sentido.
0: Gustavo Kogan
1: salió séptimo.
0: Se lo solicita aquí
1: salió séptimo
0: el
1: Franco Colapinto Gran Premio de Madrid. Pero nos vamos a quedar con un detalle de color que ocurrió una vez finalizada la carrera. Colapinto brilló en Madrid, terminó séptimo. Yo pensé que le iban a incluir a Kogan en el Zócalo, pero lo estamos cuidando. Pero vamos a escuchar al banderillero, que tuvo la genial idea sobre el final de la carrera de acercarle una bandera de Argentina. Y Colapinto dio una vuelta final, ya finalizada la carrera, con la bandera de Argentina. Es banderillero, sí.
0: ¿Banderillero no eran los que
5: ¿no?
0: Lo de los toreros que clavaban la...
1: Pero por ahí también hay banderilleros en la Fórmula 1.
0: Mirá vos.
1: Sí, hay banderilleros. Vamos a escuchar a este
0: mientras
1: señor
0: tanto,
1: que...
0: le damos tiempo a Gustavo Kogan que se apersone de este lado o del otro lado, pero que de la cara, ¿no?
1: Sí.
0: De la cara, estamos esperándolo. Dale, contame.
1: Vamos a escuchar, decía... Ah, consiguió laburo. Bueno, bueno. Tranqui. Entonces no lo molestemos entonces. Decía, vamos a escuchar a Gabriel Andrisiv, que es el banderillero que se convirtió en viral ayer por este gesto que tuvo con Franco Colapinto.
6: Yo a Franco no lo conozco, ahora conozco su coche y el casco. Yo solo quería dar una muestra de cariño para que viera que aunque estamos lejos, siempre va a haber alguien que le dé un pequeño saludo o algo. No, a esas personas, ¿qué les puedes dar? No le puedes dar más. Solo dar un pequeño apoyo, un cariño. Y me daba igual que era primero o último. Yo ya lo había hablado con mis compañeros. Cuando pase, yo la bandera la saco. Yo tenía que cubrir dos puestos y uno era justo en la salida de la curva siguiente a la Monumental. Hasta el final de la cola del pez donde él paró. Si estaba adelante, él no me iba a ver. Iba a pasar demasiado rápido. Entonces digo, yo me voy al final. Encima de que soy grande, naranja y con la bandera, yo digo, algo le tendrá que llamar la atención de mí. Él no creo que me haya visto más antes que de un segundo. Me vio y paró. Claro. Me levantó la manito para la bandera y ahí estaba yo ahí.
1: Bueno, ahí escuchábamos la palabra de este hombre que es argentino, nacido en Mendoza y que desde el año 2000 vive en España y trabaja trabajó en la organización, en el parte de los trabajadores que involucran un gran premio como el de Madrid, donde Franco Colapinto fue séptimo y ya suma 27 puntos en la temporada 2026.
0: No era carita, ¿no?
1: ¿Cómo?
0: No era carita.
1: No, yo cuando vi que alguien se acercó con la bandera pensé que era carita, pero...
0: A mí me pareció la voz, Mendoza,
7: vuela,
0: bandera.
7: Pero no es avión.
0: Ahí está.
1: Claro.
0: No, la voz es muy parecida.
1: Lo que cuentan es que Gabriel es hincha de apenas 8 clubes. Carita tiene 4 más en diferentes provincias, así que no es el caso. Ahí está, con esto me despido.
0: Señoras, señores, lo dejamos pasar. No hemos tenido la voz de Gustavo Coger. No faltará oportunidad para humillarlo en el resto de la semana. Este programa continúa de la siguiente manera.
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0: Bueno, Gise, contame. Ahora
2: en
0: sí.
2: Este las caso, malas. Sí, las malas, pero seguramente las que para algunos serán novedad y para otras personas es el reflejo de lo que están atravesando, porque vamos a hablar de vivienda y qué pasa cuando a determinada edad quieren irse a una vivienda propia en estos tiempos. En los tiempos de Milei está cada vez más difícil independizarse para la juventud, a la vez que tampoco es que está súper fácil para otras franjas etarias. Vamos a ver algunos de los números, en este caso del monitor de calidad del acceso a la vivienda del Observatorio Federal de Acceso a la Vivienda. Esto está basado en los datos de la encuesta permanente de hogares del INDEC, así que para quienes tengan algún tipo de objeción, datos que por el momento son oficiales y sobre eso se elaboró este informe que lo que pretende es justamente hablar del déficit habitacional. ¿Qué es lo que relevaron? Y vamos a ver algunos de los números que básicamente encontraron como interesantes e importantes para hacer la fotografía, como cada uno de estos informes, de este momento, que entre 2016 y 2025 el déficit habitacional osciló entre un 39 y 44% y que actualmente está en el 40,3%. Esto es un equivalente a casi, lo vamos a redondear, 6 millones de hogares. ¿Qué es lo que se encontró en este informe? Que 4 de cada 10 hogares tienen alguna deficiencia en su hogar. Esto va desde cantidad de personas, es decir, hacinamiento o algún tipo de necesidad de servicio básico que no está resuelto, que puede tener que ver con el tendido de cloacas, por ejemplo, o tal vez con cuestiones estructurales que podrían mejorar la vivienda y que por distintos motivos, principalmente por supuesto económicos, no se están haciendo. Cuando vamos, decíamos, a la franja etaria joven, es decir, una franja etaria que fue muy fuertemente interpelada por este gobierno en campaña, lo que nos encontramos es que cuando vamos a la franja de 25 a 34 años, la tasa de déficit es aún mayor. Superan a los hogares cuyos jefes tienen entre 18 y 24 años y también entre 35 y 44 e incluso a las personas adultas mayores por arriba de los 65 años. ¿Y qué es lo que encontró también este informe? Que están teniendo algunos problemas tales como que si hay posibilidad de independizarse, esto está sujeto a poder compartir, es decir, siempre con algún número que puede estar dentro de lo adecuado o tal vez yéndose entre más de las personas que están prácticamente recomendadas para una vivienda, y también que quienes están independizados no pueden completar lo que es un espacio habitable, es decir, que tienen todavía algún déficit, incluso habiéndose ido de un hogar familiar, digamos. Por otro lado, lo que se encontró es que no hay un reflejo homogéneo en nuestro país de esta situación. Si quieren, vamos a ver algunas de las zonas de nuestro país donde esto se está concentrando en mayor proporción, decíamos, en la franja etaria joven. ¿Qué es lo que se encontró? Que la ciudad de Buenos Aires es la que menos déficit tiene, pero ¿por qué? No porque existan políticas habitacionales, sino más bien porque hay mayor posibilidad de algún tipo de inserción laboral e incluso por la variedad de zonas también de encontrar algún tipo de vivienda accesible. Esto lo ponemos entre muchas comillas, y por supuesto, más si pensamos que muchas de las personas trabajando en la Ciudad de Buenos Aires habitan en la provincia de Buenos Aires, donde aún se hace más posible una vivienda, ya sea en alquiler principalmente o vivienda propia. Lo que encontramos en el déficit habitacional dividido en franjas etarias, en este caso jóvenes, es que los que no han podido emanciparse se concentran en el norte de nuestro país, mayor cantidad que en otros lugares. Tucumán, con el 56%, encabeza la lista de lugares donde la juventud tiene menos posibilidades hoy económicas de independizarse o emanciparse. Lo secunda Santiago del Estero, 53%, Jujuy está en el mismo lugar, Salta luego y Catamarca. Y lo que se pudo relevar entonces es que el resto de los jóvenes que tal vez sí pudo tomar la decisión o tal vez de permanecer en el hogar y no independizarse, justamente lo está reteniendo, retrasando por motivos económicos, en este caso, o de acceso al mercado inmobiliario. En este caso, por eso hablan de una demanda que es latente, y se calcula entonces que en caso de que esta cantidad de jóvenes pueda independizarse, pensando que, por supuesto, está sujeto a si van a compartir, si es un grupo familiar o no, se está hablando de una necesidad de viviendas que estarían por arriba de los 2,5 millones para poder cubrir una plaza que sabemos que igual, lamentablemente, no va a poder ser alcanzada. Estamos hablando, decíamos, ¿no?, de una franja etaria que tuvo como promesa no solamente un futuro mejor, sino un presente dolarizado, que iba a poder tener como respuesta a su voto la posibilidad de tener la libertad. Bueno, en tiempos de Milei la libertad de irte a vivir solo no está sucediendo, lo hayas votado o no lo hayas votado, y el panorama no parece ir hacia un mejor destino en este sentido. Y decíamos, esto se hizo con la encuesta permanente de hogares del INDEC, no es que se fue deliberadamente a buscar que los números cierren para este lado, así que estamos hablando de una realidad que se está atravesando. Y no solamente en la franja etaria joven, las franjas siguientes sabemos que también están en situaciones muy difíciles en materia de poder sostener los alquileres. Pero bueno, nos interesaba esta fotografía de la juventud porque principalmente es la que dentro de algún tiempito va a poder eventualmente ver hacia dónde lleva su voto.
0: Sí, y sumale a eso, Gise, el hecho de que este gobierno hace menos de 15 días hizo una... Prometió un anuncio rimbombante de características inéditas que incluso asimiló Luis Caputo a la justicia social, sí, con la puesta en vigencia de créditos hipotecarios. Créditos hipotecarios que, como fueron presentados, no son créditos para la primera vivienda, no son créditos para vivienda social, no son créditos para que las personas se puedan hacer con una compra módica de material pueda su primera piecita o una ampliación. No, son los clásicos créditos en dólares que ya se venían dando con el apoyo de la banca pública y la espera de que alguno de los bancos privados se sumen, como siempre sucedió. Uh-huh. Las pocas veces que se habilitó el crédito hipotecario en la Argentina, se habilitó para clase media, media alta, es decir, para aquellos sectores donde ya hay algún tipo de disponibilidad de vivienda, sea porque las personas tienen la expectativa de heredarla, sea porque las personas tienen trabajos estables, con buenos ingresos y una familia que haga las veces de red de contención por si el crédito funciona en algún momento mal o por si el país se pone un poquito complicado. Eso es históricamente el acceso al crédito que hubo en la Argentina. Hubo momentos donde ocasionalmente el Procrear amplió la base de sustentación de sí. aquellos créditos. Pero con lo que se llenó la boca Luis Caputo, en este caso, eran créditos para clase media y media alta. Y a eso lo único que le podemos sumar como antecedente inmediato son los créditos para funcionarios públicos que se llenaron en este gobierno de créditos muy beneficiosos para los chiquilines como Felipe Núñez, como los Ancla Boys y todos esos pelotudos que están en carajo haciendo... canchereando plan económico, etcétera, etcétera, y que con la tuya, la del jubilado, la de el ama de casa, etcétera, etcétera, como dicen ellos, con la tuya se terminan sacando créditos hipotecarios para casas de 380 mil, 500 mil dólares. Toda la familia Menem, toda la nueva generación, porque no nos olvidemos que a nosotros tuvimos al presidente Carlos Menem, a Eduardo Menem, el presidente del Senado, a Zulema Yoma, etcétera, etcétera. A esa generación le sobrevino Martín Menem, Eduardo Lule Menem, etcétera, etcétera, Zulemita. La tercera generación, allí donde están Sharif Menem, que acaba de empezar a laburar por primera vez en su vida, ahora que ganó Javier Milei, y un par de Menem más, al igual que el equipo económico de Luis Caputo, todos ellos pegaron créditos. Todos ellos pegaron créditos para vivienda de más de 200, 300 y 500 mil dólares. Entonces, hablar también es importante, cuando hablamos de déficit habitacional en Argentina, de falta de políticas para la primera vivienda en Argentina, hablarlo en este contexto. Las únicas ideas que se le cayeron a este gobierno en ese sentido fueron unas probablemente 18 mil viviendas, que es lo que se calcula que podría llegar a haber en el mejor de los casos con el anuncio que hizo Luis Caputo, y todas las que se chorearon los funcionarios del equipo económico y los Menem Boys de esta tercera generación.
2: Sí, absolutamente. A ver, cuando vos no llegás a fin de mes con los remedios, con los alimentos, con el alquiler, con los servicios, etcétera, etcétera, pero te están diciendo que existe un plan que algunos lo festejan porque va a beneficiar a pocos y no te lo están contando esa parte, y la verdad es que posiblemente pienses que te va a llegar, pero después de este tiempo de gobierno, 2 años y medio, casi el 40% de jóvenes de entre 25 y 34 años no logra independizarse. Es decir, por más que te fuercen con títulos, la realidad es la que estás viviendo. Y si no podés salir, si tenés ganas de mudarte a los 25 años, hoy no te están dando los números y no te van a dar el año que viene si esto sigue en el mismo camino, porque parte del plan es que a vos no te den los números y que les den efectivamente a algunos otros. Estos números, decíamos, datos basados en el INDEC, así que en todo caso lo que tendremos que ver es cómo transformamos la realidad de aquí en adelante.
0: Gracias, Giselle Tepper, en su regreso triunfal, no precisamente con buenas noticias, pero con la información que a vos te importa, la información que nos ilustra y que nos ayuda a tomar mejores decisiones. ¿La extrañamos? Sí, un montón. La queremos, pero por supuesto que sí.
2: Yo también.
0: Y la recibimos con los brazos abiertos a nuestra querida amiga Giselle Tepper en su regreso triunfal a Palo y Zanahoria. 17:50, tenemos más información.
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0: Fer Siveira, ¿tenemos novedades?
5: No, quería comentar porque estuvimos hablando antes de los tweets que habían posteado en los últimos días. Milei con este consumo en shoppings que dicen ver, ¿no? Podemos ver esta que ya es como icónica, ¿no? Shopping Soleil, esto es inteligencia artificial o alguien está mintiendo mucho, las basuras de los micrófonos, 95%, o los chantas de las encuestas berretas, ciao, él sigue diciendo ciao, como ya todo el mundo le dijo que en realidad en italiano ciao es hola, no
0: sí. Ciao. Qué paparulo,
5: Y puso una foto que efectivamente está hecha con inteligencia artificial, porque bueno, alguien detectó que había incluso una persona de tres patas. Aparte, se nota que, que no hay, no es natural el movimiento de la gente. ¿Qué está haciendo? Hay unos parados, hay otros
1: haciendo fila. Están haciendo una fila en un pasillo para entrar a dónde. ¿Qué está
2: por eso, que tiene la tercera pierna, porque sí.
5: Es como si fuera, es como si fuera una fila, algo que no va a ningún lado. Y otro también fue Toto Caputo, que se hizo eco de una imagen que puso en la cuenta Tipito Enojado, que dice, bueno, el sábado, ¿no? 7 grados centígrados y esto está lleno de gente. El video de abajo, que es en Calle Corrientes, que efectivamente, a la hora que es la entrada y salida de los teatros va mucha gente al teatro, es un fenómeno. Casi todos los teatros bajaron los precios.
2: 2x1.
5: Hay 2x1, hay oferta. A la gente le encanta ir al teatro, cosa que está muy bien. Entonces, sí, hay determinado horario. Después a otros subieron, che, yo estoy acá y no hay nadie. Bueno, claro, a la hora de la entrada y salida se junta mucha gente. No,
0: es que hay una cosa, Fer. Yo, cuando puedo, transito a la calle Corrientes. Vos tenés un montón de gente que se arremolina en el momento del final de las obras, que no estuvo participando en esa obra, pero se queda esperando la salida de los artistas para sacarse fotos, para tomar contacto con los artistas, para pedirles un autógrafo. Entonces,
5: que no gastaron nada, digamos, ni siquiera fueron al teatro para sacarse una foto.
0: La posibilidad de ir a ver una obra de teatro con el costo que tiene, más allá de que esté, se hayan abaratado y demás. Pero incluso si hubieran estado, creer que la foto que saca este pelotudo, o la foto que truca Javier Milei con Santiago Oría, porque claro, ¿cómo van a salir bien las fake fotos que pone el presidente de la nación si tiene un tipo que tiene dos ojos izquierdos? No sé cómo hace, que es un mal cineasta, no es un cineasta, es un chico que filma videos y no lo contrataban para Fiesta de 15 porque le salía mal. Entonces, asumir que esa foto o ese truco es indicativo de algo en la Argentina, cuando tenés un órgano estadístico que lo controlás vos, Javito, y que te da mal todo el tiempo y que te da consumo en baja después de 3 años, no de 3 meses. Después de 3 años de gobierno tenés el consumo reventado. Entonces, si tenés que acudir a eso y a
5: claro, hermano, aparte,
0: yo ya no puedo hacer más nada.
5: Sí, la gente efectivamente sale de la casa, no se va a quedar tampoco en la casa un sábado a la noche, sale, bueno, caminar es gratis, hay que ver quiénes están consumiendo de ahí. Y no, bueno,
1: pero aparte 7 grados, loco, digamos todo.
5: Claro, y Toto Caputo ironizó, ¿no? Tipito, vivate, todavía no es fin de mes y Calle Corrientes es un consumo de primera necesidad, pone entre comillas. Además, seguro los que están ahí trabajan todos en una empresa de energía o minería. Así que tu vida es totalmente sesgada. Bueno,
0: ¿Cómo es posible? Solo en la Argentina puede cancherear Luis Caputo. Luis Caputo tendría que tener un traje a rayas en este momento, picar piedras en el penal de Ushuaia. La verdad que no tiene ninguna lógica. La verdad que esté libre el 80% de los integrantes de la familia Caputo es un milagro argentino.
5: Siendo ministro, no dando explicaciones de nada y haciéndose el canchero todo el tiempo. Y por último, quien sí fue a un shopping fue el ministro de Regulación, Federico Sturzenegger.
1: Bueno.
5: Y bueno, alguien lo reconoció y le dijo alguna cosa. Que bueno, no.
1: ¿Le pidió un autógrafo o algo?
5: Creo que no. A ver, lo escuchamos.
9: ¿Estás con la nuestra acá, hijo de puta? Chorro, la concha de tu madre. ¿No te da vergüenza estar acá? Ladrón, hijo de puta. Con toda la que nos robaste a todos. ¿Y qué, vos que lo defendés? ¿Qué, está complicado o qué?
10: Está con la hija.
9: ¿Y pero qué tiene que ver? Nos robó a todos. ¿Y usted quién es? Ahí se va, ahí lo ves. Hijo de mil putas.
0: Sí, no es algo agradable que...
5: No es algo que alentemos ni que... Pero bueno, obviamente, si vos te quedaste sin trabajo, si el tipo se la pasa canchereando en las redes y hacen gala de todo eso, por ejemplo, si sos alguien del Estado y Milei se jacta de haberlos dejado sin poder adquisitivo, bajaron el 60% de poder adquisitivo.
0: Te lo hago fácil, Fer. Imagínate una persona que no tiene poder adquisitivo porque lo rajaron y que su entretenimiento del fin de semana fue poder ir a la salida de un teatro a ver a algún artista porque su hijo se lo pidió. Y está ahí y le pasa a Luis Caputo al lado, que le acaba de decir en la cara, ah, ves que está todo lleno, la calle corre. ¿Y qué le van a decir a un boludo como Luis Caputo? ¿Qué espera que le diga? ¿Qué reacción cree que va a tener? El canchereo es el problema.
5: Sí, claro. Sí, claro, porque es la falta de empatía absoluta y además la jactancia, ¿no? Uh-huh. Esto es lo que estamos buscando. Después, bueno, hay un vuelto, ¿no?
1: No, seguro ahora sale Jonathan Viale y dice que agradezcan que somos mansos, ¿no? Como dijo en algún momento cuando escracharon a otra persona. Hay que agradecer que somos mansos. Yo no creo que Jonathan Viale salga a decir eso ahora, pero la verdad, más de uno debiera agradecer, ¿eh?
0: Uh-huh. Señoras y señores, estamos en el cierre de este gran programa que se llama Palo y Zanahoria, que siempre te trae las mejores columnas, testimonios, lo importante, lo que pasó, lo que va a pasar. No te pierdas ni un minuto mañana, que volvemos a las 4 de la tarde. Gise te va a decir enseguida el resultado de la encuesta. Yo, mientras tanto, te cuento que hicimos este gran programa con Fernando Siveira, Giselle Tepper, Alexis Sepchik, Franco Mirraji, la operación técnica Nico Esquivel, la operación de video Patricia Romero y Marcelo Ojeda. En la producción, Gustavo Kogan y Juanma Romero. En la coordinación, el Chapu Laposky. En las redes sociales, Joaquín Uturbey, Sofía Luna Roberts y Kiara Sánchez. Mi nombre es Mariano Martín y Gise nos dice...
2: La encuesta terminó de la siguiente manera. En el primer lugar, la respuesta fue que el gobierno no va a lograr cancelar las PASO, 54% de los votos. Segundo lugar, que solo la suspende, 29%. Y tercer lugar, un 17% dijo que sí va a lograr suspenderlas.
0: Bueno, al menos en la opinión del público del Destape, no parece estar muy fortalecido el Javito. Veremos en una historia en desarrollo.
5: Mañana se reanuda el debate en comisión. Vamos a estar conversando hoy.
0: Minuto a minuto con Fer Siveira, como siempre. Te quedás en la mejor compañía. ¿Por qué? No quiero decir nada todavía, porque llega el pase de la tarde. Señoras y señores, conducido por nuestra querida amiga Can Devoto y un equipo de lujo. No te pierdas la continuidad del Destape. Nosotros volvemos mañana a las 4. Chao.

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0: la tarde. Estoy muy contenta de estar acá, de estar de vuelta, y encima me toca estar en esta silla, en este rol, porque Nicolantos, nuestro conductor, el conductor de este programa, también se merecía unas vacaciones. La verdad es que los extrañé, las extrañé un montón, y hay mucho, mucho de lo que hablar, porque fueron dos semanas muy intensas, y ya solo haciendo el repaso de este fin de semana, la realidad es que fue muy difícil elegir los temas para este editorial, pero me parecía muy importante hacer foco en lo que está detrás de esto, en lo que está en la estructura, que tiene que ver con el modelo económico, con el modelo de desarrollo de una Argentina para cada vez menos personas. Entonces, arranquemos con uno de los focos nodales donde podemos ver ese modelo de desarrollo excluyente, donde podemos ver ese modelo de desarrollo para menos. Arranquemos con el mercado de trabajo, arranquemos con el empleo. Desde el principio de este gobierno hablamos de que el modelo económico, el plan, el todo marcha acorde al plan, tenía que ver con que había tres sectores que crecían. Hablamos de la minería, incluimos acá Vaca Muerta, incluimos el litio, incluimos la minería en el sur y en el centro del país, el agro, obviamente, y la intermediación financiera. Mientras tanto, en paralelo, se destruían todos los sectores que tenían que ver con el mercado interno. Estamos hablando del sector de la construcción, de la industria, del comercio, del turismo. Entonces, eso lo muestran los datos ya en los últimos 3 años, y ahora sí podemos decir todo marcha acorde al plan. Y no lo digo yo, lo dice Gustavo Weiss, el presidente de la Cámara Argentina de la Construcción.
1: Me parece que la primera vez, Ernesto.
2: Bueno, vamos a suponer que yo sea un extranjero o un marciano y le pregunta cómo está la cosa y por qué. ¿Qué le explica?
1: No, la industria nuestra no está bien. Hemos liderado, diría yo, la caída de actividad ya desde el segundo semestre del año 23, los primeros meses del 24. Tuvimos una caída del orden del 25% en actividad, perdimos 120.000 puestos de trabajo, una crisis importante para el sector. La industria

0: solo de la situación del sector de la construcción, que sabemos que es uno de los sectores más golpeados justamente por el freno que hay en la obra pública, sino también de que en el promedio no es buena, entonces también se reducen las refacciones, las construcciones de hogares, de familias, y todo eso impacta obviamente en el sector de la construcción. Ahora bien, en la siguiente placa lo que vamos a ver es un gráfico de INVECT que lo que muestra es justamente cómo va evolucionando el empleo privado asalariado registrado en los sectores ganadores versus perdedores. Está más abajo el gráfico, que es lo que más me interesa, porque muestra justamente la evolución de esos distintos sectores, entendiendo a los ganadores, a la línea verde, como la minería, el agro, la intermediación financiera, y a los perdedores, la línea roja, como, bueno, ese sector de la construcción de la que hablaba Waze, el sector de la industria, del comercio. Quienes no estén en YouTube, les cuento, lo que tienen en común esas dos líneas es que las dos van para abajo. O sea, las dos tienen una evolución negativa, es decir, tanto ganadores como perdedores están despidiendo personas. En la intermediación financiera tiene que ver con que los bancos cierran sucursales, los bancos van automatizando un montón de sectores, entonces efectivamente despiden personas. En la minería, porque en un principio la minería contrata personas para hacer la infraestructura y después se necesitan menos personas para mantener esos proyectos mineros. Y en el agro, bueno, porque la mayoría de su empleo es informal y no entra en esas estadísticas, pero también tiene un proceso de automatización donde se usan menos y menos personas. Entonces, no es que los ganadores no compensan los puestos de trabajo que se destruyen con los perdedores. No, no, los dos van en la misma tendencia, solo que uno lo profundiza mucho más. Entonces, en ese sentido, hay una placa que salió hoy en The Economist, que es un diario bastante liberal de economía, que dice justamente en esto de fenómeno barrial de Javier Milei, dice Argentina needs less shouting and more growth, lo dice en inglés, dice Argentina necesita menos gritos y más crecimiento. Es decir, menos bla bla bla y más crecimiento. Eso lo dice un diario que es bastante liberal. Pero de nuevo, pensando un poco en lo que acabamos de ver, no es solo crecimiento lo que falta. Es un modelo de desarrollo que pueda pensar cómo reconstruir una Argentina para todos y todas. Y en ese sentido me pareció muy interesante este testimonio de una docente argentina, uno de los sectores más golpeados, como todos los sectores que tienen un empleo público. Hablamos de las docentes, hablamos de las fuerzas de seguridad, hablamos de los empleados administrativos y de todos los que componen al Estado argentino. Y me pareció interesante porque esta docente argentina lo que está pidiendo es poder votar a alguien que cambie este presente.
1: ¿A quién te gustaría votar en 2027 para presidente?
2: A un candidato que tenga políticas populares, que no sean de ajuste. Sé que se unieron el partido peronista, votaría, digamos, al peronismo.
1: Cuéntame dónde sos y a qué te dedicas.
2: Soy maestra, soy de Ramos Mejía.
1: ¿Cómo está tu situación económica como docente, profesional de la educación en este momento?
2: Golpeadísima. Lamentablemente ni siquiera puedo adherirme a los paros por la cantidad de descuentos que tengo y por lo ajustada que estoy. Voy en contra de mis compañeros porque tengo que venir igual a trabajar, no me queda otra opción, pero muy ajustada. Haciendo malabares para llegar a fin de mes, recortando todo el tiempo.
1: Cuéntame en qué recortaste.
2: Desde salidas, servicios, estéticos, cosas que no eran imprescindibles. Bueno, tuve que recortar muchísimas situaciones.
1: ¿Vivís sola?
2: Vivo sola con mis perritas.
1: ¿Cómo está la situación en tu casa? O sea, ¿cómo tratás de hacer para llegar a fin de mes?
2: Yo soy maestra de doble jornada y ser maestra de doble jornada requiere mucho trabajo. Más que eso no podés agarrar. No tengo un hogar con niños, tengo dos perritos nada más y me cuesta llegar a fin de mes. No me quiero imaginar una persona que tiene dos hijos, digamos.
1: ¿En algún momento apoyaste a Javier Milei y tuviste esperanza?
2: No. Siempre creo que la historia se repite y eso es lo que nos falta como sociedad, como tal vez revisar lo que pasó antes para evitarlo. No, jamás votaría al neoliberalismo, a políticas que ajustan mucho a la gente de clase baja, clase media y, digamos, dan beneficios a un sector muy reducido. No, nunca.
0: Me pareció muy interesante, ¿no? Porque ya tiene muy en claro de qué lado está, pero también tiene muy en claro que el nivel de precarización laboral que tiene y las dificultades económicas que atraviesan hace que no pueda usar los elementos, las herramientas más tradicionales de la lucha sindical, que tiene que ver con la del paro, ¿no? Que tiene que ver con justamente cumplir un paro, y dice, tengo que ir igual porque si no, no puedo llegar a fin de mes. Eso me parece muy interesante, pero también esta idea de pedir, por favor, que venga alguien que nos saque de esto. Y quiero profundizar un poco qué es esto, ¿no? Pongámosles números a esto. Tenemos un gráfico del CEPA que

0: muestra la evolución de cantidades de unidades productivas, o sea, cuántas unidades productivas, fábricas, comercios, locales han cerrado desde noviembre de 2023 a junio de 2026, los últimos datos disponibles, y estamos hablando de 31.342 empleadores menos, o sea, 31.342 unidades productivas menos que antes de que arrancara el mileísmo, antes de la gestión de Javier Milei. ¿Cómo se traduce esto en puestos de trabajo? Bueno, lo tenemos en el siguiente gráfico, que lo que muestra es que hay 434.126 trabajadores registrados menos. Acá entran tanto los trabajadores registrados públicos como privados, entonces queda ese número de casi medio millón de trabajadores argentinos que perdieron su puesto de trabajo durante el mileísmo. Y veamos estos números, que uno los ve y entiende que son números muy grandes, pero que obviamente tienen que ver con la realidad concreta de las personas, así que escuchémoslo en primera persona.
1: ¿A quién te gustaría votar en 2027 para presidente?
2: Cualquiera menos al actual.
1: ¿Por qué?
2: Porque la verdad, económicamente muy para atrás. Si bien considero que fue un voto a conciencia, un voto bronca a conciencia, porque está cumpliendo todo lo que dijo en campaña, el golpe fue mucho más duro de lo esperado, creo.
1: ¿Considerarías volver a modelos anteriores?
2: No lo sé.
1: ¿Buscarías algo nuevo?
2: Sí, tal vez sí.
1: Coméntame de dónde sos y a qué te dedicas.
2: De Villa Urquiza y actualmente desempleada.
1: ¿Hace cuánto que estás desempleada?
2: 3 meses.
1: ¿Estás buscando trabajo? ¿Estás tirando CV?
2: Sí. Tengo un emprendimiento como la gran mayoría. Hoy por hoy.
1: ¿Un emprendimiento de qué?
2: De stickers, velas, remeras personalizadas, todos objetos personalizados.
1: ¿Con eso llegas a fin de mes?
2: Obvio que no, no llego a cubrir ni de alquiler.
1: ¿Y cómo haces?
2: De lo que puedo. La verdad, hasta ahora con la indemnización pude, pero se complica. O sea, hoy no tengo un peso.
1: ¿Cómo ves la situación también de la gente? ¿La gente te compra o ves que la gente también está en crisis y que no puede acceder a esas cosas?
2: Consumo hay poco, porque no es algo indispensable. No como debería o no como lo esperado, pero sí se vende.
1: ¿En estos 3 meses en donde estuviste desempleada, te endeudaste?
2: Todavía no llegué a ese punto, pero próximamente. Sí, sé que me va a pasar.
1: ¿Con qué lo harías? ¿Con una tarjeta de crédito? ¿Con banco? ¿Con billetera virtual?
2: No, con gente conocida.
1: ¿En algún momento apoyaste a Javier Milei y lo votaste?
2: No.
1: ¿Por qué?
2: Porque no. Nunca me gustó todo lo que planteaba, así que no lo voté.
0: Bueno, de nuevo, la situación de una mujer que está buscando un trabajo hace 3 meses y se la rebusca como puede con un emprendimiento, haciendo parte de esta Argentina más precarizada. Y hubo un tape hoy en relación a una búsqueda de trabajo en Berazategui que me parece que muestra bien, ¿no?, esta realidad. Se abría una parrilla, había una búsqueda de personal y esta era la fila para tratar de quedar con un puesto de trabajo.
3: Esto es la gente cantidad. Los felicito a todos. Ojalá que alguno agarre un puesto de laburo. Mirá lo que es. Parrilla, la reina inauguró. Mirá lo que es esto, loco. Después dice que la gente no quiere laburar. Después dice que la gente no quiere laburar. No hay laburo, loco. Mirá. Mirá lo que es esto. Después dice que la gente no quiere laburar, boludo. No hay laburo. Toda la parrilla, inauguran una parrilla y miren lo que es. ¡Eh, loco! Inauguran una parrilla y miren la gente lo que es, ¿no? Vamos los abuelos, loco, parrilla los abuelos. Oh, vamos a ver si se pone la pila y le da laburo a toda esta gente. No sé, por lo menos para cortar los árboles, algo. Ahí está. Parrilla los abuelos, papá. Parrilla los abuelos.
0: Quienes no están en YouTube, eran cuadras y cuadras de fila de gente, tratando de conseguir un puesto de trabajo en esta Argentina donde cada vez hay menos puestos de trabajo registrados y lo que hay es, bueno, la precarización de salvarte como puedas, siendo un trabajador de una aplicación, si tenés bici de reparto, si tenés auto de transporte de pasajeros o también de logística y si no, bueno, rebuscándotela con lo que consigas, entendiendo que si te enfermas, si te pasa algo, no vas a cobrar y obviamente no contás con ningún beneficio en relación a vacaciones, licencias, etcétera, etcétera, etcétera. Aparte de la realidad, ¿no?, de estos medio millón de argentinos y argentinas que perdieron su puesto de trabajo en estos 2 años y medio de Javier Milei. Ahora, esa es la realidad. Le pusimos datos, un poco lo que se ve, se vive en el día a día. ¿Qué es lo que hace el gobierno en esta realidad, más allá de lo que dice, qué es lo que hace efectivamente? Bueno, hablemos del presupuesto y hablemos de la motosierra y el ajuste en las cuentas públicas. Lo tenemos en el siguiente, en la siguiente placa, que es del IARAF, de Nadine Argañaraz, que es quien estudia en profundidad estos temas y muestra la reducción del gasto público de cada año con respecto a 2023. O sea, básicamente, qué tan profunda es la motosierra en relación a antes de que iniciara Javier Milei con la motosierra como logo de campaña. Y lo que vemos es que el 2026 viene siendo mucho más profundo. ¿Por qué? Bueno, porque estamos presenciando, viviendo este ajuste sin fin. Y en este ajuste sin fin, cada vez hay que ajustar más. Y además, como vos te quedan un estado más achicado, más reducido, bueno, para ajustar tenés que ajustar muy por encima de lo que habías ajustado en 2023. Entonces, en base a lo que está haciendo el gobierno, en base a lo que vemos que hace efectivamente con su hoja de ruta, lo que vemos es que va a profundizar este camino de una recesión interna, este plan donde tres sectores de la economía crecen y el resto va en directa agonía, y que, mientras tanto, para manejarlo políticamente, bueno, va a dar un poco de transferencias a algunas de las provincias que se acoplen mejor a sus políticas o le pasen las políticas que necesita en el Congreso de la Nación. Tenemos a continuación un tuit de Julia Estrada que muestra justamente este reparto discrecional. En 2026 el gobierno distribuyó 177 mil millones de pesos en ATNs a provincias amigas. En septiembre de 2026, el gobierno nacional giró 26 mil millones en conceptos de aportes del Tesoro Nacional, ATN, repartidos entre cinco provincias: Misiones, Catamarca, Salta, Jujuy y La Pampa. En los primeros nueve meses del año ya distribuyó 177 mil millones concentrados en 15 jurisdicciones. Esta dinámica evidencia el uso discrecional de las transferencias para negociar el apoyo en el Congreso para que les aprueben las leyes que quieran. Y después desagrega justamente cuánto fue para cada provincia en esta forma de negociación, ¿no? Donde el gobierno lo que hace es ahogar financieramente a la nación y a las provincias, profundizando el ajuste fiscal, profundizando la motosierra cada año, y después liberando muy poquito en relación a todo lo que les quita, bueno, liberando muy poquito a las provincias que le satisfacen los deseos al gobierno nacional. Ahora, ¿eso sirve a esas provincias? ¿Le sirve a las poblaciones de esas provincias de Misiones, Catamarca, Salta, Entre Ríos y Corrientes? Bueno, quiero cruzarlo con el tema del momento, el tema de este año para la gestión libertaria, que tiene que ver con la morosidad. Y por eso tenemos en la siguiente placa un ranking de esa morosidad por familia. Me interesa básicamente el mapa de esa Argentina, porque es un mapa que deberían ver los gobernadores. Es un mapa que muestra que este fenómeno de morosidad, bueno, está afectando a todas las familias argentinas, obviamente con mayor o menor concentración según la provincia, pero que efectivamente avanzó muchísimo en todo lo largo y ancho de la República Argentina. Este es el mapa que deberían ver los gobernadores antes de seguir votando esas leyes en el Congreso y seguir profundizando este modelo para el país. Vamos a hablar un poquito del endeudamiento. Voy a hacer así como una mini entrada para que no nos olvidemos de qué estamos hablando, y lo vamos a hacer con el testimonio de esta enfermera.
4: ¿Cuál era tu situación, no sé, hace 3 años, hace 4 años?
5: Todo es política en Argentina.
4: Sí, yo dije despartidizarlo, ¿no? ¿Cómo era tu situación como enfermera hace, no sé, 3 años, 4 años? ¿Cuándo empezó a deteriorarse tu situación personal respecto a los ingresos, de que no te...
5: Y a partir de este gobierno.
4: Este gobierno.
5: A partir del gobierno de Macri, en realidad. Después, bueno, viene la pandemia y, bueno, dentro de todo no estábamos tan mal. Y con este gobierno ni hablar. Ni hablar. Es el día a día, porque es endeudarse solo para comer, porque otra cosa, ni siquiera un lujo, ni siquiera ir a tomar un café a una cafetería, que a mí me encantaba hacer eso. O sea, tuvimos que un montón de cosas dejar de lado para priorizar el alimento. El alimento y la salud, ¿no? Uh-huh. Yo no lo veo mucho en el lugar donde trabajo, esa es la realidad, pero lo veo en la calle.
4: Claro,
5: lo veo
4: claro,
5: con la gente,
4: bueno,
5: que
4: porque
5: conozco,
4: trabajás en una de las clínicas privadas más importantes de la Argentina, entonces está bien lo que marcás, que quizá es una realidad distinta a la que ves a lo mejor.
5: Pero
4: en
5: veo
4: tu
5: la
4: barrio.
5: Diferencia, me doy cuenta.
4: Exacto, exacto.
5: Me doy cuenta, claro.
4: Viviana, gracias.
0: Claro, ve esas dos Argentinas, ¿no? Esas dos Argentinas donde hay un grupo que está muy beneficiado y que vive efectivamente mejor que antes, un grupo muy reducido de personas, y después la inmensa mayoría que no llega a fin de mes, más allá de tener un trabajo, y quien no tiene un trabajo se la tiene que rebuscar para conseguir 3, 4 o 5 trabajos para tratar de llegar a fin de mes. Y obviamente, con estos todos números, ¿qué va a pasar? Y bueno, sí, va a llegar a la pobreza, y por eso este estudio, un informe privado de la Universidad Torcuato Di Tella, muestra que va a haber un aumento en el número de pobreza que va a publicar el INDEC en los próximos 10 días, pero que, bueno, se adelanta eso, usa esa metodología del INDEC para ver qué número va a dar la pobreza. Lo tienen también en una nota en el Destape, si quieren leer y profundizar sobre eso. Pero hay un punto que quiero unir con lo anterior que veníamos diciendo, que tiene que ver con esa mayor precarización laboral, ¿no? Que tiene que ver con esa desprotección, que tiene que ver con esa precarización que estamos atravesando de nuestra vida, donde tal vez para no atravesar esa línea de pobreza, antes nos alcanzaba un trabajo y ahora tenemos que tener dos. O antes nos alcanzaba hacer una jornada y ahora hay que hacer otra jornada extra. O hay que trabajar un día más. O hay que tener un negocio paralelo los fines de semana para tratar de compensar. No es solo el número de la pobreza, sino cómo hacemos para no estar dentro de esa línea de pobreza. Y de nuevo, llevándolo a la calle, a los móviles, esta kinesióloga lo cuenta en primera persona.
1: ¿Sabes a quién te gustaría votar en 2027 para presidente?
6: No, pero a Milei sé que no.
1: ¿Tenés alguna alternativa? ¿Te suena algún nombre?
6: No, desconozco. En este momento desconozco.
1: Coméntame, ¿de dónde sos y a qué te dedicas?
6: Soy de acá, de Capital, y soy kinesióloga.
1: ¿Cómo está tu situación económica? ¿Tenés un solo trabajo?
6: No, tengo que tener dos como para llegar no tan justo a fin de mes. Actualmente estoy trabajando en una clínica todos los días y tengo domicilios, trabajo en otra clínica, o sea, como en sí tengo 3 trabajos, pacientes particulares y 2 trabajos fijos.
1: ¿Cuántas horas trabajas por día?
6: Ay, bueno, hoy jueves estoy trabajando casi 12 horas. Tengo una pausa para comer ahora, pero si no, sí, 12 horas.
1: ¿Y con eso llegas a fin de mes?
6: Llego, pero me está costando mucho ahorrar, por ejemplo. Llego como bastante justo.
1: ¿Cuál es el gasto en la casa que más te pesa?
6: Y el alquiler.
1: ¿Cuánto pagas más o menos de alquiler?
6: Y estoy pagando un monoambiente bastante grande, 600.000 y pico.
1: ¿Estás independizada?
6: Sí, sí.
1: ¿Vivís sola?
6: Vivo sola.
1: ¿Tuviste que recortar en último tiempo algún gasto que tenías?
6: Sí, actividades fuera de mi trabajo, no sé, que estaba yendo a gimnasio, a pilates, tuve que quedarme con solamente algunos días de gimnasio y desistir pilates o desistir otras clases de, no sé, baile o cosas que me gustan porque como que era mucho si no.
1: Laburás en la salud, en el ámbito de la salud, sí. ¿Cómo ves este sector hoy en día?
6: Y siempre fue un sector bastante difícil en el sentido de cuestiones económicas porque actualmente lo vemos y el tema de los aumentos, bueno, la ley de emergencia en discapacidad, hoy en día yo justamente trabajo con discapacidad y se está como poniendo muy a postergar cosas que son para ahora, para allá, cosas básicas. Nosotros lo vemos porque tengo compañeros del laburo que quizás no kinesiólogos, pero de otro ámbito de salud, que trabaja con prepagas o con obras sociales y no están cobrando. Ellos también necesitan pagar sus alquileres, sus montón de otras cosas, y es como que se está haciendo como cada vez más difícil. El contexto no ayuda y son cosas que se tienen que resolver ayer, ¿entendés? Y no se está pudiendo, entonces como que todo eso se hace como más pesado en el día a día.
1: ¿Viste una aplicación de la ley de emergencia en discapacidad?
6: No he visto. No.
1: ¿En algún momento apoyaste a Javier Milei y lo votaste?
6: No, para nada.
1: ¿Por qué?
6: Muy violento. Muy, no, nada humano, viste, como en ese sentido.
0: Hay varios puntos, ¿no? En esta nota en la calle que hace Kiara, que la verdad es que la rompe con estos móviles, donde una piba que trabaja 12 horas en un día y vive en un monoambiente, de repente tiene que cortar actividades físicas porque el salario no da. y esas actividades físicas, que pueden ser danza, pilates, lo que se le cante, parecen como un lujo, ¿no? Como un lujo de un trabajador, una persona que trabaja 12 horas, hay que volver al sentido común más básico, ¿no? Pero una persona que trabaja debería poder costear hacer una actividad extra, debería poder costear, como dijo la otra mujer, bueno, debería poder costear tomarse un cafecito en la esquina después de trabajar. Bueno, esas cosas son las que estamos hablando, mientras que el gobierno festeja porque la inflación estuvo por debajo del 2% mensual. Más allá de que nadie crea en ese número de inflación, porque efectivamente es un número de inflación que no refleja bien esos aumentos que vemos en nuestro mes a mes, que tienen que ver con el aumento del transporte, que tiene que ver con el aumento de la comunicación, de la luz, el gas. Y por eso en la siguiente placa vemos un cuadro del CELAC que lo que hace es mostrar la inflación acumulada en los servicios básicos. Dice la verdadera inflación de Milei en servicios básicos. Y ahí lo que vemos es, bueno, la evolución en el gas. Estamos hablando entre noviembre de 2023 y agosto de 2026, un aumento de más del 1.400%, el aumento en la electricidad de más de 1.700%. Estos son obviamente las dos componentes, las dos cuestiones que más aumentaron en el último tiempo. El agua casi un 700%. Estamos hablando de servicios que hay que pagar sí o sí, porque si no, te cortan efectivamente el servicio. Internet, 545%, telefonía móvil, 770%, el colectivo, o sea, básicamente lo que usás para ir a trabajar, más de 1.500%, el subte, más de 2.100% de aumento en el subte porteño, tren, 1.628% de aumento y el peaje, 700% de aumento. Que uno podría decir, bueno, hubo más ajuste en el transporte público que moviéndose en auto, pero de todas maneras son aumentos muy por encima del nivel general de precios y muy por encima de cualquier paritaria, ¿no? Explican estos aumentos de precios por qué es que necesitamos un segundo trabajo, un emprendimiento, lo que sea, para poder llegar a fin de mes. Yo quería arrancar con esto el día de hoy, esta semana, porque me parece muy importante arrancar desde la Argentina, pero la verdad es que el contexto internacional viene muy, muy, muy intenso, muy complicado. Vamos a hablar en un rato de todo lo que está pasando en el mundo del desarrollo de la inteligencia artificial, el pedido de empresarios de regulaciones, las tensiones geopolíticas, Trump, China, bueno, todas las complejidades, pero además en un día donde el petróleo superó los 108 dólares por barril. Estoy hablando del petróleo Brent, lo tienen ahí en la nota, en la redacción del Destape. El petróleo superó los 108 dólares y mete una alerta global por el precio de la nafta. Yo ya escuché a colegas míos, economistas, diciendo esto es bueno para la Argentina porque entran más dólares por la balanza comercial. Y ahí decís, bueno, ¿para quién? ¿Para quién es bueno? ¿A dónde van esos dólares? ¿Cómo se reflejan esos dólares en mejores condiciones de vida? ¿Y por qué eso no va a afectar o va a generar más presiones inflacionarias, no solo para quien carga nafta en el surtidor, sino efectivamente para cada precio que llega a la góndola con un camión que cargó nafta anteriormente? Además de que, obviamente, si aumenta mucho el precio de la nafta a nivel internacional, ¿qué pasa? Voy a hacer el hilito economista. Bueno, aumenta el precio de la nafta en Estados Unidos, y aumenta el precio de la nafta en Estados Unidos, aumenta la inflación en Estados Unidos, y la fórmula mágica que tienen para hacer bajar la inflación en Estados Unidos es subir la tasa de interés, que eso genera obviamente una mayor recesión. Si sube la tasa de interés en Estados Unidos, ¿qué hacen? Bueno, una aspiradora de dólares en el mundo y un encarecimiento de los créditos, incluso también para las empresas como las empresas argentinas que están muy endeudadas en dólares. Entonces es un escenario internacional que complejiza y que hace más difícil este modelo tan excluyente para la Argentina, incluso en sus propios términos. Así que es un momento muy complejo, con muchas novedades, como siempre, en nuestro país, pero quiero cerrar este editorial con algo que tiene un poco de sabor a 2001 y tiene que ver con el paso de Sturzenegger por el Unicenter.
7: Sturzenegger, ¿estás con la nuestra acá, hijo de puta? Chorro, la concha de tu madre. ¿No te da vergüenza estar acá? Ladrón, hijo de puta, con toda la que nos robaste a todos. ¿Y qué, vos que lo defendés? ¿Qué está complicado o qué?
8: Está con la hija.
7: ¿Y pero qué tiene que ver? Nos robó a todos. ¿Y usted quién es? Ahí se va, ahí lo ves. Hijo de mil putas.
0: Bueno, un poquito de sabor a 2001. El saludo al chat que está remanija. Así que gracias por estar ahí del otro lado. Hola, Carla Pelliza, ¿cómo estás?
8: Buenas tardes, ¿cómo le va? Bienvenida.
0: Gracias.
8: Hoy llegaste.
0: Hoy llegué, literal.
8: Diosa absoluta. Mirá cómo te armó todo un editorial, ¿eh? De media hora. Recién llegaste.
0: Vos me ves así, pero no sabes cómo estaba la tarde. Y luego tenés prendida tele, radio y estás leyendo una nota.
8: Claro.
0: Sí,
8: más imposible. O menos así. Claro. Periodismo. Yo tengo una teoría, que es que las cosas más o menos siguen igual, sí. Lo que cambian son los ejemplos. Entonces, como que hay que tomarse las cosas con calma, Milei sigue siendo un desastre, todos sí. Vamos a morir. Lo que cambian son los ejemplos, ¿no?
0: No, pasó en el medio no todo terrible. Lo de Malvinas, que obviamente lo seguí en el momento, porque más allá de estar de vacaciones, cuando son temas claro. Así, uno lo sigue. ¿O no, Fero Soriano?
9: Sí, lamentablemente nos dedicamos a algo que... Más bien es un estilo de vida, ¿no?
0: Claro.
9: Sí. No un exacto. trabajo. Entonces se hace muy difícil desconectar durante las vacaciones.
0: Sí.
9: Y cuando te pasa algo así, te da lo que los pibardos, como ustedes dicen, FOMO, ¿no?
0: FOMO. Claro.
9: Que es miedo de perderte algo. Y en los que tenemos esto, como lo llevamos en la sangre, y a veces nos quejamos, hay momentos en los que te ganas de estar laburando, insólitamente, ¿no?
0: Yo cuando fue el segundo programa, el de Caputo con este gobierno del FMI, me había ido un finde romántico con mi expareja. Imagínate, casi me corta en ese momento. Yo que necesito 2 horas, dame 2 horas, después finco demencia.
9: Sí.
0: Y obvio no fueron 2 horas, ¿no?
10: No, no. Yo estaba de vacaciones en cuando salió lo de Libra. Cuando Milei
0: tuiteó 14
10: de febrero. En general siempre
0: ¿dónde estás,
10: Mateo? 14 de febrero, en Córdoba.
0: Estás de
10: vacaciones laborales.
8: Sí, yo me vi un fin de a Iguazú. Me chupó un huevo.
10: Claro.
8: Después lo leo. Después lo leo.
0: ¿Podrán?
10: Sí. No, pero aparte es matemático. Siempre pasa. Si te vas, pasa algo.
0: Claro.
10: Pero aparte siempre pasa algo.
9: Siempre, en Argentina siempre pasa algo. No hay manera de que no pase nada.
0: No, yo trato de desconectar sí. Mucho, pero cuando son cosas así, no puedo, necesito saber.
10: 2 semanas sin que. Bueno, y aparte, Argentina tiene una tendencia a que pasen cosas en momentos en los que una parte del periodismo está de vacaciones.
0: Claro.
10: Tipo Nisman en enero.
0: Sí,
10: como que las grandes cosas siempre pasan en momentos inconvenientes.
0: Total. Javier Luqui, ¿tenés alguna anécdota de estas?
11: Cuando fue lo de Nisman,
0: sí.
11: No estaba acá. Estaba afuera del país, pero no me importó. Sí, me importó, pero no, todavía no trabajaba en periodismo en esa época,
0: okay,
11: así que no pasó
0: demencia.
11: Nada.
10: Sí.
11: Y en verdad estaba scrolleando sin Twitter obsesivamente porque lo agarré en vivo.
0: Sí.
8: Por la diferencia horaria.
11: Claro, y bueno, después dije, ¿qué pasa? Dije, no, basta, me voy a dormir y me desperté ya con sí. Toda la novedad, ¿viste?
0: Claro.
11: Pero viste cómo es la cosa, te fuiste 10 días
0: sí. Y
11: todo cambió. Ahora, si te hubiera sido 10 años, todo seguiría igual.
0: Me mata, esa frase me destroza sí, porque sí. Tiene razón y me destroza a la vez, quisiera que no sea real. Pero bueno.
8: Schwarzenegger y Bullrich siguen en el gabinete.
0: Siguen puteando a Schwarzenegger en la calle, sí, claro. Wow.
10: No, porque hace exactamente 10 años estaban.
8: Claro.
0: Sí, literal.
10: 2016.
8: Podría ser hace 20 también.
0: Pero bueno, lo de Malvinas.
10: ¿Y hace exactamente 20? No, hace exactamente 20. No. 25 sí.
0: 25 sí, 25 sí. Hace 20 decías, no, que hijo de puta no va a volver nunca sí. Más. Bueno, spoiler. No, para mí fue un tema muy muy choqueante lo de Malvinas, porque claro, uno trata de desconectarse y fingir demencia, pero bueno, hay ciertos temas que te sorprenden, ¿no? Y de repente, Milei negando todo lo que ha dicho a lo largo, no solo de su presidencia, sino antes, bueno, llama la atención. Yo tuve que ver la cadena entera, sí. Por supuesto.
10: Creo que lo que pasó con la cadena es que se generó los días previos como una expectativa respecto de, bueno, las declaraciones de Trump, es como que todo claro. Eso generó como la idea de que iba a haber un anuncio muy importante en materia diplomática. Y al final fue...
0: Narrativo,
10: fue un Milei simplemente explicitando un cambio de posición.
0: Claro.
10: Pero después no, creo que sí se había generado una expectativa porque bueno, digo, el preludio de eso fue Trump diciendo, primero con una declaración medio ambigua sobre que estaba revisando la posición y después con una mucho más concreta en la que decía que Inglaterra había hecho las cosas mal, que Reino Unido estaba haciendo las cosas mal.
0: Recordemos que esto viene de la pelea entre Estados Unidos e Inglaterra porque la postura de Inglaterra o esta frase en relación a que Estados Unidos tenía responsabilidad en la guerra contra Irán. Entonces, bueno, a partir de eso, esa tensión geopolítica donde dijo, bueno, voy a revisar esto. Y Argentina se sumó ahí y dijo, bueno, claro. Hola, voy a cambiar toda mi posición.
10: Era un Trump ofendido porque el Reino Unido no lo acompañó en el Estrecho de Hormuz. Entonces claro. Era, incluso lo decía abiertamente Trump, es como, yo estoy ofendido,
0: claro,
10: yo Donald Trump,
0: Donaldo.
10: Estoy ofendido. Entonces la postura sobre Malvinas la vamos a ver porque a mí me traicionaron o a mí como no me acompañaron.
0: Claro.
10: Que es un poco también una lógica de esta época, que es de repente época. Hay líderes que, bueno, tienen esta particularidad de tomar al Estado como parte de su vivencia personal, y la agenda del Estado es su agenda personal. Y de repente, y no son dictadores como lo fueron los líderes latinoamericanos de los 2000, ¿no?
0: Claro.
10: Pero es un tipo que te dice claramente: yo me siento ofendido porque no me acompañaron, entonces yo voy a cambiar la política internacional que tengo respecto de estos países.
0: Sí, y Milei de repente hablando de soberanía, lo cual es un discurso que le queda un poco incómodo, pero también sí. en un tono muy electoral, ¿no? Diciendo, bueno, para poder defender la soberanía se necesita un modelo económico justo como el mío. Solo como el mío. Tienen que votarme a mí, sí, si quieren pelear por la soberanía.
8: Eso me llama la atención, ¿no? Porque en un contexto en donde tenemos tantos problemas urgentes por resolver, ¿no? Sí. No llegar a fin de mes, el endeudamiento que vos mencionabas. Muchas cuestiones del día a día, del minuto a minuto, evidentemente en los focus les deben dar que la cuestión de la patria, la cuestión de la soberanía, la cuestión de la pertenencia, del territorio, vale ni un montón, ¿no? Fue, entiendo, la discusión el año pasado cuando Fuerza Patria decidió llamarse Fuerza Patria, pero fue una conversación que quedó muy clara con el mundial, con la ley de tierras, con la ley de manejo del fuego y ahora con el tema de Malvinas. Que tenga que usar eso, la palabra soberanía o una causa sagrada, son palabras que pero ni por asomo le podríamos haber visto en los labios a Javier Milei, las tuvo que decir. Lo cual, bueno, te marca que evidentemente eso es algo que está ahí y que estaría bueno encontrarle la beta para aprovecharlo también, ¿no?
10: Sí, sí, porque no deja de ser una buena noticia, digo, que el Poder Ejecutivo, el Poder Ejecutivo es unipersonal, que la autoridad y el titular, el Poder Ejecutivo Nacional, tenga este cambio de postura, más allá de decir, porque después hay mucha discusión sobre si es sincero, no, está claro que no es sincero, digo.
0: No.
10: La postura de Milei sobre todos los temas la podemos encontrar en sus declaraciones previas a ser presidente, donde está el tema de la venta de niños, la venta de órganos. Eso es lo que Milei piensa realmente. Después, claramente, bueno, hay un efecto teorema de Baglini respecto de el uso del poder y, bueno, la necesidad de moderar algunos pensamientos. Claramente este fue uno que hasta hace un par de meses no era un tema.
0: Un par de meses, había que votar con los pies, decía Milei.
10: Es que esa era la última, por eso digo, era la última declaración de Milei respecto de la principal discusión que hay sobre Malvinas, que es básicamente Argentina diciendo se tiene que respetar el principio de integridad territorial y el Reino Unido diciendo se tiene que respetar el principio de autodeterminación de los pueblos, y Argentina diciéndole no corresponde a autodeterminación de los pueblos porque es un pueblo implantado, no es una población autóctona de ese lugar. Milei dio públicamente un argumento a favor de Inglaterra hace un año, cuando fue el 2 de abril de 2025, cuando dijo eso, lo del el voto con los pies, que fue una burrada. Pero aparte de ser una burrada, es el argumento inglés, es la base del argumento inglés. Es cuando dijo, bueno, tenemos que ser potencia para que los ciudadanos o los habitantes de Malvinas decidan ser argentinos. Para la política, para la estructura, cómo se estructura la política internacional argentina y el reclamo argentino, es saludable que el presidente cambie su postura pública, más allá de si lo siente o no lo siente.
0: Sí, que sea una política de Estado.
10: Exactamente.
0: Digamos. Más allá de los gobiernos, se mantenga esta línea. Y eso me parece que en todo caso es una victoria del pueblo argentino, ¿no? Pensando en lo del mundial, lo de la bandera. Es como decir, quien sea que venga tiene que tener este lineamiento en relación a la cuestión de Malvinas.
10: Sí, y que sería interesante ver en qué otras agendas también se le puede torcer el brazo al presidente.
0: Claro, el tema es que un gobierno que tiene el RI y ahora el super RI, ¿no? En términos de extranjerización de la tierra, de dar seguridad por los próximos 30 años, de condenar y limitar el poder de los próximos gobiernos, bueno, es contradictorio, ¿no? Porque es como, por un lado decís esto, tenés este discurso, pero por el otro lado, por ahí estas mismas empresas con otro nombre ponen plata y se quedan con una parte de San Juan.
10: Bueno, que ahí Mercedes se enfrentó a la gran contradicción, que es que, bueno, vamos a sancionar a las empresas. Una es de Israel, entonces, bueno.
0: No, mejor no.
10: Después, uno de los inversores de la compañía que presta servicio es Elstein. Bueno, no, Elstein no.
0: Pasó ¿cómo mucho. Vamos a multar a Elstein?
10: Pasó con muchas.
11: No,
0: claro.
11: Creo que está claro que el brazo torcer, como decía Mati, se lo puede dar a Milei en cuestiones extraeconómicas. Me parece que todo lo que hizo hasta ahora es sostener el rumbo económico Y decir que hay que profundizar aunque las cosas estén mal, que fue lo que se vio hoy en la reunión de gabinete, por ejemplo. Hubo dos temas centrales. Sí. Uno fue mantener el rumbo económico. Milei dijo, si seguimos de esta manera, va a, al menos reconoció algo, que es importante que suba el salario real y el consumo, pero dice, bueno, hay que seguir con esta dinámica para que siga creciendo el consumo. Otra vez con el discurso de que el consumo privado está en niveles históricos, que no tiene en cuenta eso, el gasto en servicios, obviamente. Un tema fue ese, y el otro tema fue precisamente las Malvinas, la ley de defensa de la soberanía nacional, el envío al Congreso del proyecto de ley que debería ocurrir esta semana. Entonces me parece que mientras sostiene el rumbo económico, intentan, bueno, un poco paliar la situación en la agenda, en el bolsillo de la gente, con causas extraeconómicas, porque saben que de la otra manera no se puede seguir. Y ya van a ser dos semanas de la cadena nacional de Milei que vienen estirando el tema Malvinas. Hay que ver hasta dónde da. Y si no están jugando con la posición de Trump, porque la posición de Trump también puede tener patas cortas. ¿Cómo sabemos que Trump no está haciendo esto, como hizo tantas veces con un te tira y afloje, con como hizo con Dinamarca, con Groenlandia? Claro, digo, tensa, hasta que la otra parte cede y dice, ah, bueno, ahora somos todos buenos amigos, ya no me importa quién es realmente soberano de Malvinas, lo reconocemos ustedes, de facto, lo que sea.
0: Sí lograron algo que venían muy perdidos desde Adorni, que era controlar la agenda, ¿no? Controlar un poco los temas de lo que se estaban hablando. Logró hacer eso, fue tan disruptivo, porque también, digo, esta extrema derecha a nivel mundial tiene esta capacidad de decir algo y después negarse completamente y no pasa nada, digamos. Y lo que hace es, bueno, efectivamente torcer la agenda y que estemos hablando de estos temas. Pero en lo concreto, ¿cómo viene ese proyecto de Malvinas?
10: Bueno, efectivamente va a presentarse supuestamente esta semana. Todavía se está puliendo el tema de si va a ser un proyecto o dos proyectos. La idea es modificar el proyecto del 2011 sobre sanciones para habilitar también el juicio y la ausencia, que es algo que se habilitó para los juicios penales, es decir, para juicios sobre personas en el caso de delitos penales, pero también instrumentarlo para impulsar acciones contra las empresas que operen en Malvinas y instrumentar de esa manera las sanciones. Así que es un poco lo que es el tema, casi te diría, central de las reuniones de mesa política que tiene el gobierno y también de las reuniones de gabinete. Ahora se toca un poco con el tema de presupuesto, que lo va a presentar el gobierno mañana. Acá creo que también hay otro cambio. Hablábamos esto de los cambios de postura o cambios de dinámica que tiene el gobierno, que es efectivamente seguramente va a seguir siendo un proyecto de un presupuesto de ajuste. No lo va a presentar en cadena nacional en el Congreso, como lo hizo en 2025 y en 2024.
0: No va a ser gala del ajuste.
10: Exactamente. Creo que hay cosas que por eso se están viendo en cuanto a cambios también en la forma de, por lo menos, narrar lo que está sucediendo en términos ejecutivos. Y también lo que sucedió la semana pasada con el voto afirmativo de los bloques de La Libertad Avanza a los proyectos para extender la emergencia en discapacidad y también los proyectos de endeudados. Si bien los votos estaban y La Libertad Avanza intentó bloquear la sesión, creo que el tema de votar a favor también te marca que hay una idea de no quedar pegados en una posición impopular, cuando en otras épocas lo hacían, votaban en contra de los jubilados, no tenían ningún problema en asumir esas posiciones. Pero bueno, con Malvinas un poco el gobierno quiere retomar este camino. Entiende también que puede ser un momento de presión importante para la oposición, porque hay una oposición que no tiene todavía una postura tomada respecto de los proyectos que van a salir sobre Malvinas. No hubo declaraciones al respecto. Desde el bloque de peronismo es como, bueno, están en una de vamos a esperar a ver qué dice la letra del proyecto.
0: Claro.
10: Pero el gobierno entiende que puede poner una situación incómoda de, o que una oposición termine avalando una idea de unidad nacional, que es a lo que llamó Milei en la cadena nacional, o que se termine poniendo la oposición en una posición incómoda, que es la de rechazar un proyecto que efectivamente te habla de soberanía, más allá de que después qué dice la letra de la ley.
0: Hay que ver los detalles,
10: obviamente. Por eso, va a haber que ver la letra chica, pero que en el solo planteo ya entiende el gobierno que lo puede poner en un aprieto a la oposición respecto de qué hacer. También este tipo de cosas, y esto creo que lo tienen también visto de Estados Unidos y de otros liderazgos también, que es un poco los contextos bélicos. En este caso no es bélico porque no hay hipótesis de guerra, pero sí el contexto del enfrentamiento con otra fuerza, con otro país, un poco te llama a la unidad nacional.
0: Claro.
10: Eso es algo que muchas veces sucedió en Estados Unidos.
0: Sí,
10: que sucedió.
0: Es la unidad frente al enemigo en común.
10: Digamos. Exactamente. Un poco le pasó a Bush, viste, con las guerras después del atentado de las Torres. Claro. Hay como una idea de, bueno, el enfrentamiento hacia con el de afuera une. Y es un poco a lo que apela Javier Milei de cara a lo que va a ser esta presentación. La venían demorando, supuestamente iba a salir la semana pasada.
0: Sí, se suponía que la cadena nacional era como, bueno, el momento donde después tenés que llevar los papeles.
10: Es que se supone que la cadena nacional, si efectivamente era para anunciar ese proyecto, tenía que venir con el proyecto en mano.
0: Era raro, ¿no? Como, ¿por qué no pasó enseguida?
8: Medio como que se generó tanta expectativa que algo tuvieron que inventar.
10: Exacto, se generó expectativa por declaraciones de Trump, llamaron una cadena, no tenían nada para anunciar a manera de anuncios diplomáticos.
0: Sí.
10: Termina anunciando algo que después, bueno, se iba a plasmar en un proyecto porque se ve que, evidentemente, para ese momento
0: el proyecto no estaba redactado.
10: Ahora, por lo menos, supuestamente dicen desde el gobierno que están más cerca de tener algo presentable.
9: En términos futboleros, perdón, podemos inferir que la pelota la tiene Trump y el gobierno corre atrás de la pelota.
10: Sí, sí, sí.
9: En términos de Malvinas, digo, no tenía nada pensado.
10: No, es que el gobierno se aprovechó de una situación en la que, digo, te cae...
0: Sí, le cayó.
10: En términos futboleros, de carambola, te quedó la pelota en el área cuando Trump tuvo esas expresiones, enojado con el Reino Unido, por cuestiones que nada tiene que ver con Argentina.
0: Claro.
10: Pero da la sensación de que claramente...
0: Una vez más, Trump salvando las papas a Milei, ¿no?
10: Sí, o por lo menos dándole una mano en una herramienta narrativa que hasta el momento para el gobierno era muy incómoda, porque el gobierno, digo, salió con Monteoliva a decir que no había que tener simbología de Malvinas en el partido con Inglaterra.
11: El propio Milei lo dijo, ¿eh? Hace claro, un mes y medio dijo, le preguntaron en la entrevista con Mariana Bray, que pensaba la bandera de Malvinas, dijo, no hay que mezclar el agua con el aceite, y con el gol de Maradona los ingleses no recuperamos las Malvinas.
0: Claro.
11: Sí. Y que ahora, bueno, un mes y medio después, se viene a decir esto.
10: Sí, él se defiende de eso diciendo que eran todos palos contra Villarruel. En realidad la bronca era con Villarruel, no con los jugadores, porque en un momento dijo termos mononeuronales y pareció que se lo dijo a los jugadores.
8: Ahora, tenés todo un equipo de comunicación, sos el presidente de la nación y no redactás bien el mensaje.
0: Igual esto tengo algo para...
8: Hay algo que está mal
0: de
8: ahí.
0: Pregunta para ustedes, porque siempre que se habla de Trump y de Argentina con Estados Unidos, se infiere que el que está detrás es Santi Caputo. Uh-huh. ¿Cómo sigue eso? Yo me fui 2 semanas. ¿Cómo sigue el tema Santi Caputo-Karina Milei?
10: Bueno, sigue en
0: una... reapareció.
8: Sí, pero bueno, ahora tenés un Santiago Caputo que tiene mucha más plata en la CIDE, que gana poder en ese contexto. Nosotros habíamos mencionado el tema de un incremento presupuestario amparándose en la visita del Papa acá a la República Argentina, pero el incremento presupuestario fue 3 semanas antes de que se confirmara la llegada del Papa a la Argentina, por lo tanto, evidentemente tenían la bola de cristal, y ahora con esto de Malvinas también se incrementa fuertemente el presupuesto para todo lo que es inteligencia y defensa, por lo tanto vos tenés ahí un Santiago Caputo obviamente fortalecido, por lo menos en lo presupuestario, ¿no?
10: Sí, claro. Y que salió también a anotarse el
0: poroto. Y en lo político, digo, logró agarrar la agenda, que era lo que no podían hacer desde Adorni, que todavía, digo, sigue siendo un tema Adorni en los medios.
10: Sí. Se constituye un poco también Santiago Caputo en la lógica interna de gobierno como, o por lo menos quiere constituirse como el inevitable.
0: Okay.
10: Como el, bueno, me odian, que me odien, pero me necesitan.
0: Claro.
10: Y con este tipo de gestos un poco lo demuestra, que es, bueno, el gobierno tenía la agenda en cualquier lado, aparece Santiago Caputo, se pone el tema Malvinas sobre la mesa, recupera agenda durante unos días, después habrá que ver cuán duradero es eso, pero por lo menos es la forma que tiene de disputar la interna de gobierno Santiago Caputo de esa manera.
8: Estoy viendo, porque la verdad es que el gobierno no está en un buen momento, hace rato lo venimos charlando, las distintas opciones, los distintos planes que se manejan para el 2027, ¿no? Ya a esta altura, porque el círculo rojo empieza ya hace tiempo a dudar de si Javier Milei es capaz de garantizar la continuidad de este modelo. Ya que hablamos de Estados Unidos, veo una publicación de hace un rato nada más, la hizo Jorge Macri, la hizo Cristian Ritondo, dirigentes del PRO, que se reunieron con el subsecretario de Estado de los Estados Unidos. Y según comparten de forma conjunta los dirigentes del PRO en sus redes sociales, palabras más, palabras menos, porque cada uno también obviamente pone su foto, lo que plantean es que esta reunión Hablamos del cambio de rumbo que la Argentina viene llevando adelante y de la necesidad de sostenerlo. Dar certidumbre, previsibilidad y garantías de que no vamos a volver al pasado. Hay como una especie de operativo que ya evidentemente excede a la Libertad Avanza y que se apoya en socios estratégicos como puede ser el PRO, que tiene obviamente una llegada también a todo el establishment, al Círculo Rojo y en este caso a Estados Unidos, para decirle quédense tranquilos muchachos, que esto se puede garantizar la continuidad del modelo. Están intentando, evidentemente, calmar las aguas. Calmar las aguas para que no haya como una especie de crisis de ¿y qué pasa si el año que viene vuelve el peronismo a la República Argentina o otra fuerza política obviamente más progresista? Y lo que le están diciendo es quédense tranquilos que para atrás nosotros no volvemos. Es cada vez más explícito ese temor, ¿no? Que se está teniendo. Y creo que lo de Malvinas o esto que planteaba Mati de la no cadena nacional para la presentación del presupuesto, muestran un poco eso, que Javier Milei medio que se tiene que acomodar a lo que le demanda el contexto, porque si no,
11: ya no está complicado. No hay más asado para los 87 héroes que votaron contra...
0: Hijos de puta, ¿cómo me había olvidado eso?
11: Contra el... Ya no me había olvidado, que era el
0: los
11: veto...
0: Jubilados. No, eran los jubilados.
11: El veto
0: jubilados.
11: De la nueva... El aumento jubilatorio, exacto. Del 8%.
0: De jubilados que siguen cobrando 70.000 pesos de bono.
11: Exactamente, desde hace 30 meses y menos de 500.000 pesos de jubilación mínima con bono.
0: Pero bueno, hay una novedad en esto de que el gobierno empieza a tomar nota de que ya está en un año electoral, más allá de que es 14 de septiembre del 2026, y empezamos a ver esos cambios, un poco en el mismo sentido, el debate sobre, bueno, cómo van a ser las elecciones.
8: Bueno, sí, porque mañana arranca, se retoma una vez más la discusión electoral en el Senado de la Nación.
0: Algo... Porque hay campaña electoral, pero no hay fecha.
8: Hay campaña electoral, no hay fecha y no sabemos bien de qué va a estar compuesta el proceso electoral del año que viene, si va a haber primarias abiertas, simultáneas o obligatorias o no. Bueno, después obviamente los desdoblamientos que defina cada provincia.
0: Sí.
8: Pero tenemos en la placa número uno la convocatoria, para que veamos también un poco cómo toma nota el gobierno nacional de las demandas, sobre todo de los aliados. No, yo tengo la placa número uno, que es otra, la convocatoria de la discusión de las PASO en el Senado. ¿Qué pasa? A ver, mañana se reúne la Comisión de Asuntos Constitucionales en el Senado de la Nación y hay una novedad. Hay tres ejes en el temario, ¿sí? Está el proyecto de ley que envió el Poder Ejecutivo Nacional, un proyecto de ley que incluye un montón de cosas, pero después, además, se incorpora un proyecto del PRO, que es solo de ficha limpia, exclusivo de ficha limpia, ya no es ficha limpia. No, este tampoco es. Dejen, no importa. Queda ficha limpia por fuera, o por lo menos es lo que busca el PRO. Y después se incorpora otro proyecto de ley de la senadora chubutense Edith Terenzi. ¿Para qué? Para dar una alternativa a la eliminación de las PASO, que es lo que propone oficialmente el gobierno de Javier Milei.
9: Terenzi responde a Nacho Torres.
8: Ella es radical, pero responde al gobernador Nacho Torres, que es del PRO.
9: Como todo radical responde a alguien.
8: Absolutamente. Vamos a hacer un poquito algún zoom. A ver, ficha limpia. ¿Por qué el PRO quiere tener ficha limpia, aparte si el gobierno tiene en su proyecto original de reforma electoral, tiene un apartado para ficha limpia, tiene sus artículos, prohíbe determinadas candidaturas ante condenas en segunda instancia por delitos dolosos? Bueno, porque hay algunas diferencias. Los dos proponen lo mismo, los dos proponen condenas en segunda instancia que no se puedan presentar a las elecciones, pero, por ejemplo, el gobierno nacional dice hasta el 31 de diciembre del año previo a la elección, y el PRO lo que quiere es que ese periodo se extienda hasta el momento de presentación de las listas. O sea, tenés mucho más tiempo, más margen para impedir la candidatura de alguien, ¿sí? Claro. Que es lo que propone el gobierno nacional. Pero después, ahí está la convocatoria, donde ven los distintos expedientes, son tres, ya no es solo el del gobierno nacional, sino que la Libertad Avanza le dio espacio a los reclamos de los aliados. El tercero es el de Edith Terenzi. ¿Qué es lo que hace? Modifica o busca modificar la ley de las PASO. Recordemos que el gobierno las quiere eliminar. El gobierno no quiere que haya PASO. Y eso es lo que está incorporado en el proyecto que envió el Poder Ejecutivo. Bueno, el de Terenzi lo tenemos en la siguiente placa, que sería la 2. Ahí está. Les destaco solamente el primer artículo, porque acá está todo resumido. Sostiene que todas las agrupaciones políticas van a proceder a seleccionar sus sus candidatos a cargos públicos, electivos nacionales y parlamentarios del Mercosur, con elecciones primarias, abiertas y en forma simultánea, nada de obligatorias,
10: paz,
8: en todo el territorio nacional, claro, exactamente, en un solo acto electivo con voto secreto. En caso de que haya una fuerza electoral que tenga lista única, o sea que no tenga que dirimir candidaturas, la misma quedará consagrada directamente para las elecciones generales sin someterse al acto eleccionario de las primarias. O sea, solamente participarían de las PASO aquellas fuerzas políticas que tengan una interna, que tengan efectivamente que dirimir entre dos o más candidatos. Si hay unidad, no participan. Entonces,
0: qué raro.
8: Esto lo que básicamente lo que te muestra primero es la confirmación de lo que veníamos viendo en estas últimas semanas, que es que La Libertad Avanza no tiene los votos para eliminar las PASO, claro, ¿no? Entonces, al no tener los votos para eliminar las PASO, vos tenés que encontrar alternativas.
0: Los monstruitos en el medio.
8: Tenés que encontrar alternativas, porque lo que tenés que hacer es que o el peronismo no tenga esa instancia para arreglar su interna, o que, a lo sumo, la PASO no sea representativa, ¿no? Que
10: claro,
8: no participen todas las fuerzas políticas, que Javier Milei no pierda contra el peronismo. Entonces, por ahí podés evitar, claro, la crisis económica.
0: Evitás la encuesta previa, digamos, el número que te le dice a los mercados, che, el resultado va a ir por acá.
8: Exactamente, pareciera ser un poco...
0: Rompés ese esquema.
10: Hay una pregunta también que surge de esto, que es, si vos no tenés PASO,
0: sí,
10: ¿el resultado ese se traslada a la general? Digo, si querés evitar la elección anticipada, porque sí, también hay algo que es, las PASO, está la interpretación de las PASO, le rompieron la economía a Macri.
0: Sí, sí.
10: Como que las PASO generaron
9: una. Se la rompió sola, ¿no?
10: Sí, está bien, claro, pero digo, la narrativa que quedó es esa, como que, bueno, las PASO y la derrota por 16 puntos de Macri,
0: sí,
10: fue la que derivó en la crisis económica que hubo posteriormente a eso. Y después, vos tuviste 2 meses después una elección general en la que Macri recupera.
0: Claro.
10: Termina recortando la mitad de esa diferencia de 16 puntos a 8.
0: Sí.
10: Entonces ahí me parece que también hay una
0: por
10: cuestión...
0: Por miedo a la reacción también, ¿no?
10: Sí, pero también con incorporación de nuevos votantes, la idea de que
11: campaña épica que él hizo también.
10: Una campaña muy buena que hizo, sí, durante, sí, esos, sí, días, 30 ciudades que metió en la, no sé cuántos días.
11: La marcha del millón, el obelisco, sí, sí,
10: claro,
11: para que fue una buena campaña.
10: Pero que estuvo, digo, ¿cuánto hubiese funcionado esa campaña o cuánto hubiese sido efectivamente así de masiva si no tenías esta derrota categórica en las PASO que alertó a gran parte del antiperonismo de, che, vuelve el peronismo?
11: Pasó el año pasado en la provincia de Buenos Aires.
10: Claro, exactamente. Claro.
8: Bueno, esa es la gran incógnita, ¿no?
10: Entonces, por eso...
8: ¿Para dónde cae la pelota?
10: Claro, vos decís, bueno, vos, lo que quiere evitar el gobierno es una derrota en una elección anticipada que te pueda torcer la economía de cara a una general. El tema es, vos no la tenés en elección anticipada, ¿se traslada eso a la general?
0: Claro.
10: O sea, si en la elección general 2019 hubiese salido... 48-32.
11: Sí, aunque se puede hacer una inferencia, decir, bueno, hay tantos millones de personas que no fueron a votar porque votarían a los libertarios, pero votaron tantas otras millones de personas al peronismo, entonces más o menos podés por ahí calcular cuántos votos tenés, cuántos te faltan, sí, sin la foto que espante los mercados, qué sé yo, puede ser un poco también esa.
0: No, pero es interesante
11: la interpretación.
0: Me parece interesante esto de que no está ese cálculo, o sea, las PASO en esa función que tiene medio como encuesta oficial, como un, sí, censo previo a las elecciones. Bueno, por ahí hace que gente que no iba a ir a votar vaya a votar, y por ahí hace que gente que votó una cosa le dé miedo y vote otra.
10: Sobre todo porque históricamente, por lo menos en los últimos años, generalmente los resultados post-PASO, o sea, después de las PASO,
0: sí,
10: contradicen la tendencia de las PASO. Digo, no tuvimos PASO el año pasado, pero tuvimos esta elección bonaerense que después derivó en la nacional, en donde, bueno, la bonaerense ha resultado sorpresivamente amplio para el peronismo, después en la elección nacional, sorpresivamente en el mismo distrito, victoria para Libertad Avanza. En 2023, una PASO en la que sorpresivamente gana Massa, perdón, una PASO en la que sorpresivamente gana Milei.
0: Claro.
10: Deriva en una general en la que sorpresivamente gana Massa después de esas PASO.
0: Y después sorpresivo de las PASO fue que perdiera la reta.
10: Claro, exactamente. Y después, para una general en la que vuelve a ganar Milei.
0: Sí.
10: En 2021, lo mismo, una victoria sorpresivamente amplia para Santilli en esa elección en la provincia de Buenos Aires, que deriva después en una general en la que sorpresivamente se iguala cuando se creía que se iba a ampliar la diferencia. 2019, un PASO en la que sorpresivamente gana por mucha diferencia el peronismo, por 16 puntos, que deriva en una general en la que cuando se esperaba que podía ampliarse la diferencia o conservarse, se achica muchísimo. O sea, la tendencia de cara a las generales siempre es opuesta a la que te marcan las primarias.
0: Y eso se rompería si no hay más PASO. Se rompería eso si no hay más PASO.
10: Y por lo menos el planteo ese de una derrota en unas PASO nos puede condicionar la general, por lo menos quedaría, no sé cómo se reaccionaría en ese caso.
0: Claro.
8: Yo creo que esta inclusión de algunos temas te marcan primero por dónde puede llegar a ir Karina Milei, ¿no? Porque no sabíamos cuál podía llegar a ser la opción de a una eliminación de las PASO o imposible. Estaba la posibilidad de una suspensión, como el año pasado. Eso, evidentemente, o por lo menos no va a estar en la discusión de mañana. Va a estar la discusión de sacarle la obligatoriedad, ¿sí? Que siga existiendo y los que quieran dirimir sus candidaturas las dirimen. No sé si llegamos con el tema del tiempo, ¿sí? Bueno, vamos entonces con un estudio breve que me parece que es interesante para graficar un poco también cómo fue evolucionando esta discusión de las PASO, que evidentemente no le sirvió al gobierno nacional para encontrar los votos porque no pudieron hacerlo. Vamos con la placa número 3. Esto es un estudio de la Fundación Éforo, que lo que hizo fue, en base a datos oficiales, desmentir el principal argumento de aquellos que quieren eliminar las PASO, y me parece que está bueno que lo tengamos como herramienta. A ver, son todos datos oficiales y la conclusión a la que llegan es, por ejemplo, que el costo de una elección nacional sin PASO, habiendo eliminado las PASO o suspendido las PASO el año pasado, no volvió a los niveles previos de la existencia de las PASO, ¿sí? O sea, al 2009. En 2025, que hubo un único despliegue logístico nacional de las elecciones, ¿sí? El gasto fue del 0,05% del PBI. Apenas un 3% menos que en 2021, cuando sí tuvimos las PASO, ¿sí? Y un 58% más que en las legislativas del 2009, cuando todavía las PASO no existían. O sea, no representó ningún tipo de ahorro la suspensión de las PASO en las elecciones del año pasado. Obviamente, el balotaje, principal factor de volatilidad, cuando tenés tres idas a las urnas, o sea, PASO, elecciones generales y balotaje, vas a gastar más dinero, por supuesto. Vamos a la placa que le sigue. La logística del correo argentino alcanzó el año pasado su récord histórico, 225 mil millones de pesos, y se llevó casi la mitad del gasto electoral, ¿sí?, del año pasado, pese a que solamente hubo una jornada nacional de votación. O sea, llegó al récord histórico el gasto logístico, el costo logístico de Correo Argentino, cuando vos solamente fuiste una vez a las urnas. Bueno, esa es la gran pregunta. ¿Por qué salió tan caro todo esto, no? Vamos a la siguiente placa. A ver. El ahorro por no realizar las PASO se concentró en las transferencias. Este rubro incluye la impresión de boletas, aportes extraordinarios de campaña, operativos de seguridad. Ahí sí el gasto cayó, pero no se sintió en cuánto costó la elección en líneas generales, porque el costo logístico fue muchísimo, muchísimo más alto. Y otro de los ajustes que hace el gobierno nacional en este sentido tiene que ver con la plata que reciben los partidos políticos. Voy a hacer brevemente zoom en estos dos puntos. En la placa número 6 tenemos el gráfico de cómo fue evolucionando la cuestión logística. Siempre lo que se mantiene básicamente estable es el gasto en personal, que es la parte más oscura de la barrita, ¿sí? Está con, en los años de elecciones, los años sin elecciones, el costo siempre es más o menos el mismo, 100 mil millones de pesos anuales. Tenés a los funcionarios, trabajadores, por ejemplo, de la Justicia Nacional Electoral, que, bueno, obviamente funcionan todos los años. Pero la barrita que le sigue en intensidad de color es la que hace a la logística, en este caso del Correo Argentino. Y si ustedes se fijan, la barrita esa que corresponde al Correo Argentino, el año pasado fue mucho más grande que en cualquier otro año electoral, ¿sí? Se registró realmente un incremento muy, muy fuerte del costo logístico del 2025, incluso sin haber tenido PASO, reitero, fuimos una sola vez a nivel nacional a las urnas. personas y tuvo el récord de gasto y por eso no se sintió prácticamente ningún tipo de ahorro, obviamente echando por tierra el argumento del gobierno nacional. Y vamos a la última plaquita. Porque esto hace, esto es tremendo, al financiamiento de los partidos políticos. Esta es la administración del Fondo Partidario Permanente, que son las transferencias que realiza el Estado Nacional a los partidos políticos para solventar básicamente su funcionamiento. Y lo que vemos es claramente una escalerita decreciente, ¿sí? En términos reales. En 2015 tuvimos el pico, ¿sí? El récord, unos casi 35.000 millones de pesos, que en los últimos años se había estabilizado en torno a los 182 millones, y que desde entonces no para de caer con la gestión de Javier Milei. Básicamente lo que indica esto es que el financiamiento actual, sí, de parte del Estado Nacional, está concentrado solamente en la instancia electoral y ya no está enfocado en sostener el desenvolvimiento institucional de los partidos políticos, de las agrupaciones políticas, que van desde la capacitación de dirigentes hasta actividades permanentes. Solo para cerrar, creo que está en la placa número 8. La semana pasada la Cámara Nacional Electoral sacó una acordada extraordinaria diciéndole a los diputados y a los senadores, primero a los senadores y después a los diputados nacionales, chicos, ojo

0: es que no podés modificar las reglas electorales a menos de un año de las elecciones. Por lo tanto, ya nosotros estaríamos realmente sobre el límite, porque las elecciones se hacen en el mes de octubre. Y hay que ver si llega al gobierno nacional. La verdad es que no es una discusión que vayan a agotar ahora en septiembre, no es una discusión que vayan a agotar en octubre, pero sí tienen bastante en claro, sobre todo teniendo en cuenta estas recomendaciones, que sí o sí tiene que ser antes de que termine el año y mañana va a arrancar 3:30 de la tarde entonces en el Senado, una vez más, la discusión por las PASO y la reforma electoral en general.
1: Y una vez más, lo seguiremos desde acá, desde el pase de la tarde. 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

0: 7 y 14 de la tarde en la República Argentina y hace clic, clac el reloj para el gobierno por el presupuesto.
1: Sí, porque...
0: A mí me enseñaron en la facultad el 15 de septiembre, es la fecha límite.
1: Te enseñaron muy bien. Y justo el 15 de septiembre es mañana.
0: Es mañana, sí. Llegó. Caramba. Ha llegado la fecha.
1: Llegó el 15 de septiembre, así que... hasta mañana a las 23:59 el sí. Ministerio de Economía tiene tiempo para enviar el proyecto de ley de presupuesto de la Administración Pública Nacional 2027 a sí. la Cámara de Diputados. En Economía anticiparon que seguramente no se conozca nada con anticipación a el proyecto oficial que va a ingresar, no va a haber adelantos, no va a haber algo que se sepa hoy todavía.
0: Sí.
1: Y en la misma línea, como un poco decía Mati recién, estaban actuando en Casa Rosada porque muy diferente a lo que Milei había hecho en años pasados. Recordemos que en 2024 fue al Congreso
0: sí.
1: a presentar el presupuesto en la cara de todos los diputados del oficialismo y también de la oposición. En 2025 lo que hizo fue a presentar el presupuesto con una cadena nacional en Casa Rosada. Pero este año parece que predomina el perfil bajo y anticipaban en la propia
0: la
1: Casa Rosada
0: me parece más que el
1: claro
0: bajo.
1: Que no iba a haber nada por el estilo, ni cadena nacional, mucho menos ir al Congreso, ni nada. Y yo me gusta pensar que un poco tiene que ver con lo que decíamos antes, esta cuestión de tener que mostrar un poco más de, bueno, lo que vos decís, vergüenza frente a los resultados económicos y también perfil bajo para quizás no levantar sospechas respecto a ¿qué pasó con lo que el gobierno proyectaba en el presupuesto del año pasado? O sea, que presentó el año pasado el presupuesto 2026, que sí. está vigente, es el primero que está vigente en la era Milei, porque la realidad es que de todas las proyecciones macroeconómicas que presentó el gobierno en el presupuesto actual, no se cumplió nada. De las tres principales, al menos, proyecciones, que son sí. las de... Bueno, crecimiento de la economía, inflación y tipo de cambio, ¿no? Así que podemos ir a la placa 1 para ver qué es lo que se decía en el presupuesto y qué es lo que está ocurriendo. Bueno,
0: el triple.
1: Con, claro, la inflación de 2026, según el presupuesto que está vigente, que se presentó hace un año, iba a ser, dijo el gobierno, de 10,1%. O sea, estaba pronosticando una inflación promedio menor al 1% mensual.
2: Como aquella foto de histórica, ¿no? De 2017, creo que fue, con Lucas Liach y Sturzenegger.
1: Claro, exactamente. Presidente y vicepresidente del Banco Central, que decía inflación anual 12%, ¿no? Más, menos 3 puntos.
2: Sí, exacto.
1: En 2018 ya sabemos lo que pasó, terminó la inflación casi en un 50%, si recuerdo bien, después de las corridas cambiarias sucesivas. Bueno, en este caso la inflación supuestamente para este año va a ser del 10,1%, esto también obviamente implica que cuando no es así hay un ajuste encubierto, ¿no? Hay más gastos o más recursos ociosos que se sí. pueden destinar a, acá está, a 10 más menos 2%. Ahí está la foto que estamos viendo.
2: Ahí está, esto mirá, es rápida producción, por favor.
1: En diciembre de 2017 habrá sido, algunos meses antes de diciembre, poco antes también de la famosa conferencia
0: icónica,
1: del 28D.
2: Qué loco que...
3: Qué banana, por favor.
2: No solamente qué loco que... estén de vuelta en el gobierno, sino esa cara de cancheros no sí, se sí. le fue, ¿eh?
3: Más o menos.
1: No.
2: Esa gestualidad
1: que tampoco se le fue en Twitter.
2: Es la cara de
0: la
2: los
0: culpa
2: ricos.
0: Es de ustedes,
2: y de algunos Nepo Babies también que hay bueno. ahí por ahí. Los dos son Nepo Babies en realidad.
0: Claro.
2: ¿No?
0: Sí.
1: Ah, sí, de Sturzenegger.
0: Y claro, el padre era
1: no lo tenía tan así.
2: Funcionario y...
0: Es full casta Sturzenegger.
2: Prestigioso.
1: Ah, Arnold, claro, el gobernador de California, sí. Terminator. Ah, no, ese era...
3: Ese es Schwarzenegger.
2: El humor. El humor.
0: Adolfo,
1: y,
0: creo que
1: bueno,
0: se llama.
1: Muy lejos...
0: ¿No?
1: Adolfo. Sí, Federico Adolfo. Bueno, pero
0: no
1: muy lejos de la meta, o más que meta, en verdad, es proyección, porque la realidad es que no son objetivos o metas macroeconómicas, pero sí supuestos o proyecciones. Bueno, lo que dice actualmente el mercado es que la inflación de este año va a ser del, como vemos ahí en la placa, 30%. Tres veces más de lo que se pronosticaba en el presupuesto. Esto es según el promedio de todas las principales consultoras y bancos del país que releva el propio Banco Central en el famoso relevamiento de expectativas del mercado, REM, del Banco Central, que se publica mes a mes. Esta es la última proyección del último REM que salió, que es a fines de agosto. O sea, ahora mismo lo que ve el mercado es que la inflación de este año va a ser del 30%. Obviamente que la inflación siguió, bueno, creciendo sobre todo en el primer trimestre, hubo algunas cuestiones también, shocks externos, como el de la guerra en Medio Oriente, que influyeron en que aumentara también la inflación a través de los combustibles y todo, pero era irrisorio pensar que el promedio mensual de todas de los 12 meses del año podía estar debajo del 1%, como Milei quería para agosto. O sea que en verdad Milei seguía sosteniendo esta idea de que la inflación iba a ser del 10% o poco más hasta tan tarde como marzo pasado, cuando ya era ridículo desde el vamos, porque la inflación que había pronosticado el gobierno para el 2025 en el mismo presupuesto 2026 era del 24% y terminó siendo de 7-8 puntos más. O sea que ya desde antes del comienzo del año calendario actual, era ridículo pensar que realmente se iba a lograr esa meta, ¿no?
0: Sí, también es verdad que...
1: Proyección.
0: Las proyecciones de inflación suelen ser por lo bajo porque, bueno, marca justamente ese horizonte, ¿no?
1: Busca generar expectativas. Exacto. Está bien, en ese sentido sí, pero
0: no me parece que... No le vas a poner 50 y después va a ser 30. El piso es 50, si vos decís 50.
1: Es verdad, pero me parece que fueron
0: el triple
1: un poco
0: se te va
1: demasiado
0: un poco
1: optimistas, sí, digamos, ¿no? Bueno, en la placa 2 podemos ver, por otra parte, lo que fue la proyección del crecimiento para este año. En el presupuesto 2026 estaba plasmado que la economía iba a crecer un 5% durante este año, una cifra muy optimista que superaba incluso el que terminó siendo el crecimiento real de la economía del año pasado, un 4,4%. Es verdad que el gobierno esperaba el año pasado que el crecimiento fuera de 5,4, cosa que no ocurrió, fue un punto menos, como decíamos, o sea que el presupuesto proyectaba de alguna forma una leve desaceleración de la economía, pero aún en cifras súper optimistas, más altas incluso de lo que planteaban el FMI y el Banco Mundial, que era un crecimiento del 3,5% para Argentina este año. ¿Y qué es lo que pasó en la realidad? Bueno, como vemos, el mismo REM del Banco Central de fines de agosto, el mercado, pronostica ahora que a fin de año la economía va a haber crecido un 2,1%. O sea, un poco...
0: Menos de la mitad.
1: Claro, menos de la mitad de lo que pronosticaba el gobierno. Esto por no
0: muy
1: hablar de...
0: Muy optimistas, muy optimistas.
1: Claro, de la famosa heterogeneidad dentro de la actividad económica, porque lo que tracciona ese 2,1% son los sectores que ya sabemos, con poco impacto en el empleo, agro, minería, energía, pesca, intermediación financiera y no mucho más. Y lo que hace que esa cifra sea impulsada más bien para abajo.
0: Claro.
1: O tirada para abajo, es los sectores que más impacto dieron el empleo, como ya dijimos 700 millones de veces, industria, comercio, algo de construcción que está estancada, etcétera, etcétera. Bueno, ¿no? Así que ahí tenemos lo que está ocurriendo. Y también podemos ver lo que había pronosticado el gobierno en cuanto al tipo de cambio, en cuanto al precio del dólar. En el presupuesto 2026 habían dicho que el dólar a fin de diciembre próximo iba a estar a 1.423 pesos, mientras que ahora lo que pronostica el mercado es que el dólar a fin de año actual, en diciembre próximo, va a estar a 1.630 pesos. Esta es, también pecaron de optimistas, dentro de todo es la que por menos erraron, digamos, pero también implica, bueno, digamos que el gobierno tuvo algunos desmanejos inesperados con el dólar, ¿no? Sobre todo en el último trimestre. El dólar estuvo bastante planchado durante el primer semestre del año. Había, tasas más favorables al carry trade, así que eso favoreció un poco el ingreso de dólares y permitió que el Banco Central lanzara o empezara a acelerar su programa de compra de reservas que no había, o de acumulación, mejor dicho, de reservas que no había podido ejecutar realmente antes, pero eso se empezó a agotar con el fin de la cosecha gruesa a mediados de junio, así que en los últimos dos meses, no solamente que el Banco Central ralentizó el ritmo de acumulación diaria de divisas en las reservas, sino que además el dólar empezó a subir nuevamente y ya actualmente está cómodamente encima de los 1.500 pesos. Bueno, evidentemente el mercado pronostica que esta tendencia va a seguir y lo más interesante es que lo que me parece que no tuvo en cuenta acá el gobierno en el cálculo es el propio riesgo político del propio gobierno de Milei a medida que nos acercamos al 2027 y que se ve que como la economía no arranca, como veíamos en el caso de la actividad en la placa anterior, evidentemente los mercados temen sobre la posible reelección de Milei, o sea, claro, que Milei no sea reelecto, y en ese caso, ¿qué va a pasar con la economía? Y en ese caso, ¿qué capacidad de repago va a tener Argentina? Y también hay que decir, digo, algunas tendencias mundiales, y que no tiene solo que ver con Argentina, pero me parece que hay un componente central del riesgo político que se percibe cada vez más claro en Milei, y a medida que nos acercamos al año que viene, que hace que haya cada vez más inversores que decidan irse, claro, de sus posiciones en los bonos soberanos argentinos, compran dólares, y eso hace subir el tipo de cambio, algo que el gobierno viene negando, pero bueno, esto evidentemente quedó plasmado en esta meta del tipo de cambio, así que, conclusión, a tomar con pinzas cuando mañana a la tarde-noche seguramente conozcamos las proyecciones, claro, del gobierno para el presupuesto 2027.
0: Ya sabemos cuál va a ser tu columna del miércoles.
1: Bueno, perfecto. Ya está, ya tengo todo resuelto.
0: Bueno, y parte de esta pelea económica no tiene que ver solo con los datos, sino con una pelea en redes en relación a si hay consumo o no hay consumo, si hay que contar las bolsas que lleva la gente en la mano, si sirve con que se esté paseando simplemente por Avenida Corrientes. ¿Qué está pasando con el consumo?
2: También hay que ver si hay que contar los pies que las personas tienen. Viste que Milei anda compartiendo después.
3: ¿Cómo
2: vamos
3: hay que
2: a
3: contar
2: ver
3: los pies?
2: Claro, porque Milei...
0: Hay que confiar de todo.
2: Mirá, ¿querés que arranquemos por ahí? Sí. Vamos a hacer un fuera
3: yo
2: de contexto.
4: ¿Cómo los pies?
3: ¿Cuántos pies tenés, Fero?
2: Yo tengo dos pies, okay, por ahora. la imagen 8 es esta que la semana pasada mostró Milei, por eso decía lo de los pies, a ver si la tenemos. Por ahí
3: está.
2: Ahí está, se puede hacer zoom sobre el pie. Milei compartió esto diciendo Shopping Soleil. Esta es... Un poquito más grande porque no veo nada, chiqui, porfa.
3: ¿Esta es la inteligencia artificial o alguien está mintiendo mucho? Las basuras de los micrófonos, 95% de los chantas de las encuestas berretas. ¡Chao!
2: Bueno, en los pies del sujeto que está en primer plano,
3: sí,
2: tiene
3: sí,
2: tres pies.
3: Ah. Wow, o sea...
2: Tiene tres problemas.
1: Si una persona tiene tres pies.
2: Bueno, conseguiría trabajo en un circo, pero no es el caso. Hay gente con tres pies en esta foto.
0: Yo pensé que iban a hacer otro chiste, así que lo voy a dejar.
3: Sí, sí, sí, yo lo vengo pensando hace tiempo.
2: Ven, después nos dicen nosotros que somos los chabones que pensamos cualquier cosa, bueno, nada.
4: Lo que consiguió tres zapatillas.
2: Consiguió tres zapatillas, claro.
4: Es raro, no sé dónde las compró.
0: Difícil eso.
2: Tenés que comprar dos pares. ¿A dónde va la crisis con todo esto? Bueno, esto era...
4: Le pusieron aclaraciones del lector.
0: Sí, claro.
4: La aclaración abajo y pone ESIA.
2: Claro.
0: Qué triste tener que mentir con esto, ¿no? Con
2: claro,
0: una imagen de un local lleno.
2: El presidente o su súbdito de niños cantores que tiene alrededor le facilitó esta foto para CubiTVT y no le avisaron, en el mejor de los casos, que era truchada con
0: claro, IA,
2: es decir, para generar un volumen de gente más grande. Bueno, esa pelea que no tiene que ver con los datos, como decía Cande, sino con los relatos, siguió en los últimos días.
0: Qué lindo
2: días,
0: que lo dijo, ¿eh? Con, no con los datos, con los relatos,
3: con rima,
0: suena
3: con
0: muy
3: rima,
0: bien.
2: Suena bien, gracias, chicas. Por algo soy hace 27 años periodista. escribo con mi mente mientras hablo. A veces sale mal, ¿no? Puede pasar.
3: Belén Francese también hace.
4: ¿La borroche?
2: ¿Qué será de la vida de Belén?
3: No sé, escribirá más poesía.
2: Me gustaba Belén.
3: ¡Apa! ¿Querés que charlemos?
0: ¿Podemos recortar eso? ¿Podemos tenerlo recortado? El tonito. Me gusta.
3: Contanos, sí, Belén. Contanos.
2: Si se lo hacen llegar.
1: Para. ¿Te gustaba ella o sus poesías?
2: No, ella.
1: Hay que diferenciar de la persona de la obra de las...
2: Leí sus poesías para poetas, prefiero a otros.
0: Ok.
2: Giuseppe bueno. Ungaretti, no sé.
0: Ay.
2: Leonidas bueno. Lamborghini.
0: Ay, él.
2: Bill Temperley.
0: Él es muy leído. Es una persona muy leída.
2: Y también me gusta como mujer. O sea, puedo abarcar el amplio espectro
0: ¿qué te
2: de
0: gusta
2: la vida
0: ella
2: humana.
0: Como mujer?
2: Me parecía una chica sensual.
0: Bueno, perdón. Seguí con la columna.
2: Volvamos al consumo, porque eso también es consumo, pero de falopa de la farándula.
0: ¿Qué?
2: Claro, digo, farándula. Esto no, esto tenía que ver con, como les decía, ¿no? El relato que el gobierno trata de instalar en detrimento de la situación económica inocultable sí, que todo el mundo tiene. Y bueno, la última de estas jugarretas fue hace horas, o mejor, 48 horas aproximadamente, cuando el gobierno compartió, es decir, algunos actores, desde el presidente o el ministro de Economía, compartieron este video que mostraba una calle Corrientes... Una avenida corriente, se le dice sí, calle, pero es avenida, atestada de gente. Este es el tape en cuestión. Ahora seguimos conversando al respecto. Es el 2, chicos, el video 2. Vamos a ver.
5: Qué mal que está el consumo, boludo, por favor. Basta.
2: Hay alguien, irónicamente, mostrando la calle Corrientes.
5: Pero qué mal que está calle Corrientes, por favor, terrible.
2: Este chico que se hace gracioso muestra la calle Corrientes, se ve mucha, mucha gente.
0: Sí.
2: Obviamente está mostrando un pedacito de la avenida Corrientes.
3: La parte
2: no es peatonal. No, no es un dron sobrevolando... sobrevolando sí. la avenida, sí. sino que es la puerta del Teatro Metropolitan y se ve un poquito más allá, y se ve mucha gente.
0: Claro, sí. y que también es hay una cuestión, ahí me lo dijo uno de mis mejores amigos, que él es de Comodoro Rivadavia, que me decía, mirá, yo cada vez que venía del interior a Buenos Aires iba a pasear por la calle Corrientes.
2: Pero por supuesto,
0: chico. Como el recorrido de qué voy a hacer, iba a pasear por la calle Corrientes.
1: Claro, si vas a Corrientes y volvemos a Surmera a esa hora, seguro que no hay tonto.
4: Los primeros 4 meses que estuve en Buenos Aires, sí. paseé todos los fines de semana por calle Corrientes sin gastar un peso.
0: Claro.
2: Por supuesto.
0: Eso es algo muy que no es de... Porque yo, que no vivía en Capital Federal, pero no iba a pasear por la calle Corrientes. Me parece que es un fenómeno de personas no del AMBA.
4: Claro.
2: Puede ser. Es como el paseo más obvio que alguien puede hacer, alguien que viene a Ciudad de Buenos Aires puede hacer. Caminar sí. por Corrientes, sacarse la foto con el obelisco.
0: Ver el obelisco.
2: De fondo.
0: El teatro.
2: Comer una porción de mozzarella.
3: Mirar libros.
2: Tomarse un cafecito en algún lugar de los conocidos.
0: Claro.
2: Es decir, es lo que...
0: Unos churros con chocolate.
2: Claro, es lo que cualquier turista hace en cualquier ciudad icónica, ¿no? Es decir, quien tiene la posibilidad de ir a Nueva York se va a sacar la famosa foto en la unión de la Quinta Avenida y claro. la Avenida Broadway. Y la calle Corrientes es exactamente eso. Es decir, el presidente tomando un recorte de la realidad, no sé si le sorprende esto, ¿no? Un recorte de la realidad, un momento muy determinado para... intentar incidir en que esta es la verdadera situación de la gente que está consumiendo y no lo que marcan todos los medios, incluso los casi oficialistas, de que sí. la gente no llega a fin de mes. Bueno, si alguien tiene una voz autorizada para hablar del pulso, del consumo y del movimiento cultural en la calle Corrientes, es el productor teatral o empresario teatral Carlos Rottenberg.
0: Claro.
2: Produce las obras más populares, es el histórico productor del programa de Mirta Legrand también. Y Carlos Rottenberg habló.
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6: Se encuentra abierta la preinscripción para productores gastronómicos, cerveceros, food trucks, artesanos y emprendedores que quieran participar de la Fiesta Nacional de la Diversidad Cultural hasta el 20 de septiembre por formulario online en la página oficial. Continúan los trabajos de limpieza y mantenimiento de los canales de desagüe ante el fenómeno conocido como El Niño. Comenzaron en el canal ubicado a la altura del Paseo 112, aproximadamente desde la Avenida 25, y se extienden hasta la ruta. Se realizó un reconocimiento al personal policial y al fiscal interviniente en una investigación por trata de personas. Se llevó a cabo en el Centro Comunitario La Carmencita. Se realizó un reconocimiento a Delfina Elizabeth Guillén y Sofía Antonella Poscondorí, estudiantes de la Escuela Municipal de Música Orquesta Infanto Juvenil, por haber sido seleccionadas para integrar la Orquesta Infantil Argentina y participar del Festival Internacional de Música de Bariloche.
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8: Ah, hay mucha gente que dice, bueno, obviamente en este contexto no puedo pagar una entrada.
9: Totalmente, Cande. Lo explicaba también Carlos Rottenberg, cómo bajó la venta de entradas en el teatro popular, en el sentido de que más entradas vende. Bueno, lo dice Carlos Rottenberg en el Tape 11.
10: Año 24, 25 y 26, parejo en espectadores, cifras oficiales de la Asociación de Empresarios. Fundamentalmente lo atribuimos en este 26 porque al no haber televisión ficción en la televisión abierta, se da una linda coyuntura en el sentido que todos los popes de la actividad están haciendo teatro al mismo tiempo. Y por otro lado, si lo comparamos con el 23, que sería para poder, digamos, hablar de cambio de gobierno, todo el año nos estamos manteniendo, tanto el 24, 25 y 26, entre un 12 y un 16% menos que en el 23. Este es un dato oficial de ADET y surge con lógica, porque pensemos que en el 23, por el tipo de cambio, teníamos una porción de turismo, sobre todo de países extranjeros, que ahora no tenemos.
9: Bueno, ahí estaban un poco las cifras, ¿no? 12 a 16% abajo.
8: Tremendo.
9: Y los números siguen cayendo. Sin embargo, Milei, Caputo, se suben a esta ola. Es muy típico también de este tipo de gobiernos, ¿no? Los que nosotros llamamos gobiernos de extrema derecha, gobiernos populistas de derecha. Algunos le dicen cuasi-fascistas, otros fascistas cosplay. Hay diferentes formas de nombrar a este tipo de gobiernos que tienen la tendencia a inventar datos, confundir a las personas diciendo una cosa, después diciendo la otra, o inventar directamente noticias o truchar fotos, ¿no? Como veíamos antes. Bueno, claro. Milei compartió este video con esta leyenda, es en la placa 4. Es un tuit de Milei, donde dice el textual: la gente no llega a fin de mes, irónicamente. Debe ser difícil aceptar que has sido engañado por un chanta, pero mucho peor es persistir en error. Chao, escribió Milei. Habría que preguntarle si está hablando de él.
8: Claro.
9: ¿No?
8: No, el tema es que cualquier persona que sale a la calle, que trabaja, que circula, te das cuenta la malaria, te das cuenta. Digo, yo vengo de vacaciones y a mí las cosas que más me choquean cada vez que me voy acá es como hay movimiento, ¿se entiende? O sea, como salís...
9: Afuera, decís.
8: Y hay, claro, vos salís de acá y, o sea, salís de Argentina, que está en este momento, en esta crisis, y una de las cosas que teníamos, como Buenos Aires, yo amo esta ciudad, y la gracia era qué cosa. Bueno, mucha movida a la noche, mucha movida cultural, barcito, cosita, no sé qué. Todo eso está muy desactivado hoy en día. Hay ciertos bares, que son los bares de los que siempre les va bien, que sí, les va muy bien. Ahora, todo el resto... De los lugarcitos, de la movida cultural, bueno, está muy deprimida. Y vos salís de acá y vas a Brasil, digo, a mí me pasó en Sao Paulo, en Brasil, y está recontraactivado, y vos, y ahí te das cuenta lo desacostumbrado que estás, que decís como, ay, me llama la atención que haya tanta gente en la calle tomando algo, yendo a almorzar, el desayuno, como no estás acostumbrado a ver ese movimiento, porque ya hace 3 años que estamos viviendo esta agonía, donde eso, donde tomarte un cafecito en el bar de la esquina parece un privilegio.
9: Absolutamente, además estamos hablando de, insisto, la Avenida Corrientes es su punto más convocante, donde está lleno de teatros, de restaurantes, de cafés. Muy distinto es ir a los centros de las ciudades del conurbano o del, claro, o de la, del llamado interior, ¿no? Es decir, ¿qué está pasando en los barrios, no sé, qué sé yo, en el centro de Quilmes? ¿Qué está pasando ahí? ¿Qué está pasando en
8: Castelar? Sí, o en San Martín, ¿viste? Que funciona, para mí San Martín funciona muy bien como temperatura.
9: Totalmente. ¿O qué está pasando en San Miguel de Tucumán? Digo,
8: claro.
9: Me parece que ahí hay una cuestión que obviamente el presidente no muestra porque no le conviene. Lo que sí hace el presidente es mostrar algunas noticias fake al respecto. Por ejemplo, la 9A, Milei comparte otra fake y la gente se lo hace saber. Ahí hay una foto truchada, dice, una ironía, seguro que las personas van a comer al shopping porque...
0: Debe ser mucho más barato, Carla, que comer en la casa.
9: Gracias, postdata,
0: por favor. Aclaro que es una ironía, ya que los chorros de los micrófonos combinan bajo IQ y sobres, por los que abusan de la literalidad.
9: Bueno, todo este tipo de imágenes modificadas con inteligencia artificial son las que el presidente comparte para sostener un relato que no es tal. Esto es un poco visual, pero vamos a cerrar. Se los voy a describir para los que nos están escuchando en radio. Que es una broma de tanto insistir, porque hay un montón, pero me parece que son demasiadas. Hay un montón de veces que Milei comparte una foto truchada con inteligencia artificial para sostener su relato del consumo. Alguien se hinchó las guindas y armó esta foto. Ustedes se ubican a Gordo Dan, uno de los mayores difusores del esquema de redes del gobierno, sobre todo de fake news. Bueno, le ubican la cara a Gordo Dan.
0: Sí, sí.
9: Bueno, fíjense, es la placa 10, le digo a la producción. Fíjense cómo se burlaron. Es cierto, el viernes anduve por uno de los shoppings y estaba lleno, y pusieron una foto donde todas las personas,
0: todos son Gordo Dan,
9: tienen la cara del Gordo Dan. Esta es la forma de burlarse.
8: Es bárbaro, es bárbaro.
9: Que encuentran, y aparte todos con bolsas, comprando, con marcas que la verdad que son prohibitivas para la mayoría de los trabajadores argentinos.
8: Algo que decían,
9: ¿no?,
8: en el chat que me parece interesante también es como, bueno, muchas veces se termina gastando más en un café, en un restaurante acá, que en un café, en un restaurante afuera. Digo, también cómo pesa esto de la Argentina cara en dólares, con sueldos muy deprimidos, y cómo te das cuenta cuando salís, bueno, lo caro que es la Argentina, porque uno vive en pesos. Digo, no hace la conversión a dólares en su vida cotidiana, ¿no? De cuánto sale un café y demás. Pero bueno, nosotros estamos en Palermo, un café está casi...
9: 5 o 6 lucas.
8: Claro, sí. Que son 3, 4 dólares. Y es un café caro, claro, a nivel internacional. Uh-huh. Entonces, en esa comparación, cuando salís y decís, bueno, claro, también la gente no sale porque efectivamente está muy caro. Y no es que está caro porque el salario del mozo, de la moza, es particularmente alto, ¿no? Sino que está caro porque el local tiene que pagar un montón de gastos en relación a los servicios que aumentaron muchísimo, por ejemplo.
9: Sí, claramente. Y de hecho lo vemos en restaurantes que cierran permanentemente por todos lados, ¿no? Y eso tiene que ver con el consumo y con básicamente la falta de poder adquisitivo. Así están las cosas.
8: Sí.
9: Les voy a traer novedades de Milei falseando la verdad en cuanto las vea, es decir, mañana pasado.
8: Bueno, tenemos que seguir hablando de la inteligencia artificial, no para justificar las fake news y la desinformación de Javier Milei, sino porque hay mucho revuelo en este campo.
11: Ya hablaste
8: de hecho,
11: como la IA, ¿te das cuenta?
8: ¿Cómo?
11: Hablaste como la IA. No datos, sino para...
0: ¿Acaso vos defendió especialmente
9: a la gente? ¿Se quedó allá?
8: ¿Acaso
9: que es una IA?
8: ¿Soy una IA? ¿Cómo saben que volví, efectivamente? Y no soy un holograma. Se lo digo a la gente que está del otro lado mirando la pantalla, no a ellos que me ven.
0: Sí, sí, sí. Está acá, trajo chocolates. O sea, de verdad, la IA no lo hubiera hecho.
8: La IA no hubiese tenido en cuenta eso. Bueno, sí, uno se va acostumbrando efectivamente y se chat GPTiza la conversación. Pero hay mucho revuelo. Hoy en los mercados financieros hubo una baja en todas las empresas relacionadas, no tanto con la IA, pero sí con los microprocesadores, digo, con todo lo que tiene que ver con sostener esta tecnología. Que para muchos la experiencia con inteligencia artificial tiene que ver con preguntarle cosas al ChatGPT, algún otro
12: o
8: tendrá...
12: O hacer una imagen con un tipo de tres pies en un shopping.
8: Exacto, sí, claro. Exacto, con las cuestiones que por ahí endulzan o hacen más sencillo algún trabajo, pero la realidad es que el avance que está teniendo la inteligencia artificial es muy grande, es muy alto, y empiezan a alertar sobre los peligros de esto.
12: Sí, básicamente esto es tema de Nicolantos, pero
8: totalmente,
12: estuvo
8: 10
12: años hablando todos los días de esto y justo el día que se pica todo no viene, pero básicamente...
8: Le pedimos un audio. No,
11: qué casualidad.
9: Es lo que decíamos al principio del programa.
0: Ojo, sí, sí. Está muy bien la observación de Javi. Qué casualidad. Hay que sospechar de Nicolantos. Ojo.
11: Sabe algo que nosotros no.
8: Es raro, la verdad.
12: Bueno, lo que sucedió la semana pasada es que para quien no sabe, sí, quien no vio, porque sí estuvo Nico para contarnos lo anterior, que es un ingeniero de la empresa Anthropic, renunció a Anthropic, publicó una carta en la que contó los motivos de su renuncia, y lo que estaba diciendo es que tanto Anthropic como el resto de las compañías tecnológicas que desarrollan IA lo estaban haciendo de modo descontrolado e irresponsable,
8: sí,
12: y poniendo en peligro a la especie humana frente al avance de la inteligencia artificial, que podía derivar en problemas.
8: Claro.
12: Básicamente es eso. Y bueno, eso derivó después en muchas especulaciones y este fin de semana particularmente en respuestas de los jerarcas, los popes de cada una de las empresas de inteligencia artificial.
8: Que son muy pocos, también hay que decirlo.
12: Son pocos y son muy, muy, muy ricos.
8: Sí.
12: O sea, inimaginablemente ricos.
8: Cuando decimos Anthropic, recordemos, es la dueña de Cloud. Le digo el Claudio.
12: Sí.
8: Pero bueno, también porque cuando hablamos de inteligencia artificial aparece como si fuese una herramienta neutra, ¿no? Como, bueno, Cloud, ChatGPT. Bueno, tenemos que estar hablando de empresas privadas que lo que están haciendo es desarrollar un negocio. Y ahora ellos mismos lo que dicen es, yo en mi búsqueda de competencia, o sea, de ser el mejor, de cumplir estas reglas, bueno, necesito que me pongan una regulación porque esto se me está yendo de las manos.
12: Claro, básicamente, a ver, si vos usás ChatGPT, ChatGPT pertenece a una empresa que se llama OpenAI, de un tal Sam Altman.
8: Claro.
12: Darío Modei, que era un trabajador de la empresa de OpenAI, se fue de OpenAI porque dice que eran irresponsables, que estaban haciendo un desarrollo que podía derivar en problemas, y por eso crea Anthropic, que es otra empresa de inteligencia artificial que genera cloud.
8: Claro.
12: Para quien usa cloud sabe que es de Darío Modei, el que se fue de OpenAI diciendo que eran unos irresponsables.
8: Claro.
12: Lo que pasó ahora es que se fue uno de Anthropic diciendo la empresa de Darío Modei son unos irresponsables.
8: Sí.
12: Entonces,
8: y ahora bueno, vamos a ver qué va. Claro. ¿Qué inteligencia artificial desarrollará?
12: Claro. ¿Y quién se va de esa otra empresa?
8: Sí.
12: Pero básicamente lo que sucedió este fin de semana que alertó, porque se venía hablando de la posibilidad de, bueno, qué posibilidades había de que el humano pierda el control sobre la inteligencia artificial y esto derive en en que haya, digamos, una actitud por parte de la inteligencia artificial no conducida por el ser humano y que atente contra el ser humano.
8: Sí.
12: Después hubo especulaciones, algunos expertos hablaron de que había un 10% de posibilidades o un 10% de riesgo de que esto derive en una extinción humana.
8: Sí, yo ahí lo quiero aclarar porque por lo menos mi aproximación al tema fue como, bueno, chicos, se desenchufa y ya, porque sí, obviamente ignorante sobre el tema. Pero claro, cuando me puse a profundizar lo que dicen los expertos que saben de esto y sobre todo lo que vino pasando en estos últimos meses, tiene que ver con una independencia y una autodeterminación de la inteligencia artificial, que lo que permitiría, por ejemplo, es que empiecen a desarrollar un idioma entre ellos mismos. Claro. Entonces, que vos pierdas el control de esa inteligencia artificial implica que pierdas el control sobre, bueno, su acceso a la energía, su acceso a internet, su acceso a seguir existiendo. Y obviamente, por definición, son más inteligentes que nosotros, no porque sean más inteligentes, sino porque son más capaces.
12: Sí.
8: Digo, básicamente uno le da un texto de 200 páginas y le decís, decime qué dicen tal página, te lo dicen 3 minutos, vos tardás un día entero en leer ese texto. Bueno, es efectivamente un desarrollo productivo que genera algo que es más capaz que nosotros como humanidad. Entonces, si no llegamos a regularlo antes, lo que puede pasar es que la inteligencia artificial se autogobierne y perdamos nosotros como humanidad el control sobre esa tecnología.
12: Sí. Exactamente. Y hubo un incidente hace unos meses que conocido como Hugging Face, en donde una inteligencia artificial también se descontroló y empezó a hackear sistemas. No, nadie entendía o qué función estaba cumpliendo la IA en ese momento, y se empezó a sospechar esto de, bueno, quizás está actuando de manera autónoma y tomando decisiones de manera autónoma. Esto hasta la semana pasada podía ser, bueno, no sé, una paranoia de un tipo que se fue de una empresa.
8: Claro.
12: Pero el tema es que este fin de semana salieron a hablar varios jerarcas de estas empresas, varios dueños de empresas conocidos, digo, gente reconocida dentro del ambiente, básicamente, porque son están todos por lo menos en el top 20 de máximos millonarios del mundo.
8: Claro.
12: Y que empezaron con declaraciones en donde reconocían que había un problema. Vamos a empezar primero con Darío Modei, no sé si tenemos el tweet. Este es el dueño de Anthropic, o sea, de la empresa de la que se fue este ingeniero que denunció que iba a pasar esto o que estaba pasando esto. Y lo que dice es lo siguiente, dice, debemos regular el avance de la frontera tecnológica. Dice, he escrito un nuevo ensayo sobre por qué la industria de la IA debería ir más despacio, con un plan de 3 partes para hacerlo. Anthropic se compromete unilateralmente con el primer paso de estos, proporcionaremos a evaluadores externos con acceso permanente de nivel de empleado, o sea, como si fuera un empleado de Anthropic, a nuestros sistemas para que puedan verificar el cumplimiento de medidas de seguridad, informar incidentes y evaluar la alineación de los modelos durante el entrenamiento. Pues la publicación completa, bueno, la publicación completa es más larga. Efectivamente, propone un plan de 3 pasos en el cual lo primero es habilitar que las empresas habiliten a controladores externos. El segundo es que las empresas coordinen esto junto con los gobiernos, y el tercero es que los gobiernos se coordinen entre sí también para aplicar controles sobre el desarrollo de la inteligencia artificial.
8: Que ahí aparecen también las especulaciones en relación a, bueno, que Estados Unidos mantenga este poder de gendarme internacional y ponga controles sobre el desarrollo de esta tecnología en China.
12: Exactamente, eso después va a contestar China justamente.
8: Pero ¿a quién querés legislar vos?
12: Claro, pero básicamente, digamos, está advirtiendo, porque después él hace un desarrollo, después tiene una entrevista, lo que dice es que tiene que haber un comité de países con gobiernos democráticamente elegidos, lo cual eso dejaría fuera a China. Pero claramente, digo, hay un pedido por parte de un agente del sector privado de que haya regulaciones, porque también lo que pasa es, y lo que contaban la semana pasada, y lo contaba el propio Coxon, que es el ingeniero que renunció, es nadie quiere frenar, porque el que frena da ventajas a los otros.
8: Claro.
12: Entonces es una carrera contra una pared.
8: Sí, capitalismo.
12: Básicamente porque nadie...
9: Capitalismo aceleracionista,
8: claro,
9: ¿no?
8: Claro,
9: que es básicamente lo que distingue a estos muchachos.
12: Sí. Bueno, el que sale después a respaldar las palabras de Darío Modei es Sam Altman, el dueño de OpenAI, o sea, ChatGPT. O sea, estamos hablando cloud, ChatGPT, vamos a ver otro más. Pero Sam Altman también publica un mensaje en el que dice: estoy de acuerdo con Darío que necesitamos moderar el ritmo de la frontera tecnológica. Este ha sido un tema principal de las discusiones que hemos tenido en OpenAI las últimas semanas. Comprometernos a tener evaluadores independientes con acceso similar al de los empleados es una gran idea y haremos lo mismo. Pronto tendremos más que compartir. O sea, son los jerarcas máximos de la inteligencia artificial diciéndote, efectivamente puede haber un problema y necesitamos frenar.
8: Claro.
12: O sea, dando crédito a lo que decía Coxon, que es el ingeniero que renunció la semana pasada a Anthropic. Y esto después, bueno, profundiza Sam Altman con otro mensaje también, en donde dice, hay dos formas en que el progreso de la IA podría salir muy mal y que debemos evitar. Primero, podríamos perder el control del futuro ante la IA. Y esto es inaceptable. Estamos sin reservas en el Team Humanidad, como en el equipo claro. Humanidad, como si hay una batalla entre claro, la IA... Claro, está muy bueno que
8: esté. O sea, entre la humanidad y tu empresa, básicamente.
0: Me quedo tranquila.
8: De una.
12: Dice, y la IA siempre debe servir a las personas. Para garantizar eso, necesitamos formas de asegurar que las técnicas de alineación y seguridad se mantengan por delante del progreso en las capacidades de los modelos. Y la segunda forma en la que puede salir muy mal, dice, podríamos terminar en un mundo con demasiada concentración de poder.
8: Lo dice uno de los tipos más ricos del mundo.
12: Si es que no lo estamos ahora. Si una IA extraordinariamente poderosa es utilizada por una persona o una empresa para imponer su visión del mundo a todos los demás, los resultados podrían ser extremadamente distópicos. Evitar estas dos amenazas requiere caminar por un angosto camino intermedio. Por ejemplo, un país podría ganar demasiado poder. Otro ejemplo es un laboratorio terminando con demasiado poder.
8: O una empresa de inteligencia artificial terminando con demasiado poder.
12: Exactamente. Entonces... pero también es una alerta importante, sí, esto de empresarios, tipo de los más millonarios con claramente, sí, fines de lucro, advirtiendo sobre esto porque están viendo un problema. Y uno también se hace, o por lo menos tiene la especulación de qué es lo que están viendo.
8: Claro.
12: Además de lo que vemos todos, qué es lo que están viendo ellos para efectivamente pedir ellos mismos parar la pelota.
8: Yo no sé qué les genera a ustedes, para mí hay como dos momentos, ¿no? Uno tiene que ver con esto, con el contenido, si se quiere, más científico, técnico, en relación hacia dónde puede ir la inteligencia artificial, que creo que hay mucho de proyección y que realmente no dimensionamos bien el cambio de ese desarrollo de las fuerzas productivas, que es algo que se vio en toda la historia de la humanidad. Digo, cuando hay esos quiebres así de decir, bueno, una tecnología que cambia todo, no, vos en el momento no dimensionás el cambio que es todo porque estás sobre justamente esa transformación, esa revolución tecnológica. Y después está, bueno, qué estrategia política hay en que estos mil millonarios, las personas más poderosas de Estados Unidos, que la potencia en decadencia, de repente pidan que un Estado las regule. Sí. Y no solo a ellos, sino que los regule en términos internacionales. Claro. O sea, qué intereses tienen para que efectivamente esa competencia de China que desconocen, bueno, la regule este organismo internacional.
12: Exactamente. Hay un tercer agente que también puso su mensaje, que es nada más y nada menos que el tipo más rico del planeta Tierra, Elon Musk. Darío tiene razón.
0: Ya está para una campaña presidencial, Darío.
12: Fue escueto, pero bueno, apoya el mensaje original de Darío Amodei, el CEO de Anthropic. Entonces,
8: sí, que es raro que Elon Musk esté de acuerdo con esto, ¿no? En su cosmovisión del mundo.
12: Exactamente, porque el que salió fuerte contra esto fue Donald Trump. Claro, la interpelación es al gobierno de Estados Unidos principalmente. Esto de, che, tenés que venir a regularnos porque si no, nadie va a parar. Bueno, Trump contestó que la carrera por la IA va a determinar quién va a ganar el mundo y tenemos que ganar, dice. Entonces, como que no dio mucho lugar a que el gobierno de Estados Unidos por lo menos esté bajo su administración pensando en regular la inteligencia artificial de la manera que estaban pidiendo las propias empresas.
9: De hecho, dijo, ni en pedo, ya hay demasiadas regulaciones.
12: Claro, exactamente. Uh-huh. Fue una actitud muy negativa para con el reclamo de estas empresas y después desacreditó lo que decía Cox, o como dice, están generando pánico con cosas que no van a suceder, un poco bajándole el precio a las advertencias de riesgo sobre la IA. Y una reacción similar por parte de China, en donde, porque digo, una parte del pedido de Darío Amodei era, bueno, también tiene que haber una coordinación de gobiernos con un comité creado por países con gobiernos democráticamente elegidos.
8: Claro.
12: Bueno, eso generó desconfianza y básicamente la respuesta de China es, a nosotros no nos van a venir a regular desde Estados Unidos.
8: A mí me regula el Partido Comunista Chino, chicos.
12: Exactamente. Entonces, claramente digo, dentro de quizá la carrera tecnológica de las empresas, empieza a ver estas voces y empieza a ver estos pedidos, por lo menos interempresas. Después faltan muchos actores más. Falta el actor Peter Thiel, por ejemplo, que es el que venía sosteniendo la postura más parecida a la de Trump respecto de la inteligencia artificial como una herramienta de guerra, sobre todo.
8: Claro. Bueno, es su campo ese.
12: Es su campo, exactamente.
8: Con todos los errores que ha tenido, ¿no?
12: Sí. Pero bueno, digo, en todo esto sí, empiezan a haber estas luces de advertencia en lo que es la carrera de empresarios privados en Estados Unidos, pero no en la competencia entre países.
8: Claro.
12: Es decir, entre Estados Unidos y China sigue existiendo esta carrera y no pareciera haber ninguna luz de alerta respecto de tenemos que frenar porque esto puede comprometer el futuro de la humanidad.
8: Sí, yo sí creo que es como un debate que es a veces complejo porque hay que interiorizarse sobre cómo funciona la inteligencia artificial. Sí. Más allá del uso que le da cada uno o no, digo, hay un montón de personas que todavía no lo usan, no lo implementan. Hay otros que vieron cómo se implementó en sus trabajos y se implementó mal. Hay otros que lo usan para cosas muy específicas. Entonces, como que cuesta un poco entender la dimensión, porque cuesta un poco entender, digo, no tiene nada que ver ChatGPT con Cloud, por ejemplo, que ya es un agente que toma decisiones, que está dentro de tu computadora. Entonces, bueno, es como algo que estamos ahí iniciando ese debate y que es muy importante, como en todo, tener las herramientas para empezar a discernir, porque todo pasa muy rápido. Digo, hace 2 años que era ChatGPT.
12: Sí, sí. Sí, sí, sí.
8: Nada.
0: No, estaba desactualizado, las respuestas por ahí no te servían tanto y hoy, bueno.
8: Claro.
0: Sí, sí. Avanza muy rápido.
12: Sí. Así que bueno, esta es la situación más, digo, resumidamente, sobre todo en declaraciones con respecto a este debate, que es el tema principal a nivel mundial.
8: Sí.
12: Acá estaba viendo que La Nación estaba con un informe...
8: Sí, sobre código abierto, código cerrado.
12: No, apasionante sobre... Sí, ahora no sé en qué están, pero estaban con quién compró el departamento de abajo de la casa de Cristina. Apasionante. Pero esto, digo, llama la atención que no forme parte de la agenda mediática argentina, porque es la noticia, en Estados Unidos se habla de esto,
8: sí,
12: no se habla de otra cosa.
8: En el mundo, te diría. Sí, en el mundo. Bueno, también hay que ver qué hacen el resto de los países. BRICS tiene, el bloque de los BRICS tiene su propia comisión para tratar estos temas de energía. Bueno, son mil cuestiones que vamos a seguir charlando, obviamente con mayor profundidad cuando vuelva Nicolanto. Sí. Y le hagamos todas las preguntas en relación a por qué no está justo un día como hoy. Qué raro, tiene que dar un par de explicaciones, me parece.
9: ¿Qué estará haciendo Nicolantos?
8: Pero Soriano se limitó a hacer en todos los momentos fundamentales.
9: ¿Se estará juntando con Darío Amodei?
11: Si Juan Grabois se juntó con Peter Thiel, ¿cómo sabemos que Lanto no?
9: Se viene un libro de Lanto que ya lo vendió por todos lados,
8: sí,
9: pero
8: sí.
9: Se viene un libro de Lanto,
8: pero lo vendemos también.
9: A este respecto.
8: Y aprovechamos para mandarle un saludo en sus merecidas vacaciones. Estamos llegando al final del programa. Se quedan acá en Batalla Cultural. Gracias, Carla Pelliza.
0: Por favor.
8: Fero Soriano.
9: Placer.
8: Ah, en el día me contestenme, chicos.
0: Decile.
8: Javier Luquín.
11: El placer es mío.
8: Mari Mousset. Bueno, me queda agradecerle a la operación técnica de Gigi Estrano. En la operación de video estuvo Marcelo Ojeda. En las redes, Sofía Luna Roberts, Kiara Sánchez y Joaquín Uturbey. En la producción, Cipi González y el gran Juan Derbencis. Y en la coordinación, el one and only Gustavo Cogan. Nos vemos mañana en un próximo Pase de la Tarde.

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4: Donald Trump volvió a hablar de las Islas Malvinas. Habló de evitar un desastre potencial, un posible desastre. En esta tensión que crece entre la Argentina y el Reino Unido.
5: Para mi punto de vista, obviamente que no es en contra de nadie, sino tal vez a favor de buscar una solución pacífica a todo este tema. Seguramente el presidente Milei, que pone el canciller, que son los responsables, ¿no?, de toda la política exterior de la República, estarán ya pensándolo y analizándolo.
6: Lo que yo aprendí en el juicio de Malvinas es que Galtieri no tenía plan. No tenía plan. Su plan era que los ingleses no vinieran. Y bueno, los ingleses vinieron, entonces perdimos. Bueno, ahora, ¿cuál es el plan? Gastarnos plata en bases militares no va a resolver el problema.
7: Después de haber sido el presidente más antimalvinero de la historia, ya es más malvinero que Galtieri. No pasa nada, pasan videítos. Pero vos ves al tipo cambiar, flaco. ¿Cómo habla el Milei de hace dos meses con el Milei de ahora? Hablan entre sí, se conocen. La mitad le dice, che, te presento a Milei. Y discuten, a la noche aparece un Milei que dice, che, las Malvinas no eran argentinas. Habíamos dicho que eran. No, ahora son argentinas. ¿Pero en qué quedamos?
8: ¿Milei es malvinero? No. ¿Admira a Margaret Thatcher? Sí. ¿Es un careta? Sí. ¿Es un problema que para Milei la causa Malvinas sea una cuestión de encuestas y consultoría digital de Santiago Caputo y no una visión geopolítica? Sí. ¿Nos acerca a la soberanía? Sí. Exactamente. Hay que expulsar al Reino Unido de Gran Bretaña para que Argentina pueda proyectarse al Atlántico Sur. Y por eso, lo que pasó el otro día es importante. Y más importante que señalar las contradicciones de Milei es exigirle que cumpla.
9: Es hora que las Malvinas sean reconocidas como argentinas. Y eso, yo quiero decirle a los platonistas, a los idealistas, que los derechos no nacen por espasmo. Los derechos se conquistan. Y si hay que ir a la guerra, se irá a la guerra.
10: En este momento esa velocidad me preocupa muchísimo. Me preocupa que la velocidad esté al ritmo de lo que cada argentino necesita. Ahora, a mí me gustaría más que podamos bajar impuestos para todos. Porque si no, el que accede al RIR tiene una baja de impuestos y una mejoría. El que accede al RIM y al RIG y al RIR y al Super RIG va a tener una baja de impuestos. Tenemos que hacer un esfuerzo para que el costo argentino baje, para que el año que viene sienta que el esfuerzo que hizo tuvo un sentido.
11: Y tampoco la intención, por lo menos desde la rueda, decimos, no es desplatar a nadie, sino que eso que yo pago como una tasa vuelva en algo que yo diga, che, pago y estoy contento de pagar porque me devuelven.
12: Básicamente arreglame las calles. Las...
11: 400.000 kilómetros hay de caminos de tierra, si quieres, caminos rurales.
12: 400.000 kilómetros.
11: Es un montón, ¿eh? Es un montón. Así que, bueno, hay que... Pero festejamos que estamos hablando de otra cosa, Antonio.
13: Es alerta por el oro del Banco Central. ¿A dónde está la pregunta? Por estos senadores y senadoras del bloque peronista, Pau Marusich, piden citar de urgencia a Santiago Bausili.
14: Creo que no fue nada claro el presidente del Banco Central y debería poner transparencia en sus declaraciones. Porque lo que se está realizando en este momento es la auditoría de la operatoria del oro. O sea, de la operatoria de las reservas, que es otra auditoría de los balances y de estados contables. Pero hizo una mezcla, una ensalada.
15: Sí, el video es del sábado de la noche, pero invito a que se mire con atención, porque si no, no se entiende. Es tomado exactamente en la entrada y salida, entre primera y segunda función del espectáculo que encabeza la recaudación en Buenos Aires. Pero también es cierto que está tomado como una foto y no como la película completa de la actividad.
16: Siento que está todo un poco triste. El otro día me tomaba el subte y decía, uff, la gente cansada, gente triste. Que es una fiesta para pocos, y siempre las fiestas para pocos no es divertida, ni linda de atravesar, digamos.
17: Señor, ¿estás con la nuestra acá, hijo de puta? Chorro, la concha de tu madre. ¿No te da vergüenza estar acá? Ladrón.
18: Hay como una tendencia de pedir más educación financiera. Yo creo que necesitamos más educación emocional.
19: No, absolutamente.
18: ¿No? Entonces, y más salud mental, y más comunidad, y menos individualizado atrás de una pantalla.
20: ¿Querés hablar?
21: Quisiera escuchar más que hablar. Y que no griten. Y que no griten.
20: ¿Podemos acercarnos ahí?
21: Sí. Pero pueden hablar, no gritar. No es innecesario.
20: ¿Sabés qué pasa? Que estamos tratando de reunirnos con los funcionarios hace un mes más o menos. Si no nos reciben, acá el secretario no nos recibe.
22: Tengo a una Virginia Gallardo que la conozco, que es diputada de la Nación. Sí. Un día la escuché hablar dos palabras y las dos palabras que habló, digamos, se enterró ella sola. ¿Cómo se llama?
23: Lilia Lemoine.
22: Impresentable. Y se lo digo así, face to face.
23: ¿Podés dar más
22: una
23: nombres?
22: Una impresentable, que... increíble. Vas por una cuadra y hay 90 negocios cerrados, uno solo abierto que no vende nada, con la exportación que se abrió también. Y hay cosas que los políticos hablan difíciles. Y que, por ejemplo, hablar de la inflación. ¿Cómo es que yo entiendo algo de la inflación? O la señora doña Rosa que está en la casa que no tiene para comer milanesas.
24: Esta explicación es para vos, doña Rosa. Recién llegada del fin de semana y con muy poco tiempo para arreglarme e ir a Casa Rosada para hablar de este libro, La economía en una elección. ¿Qué es la inflación? La inflación es el aumento generalizado y sostenido de bienes y servicios de una economía.
25: No sucedía con las faltas que nos hacían a nosotros. Antes que él fuera polvo, paja, yo ya estaba dentro de una cancha. Y cuando me cagan, me doy cuenta enseguida.
26: Última pregunta.

0: que se burlen. Estoy acá para cumplir con mis obligaciones y hacer este Batalla Cultural con todas las ganas de reencontrarme con ustedes. Bueno, algunas ganas tenía de estar en otro lugar también.
1: Hubieras preferido prolongar las vacaciones, pero también es lindo reencontrarte con él.
0: Si estoy acá en Buenos Aires, el mejor plan que tengo es hacer Batalla Cultural.
1: Es la que va. Bueno, hoy vamos a hablar de una anomalía, ¿no? El ajuste sin fin de Milei en un país que, bueno, cada vez genera más dólares. ¿Cómo puede ser esto? Dólares por un lado, más pobres por el otro. En un ratito vamos a analizar ese escenario raro que estamos atravesando.
0: Vamos a conversar un poquito. Sé que fui motivo de burla la semana pasada. pero bueno.
1: Motivo de burla.
0: Me recuerdan.
1: Claro.
0: Siento que estoy presente.
1: El chat habla de vos todo el tiempo.
0: Bien,
1: te puede olvidar.
0: Entonces, está bien. Lo tomo bien. Te extrañamos. Acá está. Extrañamos.
1: Te extrañamos. Sued, ¿harías el ojito en vivo por más 1000 de aura?
0: ¿Esto sí? No sé ni por qué lo hice. Viste que te estás en las sesiones de fotos, te hacen hacer cosas.
1: Y bueno,
0: por suerte no
1: quedó. Sucedió y el archivo de la producción de Batalla Cultural lo tenía a mano.
0: No he ido, la gran profesional.
1: Muchas gracias.
0: Como objetivo, Gulliver, Sued ataca de nuevo.
1: Hola, gente desde Río Grande, Tierra del Fuego. Trajo alfajores, trajo chocolates muy ricos.
0: Bien.
1: Muy ricos que en este momento están siendo degustados por la producción.
0: ¿Por qué tanta crueldad? ¿Qué necesidad había de sacar al sacrificado Sued de la reposera? Lo mismo me pregunto. Si no, él lo estaba haciendo también
1: sola.
0: Pero
1: él está acá, chicos. Sí. Está acá y lo recibimos con los brazos abiertos. O la gente puede explicar la metáfora de Falcioni. No. Se autoexplica sola. Y
0: polvo
1: si no,
0: o paja.
1: Si no la entendiste, la dejamos pasar y listo. Chau.
0: Sí.
1: Basta de maltrato a Sued. Me parece bien.
0: Dice. No sé por qué.
1: No, bueno. A Sued, creo que.
0: Sí.
1: Creo que...
0: Qué buen invitado, Gaby.
1: Bienvenido, Gabriel, se te extrañó. Trajiste
0: Gracias.
1: Los Guaymallén.
0: Bueno,
1: sí,
0: parecido.
1: Trajo.
0: Sí.
1: Noé, ¿ya tomaste parcial? Dicen por acá, no, faltan un par de semanas para el parcial. Ajá. Falta. Buenas noches desde Liniers, abrazos, se está cortando la transmisión, te extrañamos, Gaby. Bueno, si se corta, pásense a otro. Tenemos muchas
0: bocas
1: de expendio.
0: Reserven chocolates para la gente de YouTube, Noé se la rebancó bien sola. Hola, Noé y Gaby, ¿cómo están? Lo de este gobierno, quieren ganar la agenda pública con los trolls, por eso salen a grabar en calle Corrientes ese pavote.
1: Sí, está complejo el tema de los trolls. Este dúo es el que va.
0: Sí.
1: Me gusta, Roberto, me gusta. Ustedes dos juntos son lo más.
0: Gracias
1: por la compañía.
0: Gracias.
1: En el mundo de las reposeras, ¿te encontraste con Macri y Pepe? ¿Quién es Pepe?
0: Me hubiese encantado, no. A Macri no lo vi. Un destino, un poco de cabotaje, ahí estuve en la frontera.
1: Yo no creo que Macri vacacione en el mismo lugar que Sued, chicos.
0: Fui a las cataratas, a las cataratas del Iguazú. No lo encontré.
1: No estaba Macri. Saludos desde México, dicen por acá. ¿Soy yo o Sued está estrenando saco?
0: Totalmente,
1: claro,
0: quería que alguien me lo preguntara. ¿Para qué vine, si no?
1: Claro.
0: Ni el saqueli que pegué.
1: Sí, por supuesto.
0: Ni el saqueli que pegué. Negro, bien. Las mangas, ¿cómo están? Mirá. ¿Está bien la manga o no está bien? Puedo hacer así y no me quedo con la manga por acá.
1: Por supuesto que sí, chicos. Era el comentario número uno que tenían que hacer.
0: Gracias. ¿Quién fue? No sé quién lo hizo, pero...
1: Por suerte alguien se dio cuenta, chicos. Muy bien. Los Gandalf presentes, dicen acá.
0: Los Gandalf, los extrañaba. Pepe es el cadete, no sé. Es reposera, Pepe, no sabía.
1: No, me parece que no sé. Que el Señor bendiga a todos los 8.000 millones de habitantes del mundo, dice Juan Pablo.
0: Bien.
1: Ojalá que así sea. Sued pasó a saludar, saludos desde Uruguay. No,
0: sí.
1: Sued trabaja acá, así que no pasó a saludar, vino.
0: La semana que viene hay que ver, ¿eh? Si hablan tanto, voy a estar acá solito, poniendo el cuerpo.
1: La semana que viene van quien menos.
0: Sí.
1: ¡Qué tragedia, papá!
0: ¿Viste?
1: Acá, saco Ivancetti.
0: Qué buena risa la de Noé.
1: Todos a la marcha de la bronca. Esto lo está armando.
0: El sábado.
1: La izquierda, sí, efectivamente.
0: El sábado hace el plenario federal Axel Kicillof y la izquierda arma la marcha de la bronca.
1: Se empiezan a mover cosas, te digo.
0: Como en paralelo.
1: Se empiezan a mover cosas. ¿Viniste con buena onda con los cordobeses y los Gandalf?
0: Con los Gandalf, no. Con los cordobeses... Algunos me caen bien.
1: ¿Por qué no se amiga con los Gandalf?
0: Algunos me caen bien.
1: Nunca.
0: Esta parte es una huevada. Bueno, es breve.
1: Bueno, Arturo.
0: Arturo.
1: Nos gusta charlar con la gente.
0: Adelanta un poquito,
1: claro,
0: no pasa nada.
1: Me molesta, viejo.
0: Anda al baño y volvé, ya
1: claro,
0: está.
1: Claro, viejo, ¿qué onda? Vamos arriba, botijas. Daniel, uruguayo, es Valentina Alsina. Besos para acá.
0: Sí.
1: Volvió al fugitivo, bueno.
0: Sí.
1: A la marcha de la bronca, dicen por acá. ¿Vos también te fuiste a China? No.

0: No, se fue a Cataratas, no, sí. Se fue a China.
1: Ajá.
0: ¿Te hubiera gustado ir a China?
1: Me encanta, no conozco, sí, nunca,
0: claro,
1: fui.
0: Ya, a mí también.
1: Hola, Gaby Noé, hablen un poco de los parques nacionales, los están vaciando. Bueno, lo anotamos, está bien.
0: Qué elegancia la de Francia.
1: Esta es la mejor parte, dice
0: Muy
1: Cairo.
0: Muy bien, Cairo, efectivamente, esta es la mejor parte. Dejen de bardear a Gaby y pongan la tarasca, dice Martín.
1: No, está la tarasca.
0: Jimena dice, es necesaria esta parte,
1: sí.
0: Tiene razón también.
1: El académico cordobés, este me cae bien, un cordobés que me cae bien.
0: Salud. Sí. El tiempo. Bausili, mezcla rara de Juan Di Natale y Andy Chango. Tenés un punto, te voy a decir, ¿eh?
1: Bausili sí tiene algo de Andy Chango.
0: Juan Di Natale con las canas, sí. Y Andy Chango, como esa cara, está bien.
1: Deberían hacer un especial de esto, totalmente.
0: Me gusta. Un día vamos a hacer 2 horas de chat. Así, duro y parejo.
1: Volvió Sued antes del fin del mundo, bronca,
0: sí.
1: Con los dedos en B.
0: Vamos ahí.
1: Hay que sumar a la justicia a la marcha.
0: Está bien.
1: El saco es de Chemea, no. Es de una marca de esas que compras todo tipo de ropa. Sued fue tristísimo Independiente ayer.
0: Ay.
1: Un muy buen primer tiempo y después lo dejamos escapar. Tristísimo no fue, no.
0: Tommy está contento, por lo menos, ¿no?
1: Sí, Noé se portó de mil. A Sued le creció el pelo y Noé está más linda.
0: Mirá, todo ganancia.
1: Bien.
0: Al final. Una espectacular.
1: Y Noé nunca un escote. Nunca, Noé nunca un escote, dicen. ¿Qué quiere? ¿Qué es como el comentario de mucha ropa, ¿no?
0: ¿Qué pasa este chat, chicos? Sí. Menos, sí. Un montón menos.
1: Una pollerita, flaca, ¿qué pasa? Que siempre está de largo.
0: ¿Qué está pasando?
1: Queremos conocerte las piernas, ¿no?
0: Bausili es más el gigoló. Ay, pero ya no me acuerdo del gigoló, chicos.
1: ¿Lo damos por terminado?
0: Lo damos por terminado.
1: Ya está, porque si no se enoja Arturo,
0: sí,
1: y no,
0: sí,
1: quiero que se enoje Arturo.
0: Que no se enoje Arturo.
1: Quédate, Arturo, quédate por ahí. Como siempre les decimos, para nosotros es muy importante tenerlos del otro lado. Algunos de ustedes participan en el chat y nos hacen saber qué piensan, en qué andan. Y por eso están disfrutamos tanto de esta apertura, de este inicio. Pero también para nosotros es importante, si pueden, los que pueden, hacer un aporte económico para respaldar a este medio de comunicación, que es un medio de comunicación que es propiedad de un periodista que se dedica al periodismo hace ya décadas. Y nosotros, todos los que trabajamos acá, somos periodistas, no somos operadores. Les decimos sinceramente qué pensamos de cada tema, hacemos esto con honestidad y disfrutamos estar en el destape, así que queremos que esto crezca y para eso necesitamos el respaldo de ustedes.
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1: Ahí va. Decíamos, el ajuste sin fin de Milei. ¿Por qué? Porque se está dando lo que tantas veces, y sin ser genios de la economía, ni siquiera somos economistas, dijimos que Milei estaba entrando en un círculo vicioso. El círculo vicioso es, haces un ajuste, entras en recesión, te cae la recaudación, necesitas hacer más ajuste, eso hace que te caiga más la recaudación y que el ajuste nunca alcance. Y esto se combina además con algo que sí es excepcional en la Argentina, que es un ingreso de dólares inusitado. Tenemos un ingreso de dólares con además un término de intercambio muy favorable históricamente en este momento de la historia para la Argentina. Término de intercambio quiere decir, che, ¿cuánto están lo que nosotros exportamos, los bienes de lo que nosotros exportamos, qué precio tienen hoy en día y qué precio tienen los bienes que importamos? Para saber más o menos si ese término nos conviene. Bueno, hoy en día estamos en términos de intercambio muy favorables para la Argentina y además con un ingreso de dólares inusitado por lo que está pasando en Vaca Muerta principalmente, pero también en otros sectores como la minería. Bueno, entonces es esa combinación de una Argentina que tiene un gobierno que ajusta cada vez más, que le cae la recaudación por la recesión, mientras ingresan dólares que no se reparten y que no lo ven la mayoría de la sociedad.
0: Está claro que, a ver, en la semana que viene vamos a tener el número de la pobreza,
1: sí,
0: en la Argentina, ¿no? Todos anticipan que la pobreza va a dar para arriba. ¿Por qué? Bueno, por lo que estuvo pasando estos últimos meses con la inflación, por la caída del empleo, porque los salarios no llegan a empatar siquiera con la inflación. Estamos viviendo en un país que, como decía Gaby, tiene esta novedad en la historia reciente, el ingreso masivo de dólares, y que a la vez está generando pobres. O sea, ¿cómo puede ser que estemos todos los días contando que se destruye empleo registrado, que se destruyen empresas, que el salario no alcanza, que el salario disponible no te sirve para nada, y a la vez estamos diciendo, no, Vaca Muerta está explotando, las exportaciones de minería, de litio, qué sé yo, la cosecha que va a ser récord de este año. Es realmente impresionante lo que está pasando en ese sentido, con una economía que no solo no distribuye, ya es flagrante lo que está pasando con la economía de Javier Milei, que está atravesando su tercer año del gobierno ajustando más que el segundo y más que el primero. Es impresionante que, bueno, evidentemente piensa llegar a las elecciones con una economía totalmente deprimida, consumo deprimido, industria, construcción, comercio por el suelo. No sé, rezándole a quién para ganar la elección.
1: Y además, esto ya no es nuevo, ¿no? Pasa hace algunos meses de que hay varios economistas, incluso con afinidad ideológica con el gobierno, que empiezan a hablar de recesión. Recesión técnicamente es cuando encadenás dos trimestres consecutivos de caída de la actividad económica. No está pasando eso, pero puede llegar a pasar antes de fin de año. Y de hecho, las proyecciones de crecimiento que eran de 5 puntos al inicio del año están terminando más cerca de 2. Bueno, todo esto es lo que está pasando en la economía argentina, con un presidente que, frente a las críticas estructurales por los resultados de su programa económico, lo que tiene para decir es, miren lo que está pasando en la calle Corrientes, miren, en este momento preciso, en esta cuadra precisa, frente a este teatro preciso, a esta hora precisa, había mucha gente en el teatro en la calle Corrientes. Quiere decir que no estamos tan mal. El presidente recurre a esos argumentos. Es increíble.
0: No, increíble, porque además ahora lo hizo con una foto muy específica, pero la semana pasada lo hizo con una foto falsa, creada por inteligencia artificial.
1: John. No me enteré de nada, imagínate. No,
0: bueno,
1: ¿no?
0: Pero es un presidente que hoy reúne a sus diputados y a sus senadores. Mañana tiene que presentar el presupuesto por ley, ¿no? Tiene que entrar mañana oficialmente el presupuesto a la Cámara de Diputados. Reúne hoy a sus diputados y senadores para darles clases de economía, para que sepan cómo salir a defender el modelo o el gobierno o el plan económico en una situación en la que realmente es prácticamente imposible defenderlo solamente con estas imágenes totalmente descontextualizadas de lo que está pasando a nivel general con el consumo, con el teatro, con lo que vos quieras elegir para analizar este momento de la economía argentina. Momento, insisto, histórico para algunos por lo bueno, pero también histórico para algunos por lo malo.
1: Bueno, y sería, de todas formas, es muy sintomático, ¿no?, que el presidente les reparta un libro de la escuela austríaca a los diputados para que salgan a defender el programa económico. Debería ser, en todo caso, evidente, a partir de los resultados de la vida cotidiana de la gente, decir, mira, estamos mejor por esto y por esto. Fin. No haría falta que un presidente les dé clase a los diputados acerca de cuáles son los verdaderos argumentos que la mayoría no ven, que todos nosotros no vemos, por los cuales este modelo es exitoso. Bueno, no es exitoso porque la mayoría no lo ve así. Bueno, habrá que ver, ¿no?, en elecciones. Estamos hablando de la opinión pública, la verdad, o opiniones que se van instalando, de realidades, de gente, de sectores, de números concretos también, de datos oficiales que muestran que a un sector importante de la sociedad este modelo no le está resultando. Y además que hay muchos argumentos para señalarlo de esa forma, frente a un presidente que tiene que ir a buscar un libro de texto para decirle a sus diputados, mire, en realidad no parece, pero nos está yendo bien.
0: Somos todos pelotudos, sí, en realidad. Arranquemos a compartir la información que tenemos para sostener esta hipótesis que les planteamos, sostener esta mirada que les planteamos en el día de hoy. Y lo primero que queremos compartir con ustedes es la cantidad de dólares que están entrando a la Argentina versus el gasto del sector público nacional, o lo que podríamos decir el ajuste, porque es un gasto que viene a la baja. Esto es información del Instituto Argentina Grande. Estamos, miren, acá asume Milei, más o menos, ¿no? Es impresionante cómo
1: el salto impresionante del ingreso de dólares.
0: Impresionante el aporte neto de divisas de agro, petróleo, minería, gas y electricidad. Impresionante, ¿eh?
1: Claro, tengan en cuenta que cuando se habla de el periodo kirchnerista, siempre se dice, bueno, pero ahí tenían viento a favor,
0: viento,
1: ¿no?,
0: de cola.
1: Viento de cola. Fíjense,
0: por el precio de la soja.
1: Claro, ¿dónde estaban o qué cantidad de dólares ingresaba en ese momento? Y lo que está pasando ahora desde que asumió Milei.
0: El doble están ingresando.
1: En realidad es un poquito, sí, ahí antes de que asumió Milei. Y que tiene en realidad este bajón por la sequía.
0: Sí, exactamente.
1: Venía bien y tuvo este bajón impresionante por la sequía. Bueno, Milei entra al gobierno, toma el poder en un momento excepcional, desde el punto de vista de las divisas. Alguien podría decir, bueno, con ese viento de cola estabas en condiciones de hacer un mejor gobierno.
0: Y no.
1: Fíjate.
0: Escuchame una cosa, veníamos acá,
1: sí,
0: entraban dólares y más o menos en paralelo subía el gasto.
1: Claro,
0: ¿no?
1: Sí.
0: Acá se empieza a dar
1: hasta 2015. El
0: cuello de botella, ¿no? De los subsidios, la que cambia la balanza energética.
1: Macri,
0: exactamente. Bueno, baja el gasto, el ingreso de dólares hace un serruchito, vuelve a subir, pero el gasto, mirá lo que baja acá.
1: Claro.
0: O sea, tenés todo esto ingreso de dólares y el gasto del Estado por el suelo.
1: Sí, de hecho, el gasto del Estado hoy es parecido al que había en la crisis, post-crisis del 2001.
0: Exacto.
1: Pero es incomparable el ingreso de dólares, ¿no? Con lo que es el gasto total del Estado.
0: Totalmente.
1: Nunca hubo tanta distancia entre una curva y la otra.
0: Uno más de Argentina Grande, en este caso mostrando lo que decía Gaby hace un ratito. Los términos del intercambio, que son excepcionales para la Argentina. ¿Qué significa esto? Que todo lo que vendemos, petróleo, energía, soja, todo está en buenos precios en este momento a nivel internacional.
1: Miren, para no complicarla, simplemente lo que hay que decir de esta curva es que los términos de intercambio que ustedes los tienen en la línea verde, tomando la combinación de exportaciones, lo que le vendemos al mundo y lo que le compramos al mundo, está en los mejores niveles de la historia.
0: Claro.
1: Los mejores niveles de la historia. Estuvo bien también más o menos en el 2013 hasta el 2016. Ahora, antes nunca había estado en este nivel. Muy, muy bien está en este momento los términos de intercambio y eso es algo que cualquier gobierno mira.
0: Mira esto, este dato. Los términos de intercambio son 25% más favorables que el promedio 2007-2009.
1: Claro.
0: Que fue un periodo bueno, ¿no?
1: Sí, era un periodo promedio, te diría, de los últimos... Porque este gráfico mide desde el año 86, fíjate.
0: Claro.
1: Desde el año 86... que lo que le vendemos al mundo no tiene tan buenos precios como ahora.
0: Nunca estuvo
1: tan. Es esta línea negra.
0: Impresionante, impresionante. Bueno, Pablo Tigani habla de esto que les estamos contando en ámbito financiero. Publica Javier Milei y la gran desconexión argentina. Sobran dólares, pero falta economía. Y dice, el frente externo muestra exportaciones récord, superávit comercial y una fuerte acumulación de reservas, mientras el consumo, el empleo y la inversión siguen rezagados. Y acá es donde aparece la pregunta, ¿no? ¿Para qué tanto?
1: ¿Para qué nos sirve?
0: Si todo,
1: claro,
0: si la gran mayoría del país la está pasando mal.
1: Claro, es que te pueden agarrar 4 o 5 cifras oficiales y decirte, ¿no ves que el país está mucho mejor desde que llegó Milei? Mirá, acá te muestro lo que pasa con la balanza comercial. Está mejor. Sí, efectivamente, sí. La balanza comercial está mejor. ¿Por qué? Y porque, por un lado, lo que exportamos mejoró el precio y estamos exportando más también. Y por otro lado, lo que importamos no es tanto como antes, porque por efecto de la recesión estamos importando menos, pese a que hay muchas compras tipo de Temu, de Shein, de cosas al exterior, de bienes terminados, de todas formas estamos importando menos. Bueno, eso hace que nuestra balanza comercial sea mucho mejor. Nos puede mostrar también, no sé, el riesgo país, está mejor el riesgo país, nos puede mostrar las cuentas fiscales y mostrarnos que ahora hay equilibrio. Discusión mediante, ¿no? De si es trucho o no es trucho, es evidente que las cuentas fiscales están mejor que hace algunos años atrás. La inflación está más baja, sí, con todos los reparos y aclaraciones que hay que hacer, está más baja también la inflación. Ahora, si vos mirás qué pasa con la actividad industrial, qué pasa con el empleo, qué pasa con el salario, bueno, todo eso no mejoró. Y para colmo ahora encima, con todas también los reparos que hay que hacer a la cifra oficial, empieza a subir la pobreza. Hace un año que está subiendo la pobreza en la Argentina.
0: ¿Para qué tanto,
1: sí,
0: no? Bueno, noticias que llegan también del plano internacional que benefician los términos del intercambio en la Argentina. El petróleo sube, dice la agencia Bloomberg, y abre una paradoja para la Argentina. Más dólares de Vaca Muerta, pero presión sobre la nafta.
1: Claro, esto es porque el barril superó nuevamente los $100, sí, llegó a 108. Con producción récord, el salto mejora las perspectivas para la balanza energética en la Argentina, obviamente, porque nosotros vendemos petróleo. Ahora, tiene una contracara. Aumenta la presión sobre los precios de los combustibles y con ella sobre la inflación.
0: Bueno, este es el panorama, ¿no? Vamos a escuchar algunas opiniones, arrancando por Carlos Melconian, de Mirada Liberal sobre la Economía Ortodoxa, analizando hoy más temprano cómo en 2024 hubo alguna reacción del gobierno que ahora está faltando. Arranquemos por acá.
2: Y en las exportaciones reside el milagro de la tranquilidad cambiaria. Entonces yo te diría, primero, el gobierno a lo largo del año 24 fue exitoso en parar el quilombo que recibió, parar hasta ahí. Y engolosinado en el 25 casi generó un fracaso que llega hasta el día de hoy.
0: Bien. Engolosinado.
1: Claro.
0: En el 25 generó un fracaso que llega hasta el día de hoy.
1: Ese engolosinamiento que era lo que me importa es bajar la inflación.
0: Nada más.
1: Y voy a también tener el dólar pisado para lograr bajar la inflación. Bueno, en el 24 funcionó porque arrancó también con una devaluación muy fuerte. El gobierno se bancó un salto de la inflación que no reflejó del todo lo que había sido el salto devaluatorio. Incluso en el segundo semestre del 24 había recuperación de salarios y después todo se terminó.
0: Miren lo que dice The Economist, una revista inglesa especializada en economía, con una mirada también liberal, ortodoxa, que ha festejado muchísimo a Milei, que festejó la motosierra, que está de acuerdo con el ajuste. Argentina necesita menos gritos y más crecimiento. Uh-huh. Lo dice The Economist.
1: Y lo ponen a Milei gritando, además, claro, en la imagen.
0: Sin el crecimiento, el extraordinario experimento liberal de Milei podría terminar el año que viene. Claro, a The Economist lo que le preocupa es que Milei pierda las elecciones finales.
1: Mirá la volanta, lo esencial, no la fanfarronería.
0: Tremendo.
1: Dicen, hay una bajada tremendo. Editorial tremenda.
0: Tremenda, tremenda. Una de Claudio Loser también, en el cronista comercial. Claudio Loser, exdirector para el hemisferio occidental del Fondo Monetario Internacional, estuvo a cargo del caso argentino durante muchos
1: también,
0: años.
1: Ortodoxo,
0: total,
1: ¿no?
0: Total. Claudio Loser, habría que aflojar un poco la política monetaria, bajar las tasas de interés y permitir cierta depreciación del tipo de cambio. Nada de esto está haciendo Milei. Uh-huh. O sea, lo de las tasas, un poquitito. Pero depreciación del tipo de cambio, no al lugar. Y aflojar la política monetaria, tampoco. Bueno.
1: Claro, lo que dice Loser es que esto ayudaría a los sectores golpeados por el actual esquema económico. Lo que pasa es que para Milei no hay que ayudar a esos sectores. De hecho, es parte del programa que a esos sectores le vaya mal, que a la industria le vaya mal. Si no, no se explica nada de lo que está haciendo.
0: Tal cual. Sigamos escuchando a Melconian analizando este momento del plan económico de Milei.
2: ¿Dónde está escrito que el atraso cambiario o el 1500 te lleva al éxito? De repente te lleva al éxito algún relax ahí, que no necesariamente es una hiperdevaluación. Está claro que este gobierno quebró el síndrome del tercer año que sufrieron los Macri y los Fernández. ¿En términos de qué? Bueno, que devaluaron groseramente y se les escapó la inflación.
1: Un poco lo que pone en cuestión ahí Melconian es si puede sostener este dólar a 1.500 como fórmula de éxito de cara a las elecciones del año que viene. Y también advierte, ojo, ahora tuvimos en los últimos meses compra de dólar de los particulares de más de 3.000 millones de dólares. ¿Qué va a pasar el año que viene? Bueno, si ahora te compran 3.000, el año que viene te van a comprar 6.000. ¿Tenés la espalda para sostenerlo? Él dice, bueno, con la ayuda de Estados Unidos posiblemente la tenga. Ahora, ¿es sostenible un modelo en el que la gente compra, los particulares, lo pongo en estos términos, 6.000 millones de dólares por mes para atesorar? Y que además de los que compran para atesorar, la mitad los saca del sistema.
0: No es sostenible, te lo respondo yo.
1: Sí, sí, claro.
0: Te lo respondo yo. Sí. Y Melconian introduce en este escenario una palabra que al gobierno lo irrita muchísimo, que es la palabra recesión. Como decía Gaby, técnicamente, si sos economista, para definir una recesión tenés que esperar que la economía tenga 2 trimestres de caída. Pero bueno, ya tuvimos esta discusión otras veces. Tuvimos esta discusión aún cuando los números daban un poquitito para arriba o empate, qué sé yo. Porque lo que se está viendo para las grandes mayorías es algo que, si técnicamente no es una recesión, huele como una recesión, luce como una recesión, camina como una recesión y habla como una recesión. Escuchen a Melconian.
3: Digo, pero viendo esa secuencia y si continúa, ¿no estamos como en riesgo de recesión?
2: Bueno, si vas a, más que en riesgo, estamos. A ver, no estamos en recesión técnicamente hablando, porque el número de la actividad da positivito, porque el 20% que crece es de tal magnitud que es más positivo que el 50% que cae. Pero nada más, entonces está partido quién está en recesión y quién no.
1: Bueno, lo que dice Melconian es válido y es entendible que la mitad de la sociedad, y es más de la mitad, el 70% de la economía que está cayendo, sienta que estamos en una recesión. Y que todos los que formamos parte del mercado interno de la Argentina sintamos que estamos en una recesión. Aunque el número final agregado dé positivo porque tenemos las exportaciones, como les mostrábamos recién, del campo, del agro, de la minería, de la energía. Y bueno, en el dato final, el agregado, che, no, la economía creció un poquito. Ahora, ¿cuánto tiene que haber caído todo lo demás para que con el crecimiento que significan las exportaciones apenas crezca el PBI?
0: Impresionante.
1: Está claro.
0: Publica el Instituto Argentino de Análisis Fiscal, el IARAF, un detalle de lo que viene siendo el ajuste año tras año de Javier Milei. A mí, te juro, esto me impresionó. En 2024 ajustó, sí, 4% del PBI. En 2025 ajustó más. Ajustó 4,6. Y en lo que va de 2026, ajustó 5,4.
1: Claro, lo que pasa es que vos ya partís en el 25 de un gasto ajustado en 4 puntos.
0: Claro.
1: Entonces lo que se agrega es el 0,6. Ahora, este 2026 es impresionante. Y además, te diría, yo lo he hecho alguna nota, ponele en mayo.
0: Sí.
1: No había este nivel de ajuste.
0: Claro.
1: Parecía que el ajuste había encontrado un límite.
0: Lo intensificó ahora.
1: Ahora lo intensificó porque está cayendo la recaudación ya hace varios meses, la recaudación que tiene que ver con el consumo, y el gobierno está obligado entonces a intensificar. Ahora, si vos intensificás el ajuste, que es lo que está haciendo Milei y Caputo, bueno, eso te afecta a la actividad económica.
0: Claramente.
1: El gobierno quiere monetizar la economía.
0: Sí.
1: Le insiste a la gente para que ponga sus dólares, sí, que los saque de abajo del colchón, que los traiga no sé dónde. El otro día Caputo se los dijo a los alumnos de una escuela, una facultad,
0: la
1: Ditela.
0: En la Ditela.
1: Díganle a sus papás que, sí, todos tontos, ¿no? Los trata de tontos a los nenes.
0: Por supuesto.
1: Decirle a tu papá, te lo mandan una notita en el cuaderno de comunicaciones.
0: No lo traigo, pero que tu viejo,
1: sí,
0: lo traiga.
1: Sí, además. Bueno, ¿qué pasa? No está monetizada la economía porque no hay un mango. Y no hay un mango porque el gobierno no para de ajustar.
0: Podría ser obra pública.
1: Obviamente.
0: Podría hacer cosas, ¿no? Podría aumentar las jubilaciones, podría pagar la ley de financiamiento universitario. Hay cosas que el gobierno tiene para hacer para intentar revertir esto. Bueno, hasta ahora, a mí lo que me impacta es que 3 años consecutivos la receta siga siendo la misma.
1: Uh-huh.
0: O sea, ponele que acá más o menos te funcionó,
1: sí,
0: porque apareció el crédito, no sé qué. Bueno, lo que escuchábamos recién del diagnóstico de Melconian, ¿no? ¿Acá seguís haciendo la misma receta?
1: Pero además, para mí, este porcentaje que está elegido en función del PBI, a veces no te da tanto la pauta de cuánto ajustó el gobierno. Si a vos,
0: claro,
1: te dicen, se ajustó un 5,4% del PBI. Bueno, no sé yo cuánto es el PBI, cuánto significa eso. ¿Sabés cuánto se ajustó del gasto total del Estado? Un tercio.
0: Claro.
1: Gastaba 100 el Estado en el 2023, ahora gasta 66. Bueno, eso es lo que ajustó. Si vos gastabas 100 y ahora gastás 66, imaginate el recorte que tenés que haber hecho.
0: Fenomenal.
1: En jubilaciones, en salud, en educación, bueno, todo lo que ya sabemos.
0: Fenomenal. Una más del IARAF con el ajuste de Milei, ¿no? Que muestra en qué ajustó Milei. Y acá aparece.
1: Gana este naranja.
0: Sí. No.
1: Transferencias al sector privado. Ah, este azul, perdón.
0: Transferencias al sector público nacional, a otras entidades del sector público nacional. La verdad es que en lo que más recortó es en la transferencia a provincias, ¿no? En el dinero que enviaba.
1: Acá está.
0: Provincias y municipios.
1: Pero mira el verde.
0: Ayudas sociales a personas y asignaciones familiares.
1: Casi, bueno, más del 14%.
0: Jubilaciones y pensiones, 10%.
1: Es un montonazo.
0: Transferencias a universidades nacionales, 5%. Gasto en personal, tenemos ahí
1: 10,56.
0: Bueno, esto es también lo que está pasando, ¿no? Con el ajuste de Milei, que impacta en todos lados. Insisto, con un gobierno que está atravesando los mejores términos de intercambio de la historia reciente, embolsando un montón de dólares por las exportaciones, qué sé yo, y a la vez pasa esto. O sea, no la vemos ni pasar, ni de cerca. La vemos en los números que publica Milei o en los discursos del presidente.
1: Pero además hay una contradicción que está presente siempre, ¿no?, en el discurso de la derecha. Para que los jubilados estén mejor, primero tienen que estar mucho peor. Bueno, la verdad que no se entiende.
0: No, y además, para poder distribuir, primero hay que poder crecer.
1: Sí.
0: Bueno, se supone que estamos creciendo.
1: En el agregado estamos creciendo.
0: Que crecimos el 24, que crecimos el 25, que vamos a crecer el 26.
1: Primera vez en muchos años que crecemos 3 años seguidos y eso se cumple.
0: Y no llega.
1: ¿Y qué pasa? ¿Y para qué nos sirve?
0: No llega.
1: Bueno, ahí está. Por eso es importante señalar que no es una cuestión de correcciones, es una cuestión del diseño del programa económico, que está diseñado no para una mayoría, no para que a todo el mundo o a la mayoría le vaya bien, y no es una opinión prejuiciosa, sino es un diagnóstico sobre los resultados. Vamos a escuchar a Nadine Argañaras.
0: Nadine Argañaras, que es el titular del IARAF, del Instituto Argentino de Análisis Fiscal.
4: Tomando como base el gasto del 2023, estás con una reducción acumulada de 14 puntos porcentuales del PBI de gasto primario. O sea, algo inédito,
5: claro,
4: digamos, el margen para sostener el equilibrio fiscal o el desafío de sostenerlo es todavía mayor porque tendrías que estar ajustando más el gasto.
5: Y ahí está todas las protestas de todos los sectores que dicen, che, ¿y cuándo bajan los impuestos? ¿Y qué van a bajar los impuestos?
4: Sí. No hay margen para bajar impuestos.
5: Se les está cayendo la recaudación, tienen que ajustar el gasto.
0: No hay margen para seguir ajustando.
1: Y atención, sigue.
0: Y sin embargo,
1: Caputo dice, sosteneme la cerveza, ¿no?
0: Ahora vamos a repasar un archivo de Caputo, porque hace un tiempo decía no hay margen para seguir ajustando y de repente pasa esto que...
1: Mirá lo que dice Clarín.
0: Clarín publicaba la semana pasada, el mayor ajuste del año. El gobierno recortó 10% del gasto en agosto para compensar la baja en la recaudación. El Ministerio de Economía reforzó la poda en transferencias a provincias, sueldo del sector público, programas sociales. En lo que va del año bajó 4% el fondeo presupuestario ante la caída de los ingresos tributarios. Y no hay margen. Y
1: cuando parecía que ya no se podía cortar más...
0: Claro, no es que cortan
1: agosto
0: 1%, cortan 10%.
1: Ajá.
0: Impresionante, impresiona lo que está pasando. ¿Cuándo decía esto, Tommy, el ministro de Economía, Luis
1: el
0: Caputo?
1: El archivo.
0: En
1: mayo de este año.
0: De este año, Luis Caputo decía, ya no podemos ajustar, ya no podemos recortar más.
1: Bien, y todos suscribíamos, tiene razón, por fin este hombre dijo algo lúcido.
0: Por fin se dio cuenta.
1: Sí.
0: Agosto recorta 10.
1: Sí.
0: Escuchémoslo.
6: Para eso tenés que recaudar más. Porque seguir generando superávit vía ajuste ya es muy difícil, porque piensen que nosotros ya estamos en un nivel de gasto a nivel de tesoro de 15 puntos de PBI. 15 puntos de PBI, para dar una idea, es el nivel de gasto que había en los 90. Y es prácticamente, casi, corregime Fausto, casi 10 puntos menos de lo que fue el pico en hace 8 años, ponele.
1: Bueno. Una joya en este archivo.
0: Sí.
1: Caputo diciendo, por el lado del gasto ya está, no se puede ajustar más. En todo caso tenemos que tener más recaudación. Esa mayor recaudación no apareció. Y para cumplir las metas fiscales con el Fondo Monetario, Caputo dijo, bueno, hay que recortar más. Déjamelo
0: será,
1: a mí.
0: Será.
1: Claro, planes
0: ahora,
1: sociales, jubilaciones.
0: Y dice hay que aumentar la recaudación, el mismo tipo que le bajó bienes personales, ¿no? Bajó retenciones, bueno, todo lo que ya sabemos que ha recortado este gobierno en impuestos para sectores de los que están mejor hoy en la Argentina. Mañana, decíamos, tiene que presentar el presupuesto 27 el gobierno nacional. La agencia Bloomberg, por lo menos que yo haya visto, es la única que publica algunas de las de los números que podrían aparecer en ese proyecto de presupuesto que hasta ahora no ha trascendido. Dice Bloomberg, las banderas que sostendrá Milei en el proyecto que presentará al Congreso. Y vamos a ver algunos de los números que aparecen publicados en la nota, que dice... Previsión para el 27, inflación de 16%.
1: Bueno, estamos arriba de 30.
0: Había previsto 10 para este año.
1: La tiene que bajar a la mitad.
0: Crecimiento del 4.
1: Ajá,
0: bueno. O sea, un poco más moderado que este año.
1: Sí.
0: O que las previsiones para este año.
1: Sí.
0: ¿No? Bueno, no, y estas son las previsiones viejas. Veremos qué pasa cuando mañana presenten el proyecto.
1: Ves que acá dice, si habían previsto un crecimiento del 5 y sería finalmente el 2,1.
0: ¿2,1? Con suerte.
1: El año que viene dicen 4. Hay que ver qué pasa, ¿no?
0: Hay que ver qué pasa. Y habían dicho inflación del 10, va a ser del 30 y pico, ahora dicen del 16 para el año que viene.
1: Clarín tiene algo más sobre lo que pasa con el presupuesto. El gobierno estima crecer en el año electoral y espera una baja pronunciada de la inflación, más o menos lo que contábamos. El crecimiento de la economía entre 3 y 5, la inflación muy por debajo de los resultados del 2026. Bueno, todo en línea con lo que les marcábamos recién de Bloomberg. Y fíjate esto que señala la política online. ¿De qué espera la oposición? Bueno, la oposición espera un ajuste brutal a las provincias en el presupuesto 2027.
0: O sea que todo esto que venimos contando
1: sí.
0: Probablemente continúe.
1: Es increíble que pese a eso el gobierno esté negociando en este momento con los gobernadores a ver si le apoyan o no la reforma electoral para eliminar las PASO.
0: Totalmente.
1: Y que ponga como condición la eliminación de las PASO para hacer alianza electoral con esos sectores, ¿no? Con esos gobernadores.
0: Totalmente. ¿Eh? Es increíble que en este escenario las provincias sigan apoyando el nivel de recorte fenomenal que hace el gobierno sobre sus recursos. Hay proyecciones que hacen dos consultoras, ABCEB y también ECOGO de Marina del Poyeto. ABCEB, mira, si el gobierno efectivamente manda un proyecto de presupuesto con crecimiento estimado
1: 4
0: para el año sí. que viene, ABCEB dice va a ser 2,9.
1: Bueno.
0: Veremos. También dice inflación 19,4, no dice 16. Tipo de cambio mayorista a diciembre del año que viene, 1921. Y el desempleo creciendo. Atención Ajá. con esto, ¿eh? Atención con esto. ECOGO de Marina del Poyeto, ¿qué ve para el año que viene, para 2027?
1: Esto es ABCEP también, ¿eh?
0: No, es acá abajo está ECOGO.
1: Ah, ok.
0: Esta es la que acabamos de ver.
1: Bien, dale.
0: Esta es ECOGO.
1: Dale.
0: Ve un crecimiento de 2.
1: Sí.
0: Menos que ABCEP, la mitad de lo que ve el gobierno de crecimiento, ¿no?
1: Sí.
0: Tipo de cambio de diciembre del año que viene también, parecido, 1955, cerca de los 2.000 pesos. Inflación 27.
1: Uh-huh.
0: 27.
1: Muy parecida a este año.
0: Salarios, bueno, creciendo más o menos en línea con la inflación. Y desempleo mucho más, un punto más alto también.
1: 8,8.
0: Bueno,
1: no son... pero en definitiva lo que pintan es un escenario de continuidad de lo que estamos viviendo
0: claro,
1: este año.
0: Claro, de continuidad de una economía reptando, ¿no? Que no termina de... no termina de hacerse pelota. La verdad que ya se hizo pelota, ¿no?
1: Sí, pero se entiende lo que decís. No termina, no hay un estallido, no hay un desbarajuste de las variables.
0: Claro, sigue estando todo más o menos como está ahora. Que es
1: estable.
0: Un desastre estable.
1: Sí, estable.
0: Un desastre estable.
1: Claro.
0: Eso.
1: Fíjate lo que está pasando con la pobreza, como siempre, ¿no? Esta hay que hacer la salvedad de que son los datos oficiales, que los datos oficiales de la pobreza hay que tomarlos con un millón de pinzas porque tengan en cuenta que tiene la distorsión de la canasta del INDEC, que es la canasta que se toma del... esto es inflación, ¿no? Y esto en realidad... Para medir la pobreza necesitas la encuesta permanente de hogares para saber cuánto le ingresa a la gente y eso sí se compara con la inflación. Y ahí tenés la distorsión de que se está tomando una canasta vieja, pero además tenés la distorsión de que los servicios están pesando incluso más de lo que indicaría esa canasta del 2017-2018.
0: Totalmente, totalmente. Dice La Nación, la pobreza habría vuelto a subir y calculan que sumó este año 1.700.000 personas pobres en el país. El gobierno y analistas que siguen la realidad socioeconómica proyectan que en el primer semestre de este año el fenómeno habría aumentado por primera vez en la era Milei. El dato oficial se publica el 24 de este mes. Hoy leía a Juan Courel en X, Juan Courel, analista, estratega político, que ponía una foto de un boleto y una picadora de boleto, sí. ¿no? Como boleto
1: Esta
0: picado.
1: Noticia y el boleto picado.
0: Si aumenta la pobreza, boleto picado. Bueno, ya aumentó, ¿no? Solo falta que aparezca la medición oficial finalmente.
1: Claro, en todo caso habrá que ver qué pasa de acá al año que viene, pero si la economía avanza de acuerdo a lo que decían esas dos consultoras que veíamos recién, ABCEP y ECOGO, bueno, pareciera que si hay una continuidad respecto a este año, vamos a tener salarios a la baja, crecimiento del desempleo, caída en el empleo formal, y todo eso lleva a que la pobreza vaya creciendo, siempre haciendo la aclaración de que nos estamos tomando de una estadística oficial que está súper cuestionada. ¿Por qué? Porque cuando van a hacer la encuesta permanente de hogares y le preguntan a la gente cuánto gana, esa respuesta de cuánto gana la gente está muy disociada de los registros oficiales. Porque no es solo en lo que gana la gente que trabaja en la informalidad, sino también la gente que trabaja en la formalidad, que tiene unas respuestas ahí en la encuesta permanente de hogares que es diferente a lo que indican los registros oficiales de cuánto mejoraron los salarios.
0: Totalmente.
1: Entonces ahí decís, bueno, ya la encuesta permanente de hogares, corrámosla, ¿no?, para analizar.
0: Por lo menos hay muchos signos de interrogación sobre eso. Vamos a escuchar sobre la situación de la pobreza, la estadística de la pobreza, Agustín Salvia, del Observatorio Social de la Deuda de la Universidad Católica.
7: Mejor nivel obtenido en términos estadísticos para la pobreza por ingresos fue el tercer trimestre del año pasado, del 2025. Ya a partir de ahí, la medición trimestral, no semestral, muestra un paulatino crecimiento de la pobreza. Es decir, cuando dejó de caer es el tercer trimestre del año pasado, y a partir de lo cual comienza un proceso de aumento. Considerando incluso los trimestres que es en donde se valora el medio aguinaldo, que hace que generalmente tienda a haber una mayor mejora en términos relativos, tanto el primer trimestre, el cuarto trimestre del año pasado, como el primer trimestre de este año, como el segundo trimestre de este año, viene mostrando un aumento sistemático. El primer trimestre habría llegado al del 26-27% que había llegado en octubre del año pasado, ya llegó al 30-31% el primer trimestre. El segundo trimestre estaría en 32-33%. Deja un promedio de aproximadamente 32% de pobreza.
0: Bueno, es más o menos lo que están analizando todo con los números oficiales.
1: Sí, que después hecha las correcciones que hacen algunas consultoras que, bueno, eliminan todas las distorsiones, lo que te da es que la pobreza está o igual que cuando la tomó el gobierno Milei o un poquito por debajo, siempre también desconfiando de la EPH, ¿no? Que es la única herramienta de todas formas que tenemos para tener un dato oficial.
0: En estas circunstancias, miren lo que pide, lo que sugiere, lo que analiza Patricia Bullrich respecto del momento económico y de qué tenemos que hacer. Los que la estamos pasando mal con el momento económico, ella dice que tenemos que hacer esto.
1: A ver.
8: Los procesos de estabilización son procesos muy difíciles, donde de golpe el dolor del proceso de estabilización genera un miedo social. Es decir, pasamos este dolor, somos capaces de pasarlo, podemos aguantar el dolor que significa, es decir, cambios tan profundos, la apertura de la economía, la generación de un tipo de sociedad que vive mucho más libre. Y no digo que esto no sea un proceso doloroso. Es un proceso doloroso, donde uno tiene que hacer un equilibrio entre el dolor del proceso y la realidad de una economía que, si se mantenía como estaba, cada día producía un país más pobre y más pobre.
0: ¿Un proceso doloroso para quién? Pregunto yo.
1: Además es el famoso cuento de que estamos a mitad del río,
0: bueno,
1: ¿no?
0: Además.
1: En medio de una transición, pero que estamos por llegar a la otra orilla. Y cuando lleguemos a la otra orilla, todo va a mejorar. Y lo que se da a esto, la situación que estamos viviendo, se da en el tercer año del gobierno de Milei. No en el primer año, que cuando vos decís, bueno, está el tipo como acomodando las variables. Le habían dejado una economía con una inflación súper alta, él la tiene que bajar. Siempre que aplicás un programa de estabilización, hay un poco de recesión en la primera parte y después la economía va saliendo y van mejorando los números en general. Bueno, no es el proceso que vivió la Argentina. Vivimos un 2024, una primera mitad que fue durísima. Si vos querés, eso se puede parecer a lo que dice Bullrich. Bueno, che, poniéndole buena voluntad, había que acomodar las variables. El dólar había que liberarlo y entonces la devaluación era natural hacerla. Cualquier presidente, sea Milei, Massa o Bullrich, lo hubiese hecho. También había que subir las tarifas que estaban pisadas. La inflación se iba a desbocar un poquito y después se iba a volver a su cauce. Bueno, todo eso lo podés entender en un primer semestre que de hecho pasó en ese primer semestre. El segundo semestre del 2024 fue un semestre de mejora de la economía, mejora de los salarios. Ahora, el peor momento del programa económico de Milei, de la situación económica, se da en el tercer año de gobierno. Por eso ya no es creíble que nos cuenten que estamos atravesando una transición para llegar a un lugar mejor.
0: Cuando ya fue al Fondo Monetario el año pasado, cuando ya salió el tío Donald Trump al rescate. O sea, y doloroso para quién, insisto, ¿no? Doloroso para quién este momento que dice Patricia Bullrich. Bueno, es un poco doloroso, hay que bancarla. Hay que bancarla.
1: Sí.
0: Bueno.
1: ¿Quién? ¿La familia de las personas con discapacidad? Los docentes universitarios.
0: Tres años, los jubilados. Claro. Publica el Destape detalles del consumo que obviamente sigue desplomado. Volvió a caer en julio, suma 8 meses consecutivos en retroceso desde 2025. Es el índice de consumo privado de la Universidad de Palermo. Cayó 1,2 interanual en julio. Acumula un retroceso de 1,5 en los primeros 7 meses. La comparación mensual también una baja. Bueno, solamente el presidente de la Nación, ¿no? Cuando ve las fotos que él mismo publica, algunas con inteligencia artificial, otras de un momento muy específico de la calle Corrientes, puede creer que el consumo privado en la Argentina está bien, ¿no?
1: Bueno, particularmente sobre lo de la calle Corrientes, que el presidente lo mostró como diciendo, listo, acá con esto cerramos el debate. Eso de que el consumo estaba alicaído, es todo verso. Acá les traigo la comprobación de que las cosas van bien. Le preguntaron por esto a Carlos Rottenberg, principal productor teatral de la Argentina, y él contó cuál es la realidad, la verdad sobre la actualidad de la actividad artística teatral en la Argentina.
9: Es tomado exactamente en la entrada y salida entre primera y segunda función del espectáculo que encabeza la recaudación en Buenos Aires. O sea, el sábado a la noche tenemos 300 y pico de títulos. Obviamente, depende de dónde pones la cámara, es verdad ese video, es cierto. Lo que pasa es que está tomado en ese lugar, y si ustedes se fijan bien y leen que dice Metropolitan a la derecha, que es el teatro donde está Guillermo Francella, también está Moria Kazan ahí, y si miran para la izquierda cuando gira el video, lo que está es la fila de público por ingresar, no es que se está moviendo la gente. Así que es cierto el video, pero también es cierto que está tomado como una foto y no como la película completa de la actividad.
0: Bueno, a ver, estamos acostumbrados, ¿no? A un gobierno que moldea la realidad a su gusto, pero es inevitable seguir aclarando todo el tiempo qué hace el gobierno con estas operaciones comunicacionales para sostener datos falsos. Vamos a ver la imagen a la que se refería recién Carlos Rottenberg, porque una cuenta...
1: Tipito enojado.
0: Sí, anónima, ¿no? Dice 7 grados centígrados y esto está lleno de gente, y publica este video que decía recién Carlos Rottenberg de una... calle Corrientes, con mucha gente en la vereda, como él decía, se ve claramente la fila de gente por entrar al teatro. Y sobre esto se monta el ministro de Economía, Luis Caputo, y dice, tipito, avivate.
1: Irónico.
0: Todavía no es fin de mes y calle Corrientes es un consumo de primera necesidad. Además, seguro que los que están ahí trabajan todos en una empresa de energía o minería. Acordate que son solo los dos sectores que andan bien. Así que tu video es totalmente sesgado. Y pone como una carita de pegándose en la frente como diciendo son todos pelotudos. Y la verdad que no somos todos pelotudos, digamos. Este video, primero que tiene un contexto, pero además que aún si toda esta gente estuviera en capacidad de consumir un montón y qué sé yo, bueno, no dejan de ser un par de miles de personas, ¿no? En un país de 47 millones, que, bueno, hay muchos indicadores que dicen que no, otras personas no la están pasando bien. De hecho, si Luis Caputo quiere ver una fila, tenemos otra para mostrarle.
1: A ver.
0: Tenemos una fila en Berazategui de gente buscando laburo, Luis Caputo. O sea, no esperando para entrar a ver a Francella, que está buenísimo, sino de gente buscando laburo. Podría tuitear esto también el ministro de Economía, si le copa. Mirá.
10: ¿Cómo estás, Viviana?
11: La verdad que no muy bien. Todo esto es culpa del gobierno, obviamente. Esto no pasaría si tuviésemos una persona responsable en el sillón de Rivadavia. Me da mucha tristeza en mi país, la verdad me da mucha tristeza que tengamos que salir. Yo soy enfermera, pero hay gente que lo necesita realmente mucho más que yo.
12: Yo
11: lo necesito,
12: sí, en un
11: pero hay gente que lo necesita mucho más.
10: Y ¿Vos trabajás como enfermera? Digo, sí, estás trabajando y necesitas un ingreso, ingreso más.
11: Extra. Sí, sí, porque no me alcanza. No me alcanza.
10: ¿Cuál fue el trabajo que perdiste?
11: Y una troqueladora de una fábrica de papel.
10: ¿Fuiste, te echaron de este trabajo?
11: Sí.
10: ¿Cuántos años tenés?
11: 60. Recién cumplido.
10: ¿Y cómo es la búsqueda a los 60 años?
11: Y hay que buscarla de todos lados. Yo dejé currículum en toda la fábrica y ahora vi la oportunidad acá y bueno, me largué también.
10: ¿Para qué pasa? ¿Para qué puesto de Horacio?
11: Para parrillero.
10: ¿Para parrillero?
11: Sí. Me iba a tirar por ahí.
10: ¿Estos 3 meses cómo fueron? ¿Los últimos 3 meses?
11: No, fueron bravos. Bien, bravos.
0: De bueno, esto no habla el ministro de Economía, ¿no?
1: Y estamos viendo además La Nación Más, era el canal que sí, lo estaba pasando. No es un recorte de un medio ultracuca, como diría el ministro de Economía, sino que es algo que se instala como realidad y que todos los medios toman. Fíjense también esto que publica el diario La Nación, también casi el 40% de los argentinos de entre 25 y 34 años no logra independizarse. Es tremenda esta situación porque les afecta mucho la vida a estos pibes. Sí. Un informe privado detalló que 2,5 millones de jóvenes de entre 25 y 35 no están emancipados. El 46% de estos pibes, sí. Un informe privado detalló que 2,5 millones de jóvenes de entre 25 y 35 no están emancipados. El 46% de estos pibes convive en hogares con déficit habitacional. Y se les está arruinando la vida, concretamente.
0: Sí, claro que sí. O sea, es el momento en el que vos tenés que salir al mundo del trabajo, no conseguís trabajo.
1: Vivir solo.
0: Conseguís trabajo precario.
1: Tener esa experiencia, ganarle el primer mango, irte de vacaciones con tu pareja, con tus amigos. Bueno, si no tenés todo eso, sentís que la vida no arranca, que está trabada, ¿no?
0: ¿Sabés lo que me hace acordar esto? ¿Te acordás de Federico Sturzenegger llorando porque sus hijos se iban del país?
1: Sí, claro.
0: Gobernaba el peronismo.
1: Claro.
0: Bueno,
1: sí.
0: ¿No llora por estos pibes que no pueden independizarse? Tienen 35 años, siguen viviendo con las casas, con sus familias, con déficit.
1: Mira, de alguien puede decir, che, esto no arrancó cuando subió Milei. No, es verdad eso. Eso es verdad. No arrancó cuando subió Milei. Pero se está profundizando esta realidad.
0: 3 años.
1: Sí, claro. Fíjate, ¿qué más tenemos que me perdí?
0: Sí, acaba de estar Javier Milei con diputados, senadores de La Libertad Avanza. 3 horas de economía y la orden política que bajó Karina publica Infobae. El presidente hizo un análisis detallado de los indicadores. No habló ni de Malvinas ni del presupuesto 27, o sea, de lo que tienen que trabajar los legisladores esta semana. No habló.
1: Sí.
0: Santiago Goría aprovechó para regalarles un conjunto de libros.
1: Está bien.
0: Por la noche los diputados fueron convocados a un encuentro en un local partidario. Sí, en un encuentro de un local partidario.
1: No, bonaerense, bueno,
0: acá en la ciudad.
1: Lo que estoy leyendo.
0: Los libros que les regalaron, a ver.
1: Manual de logros.
0: Manual de logros.
1: 2 años que cambiaron la Argentina.
0: ¿Vos decís?
1: Un compendio de logros con datos y argumentos para que cada amante de la libertad defienda la transformación del país con fundamentos sólidos.
0: Otra vez, si estos están así, ¿de verdad te tienen que dar un libro para que lo estudies?
1: Claro, además, bueno, habrá que ver quién editó esos libros, ¿no?
0: Buah. Memoria de las... O sea, en esto sí, Gastanguita, me está jodiendo.
1: Y parece.
0: Memoria de las décadas perdidas, un raconto de la tragedia kirchnerista. Otro libro, Periodismo y República en la Era Milei. Y hay tapas de diario que dicen relato, agenda oculta, fake news. ¿En esto gastan guita?
1: Sí.
0: ¿De verdad en esto gastan guita?
1: Pero vos fíjate, todos los libros son para discutir que lo que la mayoría piensa que es de una forma, en realidad es de otra. En ese punto está Milei, ¿no?
0: Para dar la batalla cultural.
1: Claro, sí.
0: Decilo. Único que le importa.
1: Sí.
0: Lo único.
1: Sí.
0: Canesa. O sea, no, los datos de pobreza, no, error.
1: ¿Pero por qué? Porque se instaló la idea, y yo no creo que en esto haya conspiraciones. Si se instala la idea de que la gente no llega a fin de mes, cuando digo la gente, obviamente, que no estoy diciendo el 100% de la gente.
0: Bueno, no es necesario que a nosotros nos lo expliques.
1: Claro, viste, entiendo, pero para él hay que explicarle
0: no
1: todo.
0: Lo entiendes.
1: Y que no llegue a fin de mes no quiere decir que se muera el día 15.
0: Exacto.
1: Quiere decir que tenga que tomar un préstamo, que tenga que pedirle un familiar, que tenga que recortar gastos sensibles. Bueno, si se instala la idea de que la gente no llega a fin de mes, es porque la gente no llega a fin de mes.
0: Claro, es muy difícil instalar eso sin que efectivamente suceda en la realidad. Bueno, en esta está el presidente. Tenemos a Sebastián Pareja, de La Libertad Avanza en la provincia de Buenos Aires, hablando de la salida de este encuentro.
12: Y llevado medio ciclo de su primera gestión, se han cumplido casi en su mayoría. Hemos dado la cara en cada uno de los temas que la ciudadanía ha querido tener una respuesta. El presidente ha sido muy claro y contundente, y ahí nos pide que nosotros seamos tan claros y contundentes como lo es él cada vez que cruza alguna mentira que se dicen tanto en los medios como en las redes como en algún otro político, ¿no?
13: Del presupuesto
12: puntualmente no se habló. En el día de hoy se está trabajando para presentarlo en el Congreso de la Nación y estamos todos atentos para tener ese documento.
14: ¿Con respecto a la inflación, al dólar?
12: Bueno, la inflación es un término que hoy la ciudadanía ha dejado de tenerlo como su